0: Club de Torregorda, una noche de verano, con una Coca-Cola y cerrando los ojos y abriéndolos a la vida. Bueno, pues yo creo que lo mejor es quedarnos con José Vélez
1: y
0: con este tema
1: amor.
0: Y despertar el amor. Muchísimas gracias, Lourdes, por habernos puesto los pies en el suelo y el corazón en las estrellas. Gracias.
1: Qué bonito, Santi, gracias.

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0: pasión por la ópera.
1: Pasión por la ópera. Y bueno, y hoy estamos en un día muy especial, tremendamente especial, porque estamos en el último programa de esta temporada de, digamos, hasta el verano. Luego ya, a partir de que se vaya el verano, sobre septiembre aproximadamente, regresaremos. Regresará nuestro amigo, nuestro instructor, Sergio Reina, para hablarnos, para continuar hablando de ópera. Oye, que Sergio, ¿qué tal? Oye, qué días más bonitos estamos teniendo. Sí, sí, qué sí. Maravilla.
2: Muy bien, muy bien. Sí, sí. Eso de instructor me ha quedado.
1: Instructor, me ha quedado, maestro.
2: Me ha quedado. Pues sí, mira, ya estoy preparando nuevos programas para la próxima temporada, tanto de las charlas que doy en directo, en persona, mejor dicho, como estas que estoy aquí en la radio. Que bueno, esta es el final de mi tercera temporada, Santi. Que
1: son ya tres temporadas.
2: Llevamos ya aquí casi 60 programas, ¿no?
1: Fíjate, es muy, muy, muy importante para el mundo de la ópera.
2: Sí, hombre.
1: Para esta parcela musical que tenemos que ponerla en valor, ¿eh? Sí. Es muy importante ponerla en valor, que la gente sepa de qué estamos hablando y que comience a descubrir, abrir esa puerta hacia uno de los géneros más bonitos del ser humano en cuanto a la música.
2: Mira, exactamente. Yo tengo la suerte de ser un apasionado de dos disciplinas que muchas veces a la gente le cuesta hincarle el diente. Fíjate, la primera ha sido mi profesión durante casi 40 años, que son las matemáticas.
1: Ahí no estoy yo contigo.
2: Claro. Y la tú lo estás diciendo. Igual que hay mucha gente que rechaza la ópera de principio, hay mucha gente que rechaza las matemáticas, ¿no? Y dice una magnífica divulgadora de matemáticas que ha salido en programas en televisión, Orbita Laica, sí, es sevillana, es de Corea del Río, que ha sido jurado del Premio Princesa de Asturias de la ciencia. Se llama Clara Grima. Ella dice que a todo el mundo le gusta la matemática, lo que pasa es que muchos no lo saben.
1: Ya.
2: Eso es lo que dice ella. Y lo dice porque ella da unas charlas maravillosas de matemática, de divulgación de las matemáticas, se dedica a las charlas por todo el mundo. Y efectivamente dice ella que las matemáticas hay que saber verlas, sobre todo que haya alguien que sepa enseñártelas.
1: Mira, eso te iba a decir. Claro. Estamos hablando de algo que si te lo ponen así del tirón, tú dices, puf, ¿por dónde le meto mano a esto? Y eres, no lo ves. Pero si hay alguien que te permite que aquello te resulte atractivo, la cosa cambiará. Por eso es tan importante, y a mí, y no se lo digo a cualquiera, los buenos maestros. Y un buen maestro de una asignatura en principio complicada multiplica por dos el valor, o por mil el valor de esa persona. Y yo creo que históricamente en el mundo de los profesores ahí ha estado la cosa un poco coja. Te hablo al menos de mi generación.
2: Claro, es que eso depende, es como hay todo, como yo digo.
1: Porque el que está predispuesto por naturaleza es otra cosa.
2: Hay policías buenos y malos, hay bomberos buenos y malos, hay periodistas buenos y malos.
1: Totalmente.
2: Hay profesores que buenos y malos, irregulares, de todo. Y te lo decía porque precisamente las matemáticas tienen ese matiz, ¿verdad? Y a la ópera le pasa algo parecido.
1: Es que la música es matemáticas.
2: Claro, pero que aparte de que sea matemática, es la forma, lo que es la disciplina de la ópera, lo que tú dices, ¿no? Que acercarse a ella, a veces hay un rechazo ahí de
1: social.
2: Inicio. Ahí está. Y lo que hay que intentar es facilitarle a la gente que se meta en esa disciplina. Y a partir de ahí, pues yo creo que hay mucha gente, y yo he tenido la suerte de ver que muchos alumnos que no al principio las matemáticas no les gustaban, pues he conseguido que les gustase. Y ahora pues llevo toda la vida y sobre todo en mis últimos años pues con el tema de la ópera, ¿no? Y yo solamente conseguir que haya gente que escuche ópera y incluso gente que me dice gracias a tu charla, gracias a escucharte, pues me he interesado por escuchar una ópera completa. Y ahora quiero escuchar otra. Y ahora quiero ir al Teatro La Maestranza, ahora quiero ir al Teatro Villamarta y quiero escuchar allí una ópera. Y eso la verdad que hombre, que reconforta.
1: Y eso no choca con otros

0: ¿Pero por qué?
1: Bueno, porque el príncipe. Tengo que ver al príncipe.
0: ¿El príncipe? Pero no sabes que yo...
1: ¡Adiós!
0: No, espera. Ven, por favor. ¡Regresa! No sé ni siquiera tu nombre ni cómo encontrarte. ¡Espera, por favor, espera!
1: ¡Adiós!
2: ¡Escucha, jovencita!
0: ¡Espera, por favor!
1: ¿Quién es ella? ¿Por qué corre?
2: ¡Mademoiselle! ¡Señorina! ¡Su zapatilla! ¡Escuche! ¡Guardias! ¡Guardias! ¡Amiga guardia! ¡Cierren la puerta! ¡Silencio, carroza! ¡Abran la puerta!
3: Bueno, yo creo que se reconoce, ¿verdad?
4: Hombre, totalmente. Qué bueno los dibujos animados de los años 50,
3: magnífico.
4: Donde usaban este tipo de música orquestada para darle vida a los
3: personajes. Y todo era muy artesanal.
4: Totalmente.
3: No había ordenadores para... Era todo muy artesanal. Bueno, lo hemos escuchado, ¿verdad? De nuevo, y además es la factoría Disney, ¿verdad? La Cenicienta, ya lo utilizamos en el primer programa de estos tres que hemos dedicado y hemos reconocido la escena, ¿no? La famosa escena en la que el reloj anuncia la medianoche, ¿no? Y la hada madrina le había dicho que a las 12 se acababa el encantamiento y efectivamente, pues ya sale huyendo, se pierde un zapatito de cristal y, bueno, termina pues lejos del palacio, pues nada, con la carroza convertida de nuevo en calabaza, ¿verdad? Y los caballos pues, convertidos de nuevo en ratones, ¿no? Exactamente, ¿no? Se acabó, en ese momento se acaba la magia, ¿verdad? Y Cenicienta pues tiene que volver otra vez con su madrastra. Bueno, pues recordemos que en la versión operística que estamos escuchando no hay magia, no hay hada madrina, aunque sí lo que hay es un filósofo y consejero real que se llama Alidoro, que será el encargado de llevar a Angelina, así se llama la Cenerentola, al baile del príncipe, ¿verdad? Y precisamente ahí lo dejamos, Santi, justo ahí, ¿no? En el final del primer acto, en el momento en que uno de los salones del palacio, el príncipe Ramiro, de manera inesperada, con toda solemnidad y de la mano de ese consejero Alidoro, Angelina, la Cenerentola, ha entrado con un vestido y una elegancia que van a acaparar las miradas de todos los invitados al baile. Claro, ella cuando habla, la voz le es muy familiar a las hermanastras de ella.
4: Claro,
3: exactamente.
4: Claro.
3: Y al padrastro. Recordamos que en la versión operística es un padrastro, no una madrastra. Y claro, pero ella no desvela su identidad. A petición de Dandini, que es el ayuda de cámara del príncipe, que está disfrazado precisamente de príncipe, no olvidemos que han intercambiado la ropa Dandini.
4: Claro.
3: Y don Ramiro,
4: para asegurarse.
3: Ahí está, exactamente, ¿no? Para asegurarse que
4: la
3: persona.
4: Bondad.
3: Exactamente, que la persona que elija, que diga que sí al príncipe, no lo hace por interés, ¿no? Bueno, pues Dandini lo que hace es que le dice que se quite el velo que le cubre la cara, y así los invitados pues quedan obnubilados ante la belleza desbordante de la joven. Don Magnífico sigue sospechando que la joven es Angelina, pero sus hijas, Clorinda y Tisbe, le quitan la idea de la cabeza. Y incapaces de comprender la situación, todos van a cantar en uno de los finales terremoto que tanto le gustaban a Rossini, están como en un sueño. Eso fue lo que escuchamos al final del segundo programa. Claro, tenemos la suerte de estar disfrutando, Santi, a lo largo de estos tres programas, de una de las grandes obras de un genio llamado Gioacchino Antonio Rossini, un genio que en sus óperas bufa no dejaba de transmitir alegría. Si te parece, vamos a leer algo que decía un crítico musical sobre Rossini y la alegría.
4: Qué maravilloso antidepresivo es la música de Rossini. Yo creo que es inocuo absolutamente, no tiene efecto secundario. Y sin embargo, Rossini es capaz de cambiarnos el humor, de instalarnos una sonrisa en el rostro y de dejarnos deslumbrados del enorme brillo que tenía su música. Es una música que tiene todas las lecturas que queráis, desde una primera, en la que te golpea el corazón por su belleza, su elegancia, su brillo deslumbrante, pero detrás resalta lo bien compuesta que está hecha, la preciosa factura, la inteligencia, el cuidado de las voces, el enorme desarrollo de la orquesta.
3: Fíjate cómo que bien describe a Rossini. Efectivamente, Rossini es un antidepresivo, no te quepa duda cuando se escuchan óperas bufas de
4: totalmente.
3: Cómo pasa con la Cenerentola y vamos a comprobarlo hoy. Vamos a terminar entonces con esta versión de la Cenicienta convertida en ópera. Es una magia de cuento, música y voz hecha por Rossini y su libretista Ferretti. Vamos a dedicarnos a desarrollar en este programa el segundo y último acto de la ópera. Vamos a comenzar.

0: comenzar. Y fíjate, nos lo va a anunciar un personaje que es tan genio y divertido como Rossini. A ver si lo reconocéis.
1: Y ahora adelante con la ópera. Que la alegría se desborde. Que los porteros bailen en el vestíbulo y que todos se emborrachen en los palcos. Bartolo toca.
0: Evidentemente está doblado.
2: ¡Hombre!
0: Pero el gran
2: Groucho
0: más, ¿verdad? Fíjate, él que nos ha dicho que podemos empezar la ópera. Es un fragmento de la película Una noche en la ópera, de 1935, de Sam Booth. Y es un Groucho chico y arpo haciendo de la suya. Primero en el barco que los traslada a Italia, a Nueva York. Recordad la famosa escena del camarote de los hermanos Marx.
2: Ahí viene.
0: Efectivamente. Y después la lían parda en la representación de la ópera Il Trovatore de Verdi en Nueva York. Es uno de los clásicos imperdibles. Si no la habéis visto, no os lo perdáis. Y si la habéis visto, hay que volver a verla.
2: Siempre.
0: Hay
2: que volver siempre. A verla.
0: Por cierto, esta película, Santi, también pertenece el gap, también muy conocido, de ese diálogo entre Groucho y Chico, de, ¿te acuerdas, no? La parte contratante de la primera parte.
2: De la primera parte.
0: Pues también pertenece a también esa película. También es de esta, de las grandes películas. Bueno, pues Groucho nos ha dicho que empecemos. Ya podemos empezar, ¿verdad? Vamos a empezar con el segundo acto de La Cenerentola. Y el cuadro primero de este acto segundo va a dar comienzo en el mismo gabinete en el que ha transcurrido el final del primer acto. Recordemos que estamos en el Palacio del Príncipe, ¿no? Donde todos han acudido al baile organizado por el propio príncipe para buscar esposa. Sobre el escenario se hallan dos magníficos, Clorinda y Tisbe, es decir, el padrastro de Cenicienta, sí, y sus hermanastras. El varón, dos magníficos, se muestra inquieto, intranquilo y teme que la llegada de esa desconocida que ha llegado, ¿verdad?
2: Claro,
0: que ha aparecido,
2: claro,
0: que ha rompido allí tan guapa, pueda arruinar las posibilidades de su hija de casarse con el príncipe. Claro, le ha salido una contrincante.
2: Una competente
0: totalmente
2: importante.
0: ¿No? Ahí está. Pero nada, dos magníficos es convencido por las jóvenes de que no existe motivo de preocupación y acto seguido va a dejar volar de nuevo su imaginación, que ya lo ha hecho antes, y se ve disfrutando de su futura condición de padre de una reina y fantasea con las riquezas que va a tener una vez que sea miembro de la familia real. Y además, como confía que una de sus hijas va a ser la elegida, le ruega que no olviden a su viejo padre una vez casada con el príncipe. ¿Qué dice Santi? Dice,
2: pues mira, dice, cualquiera que sea la hija que en breve acceda al trono, no dejéis abandonado a un magnífico papá. ¿Cómo se vende este hombre?
0: No se quiere quedar sin tajada, ¿verdad? Y es que Rossini va a continuar con la caricatura del varón. Se trata, con esto que vamos a escuchar, de otra de las arias divertidas de Bajo Buffo. Se llama Sia qualunque delle figlie, cualquiera que sea la hija. Es un auténtico arrebato de graciosa inspiración rossiniana con una orquestación, como hemos comentado antes, espléndida y burbujeante, que es lo que hace Rossini. Fíjate, es un ejemplo del canto silabato, que ya lo escuchamos, ¿no?
2: Sí.
0: Es una técnica que utilizan muchos bajos bufos cuando desarrollan su personaje. Es una técnica endiablada donde el cantante lo que hace es interpretar con gran solvencia las sílabas del aria a una gran velocidad. Hay una sucesión de notas en las que necesita estar muy preciso. Una vorágine, ya lo vais a ver, espectacular, con rimas endiabladas que se acercan a auténticos trabalenguas que, fíjate, que nos dejan incluso sin aliento solo de escucharlas.

Un ciuccio.

0: Bueno, qué maestría en el canto sin
1: ¡Qué barbaridad!
0: ¿Has visto qué velocidad, verdad?
1: ¡Qué maravilla!
0: Cómo suena y qué forma, la dicción que hay que tener para hacer eso.
1: ¡Increíble!
0: Bueno, pues...
1: Imagino que, las horas de ensayo, ¿eh?
0: Claro, imagino.
1: Eso tiene que ser
0: tremendo para tremendo. Y la orquesta, había escuchado el flautín, ¿verdad?
1: Como va
0: acompañando el flautín, claro, al canto del bajo bufo. Él se va a imaginar como un gran varón y caballero que va a ser cuando una de sus hijas se convierta en princesa, pero vamos a traducir, ¿verdad? Porque para que se entienda qué,
1: sí,
0: es lo que,
1: claro,
0: ha dicho, qué es lo que ha dicho Santi.
1: Y entre tanto, en todas partes me inundarán y atiborrarán de memorias y peticiones de gallinas, de esturiones, de botellas de brocados, de candelas y escabeches, de buñuelos y pasteles, de confituras y confetis, de piastras y doblones, de vainillas y de café. ¡Basta, basta! ¡No tragáis más! ¡Acabad, marchad, cierro puertas con cadenas inoportunos, enojosos! ¡Fuera, fuera! ¡Alejaos pronto, pronto, fuera de aquí!
0: ¿Habéis visto? ¿No? O sea, eso decía también con esa velocidad.
1: El tío lo que estaba pensando, ¿verdad? En tragarse el colega, ¿eh?
0: ¿Verdad? Totalmente, ¿eh? Bueno, pues es el canto silabato, ese que hemos escuchado, ¿verdad? Muy típico de Rossini, ¿no? También lo utilizan en El Barbero de Sevilla, con Fígaro lo utiliza en varias ocasiones. Bueno, pues después de este momento que casi nos deja sin resuello a todos, vemos que de escucharlo, ¿verdad? Salen de escenas Don Magnífico y sus hijos y el salón se queda vacío. Va a aparecer Don Ramiro. De pronto hay unos ruidos que alertan al príncipe y se oculta para no ser visto. Y van a entrar Angelina y Dandini. El ayuda de cámara real, Dandini, que está disfrazado de príncipe, no se nos olvide, persigue a la bella joven y le confiesa su amor fingido, lógicamente, ¿no? Pero esta le dice que en realidad está enamorada de su sirviente, claro. Ella está enamorada de Don Ramiro, aunque ella cree que es el sirviente,
1: claro,
0: ¿verdad?
1: Claro.
0: Ella no sabe todavía que es el príncipe. Claro, recordemos que fue un amor a primera vista, ¿eh? El que vimos en la primera parte de los tres programas estos, cuando se encontraron en la mansión de Don Magnífico. Claro, Don Ramiro, que está escuchando eso, claro, cuando ve,
1: claro,
0: que Angelina en realidad es capaz de rechazar al sirviente, al príncipe, que es,
1: claro,
0: el Dandini disfrazado,
1: claro,
0: y prefiere
1: un sirviente,
0: pues claro, lógicamente...
1: Esta es la mía,
0: y sobre todo porque además ya estaba enamorado de ella, pues eso todavía lo enamora más, ¿no? Y claro, no puede reprimir esos ardientes sentimientos que tiene hacia ella, pero ella, una vez que aparece... va a contener las ansias de la enamorada. Porque fijaos, ella le va a decir, le va a entregar a él uno de los dos brazaletes a juego que lleva puesto y se queda,
1: sí,
0: con el otro. Claro, ella ha entrado con dos brazaletes a juego. Y
1: claro,
0: recordamos que aquí no hay zapatito de cristal.
1: Digamos, el brazalete cumpliría la función del zapatito de cristal.
0: Efectivamente. Son dos brazaletes que son idénticos. Entonces ella le da un brazalete a él y le dice que el obsequio es una prueba. Si el falso sirviente consigue descubrir cuál es su auténtica identidad y sigue amándola, la joven será suya para siempre. Si la quiere de verdad, la encontrará. Y vamos a ver cómo lo expresa Angelina.
1: Mi riqueza es el amor. Debes buscarme, conocerme, verme, examinar mi fortuna. Te entrego este brazalete. Búscame y en mi diestra el compañero encontrarás. Y entonces, si te gusto, entonces... me tendrás.
0: Habéis visto lo que hace, ¿no? ¿Verdad?
1: Claro.
0: Santi, voy a hacer una pequeña interrupción de lo que estoy contando. ¿Sabes,
1: sí,
0: por qué? Porque antes se me ha olvidado saludar a mi madre que me está escuchando. Fíjate.
1: A las mamás.
0: Porque he hablado
1: siempre.
0: He hablado antes con ella antes
1: sí,
0: del programa. Y le digo, anda, a ver si me escucha, que está con mi hermano, por cierto, escuchándome. Y se me ha olvidado, ¿no? Y me acaba de avisar mi hermano diciendo, oye, ¿y el saludo qué?
1: Oye, escúchame, ¿cómo se llama tu madre?
0: Mira, mi madre se llama, fíjate el nombre, se llama Humildad.
1: Humildad, pues.
0: Fíjate, como la Chinarento, la verdad, llena de humildad y de bondad.
1: Pues.
0: Pero le decimos Gigi.
1: Gigi.
0: Así que un beso muy grande a Gigi y a mi hermano Jorge.
1: Gigi, un beso enorme también de este humilde servidor, en este caso de tu hijo, porque aquí está. Aquí, quien sabe de ópera y de música es él. Yo estoy de compañía nada más.
0: Bueno, Santi, muchísimas gracias por dejarme, por esta pequeña licencia y a los oyentes. Y nada, vamos a seguir con... claro, ella le ha dicho que sí, que cuando la encuentre y vea que efectivamente tal vez el brazalete es ella y la quiera por lo que es ella, entonces sí aceptará estar con él, ¿verdad? Y claro, tras ese reto, ¿qué hace Angelina? Que se marcha y deja,
1: claro,
0: al príncipe pues asombrado y enamorado.
1: Enamoradito hasta las trancas.
0: Ella se marcha y claro, ella dice que está dispuesto a encontrarla. Y para encontrarla, para cantarnos que quiere encontrarla, va a cantar un aria que es una de las grandes arias de la historia de la ópera bufa, en este caso de Rossini, que se llama Sí ritrovarla io giuro, Sí juro encontrarla. Él está muy entusiasmado y en el aria lo que va a hacer es precisamente expresar que quiere encontrar. Es un aria muy complicada, ¿eh? Ya vamos a escucharla, verás lo complicada que es. Típica de un tenor rossiniano, ya lo comentamos en el programa anterior. Sí. Los tenores rossinianos son tenores muy específicos. Sí. Rossini consiguió elevar la categoría de tenor a una altura... pues única. La que se merecía, efectivamente, a principios del siglo XIX. Y a partir de ahí ya los tenores empezaron a destacar y empezaron a ser, a sustituir como grandes, digamos, voces. Divos. Como grandes voces y como grandes divos a los antiguos castrati. Ajá. Y acompañaban a las primadonas, ¿no? a las mujeres. Vale. Y fue Rossini uno de los que elevó al tenor a esa categoría. Y lo vamos a ver precisamente en este aria, lo vamos a comprobar. Es una prueba de fuego para todo tenor. Y tiene el modelo de tres movimientos, muy típico en la aria de Rossini. Primero hay una primera parte que podríamos denominar heroica, al comienzo, cuando él expresa su deseo de buscarla sin descanso.
1: Sí, juro encontrarla. Amor, el amor me mueve. Aunque estuviese en el seno de Júpiter, ya lo encontraré.
0: A continuación va a contemplar el brazalete que le ha entregado Angelina y se va a expresar con mucho lirismo y sentimiento.
1: Prenda adorada y querida. ¿Cuánta ilusión me das, al menos? ¡Ah! ¿Cómo te estrecharé contra mis labios si mi pecho estaba perdido ya el hombre?
0: Visto, ¿eh? ¿No? Y por último, la tercera parte, hay una sección rápida, típica sección rápida que acabamos de escuchar, ¿verdad? Una sección rápida para terminar, una cabaleta que se llama, que es brillante y virtuosística, y en el momento en el que el texto va a decir esto.
1: Volaremos, preguntaremos, buscaremos, encontraremos. Dulce esperanza, frío temor, pugna dentro de mi corazón. Amor, amor me ha de guiar.
0: Y a la par va a estar acompañado por el coro de caballeros, que se une a la mitad del aria. Y recordar, que lo he comentado alguna vez, el coro actúa como en toda la ópera, como un personaje más, como los coros de las antiguas tragedias griegas, ¿eh? Mira, hay que demostrar una agilidad vocal tremenda. Ya lo vas a ver. Hasta ahora hemos estado escuchando la versión que estamos escuchando, que era Cecilia Bartoli, que es Angelina, y un tenor italiano magnífico, que lo hemos escuchado ya en alguna ocasión, en este grupo de tres programas, que se llama William Mateusi. Pero claro, no me he resistido a mostraros a uno de los mejores tenores rossinianos que hay en la actualidad.
1: ¿Eh? En la actualidad.
0: En la actualidad. En la actualidad, efectivamente.
1: En el siglo XXI.
0: En el siglo XXI. Ya empezó a destacar en el siglo XX, pero en el siglo XXI ha sido cuando ha desarrollado toda su carrera. Ya está en la cincuentena. Y es el tenor peruano Juan Diego Flores.
1: Bien.
0: Además, os lo voy a mostrar en una versión en el Metropolitan de Nueva York. Atención. Vale. En el año 2014. Os puedo asegurar que es una de las mejores versiones de este aria que podéis escuchar. Tiene una voz de otro planeta. Son agudos sobrenaturales, un timbre bellísimo. Emite unos agudos, lo vais a notar, Santi, casi sin esfuerzo. Y además tiene, esto no lo vamos a ver, pero si podéis buscarlo por ahí en internet, por favor, buscarlo. Tiene una presencia escénica, actúa magníficamente y un carisma tremendo. Vamos a escuchar a Juan Diego Flores cantando eso, y quiere encontrar a Angelina.

0: Que respire ese hombre.
1: Qué bestia, respire, el colega. Qué barbaridad, Dios mío.
0: Mira, el área dura.
1: ¿Es joven este hombre?
0: Cuando Diego Flores está en la cincuentena, ya. Tiene cincuenta y pico. Tiene.
1: O sea, que sí. Todavía para un tenor está en plena cualidad.
0: Sí, sí, sí. De hecho, él ha ido. La voz de los tenores, de los cantantes, se van oscureciendo, se van haciendo más graves. Entonces, claro, este es un tenor ligero que se llama. Que
1: yo debo rosiniano. De ser un tenor muy viejo.
0: Bueno, porque tú no tienes voz de tenor, tú tienes voz de barítono, ¿no? Eso que quede claro. Entonces, él ya ha hecho papeles más de tenor lírico, que se llama, y tenor dramático. Ya incluso se ha atrevido hasta con el Duque de Mantua, de Rigoletto, y con alguno más, ¿no? Pero fíjate aquí, el puro tenor rosiniano. Esto ya no lo canta él.
1: Ya
0: no lo canta. Fíjate, han pasado esto 2014, ha pasado 12 años y ya no lo canta porque sabe que ya a él le es complicado llegar a lo que ha llegado. Fíjate que el aria dura más de 6 minutos. Yo lo he cortado, yo he hecho una especie como de mix, ¿no?
1: Sí.
0: Pero esta última parte que hemos escuchado, bueno, es en el Metropolitan, se escuchan ahí los aplausos.
1: Ya.
0: Y pasa algo, en la versión, además lo podéis buscar en internet, pasa algo que es muy raro que ocurra en grandes teatros como este. Y es que el público lo obliga a hacer un bis.
1: Sí. ¿Ah?
0: Él repite esta última parte. Además se ve. En
1: qué barbaridad. Que para eso debe de ser.
0: Repite la última
1: en
0: parte.
1: En el Metropolitano.
0: Fíjate.
1: Eso es. No sé, ya me puedo morir tranquilo, ¿no?
0: Claro, claro, totalmente. Él lo que hace es que recibe. Además se ve en el vídeo, si yo digo, lo busco después en internet. Se ve los aplausos, la gente no para de aplaudir. Y cuando eso ocurre, lo que hace el tenor es mirar al director de orquesta.
1: Y a ver
0: el director
1: hacemos.
0: De orquesta, claro, el director de orquesta es el que tiene que dar la venia. Y el director de orquesta, pues en estos casos, le da la venia.
1: Claro.
0: Y interpreta esta última parte de nuevo y de la forma tan maravillosa como la acabo de
1: qué horroridad
0: cantar, ¿verdad? Bueno, pues la siguiente escena, ya sabemos que don Ramiro quiere buscar a Angelina. La siguiente escena van a aparecer Dandini y Don Magnífico, que van a hablar a sola. Don Magnífico todavía no sabe que Dandini es un falso príncipe y le dice que quiere, venga ya, que se decida ya por cualquiera de sus hijas. Pero ya don Dandini está harto de hacer el papel y van a cantar un dúo, otro dúo bufo, muy divertido, que se llama Un secreto de importancia. Y fijad lo que dice el dúo, Santi.
1: Un secreto de importancia. Un misterio interesante ahora os voy a revelar. Es una cosa extravagante que os va a asombrar.
0: Claro, es que ya no puede resistir más, ya Dandini está cansado.
1: Ya lo puede ya.
0: Va a descubrir la mascarada, va a confesar que bajo su ropaje de príncipe se esconde un sirviente. Él es el, lo dice además, se escuchará, el cameriere, es decir, el ayuda de cámara.
1: Aquí estoy.
0: Exactamente. Y claro, avisa que no es y que don Ramiro se va a dar a conocer, el verdadero príncipe se va a dar a conocer en breve. Don Magnífico se siente muy enfadado, muy ultrajado. Le dice que va a reclamarle, va a pedirle explicaciones al príncipe y Dandini le dice, mira, déjate de tontería y vete a tu casa, que mejor te vale. ¿Verdad? Mira, es un dúo que está hecho para dos voces graves. Recordamos que Dandini es barítono,
1: ¿no? Sí.
0: Y Don Magnífico es un bajo bufo. No es habitual, lo normal es que haya los dúos estos, sea un tenor, que es voz aguda, y un barítono, ¿no? Que es voz grave. Esa combinación de una voz aguda y voz grave suele ser muy atractiva.
1: Claro.
0: ¿No? Pero en este caso son dos voces graves porque era muy típico en las áreas, en las óperas bufas, en las óperas que resultaban divertidas, esa combinación. De hecho, vais a ver que, bueno, primero se va a crear una especie de expectación ante el secreto. Don Magnífico va a responder entusiasmado que se dispone a escuchar, a ver qué le va a contar el príncipe antes de decirle que no es el príncipe, ¿verdad?
1: Claro.
0: Y después va a haber una sección en parlato, es decir, una sección en la que parece que van a estar hablando, donde sobre notas repetidas, eso, van a hablar, van a hablar. Don Magnífico está soñando con que el secreto va a ser precisamente que le van a decir cuál de sus hijas es la que es la que va a elegir y no va
1: qué
0: a ser así, ¿no?
1: Se va a llevar.
0: Exactamente. Y la tercera y última sección va a hacer la revelación del secreto cuando precisamente le dice ya quién es.
1: Es una comedia. Mi principado es un cuento. Soy un hombre disfrazado. Soy Dandini, el ayuda de cámara del príncipe.
0: Claro, vamos a escucharlo, ¿verdad? Y vamos a ver como un dúo divertido y con una frase de nuevo dicha de forma muy rápida. Es uno de los grandes dúos de la ópera bufa. Lo escuchamos.

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1: Bueno, ya se ha descubierto el pastel, ¿verdad?
2: Ya.
1: Ahí ya Don Magnífico ha descubierto que no es Dandini, no es el verdadero príncipe. Y entramos ya entonces en el cuadro segundo de este acto con el que termina la ópera. Y vamos a volver al castillo de Don Magnífico. Estábamos en el de príncipe, volvemos al castillo de Don Magnífico. Vamos a volver a la situación del comienzo de la ópera, porque de nuevo va a aparecer Cenerentola vestida con su harapo,
2: claro,
1: ¿verdad?
2: Claro.
1: Y va a aparecer cantando la misma canción que cantaba al principio, una canción que la identifica como una persona pues pobre, una persona modesta, una persona que... Y no tiene nada que ver con cuando canta vestida de princesa, que canta pues utilizando pirotecnias vocales. Lo que hace Rossini, claro, es utilizar la música y la voz para indicar cuando es pobre
2: y cuando ya es
1: una princesa, ¿verdad? Lo utiliza y lo veremos al final de la ópera, en el último aria. ¿Qué pasa? Que van a aparecer entonces allí Cenerentola, aparecen Clorinda, Tisbe y Don Magnífico. Claro que regresan de muy mal humor, porque claro, han sido engañadas, ¿no? Como decía el otro, ¿no? Hemos sido engañados, ¿no?
2: Pues igual está lo mismo.
1: Totalmente, ¿no? Le dicen a Cenerentola, siguen con el mal humor, la siguen tratando mal, que preparen la cena. Y cuando la ven, siguen recordando el parecido que tiene ella con la dama misteriosa.
2: Ay, ay, ay.
1: Exactamente. Y ella dice incluso: ¿por qué me ponéis tan mala cara? Eso es lo que dice ella con resignación. Y fijaos lo que le contesta Don Magnífico de mala manera.
2: Por una cierta bruja que se te aparece mucho.
1: Claro, es que se parece mucho.
2: Se parece mucho.
1: Exactamente, se parece mucho a. Claro, y dice, por una cierta bruja, le dice, fíjate, ¿no? Claro, y justo
2: mala
1: en ese
2: leche.
1: Momento. Fíjate, justo en ese momento va a aparecer un elemento que lo he querido traer aquí porque es muy interesante, que es casi una convención dentro de las óperas del romanticismo.
2: Sí.
1: Y es traer la tormenta, una tormenta a escena. Oh, fíjate, qué curioso.
2: Qué guay.
1: Sí, la tormenta liga mucho con la estética romántica, ¿no?
2: Sí.
1: Y precisamente Rossini fue también un iniciador. Rossini no está dentro exactamente del romanticismo, aunque sí, ya muchas óperas, digamos que eran del prerromanticismo. Había detalles que ya
2: sí,
1: se veían.
2: Ya empezaba.
1: Y ahí está. Y entre ellos, pues está la tormenta, claro. Vamos a escuchar un pasaje orquestal, un trocito nada más, que se encarga de describir magistralmente una tempestad que se desata. Y desde el exterior va a llegar incluso un ruido de una carroza que se ha volcado. ¿Y qué carroza es? Pues una carroza que traen a Dandini y Don Ramiro, que vienen al castillo de Don Magnífico. Se vuelca la carroza y ese vuelque de carroza va a ser el que va a provocar que ellos entren de nuevo en el castillo. Pero antes de ver lo que pasa cuando entran en el castillo, vamos a escuchar cómo Rossini, de forma orquestal, nos hace la tormenta maravillosamente.

0: Fíjate, Santi, ¿no? Con este realismo parece que estamos empapados, ¿verdad? A punto de caer en
1: Estamos,
0: un rayo.
1: vamos.
0: Porque es que, mira, ¿has visto cómo lo ha descrito la tormenta?
1: Increíble,
0: Esa es la tormenta que
1: ¿eh?
0: ocurre. Claro,
1: Increíble.
0: ese mal tiempo provoca que don Ramiro y Dandini entren en la casa de don Magnífico. Claro, en ese momento la ayuda de Cámara Real va a desvelar al padrastro de Cenicienta que Ramiro le dice: mira, este es el príncipe, este que tienes aquí, ¿no?
1: Este.
0: Claro, y el varón se pone nervioso y ordena a Angelina, al Cenicienta, que siente al príncipe en el mejor y más lujoso asiento de la casa. Claro, ella no sabe todavía nada y claro, cuando le dice que siente al príncipe, ella aproxima la butaca a Dandini.
1: Claro,
0: Claro, porque
1: porque
0: ella
1: para ella era
0: todavía no
1: acá.
0: sabe que el príncipe es el otro, ¿no? Don Magnífico sigue con su maltrato habitual a su hijastra y la saca de su error con muy poca delicadeza.
1: Ofrécesela al príncipe, bestia, ese de allí.
0: ¿Has visto? Entonces, justamente en ese momento es cuando Angelina descubre la realidad, que el
1: Claro.
0: príncipe es el joven del que ella está enamorada.
1: Claro.
0: Se cubre las manos con el rostro, avergonzada, e intenta huir. ¿Y don Ramiro qué hace? Pues que comprueba que la propietaria del otro brazalete, gemelo del suyo, es Cenicienta, que lo lleva puesto.
1: Claro,
0: Ya
1: ahí ya
0: aquí,
1: te
0: ahí
1: acabo.
0: está, en vez del zapatito, lo que hace es identificarla por el brazalete. Claro, ya ambos sin disfraz se han reconocido por esos brazaletes, están encantados, pero todos los demás están totalmente confundidos. Claro, ahí de pronto se miran unos a otros y dicen: ¿esto qué
1: ¿Aquí qué
0: es?
1: pasa?
0: ¿Qué pasa? Es un romance entre una princesa y una mujer en harapos, ¿no?
1: Claro.
0: Cenicienta, ¿no? Y nos hallamos con uno de los pasajes más ingeniosos y divertidos de toda la Cenerentola y de la ópera bufa en general. Es un momento único. Es un sexteto, fíjate,
1: Wow.
0: Se llama Questo è un nudo avviluppato. Esto es un nudo enmarallado. Lo que va a hacer Rossini es jugar a voluntad utilizando el contrapunto vocal con las diferentes personalidades y con los diferentes personajes confundidos. Es un sexteto que muestra el humor rossiniano. Utilizan de nuevo el canto silabato, ¿no? Y hay un juego fonético de consonantes, sobre todo escucharlo cuando pronuncian las R's. Porque cuando pronuncian las R's dicen: Questo è un gruppo rinrecchiato. Esto es una trama enrevesada. Y lo van a emitir exagerando la pronunciación de las R. Vais a ver cómo va a haber ahí un momento donde los cantantes cantan a la vez. Otras veces cantan uno de ellos solo. Que además, cuando se ve puesto en una puesta en escena, aparece como una especie como de coreografía.
1: Sí.
0: Porque están sentados y de pronto cada uno de ellos canta y hace un agudo con su voz, hace un elemento belcantista
1: Ajá.
0: de, digamos, resaltar su voz, se levanta, ¿no? Entonces vais a ver cómo ese contrapunto de momentos en que cantan juntos y otros momentos donde los demás cantan más bajo, se callan y canta uno de ellos. Es una escena, ya digo, muy divertida. Y quiero que escuchéis, antes de escuchar sexteto, lo que dice la letra, que es una letra muy descabellada.
1: Esto es un nudo enmarañado, esto es una trama enrevesada. Quien lo desanuda, más lo anuda. Quien lo desenreda, más lo enreda. Y entre tanto mi cabeza da vueltas y luego se para. Voy a tientas en la oscuridad y comienzo a delirar.
0: Vamos a escuchar esta página maestra de la ópera bufa rossiniana.
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0: Increíble. Hay que ver el detalle, el uso de la pronunciación de la R, sí, cómo sí, los une sí, y cómo sí, une sí, sí. El escrito y el...
1: Y van apareciendo, ¿verdad? Si podéis, por favor, tenéis que verlo en vídeo, porque gana mucho en vídeo.
0: Y si
1: mucho.
0: Se ve en persona ya...
1: Hombre, ya, entonces... No se nos olvide que la ópera es teatro y la ópera se concibió para verla en el teatro.
0: Claro.
1: No
0: claro.
1: solamente para escucharla, lo que pasa es que después justamente lo debemos escucharla solamente, pero es para verla en el teatro. Bueno, pues llegamos ya al final, Santi. Vamos a entrar ya en la última escena. Mira, en la última escena vamos a volver de nuevo al salón del Palacio Principesco. ¿Por qué? Porque el príncipe le dice a todos que se va a casar con Angelina, que ya ha elegido esposa.
0: Ya está.
1: Exactamente. Entonces, fíjate, incluso ocurre algo, que es que después de este sexteto que hemos escuchado, hermanastras y el padrastro se meten con Angelina, siguen despreciándola. Sí. Y el príncipe le dice, cuidado, que esta va a ser mi esposa.
0: Así que date quieto.
1: Tranquilito que os voy a castigar. Y va a ser el final, precisamente, donde Angelina va a demostrar su verdadera bondad. Ya la ha venido demostrando, pero ahí es donde se va a ver, ¿no? Recordemos que el subtítulo de la ópera era la Cenerentola o la bondad en triunfo, es decir, el triunfo de la bondad. Entonces ahí ella le va a decir a don Ramiro que no, que los perdone. Claro. Y lo va a decir en un área donde ella tiene el protagonismo final de la ópera, en este área, que se va a llamar Nací para sufrir, y después termina diciendo Nunca más junto al fuego, donde le va a decir, no, enjugar las lágrimas. Le dice a la hermanastra y al padre.
0: Claro.
1: ¿Por qué temblar? ¿Por qué? Vení a mis brazos. Soy vuestra hija, vuestra hermana, vuestra amiga, todo eso en mí tendréis. Y lo va a hacer, fijaos, en un área también de las grandes áreas para mezzosoprano rossiniana, y lo va a cantar Cecilia Bartoli, y vas a ver cómo de nuevo va a utilizar esa rapidez en las notas, una habilidad tremenda vocal, una habilidad para
0: prodigios.
1: La coloratura, ya lo vas a ver, es una de las grandes áreas. Y le va a decir incluso, nunca más junto a la lumbre triste y sola he de cantar. A mi largo padecer ha sido un relámpago, un sueño, un juego. Y bueno, vamos a terminar entonces con este aria. Yo digo que este aria, aparte de todo, de significar, de darle sentido a esta ópera, representa una especie de alabanza a la figura de la protagonista, al fin y al cabo lo que ha hecho ha sido alcanzar sus ideales, consumar la felicidad. Es un grito de un triunfador, de una triunfadora en este caso. Pero además es un vendaval de gran música que hemos estado disfrutando en estos tres programas, una música llena de humor. Fíjate, es un drama giocoso que, como el propio nombre indica, el drama giocoso, está lleno de aprendizaje para la sociedad actual. Una obra, en suma, que se muestra como un espejo precioso del drama humano. Y quiero terminar diciendo, Santi, que en estos tiempos convulsos que corren, qué bien nos viene a intentar entre todos que la maldad humana se aleje lo más posible del panorama actual, pues escuchando pues enseñanzas como esta. Bueno, pues nada, Santi, seguid escuchando vuestra radio más cercana. Os dejo con Angelina cantando el Lompio Mesta. Sed buenas. Sé bueno, os deseo que paséis un magnífico verano y yo espero volver en septiembre para seguir transmitiendo la pasión por la lírica, ¿verdad? Y no se os olvide, Santi, ¡viva la ópera!
0: ¡Viva la ópera!

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12 y 51 minutos de este mediodía aquí en la isla, en San Fernando, en el corazón de la Bahía de Cádiz. Vamos tocando el fin, pero por el día de hoy, por este martes 9 de junio de 2026. Hemos tenido información genérica, información del tiempo, esa ayuda para que vas a poner de comer en esta ocasión ha sido salpicón de marisco y cazón en amarillo, que se me olvidó antes decirle que le hice unas patatitas, que espesa la salsa y que está muy rico. Y luego tuvimos nuestra sección de misterio, hablando de los juanillos de aquí de San Fernando, nuestra sección de psicología con nuestra amiga, nuestra psicóloga particular Lourdes Toscano. Hablamos de amores de verano, hablamos de rupturas, en fin, un poquito de todo. Y por último, pasión por la ópera. Ha sido el último programa de esta temporada 2025-2026. Regresará Sergio Reina a partir de septiembre. Y desde luego música, y hemos compartido contigo la mañana. Y eso, sabes que a partir de las 2 de la tarde nuestro compañero Paco López te ofrecerá toda la información que ha generado la ciudad en las últimas horas. Y a mí solo me queda decirte que te quiero mucho, que estoy contentísimo de que todos los días estés ahí conmigo y yo acompañándote. Un beso de Santi Muñoz y hasta mañana. Adiós.

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3: ¿Qué tal? Saludos, les habla Javi Ramírez, bienvenidos un día más a la remontada de Radio La Isla. Es martes 9 de junio y un día más les vamos a contar toda la actualidad del deporte de la ciudad de San Fernando. Una actualidad que viene marcada en la mañana de hoy por la noticia de Pedro Carrión, que parece que va a abandonar el Club Deportivo San Fernando. Desde muy temprano se han comenzado a suceder los mensajes por parte de entrenador, compañeros, excompañeros, directivos, agradeciendo a Pedro Carrión, poniendo imágenes con él de esta temporada. Y el propio Pedro, pues después pondría también una historia en Instagram confirmando, no confirmando la noticia, porque realmente lo que pone es gracias, pero bueno, dando a entender que se va a marchar del Club Deportivo San Fernando. El propio club después también ponía su foto con esa banderola, ¿no?, gigante de orgullo isleño, con la que se hizo también esa foto, ¿no?, una vez que superó los 100 goles durante este año. Estamos hablando de probablemente una de las mayores leyendas del Club Deportivo San Fernando, del San Fernando, ¿no?, primero del San Fernando Club Deportivo y ahora del Club Deportivo San Fernando. Más de 100 goles anotados entre los dos clubes. Y bueno, vamos a ver qué nos depara la jornada de hoy, pero de momento la noticia está ahí, ¿no?, en que el San Fernando también ha comunicado, ¿no?, no ha confirmado realmente, porque no he comunicado, pero sí ha comentado, ¿no?, ha puesto esa imagen de Pedro con gracias Carrigol, con esa imagen. Estaremos pendientes desde luego a cualquier novedad que nos deje esta noticia. Un día de hoy, el de martes, en el que también vamos a empezar a hablar de la Carmona Páez, que va a tener lugar este próximo sábado, la 37ª edición de este memorial, que esta carrera, una de las más míticas del circuito aquí de la provincia de Cádiz, de la comunidad autónoma de Andalucía, y bueno, que reúne siempre en torno a los 1000 corredores. Una grandísima prueba que tendrá lugar este sábado y comenzaremos a hablar de ella en el programa de hoy. También comentaremos sobre el campus de hockey del Club Hockey San Fernando, el campus de verano, para el que ya te puedes inscribir, aquellos niños desde los 5 hasta los 13 años. Todo eso y mucho más será el menú de hoy aquí en la remontada de Radio La Isla, donde hablaremos con el compañero José Cabeza sobre todas las novedades del Club Deportivo San Fernando y sobre todo sobre este tema de Pedro Carrión. Así que hacemos una pequeña pausa y enseguida estamos por aquí en la remontada con José Cabeza.
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3: En el Club Deportivo San Fernando, pues que estamos teniendo más movimiento del habitual, lo hemos tenido durante esta mañana, porque se ha conocido de primera mano. Primero eran los propios jugadores, incluso los que lo ponían por redes sociales, el propio jugador también, y pues ha sido el club después el que ha puesto pues una foto suya, dándole las gracias por todos los servicios prestados, porque estamos hablando seguramente de una de las mayores leyendas del club, del antiguo club y ya también del Club Deportivo San Fernando. Hablamos de Pedro Carrión. Que parece que después de haber confirmado que iba a continuar, pues de repente pues nos encontramos con esto, José, cuanto menos sorprendente, ¿no? Este tema de Carrión. ¿Qué tal, José Cabeza, por aquí?
4: Hola, Javi, ¿qué pasa? Sí, bueno, la verdad es que llama la atención, ¿no? Como tú bien decías semanas atrás, prácticamente cuando terminó la temporada, él daba por hecho que iba a continuar vistiendo la camiseta del Club Deportivo San Fernando, y estamos viendo hoy mensajes que quizás está generando cierta duda, ¿no?, sobre esa continuidad o no del delantero de Cártama. Pero bueno, nunca se sabe, ¿no? Sabemos que también ahora con el tema de las redes sociales entran muchas cosas en juego, y entiendo que a lo largo del día pues se decidirá o se dará a conocer por parte de la antidazulina, por parte del Club Deportivo San Fernando, qué es lo que va a pasar con Pedro Carrión, ¿no?, con el máximo goleador de esta temporada, que como tú bien dices, él apostaba por seguir una temporada más. ¿Seguirá o no seguirá? Pues creo que eso se desvelará a lo largo del día, pero bueno, los primeros mensajes pues parecen que apuntan al sentido contrario, pero bueno, ya te vuelvo a repetir que también es importante, porque siempre se ha caracterizado el departamento de comunicación del Club Deportivo San Fernando por jugar un poquito, por intentar darle picante a las cosas, y no sé, ¿no? Entiendo que a lo mejor sobre la hora mágica que ya se ha instaurado en este club, ¿no?, de las 19:40 horas, por eso de 1940,

0: Pues a lo mejor se desvela este dilema y o los aficionados azulinos lamentarán o respirarán tranquilo, ¿no? Con esta historia, porque bueno, no sabemos lo que va a pasar, pero bueno, en un principio estamos viendo que parece que suena a despedida, ¿no? Pero ya te digo, ¿no? Que muchas veces las historias dan giro dramático, cualquiera sabe lo que puede pasar y cómo funciona San Fernando en este sentido, pues te puede esperar unos mil y una sorpresa. Así que entiendo que hay que ir piano, tranquilidad y lo que tenga que pasar, pasará, ¿no? Si es para bien, nos alegraremos mucho de que siga con el Club Deportivo San Fernando. Y si realmente al final pues se marcha del Club Deportivo San Fernando, pues habrá que agradecerle a una de las grandes leyendas del conjunto azulino todo lo que le ha aportado a este equipo y el último baile que ha tenido esta temporada, donde ha superado a 100 goles y obviamente se ha convertido en un hombre con letras de oro de la historia del recién formado Club Deportivo San Fernando, pero también de toda su etapa anterior, que no hay que olvidarla, aunque haya mucha gente que no lo comparta, ¿no? Porque considera que este San Fernando es nuevo y que nada tiene que ver con el anterior, pero bueno, los que somos isleños azulinos de pura cepa sabemos que esto es una continuidad de lo que siempre ha sido nuestro club deportivo.
1: Dice José el tema del departamento de comunicación, el tema del propio Pedro Carrión. Me acuerdo incluso del anuncio de su fichaje el verano pasado, cuando se anunció ese regreso con las botas robadas, ¿no? Del museo, de las botas de ese pichichi. Así que estaremos pendientes, pero desde luego lo que dices suena a despedida. El propio Pedro lo ha puesto, así que bueno, igualmente esperaremos hasta que no haya comunicado oficial del club, que de momento no lo hay. Así que estaremos pendientes, como decimos. Antes del tramo deportivo, que después te quiero preguntar por esas renovaciones que sí se han anunciado ya de forma oficial. El otro día, ayer lunes, aunque Monchi lo adelantaba el otro día en el Titan Fight Tournament, el San Fernando anunciaba, ¿no?, a través de su página web, la convocatoria de la primera asamblea, ¿no?, ordinaria de este nuevo club, que tendrá lugar el próximo viernes día 29 a las 6 de la tarde en el Centro de Congresos. ¿Qué te dice esto, José? Porque el propio Monchi anunció aquí en esta casa que iba a ser en julio. Finalmente se adelanta un poquito, 19 de junio, y bueno, tendremos esa asamblea que mucha parte de la afición como que venía pidiendo.
0: Sí, bueno, entiendo que Monchi, con el cambio radical que ha tenido en su vida últimamente, ¿no?, con ese aterrizaje en el Real Club Deportivo Español, pues la agenda la va a tener mucho más apretada y quizá el adelanto de este tipo de convocatoria pues obedece precisamente a sus nuevas funciones laborales, que obviamente el Club Deportivo Español en el mes de julio pues va a estar en plena vorágine de fichaje, de inicio de pretemporada, y supongo que habrá cuadrado agenda y que, bueno, aunque en principio no se va para julio, eso lo dijo cuando no se sabía nada sobre su fichaje con el conjunto Perico. Pues él mismo ha decidido con su junta directiva adelantar a la asamblea el 19 de junio, que yo creo que incluso le viene bien a la gente, ¿no? Porque había cierta incertidumbre, ¿no?, con qué pasaba con el Club Deportivo San Fernando. Veíamos comentarios por todos lados que ya en el mes de julio era muy tarde. Bueno, para los más escépticos, entre comillas, pues creo que les habrá alegrado la noticia de que la asamblea se va a celebrar finalmente, como tú dices, el próximo 19 de junio en el Centro de Congreso, que esperemos que no se quede pequeño, ¿no?, como cuando pasó la temporada pasada, cuando el club iba a desaparecer y en un principio iba a haber una asamblea informativa allí con la presencia de Monchi, y de buena primera hubo que hacer un cambio repentino de 180 grados y volver al Parque Almirante Nolet porque no se cabía. No sé si sucederá lo mismo, ¿no?, en la asamblea que tendrá lugar este 19 de junio, pero entiendo que como va a ser un poquito más calmada, entre comillas, que no habrá problemas de espacio, ¿no?, con el Centro de Congreso. Y bueno, es un momento importante, ¿no?, porque se va a dar a conocer el estado de salud del Club Deportivo San Fernando en No es su primer año de historia, porque todavía no lo ha cumplido, pues eso se llegará en el próximo mes de agosto, pero sí en estos 10 primeros meses en los que la gente pues quedará a conocer la realidad económica del conjunto azulino, que para eso la explicará su presidente, Ramón Rodríguez Verdejo Monchi, cómo ha terminado el club, cómo se han saldado las cuentas, y entiendo que dará a conocer pinceladas de la próxima temporada con un nuevo presupuesto, que supongo que se incrementará, no mucho más, porque tampoco es una categoría que creo que varíe mucho a nivel económico con respecto a la que hemos estado esta temporada, y también explicará, supongo, el proyecto deportivo del que, como tú bien dices, ya hemos empezado a conocer los primeros esbozos, las primeras renovaciones, después de varias semanas sin noticias, sin movimiento en el conjunto azulino. Pues parece que la maquinaria ha llegado al mes de junio y ha empezado a engrasarse, y creo recordar que en este mes de junio, también lo anunció Monchi, llegará otro momento importante, que será la presentación de la nueva equipación que creo que se ha firmado con la marca Nike, que se ha hecho exclusiva para el Club Deportivo San Fernando, que eso también creo que le aporta valor a todo este proyecto. Pero bueno, eso es mucho adelantar y ya sabremos lo que sucede, pero creo que el mes de junio va a ser calentito en cuanto a noticias al Club Deportivo San Fernando y a su proyecto deportivo y todo lo que atañe al futuro de la entidad que preside Ramón Rodríguez Verdejo.
1: La campaña, ¿no?, también de socios, sí. la equipación Adidas, ¿no, José? La equipación Adidas. Digo yo, por un momento, pero Adidas. Pero sí que es verdad, que me acuerdo que lo comentó también aquí, lo comentó, no recuerdo quién fue uno de los protagonistas, que ha ido pasando durante la temporada. Se irán anunciando cosas en este mes de junio, ese nuevo proyecto. Y bueno, veremos también si está René Ramos, veremos si viene también para el tema de la asamblea, el vicepresidente del San Fernando. Veremos si está también presente en ese centro de congresos el próximo viernes, día 19 de junio. A nivel deportivo, como hemos dicho, José, se conoció la renovación de Bugatto ya hace 2-3 semanas, y bueno, a Bugatto le ha seguido Nano Cavilla, uno de los capitanes, y después pues tanto Pablo Jiménez como Dieguito, que creo que sobre todo esas dos renovaciones le dan mucho valor al proyecto, lo decíamos ayer aquí, porque son dos futbolistas muy jóvenes, de 23 años, que tienen nivel de sobra para estar 3-4 categorías por encima y apuestan por seguir en segunda andaluza en este proyecto de San Fernando.
0: Sí, bueno, hombre, yo creo que, a ver, por un lado Pablo Jiménez creo que se ha sentido muy querido por el Club Deportivo San Fernando, porque el chaval, la verdad, que pasó ya una lesión importante, el San Fernando estuvo ahí, ha vuelto a tener una nueva lesión de menisco, el San Fernando ha estado ahí, y bueno, creo que le honra, ¿no? Porque además es un chaval que creo que se estaba preparando oposiciones, no sé si para la policía o algo, estaba volcado en algo de eso, y cualquier otro con una lesión de estas características y viniendo de otra lesión importante, pues lo mismo, hubiese tomado la decisión de, bueno, de dejar el fútbol, como en su día hizo Nano Cavilla, que por fortuna y por suerte para nosotros ha vuelto a reenganchar después de que aprobara esas plazas de policía. Pues el chaval creo que bueno, que ha querido corresponder a la entidad azulina, ¿no? Porque que ha estado a su lado desde el primer momento, y bueno, entiendo que es un futbolista excepcional, ¿no?, para el Club Deportivo San Fernando. El tiempo que lo pudimos disfrutar esta temporada, creo que es un bastión importantísimo para ese centro del campo del Club Deportivo San Fernando, porque son de esos futbolistas que son diferentes a lo que hay, ¿no?, que te van en un par, como se suele decir muchas veces, que tú pagas entrada para ver este tipo de futbolista, ¿no? Y pasa lo mismo con Dieguito, ¿no? Creo que son con características distintas, cada uno diferente, pero aportan magia, ¿no?, al San Fernando, aportan algo distinto, ese factor diferencial, que bueno, que en esta categoría, la segunda andaluza, también va a ser importante para conseguir el siguiente objetivo, que es el siguiente ascenso. Y bueno, me gusta, ¿no?, me gusta que en el club se apueste por dos jugadores de tanta calidad, y que bueno, que ellos, como tú bien dices, también hayan decidido seguir adelante con el proyecto del Club Deportivo San Fernando, cuando a buen seguro habrán tenido, no sé si no, ofertas de club alemán de categorías superiores, ¿no? Porque son jugadores, como tú bien dices, que están para militar por lo menos tres categorías más adelante, y además cada vez se van curtiendo más, son todos con 23 años. Pero bueno, yo creo que Dieguito en la tertulia que estuvo aquí, ya lo dejó claro, ¿no?, esta temporada, que él iba a estar en San Fernando hasta que el San Fernando quisiese, ¿no? Porque de hecho he visto en redes sociales una foto con su tío Nono, de chico, allí en el estadio. Y hombre, esas cosas te dicen, ¿no?, te dicen lo que quiere ese futbolista, el Club Deportivo San Fernando, y que creo que quiere ser profeta en su tierra durante muchas temporadas, y ojalá en esta trayectoria, que no sabemos hacia dónde nos vaya a llevar, ojalá lo más adelante posible. Estamos hablando de, con 28 o 29 años, pues lidera un proyecto de San Fernando, te voy a decir, Primera Federación. Yo querría más arriba, ¿no? Pero bueno, si es posible, por lo menos en Primera Federación. Y sería muy bonito, ¿no?, llegar con jugadores que hemos visto crecer desde la casa, desde la cantera, desde abajo, llegar a culminar, que creo que también es la idea de Monchi, ¿no? Monchi les quería dar sobre todo mucho ileñismo, mucho azulinismo a este proyecto, ¿no?, que con el paso de los años lo había perdido, ¿no? Había crecido la cuenta mucho atrás para saber cuándo San Fernando tenía jugadores de San Fernando, ¿no? Y yo creo que también es una seña de identidad importante, y que por eso también ha calado el proyecto. Y tú lo has dicho, ¿no?, los cuatro que de momento están anunciados, pues más sangre azulina, bueno, aunque Pablo en su caso de Puerto Real, pero bueno, está criado aquí, más sangre azulina que esa que se le está metiendo al proyecto, creo que es imposible, y supongo que las próximas renovaciones van a ir por ahí, por los tiros, aunque también creo que hay futbolistas que se lo han ganado por derecho propio, aunque sean de fuera, ¿no?, y que entiendo que si no hay problema, también van a seguir. Y yo no sé cuántos retoques le van a hacer a esta plantilla, pero ya por activo y por pasiva, tanto Monchi como el director deportivo Javi Garrido, como Javi Bugatto, creo que han repetido que esta plantilla va a ser el 90-95% la de esta temporada, la que va a seguir en el San Fernando, salvo que los jugadores o tengan otra oferta o por cuestiones que puedan ser familiares, laborales, pues decidan no seguir, ¿no?, jugando al fútbol o se marchen a otro sitio. Pero bueno, en principio creo que se están haciendo las cosas importantes, ¿no? Se sentó una base esta temporada, y lo que no nos podemos volver locos, ¿no?, como ha habido otras temporadas que eran 14 futbolistas nuevos, 14 fuera, 15 fuera, 15 nuevos, y eso al final pues denota que algo no va bien en un club, ¿no?
1: Sí, además en el caso del San Fernando, que más allá de ese primer equipo se está intentando crear una estructura de cantera muy potente, ¿no?, porque ya la tenía el antiguo club, y bueno, ha tenido que volver a empezar de cero con este club deportivo también a nivel de cantera. Y ya este primer año han aportado, ha habido tres jugadores en edad juvenil que han sido de primera plantilla desde el minuto uno, y todo lo que viene, ¿no?, trabajándose desde atrás para que aún sea incluso una posible relación con la escuela, que bueno, que parece que ya va a ver la luz, todavía falta de oficialidad, ¿no?, pero todo el mundo casi que lo da por hecho. Así que en ese sentido, José, una cantera que a buen seguro veremos, ¿no?, que chavales también pueden optar a ser los Carlos Muñoz, los Jesús Alfred, los Unai de la temporada que viene, porque Boato, cuando se lo merecen, siempre lo dice él, que se lo tienen que merecer, pero cuando se lo merecen les da la oportunidad.
0: Bueno, yo creo que eso es muy importante, ¿no? Tener por delante en el primer equipo un entrenador que tú sabes que si tú cumples, como él bien ha dicho, si tú eres un tío constante, trabaja, pues tiene cualidades, porque obviamente el fútbol también es cuestión de cualidades, ¿no? Hay gente que tiene nace con unas condiciones, otro que no, otro que las trabaja, otra que las trae innata. Y bueno, si como tú bien dices, si tienes por delante en el primer equipo un entrenador que te está lanzando ese mensaje, ¿no?, que si te lo ganas vas a tener oportunidad en el primer equipo, eso para un canterano vale mucho, Javi, ¿no? Eso es algo que se había perdido en el Club Deportivo San Fernando, ¿no?, porque llegaban chavales de la cantera juvenil y el que jugaba 10 minutos en el primer o en el B, el que jugaba 10 minutos en el primer equipo, se podía dar con un canto a los dientes, ¿no? Obviamente eran categorías diferentes y cada entrenador tiene su librillo, pero yo creo que si un futbolista es bueno en una categoría, ¿por qué no meterlo, no? A mí me llama la atención lo de la temporada pasada con el equipo prácticamente desahuciado. Si estábamos malamente con los que estábamos, con los jugadores que estábamos, que bueno, yo no tengo nada en contra de ellos, ¿no?, y además muchos de ellos han triunfado esta temporada en otros equipos, ¿no? Pero si estábamos tan malamente, ¿por qué no se apostó? Bueno, yo entiendo que Jaime se comió un marrón en las cinco últimas jornadas y que de hecho metió gente de la cantera, ¿no? ¿Por qué no se apostó en su momento quizás por estos chavales que a lo mejor, por los que estamos hablando, ¿no?, por Dieguito, por Pablo, por haberle dado constancia, y quién se sabe si ese amor propio te hubiese sacado al equipo de ahí abajo, ¿no? No se sabe, ¿no? Esto es hablar a lo mejor con un poco de ventaja, ¿no?, a toro pasado. Pero bueno, que es bonito, ¿no?, que la cantera sepa. También es importante este proyecto desde donde he empezado, porque si los jugadores tienen ese sentimiento de pertenencia, saben que si se destaca y con 16, 17 años se ven en una convocatoria del primer equipo, yo creo que es el sueño de cualquier canterano del Club Deportivo San Fernando, un sueño que por otro lado pues las últimas temporadas prácticamente se había perdido también por ese, no sé cómo decirte, puzzle, ¿no?, que se había formado en torno a San Fernando con futbolistas de afuera que venían del extranjero, que se había perdido un poquito esa identidad, ¿no? Yo entiendo a los anteriores propietarios del club que buscaban otra cosa, ¿no?, buscaban rédito económico, buscaban sacar jugadores, que al final no se ha producido, y me parece interesante, ¿no?, para mí es interesante lo que se va a hacer, como tú bien dices, si se cristaliza lo de la Escuela Bahía y se tiene un vivero de jugadores, que obviamente el fútbol es muy difícil y llegar es muy difícil, ¿no? Aquí en San Fernando se pueden contar con los dedos de las manos los futbolistas que han jugado en primera división, ¿no? Pero bueno, que si por lo menos tienes por delante esa posibilidad a la vez cerca y en un momento dado, quien te quita que este año un chaval de 16 años explote, te meta 20 goles y digas, ay, tú ven para acá conmigo, ¿no? Pues quiera o no quiera, eso es bonito, ¿no? Eso es bonito también, o sea, una parte también muy bonita de este proyecto, y que ojalá, ¿no?, que ojalá con el paso de los años pues estemos hablando de un San Fernando en primera federación con, yo no te digo los 11, pero con 8 o 9 jugadores de San Fernando, o por lo menos criado en la cantera de San Fernando, ¿no?
1: Pues veremos, ¿no?, os iremos comentando, ¿no?, todas esas novedades de las que hablamos a nivel deportivo, a nivel institucional. Y sobre todo el tema de Pedro, ¿no?, que bueno, en el programa de mañana tendremos ya seguramente la solución definitiva de este puzzle, ¿no?, de Pedro Carrión, que bueno, que todo parece indicar que se marchará, pero veremos también si hay alguna novedad, alguna sorpresa por ahí. Nada, José, muchísimas gracias como siempre y seguimos hablando aquí del Club Deportivo.
0: Nada, Javi, tú como tú me dices, ¿no?, a ver qué pasa con Pedro Carrión, que sabemos que sigue disfrutando muchísimo de fútbol y lo hemos visto este fin de semana con la selección andaluza en Melilla. Un abrazo, Javi.
1: Igualmente, sí.
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1: El próximo sábado se celebra en San Fernando la 37ª edición del Memorial Carmona Páez, que tendrá lugar pues a partir de las 8 de la tarde, una prueba pues que ya se ha convertido en todo un clásico del circuito de carreras pues por aquí, por la provincia de Cádiz, incluso en la comunidad autónoma andaluza, ya que viene muchísima gente de todas partes a participar en esta prueba que dura aproximadamente unos 10 kilómetros y que combina pues tramos urbanos de la ciudad de San Fernando con zonas militares, lo cual pues hace a esta carrera pues una de las clásicas y sobre todo una de las más características y más espectaculares, ¿no? De esta zona, un recorrido que, como es habitual, también pues se mantiene con respecto a los últimos años. Siempre a lo mejor puede haber una pequeña variación, pero siempre comienza desde el Estadio Iberoamericano 2010, que este año arrancará a partir de las 8 de la tarde, y finaliza pues en el Parque Almirante Laule, donde luego se realiza siempre pues la entrega de medallas, la entrega de premios, etcétera. El trazado, como decimos, pues incluye ese recorrido inicial, ¿no? Una vez que sales del estadio por los polvorines de Fadricas, el Paseo de la Fuente, el Paseo de Yoli Velasco, una vez que entras ya después en las zonas militares, ¿no? Justo al lado de esa entrada que hay al lado de la estación antigua del centro de San Fernando, pues pasas por el acuartelamiento del TEAR, por el lateral del Panteón, la Escuela de Suboficiales, ese campo también de atletismo que está allí situado también en esa zona, y terminas saliendo pues por la zona de la Bazán, en la barriada de la Bazán, para poquito a poco ir acercándote al centro, subir la cuesta de la calle Colón, que bueno, un servidor os la está comentando y la está visualizando en directo, porque la he corrido durante muchos años. De hecho, la llevaba haciendo 4 o 5 años seguidos, pero esta temporada no podrá ser, me tocará verla desde fuera, una lesión en la mano, en el escafoide, me lo impide, pero bueno, dicho esto, la subida de la calle Colón, que siempre es temeraria, la subida de la calle Colón, además, hacerla con una climatología que enseguida la comentamos también, porque estando a día de hoy, a martes, las predicciones, que bueno, cada vez son más claras, ¿no? Según nos acercamos a la fecha de la carrera, parece, ¿no?, que salvo imprevisto de última hora, va a hacer levante, aunque es cierto que a lo largo de la jornada del sábado se irá yendo, así que a lo mejor con un poquito de suerte a eso de las 8 cuando inicie la carrera esté pues desapareciendo, ¿no?, ese viento de levante, que evidentemente pues en el caso de que exista es un contratiempo, ¿no?, para realizar esos 10 kilómetros, sobre todo para las zonas abiertas, para las cuestas, ¿no?, porque correr con levante pues evidentemente es lo peor que le puede tocar a un atleta aquí en esta zona, así que esperemos que desaparezca, porque parece ser que entra el jueves y de la madrugada del viernes al sábado parece que es cuando va a ser más agresivo, ¿no?, ese viento de levante. Y como decimos, para terminar un poquito con el recorrido, pues subida de la calle Colón, después toca la bajada hasta donde está situado ese campo de esa cuesta de Madariaga, ¿no?, ese jardín botánico, que no me salía el jardín botánico. Llegas hasta allí, subes de nuevo para arriba y después pues toca otra vez bajar hasta la plaza Hornos Púnicos, donde allí das la media vuelta otra vez y toca la subida final hasta el Parque Almirante Laule. Así que bueno, una carrera, todo un clásico, este memorial por el sargento de Infantería de Marina, Rafael Carmona Páez. Una carrera totalmente clásica ya en la isla de León, y que tendrá lugar este próximo sábado a partir de las 8 de la tarde, como decimos, desde el Estadio Iberoamericano hasta el Parque Almirante del Laule. Mañana miércoles precisamente vamos a tener aquí una entrevista muy top en la remontada, porque va a venir aquí toda una campeona de esto del atletismo, muchísimas pruebas, muchísimas medallas, muchísimos trofeos, seguramente la atleta más reconocida a nivel isleño. Estamos hablando de Tamara Pérez, que de hecho fue considerada en 2025 en la Gala del Deporte del Ayuntamiento como la mejor deportista femenina, y mañana tendremos la suerte de charlar con, bueno, una de las favoritas, siempre la principal favorita a quedar campeona en su categoría en este memorial, ¿no?, del Carmona Pérez, así que charlaremos con ella mañana miércoles y la tendremos aquí en la remontada. Y como decimos, iremos comentando, ¿no?, detalles de esta previa, de este Carmona Páez, que tendrá lugar el próximo sábado a partir de las 8 de la tarde.
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1: Hasta el próximo día 15 de junio tendrás para inscribirte en el nuevo campus de verano 2026 del Club Hockey San Fernando, el conjunto isleño que ha puesto en marcha esta siempre atractiva iniciativa que en este curso 2026, en este verano 2026, tendrá lugar del próximo día 22 de junio hasta el 26. Todos los días, todas las mañanas, de 9 a 2 de la tarde, un campus destinado para aquellos niños desde los 3 hasta los 14 años, un campus que además tendrá pues la opción de hacer una reserva por la semana completa o por días sueltos. En el caso de los que sean socios del club, pues tendrán un descuento. Por ejemplo, pues la semana completa a los socios del club les cuesta 50 euros, a los que no son socios les cuesta 80. Y en cuanto a los días, pues el día único para los socios sale a 12 euros y el día único para los no socios sale a 20. Hasta el próximo día 15 de junio, pues será el plazo, ¿no? Límite en principio para que te puedas inscribir a este campus de hockey, del Club Hockey San Fernando, este campus de verano que va a tener pues numerosas actividades, más allá del propio hockey, ¿no? Gincanas, búsquedas del tesoro, multideporte, talleres de plástica y numerosas sesiones de hockey, con regalos, visitas especiales de algún que otro integrante del Club Hockey San Fernando y alguna que otra sorpresa que harán de esta semana pues una experiencia inolvidable para todos los participantes. Durante estos 5 días habrá una completa programación diseñada pues para fomentar los valores que son tan importantes en los niños, como la creatividad, la cooperación, el compañerismo, todo ello a través de actividades lúdicas y deportivas adaptadas a las diferentes edades. También va a haber, pues sobre todo, una modalidad que gusta muchísimo entre los jóvenes y no es otra que el hockey playa. El hockey playa, que también va a tener cabida en este campus del Club de Hockey San Fernando, donde podrán disfrutar de una de las actividades más esperadas, al aire libre y utilizando sobre todo el material específico con el que el club cuenta para realizarla. Así que no te lo pienses. Si tenéis niños entre 3 y 14 años o nos estáis escuchando, pues ya sabéis, hasta el día 15 podéis apuntarles en este campus, Club de Hockey San Fernando, campus de verano 2026, de la semana del 22 al 26 de junio. Y con esta noticia del campus de hockey nos vamos a marchar aquí en Radio La Isla. Como decimos, seguiremos pendientes a ver qué sucede con lo de Pedro Carrión en las próximas horas. Y nosotros, que mañana nos volveremos a escuchar, como siempre, a partir de las 2:30 de la tarde, para contarles toda la actualidad del deporte de la ciudad de San Fernando. Mañana entrevista con Tamara Pérez, recuérdenlo, atleta isleña, que se pasará por aquí para hablarnos de su trayectoria, de sus próximos retos y del Carmona Páez, de lo que se viene el próximo sábado. Sigan escuchando y mientras tanto aquí Radio La Isla, la radio con sal. Hasta mañana. Adiós.
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1: Sí, la verdad es que esta avería pues no es la primera. Ya hemos tenido varias avenidas aquí en Puerto Talo y la verdad es que la instalación está aquí muy mala. Ya no es solamente el transformador, sino son los cables subterráneos.
2: Y es que las ratas han causado una avería eléctrica, incendio en un transformador y por lo tanto el pase de una factura enorme a los vecinos tanto de la barriada Puerto de Palos como también la colindante barriada Olmo, y con 13 horas sin suministro eléctrico prácticamente desde las 9 y media de la noche pasada y hasta las 10 y media de esta mañana, cuando ha ido poco a poco comenzando a volver la normalidad a esta zona de la ciudad de San Fernando. Manuel Gómez, el presidente de la Asociación de Vecinos Puerto de Palos, es el que escuchábamos en estas declaraciones a los micrófonos de Radio La Isla. Bienvenidos, señoras y señores, a todo esto en este tiempo de información que abrimos aquí como cada día en esta su casa, y en este caso poniendo sobre la mesa un tema bastante importante con la pertinente preocupación que se ha trasladado desde esta asociación de vecinos. Una reclamación concreta a la administración y también por otra, en este caso la suministradora de energía, para que se proceda a la sustitución de todos los cableados de una barriada con más de 50 años y que en este caso pues su infraestructura, como consecuencia del paso de los años, más por otra parte la presencia de roedores en las redes y canalizaciones subterráneas, han hecho que una vez más este centro de transformación de este barrio haya sufrido las pertinentes consecuencias. Hace dos años una avería también provocó otros desperfectos, incluso en los domicilios, con subidas de tensión, también como consecuencia de la presencia de roedores en las infraestructuras eléctricas. Va a ser uno de los temas que vamos a poner sobre la mesa en estos próximos minutos, al igual que vamos a hablar del taxi y sobre todo de los asalariados del taxi aquí en la ciudad de San Fernando. Reclaman más licencias para reducir los largos tiempos de espera que en muchas ocasiones son objeto de preocupación, denuncia y demandas de usuarios, que especialmente lo hacen a través de las redes sociales. Y también en este caso reconocen los propios asalariados del taxi a través de su asociación puesta en marcha aquí en San Fernando, ADATI, que es necesario e imprescindible aumentar el número de taxis, la flota de vehículos existente en este momento en la ciudad. También nos acercaremos al plano laboral y en este caso con la firma Atelco, que en esta ocasión es una de las empresas que vienen desarrollando actividad dentro de las infraestructuras de mantenimiento de telecomunicaciones, que hay sobre la mesa un problema muy importante, la posibilidad de cambio de propietaria, pero que en este caso puede afectar a los propios trabajadores. Vamos a saber más al respecto de esta cuestión laboral, entre otros asuntos que hemos preparado para todos ustedes. Como cada día, gracias por estar con nosotros. Bienvenidos desde la redacción de informativos. Les habla Francisco José López. Bien hallados. Y también, como cada jornada, tenemos cita muy importante en nuestro tiempo de actualidad. La remontada, el tiempo de deporte, llega dentro de unos minutos aquí en la sintonía de Radio La Isla, y el anticipo oportuno, pues de la mano de nuestro compañero Javi Ramírez, que ya está aquí con nosotros. Javi, ¿qué tal? ¿Cómo estamos? ¿Bien hallado?
3: ¿Qué tal? Muy buena, Facu.
2: Bueno, pues ¿qué tenemos hoy en nuestro tiempo de la remontada?
3: Pues Paco, en la mañana de hoy hemos conocido la noticia, esta se ha saltado la bomba en clave del Club Deportivo de San Fernando, porque Pedro Carrión, la leyenda del gol, a sus 49 años, todo el mundo daba por hecho, el propio jugador lo había confirmado, que iba a continuar en el Club Deportivo, y se están sucediendo mensajes en torno a él con aroma a despedida. De momento no se ha comunicado nada de forma oficial, pero incluso el propio jugador está colaborando, ¿no?, a ese clima, así que vamos a ver lo que sucede, estaremos pendientes porque sería toda una noticia de bastante relieve, porque estamos hablando de uno de los máximos goleadores de la historia del club, juntando sus goles en la anterior etapa con el antiguo club, con este Club Deportivo San Fernando, así que estaremos pendientes de lo que sucede y charlaremos con el compañero José Cabeza para conocer la última hora de todo este asunto.
2: Pues importante asunto de última hora, y desde luego que sí, hay que estar muy, muy atentos a todo lo que suceda, porque ha sido una de las figuras claves, ¿no?, del San Fernando en esta vuelta a lo grande, ¿no?, que se ha hecho en esta temporada.
3: Así es, ha sido el máximo goleador con 29 goles de la categoría a sus 49 años, la verdad que una verdadera locura. Así que estaremos pendientes, ¿no?, por todo lo que generaría a nivel deportivo también, por supuesto, por todo lo que ha aportado. También el programa de hoy, Paco, vamos a empezar a hablar de la Carmona Páez, que va a tener lugar este próximo sábado aquí en la isla, este Memorial Carmona Páez, una nueva edición, la número 37 de esta famosa carrera aquí en San Fernando, que discurre también por esas zonas militares, así que una carrera siempre pues muy, muy apetitosa de ver cómo sucede pues todos esos actos previos también a su nueva edición. Y nada, empezaremos a hablar de la previa, de su recorrido, de este próximo sábado, y esperemos que para el sábado por la tarde, para el sábado a las 8 cuando está fijada, haya desaparecido ese levante que va a entrar dentro de poquito, porque va a condicionar y mucho la...
2: Y tanto que sí, de momento lo que condiciona también las altas temperaturas que tenemos que sufrir, ellos lo van a sufrir a buen seguro, como tú señalas. Bueno, pues Javi, esto, y seguramente, no sé si quedará algo más para contar hoy, pero ya vamos bien, ¿no? Para esta...
3: Sí,
2: para
3: sí, más cositas que ahora ya los oyentes las disfrutarán ahora a partir de las 2:30, como siempre, Paco.
2: Pues muchas gracias, Javi, te espero.
3: A ti, Paco, hasta ahora.
2: Hasta luego. La remontada a nuestro tiempo de deportes, como siempre, completo al 100%, con nuestro compañero Javi Ramírez, que nos cuenta todos los detalles. Nosotros lo hacemos ahora conociendo
0: el tiempo.
2: Situación para estas próximas horas en la ciudad y en el marco de la Bahía de Cádiz, con datos que nos deja tanto el Real Observatorio de la Armada como la AEMET, la Agencia Estatal de Meteorología. Por ello comenzamos, previsión para los próximos días. Bueno, pues hay que destacar que de momento vamos a contar con viento de poniente flojo, que poco a poco va a ir rolando a viento sur. Volverá a poniente las primeras horas del miércoles, pero ojo, porque la tarde del miércoles comenzará a cambiar a viento de levante. Va a soplar con rachas fuertes a muy fuertes durante la jornada de jueves, viernes y también sábado, mientras que a partir del domingo irá rolando a viento sur para terminar en suroeste durante la jornada del lunes. Así que situación que nos va a llevar, sobre todo de momento, a rozar temperaturas máximas en torno a los 25-26 grados en la bahía. Lo hará también durante este miércoles, y a partir del jueves se espera ascenso importante de las temperaturas, tanto diurnas como nocturnas. Estaremos rozando ya los 30 grados y las mínimas en torno a los 21 a 22 grados. Ojo, porque puede bajar la temperatura a partir del lunes de la próxima semana, según la AEMET, con la llegada de nuevo de viento de suroeste. Pero en cualquier caso queda mucho, y en este sentido pues las temperaturas van a subir de manera significativa. De cara a las próximas horas, y ya con datos también que nos deja el Real Observatorio de la Armada para la ciudad de San Fernando, bueno, pues hay que destacar que mantendremos los cielos despejados, y en la ciudad ahora mismo, según el propio Real Observatorio de la Armada, tenemos 23,6 grados, un índice de humedad de un 67%, y soplando viento de poniente, lo hace flojo, a 18 kilómetros por hora. La temperatura mínima ha sido de 19,2 grados. Esto ha sucedido sobre las 8 menos 20 de la mañana.
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2: Bueno, pues los vecinos de la barriada Puerto de Palos y la barriada Olmo han vivido 13 horas sin suministro eléctrico y se han visto afectados en este periodo de tiempo por una incidencia registrada en uno de los centros de transformación que Endesa tiene situado precisamente en la barriada Puerto de Palos. Las ratas, las causantes de una importante avería, sobre todo al comerse parte de los cableados que llegan al centro de transformación, lo que en este caso hizo una serie de detonaciones en las instalaciones eléctricas, provocándose un incendio en el interior de estas instalaciones. En dicha zona se hizo necesaria la interrupción total del servicio eléctrico, que sucedía sobre las 9:30 de la noche pasada. Tras la intervención de los servicios de emergencia y una primera evaluación técnica, la compañía eléctrica informó al ayuntamiento de la ciudad de la existencia de la avería en la instalación y el alcance de la incidencia. Según trasladaba Endesa, en un equipo integrado por 10 operarios, ha estado trabajando toda la noche para reparar los daños y restablecer el suministro en el menor tiempo posible. Y este caso ha sido sobre las 10:30 de la mañana, cuando ha llegado la normalidad a estas dos barriadas. El presidente de la Asociación de Vecinos de la barriada Puerto de Palos, Manuel Gómez Piñero, no ha dudado en destacar a los micrófonos de Radio La Isla el importante problema sufrido, las 13 horas sin suministro eléctrico y las consecuencias que ha tenido para los vecinos. Desgraciadamente, una cuestión que no es nueva.
1: Sí, la verdad es que esta avería pues no es la primera, ya hemos tenido varias averías aquí en Puerto Palo y la verdad es que la instalación está aquí muy mala, ya no es solamente el transformador, sino son los cables subterráneos, que ya hubo una avería hace un par de años y bastante gorda también, igual de varios horas, días, y así que esta vez parece así que el transformador se ha estropeado un poco, por lo visto me dicen del capataz de Endesa que de las ratas que han ruido. Entonces anoche pues no se tuvimos aquí un espectáculo, porque ese transformador son de humo, los bomberos intentando abrir la puerta no podía por la calor y la llama que había, y el humo negro se llevó pues por lo menos 2 horas en la barriada, toda la barriada oscura y llena de humo, que esto posiblemente ha sido de las ratas, porque tiene indicios de que tenía los cables de ruido, donde han podido llegar ellos. Lo demás pues estaba todo quemado y le han puesto nuevo.
2: La cuestión es que se ha mantenido contacto permanente entre la empresa suministradora y también el mismo ayuntamiento para seguir la evolución, y finalmente hay que destacar que el servicio quedaba restablecido pasadas las 10:30 de la mañana, después de una intensa jornada de trabajo, sobre todo durante esta noche. Una incidencia que llega 2 años después de otra importante avería que, en este caso, sufrieron los propios residentes de la barriada Puerto de Palos. Fue en abril del 2024 cuando más de una veintena de familias de los bloques 4, 5 y 6 de esta misma barriada se vieron afectados por una subida de tensión provocada por una avería en el mismo transformador. Las consecuencias también de la presencia de roedores. Manuel Gómez es el presidente de la Asociación de Vecinos de la barriada Puerto de Palos.
1: También los vecinos, pues a cada uno le saltaron algunos aparatos eléctricos, y la verdad que eso es también una cosa que cuando se va a reclamar, pues eso tiene que dar más vuelta, eso no te atienden, no atienden al vecino, no se sabe dónde acudir, si al seguro, si a Endesa, si esto fue un lío aquella avería, eso hará 2 años. Y tenemos los cables subterráneos, también están muy malos, tanto tiempo, y si es que hay ratas, pues las ratas en subterráneo se las van a comer dentro de otra vez, no tiene avería dentro de poco. O otra cosa, esta barriada tiene 50 años ahora mismo, y los cables subterráneos, pues dígame cómo están, pues eso debería de ver una solución y levantar toda esta tubería de cable eléctrico por toda la riada y por la parte de Olmo, que también el transformador le da luz a la riada Olmo, también anoche tuvo sin luz, o sea, y hacer una obra de emergencia, porque no hay más remedio, porque esto, cuando no es una cosa, es la otra.
2: Aquella vez fue la rotura de un cable neutro, provocó una subida de tensión de 220 a 380 voltios. La incidencia causó daño a numerosos electrodomésticos y las consecuencias que tuvo para los propios vecinos afectados, que reclamaron responsabilidades a la compañía eléctrica por aquellos perjuicios sufridos. Sin embargo, según el mismo Gómez, acabamos de escuchar, la compañía rechazaba hacerse cargo de parte de estos daños. Aquella incidencia dejó sin suministro eléctrico durante varias horas a la barriada. Ahora ha sucedido durante 13 horas y toda la situación pasa por la sustitución de una parte muy importante de la infraestructura, el pertinente cableado que corresponde al suministro a estas viviendas, que cuenta ya prácticamente con 50 años de existencia, y las dificultades que por el paso del tiempo presenta una infraestructura más que deteriorada.
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2: Bueno, pues vamos a otro asunto bien distinto. Hablamos ahora de la Asociación de Asalariados del Taxi Isleño, ADATI. Ha mantenido recientemente una reunión en el Ayuntamiento de la ciudad y mantiene su reivindicación para que San Fernando amplíe el número de licencias de taxis disponibles en San Fernando. La entidad considera que esta medida es necesaria para mejorar un servicio que, aseguran, presenta carencias y largos tiempos de espera para los usuarios. Representantes de la asociación, encabezados por su presidente, José Pérez, se han reunido este lunes con el delegado municipal de movilidad, José Luis Cordero. El encuentro se ha marcado en una serie de reuniones mantenidas durante los últimos 2 años para conocer el estado de los compromisos adquiridos por el equipo de gobierno local y en relación con el sector del taxi. Durante la reunión, la citada Asociación de Asalariados del Taxi Isleño, ADATI, volvió a interesarse por la situación de las dos licencias actualmente inhabilitadas por el ayuntamiento y por la posibilidad de crear nuevas autorizaciones. Según explicó el concejal de Movilidad, uno de los principales obstáculos es la falta de un técnico especializado en transporte, una justificación que la asociación considera insuficiente para seguir retrasando una solución. Desde la citada asociación recuerdan que el Reglamento Andaluz del Taxi recomienda que las localidades con más de 50.000 habitantes cuenten con una proporción de dos licencias por cada 1.000 habitantes. Además, señalan que el aumento de licencias ayudaría a reducir la escasez de vehículos, beneficiando tanto a residentes como visitantes, turistas y usuarios vinculados al centro de formación, incluso del Ejército de Tierra en Camposoto, que son también un importante número de usuarios que utilizan estos sistemas de transporte. La asociación pone como ejemplo el caso de Chiclana, donde recientemente se han incorporado 15 nuevas licencias. En este sentido, ADATI defiende que esta medida no tendría coste para las arcas municipales y permitiría generar empleo y actividad económica. Por ello, anuncia que continuarán reclamando una ampliación del número de licencias para garantizar un servicio de taxi más eficaz y adaptado a las verdaderas necesidades que tiene actualmente San Fernando.
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2: Y a la página laboral nos vamos de lleno, ya que el secretario general de la UGT FICA en la provincia de Cádiz, Antonio Montoro, ha advertido de que el futuro de medio centenar de empleados de la empresa Telco, que tiene las oficinas en la ciudad de San Fernando, se está complicando cada día. Según ha explicado, hace solo unas jornadas se conoció que la compañía Cotronic asumirá a partir del mes de julio los trabajos que hasta ahora realiza la empresa de telecomunicaciones Telco. Sin embargo, hasta el momento no existe una comunicación oficial ni por parte de Cotronic ni tampoco Telefónica sobre la subrogación de la plantilla. A esta incertidumbre se suma un nuevo factor. UGT ha tenido conocimiento de que Telco presentó una notificación de concurso de acreedores hace solo unos días, a la finalización del mes de mayo, circunstancia esta que incrementa la preocupación entre los propios trabajadores. Así lo explica a los micrófonos de Radio La Isla el secretario general de la UGT FICA en la provincia de Cádiz, Antonio Montoro.
4: Donde parece ser que la empresa encargada de subrogar a estas personas va a ser Cotronic. Pero también nos llevamos la sorpresa que el día 28 de mayo Telco presentó concurso de acreedores. Por lo tanto, la nómina y paga extraordinaria de este mes, pues tenemos una incógnita. Es decir, que se va embrollando, ¿no? Podemos decir, el tema quizás un poco más, y así se lo hemos transmitido al delegado de empleo. Deciros también que mañana va a haber también una reunión en Sevilla con la consejera de empleo, Rocío Blanco, ante esta situación, y como decía, esto no solamente repercute a Cádiz, sino también a nuestra comunidad y al resto del país, en unos 800 trabajadores. El lado positivo es eso, que ya sabemos la empresa que debe subrogar a estos trabajadores, como he dicho, es Cotronic.
2: Pues esta es la situación que se pone sobre la mesa por parte de UGT en este sentido en relación a esta empresa de comunicaciones. Los empleados temen no solo por la continuidad de sus puestos de trabajo, sino también por el cobro de la nómina de junio y de la paga extraordinaria debido a la delicada situación económica que se atraviesa en estos instantes. También para abordar esta problemática, el sindicato se ha reunido con el delegado territorial de empleo y hay que destacar que hay contacto durante esta jornada a altos niveles para abordar esta situación. Por último, el sindicato UGT ha anunciado un calendario de movilizaciones con el objetivo de exigir el cumplimiento de las garantías laborales recogidas en el convenio del metal para estos empleados de estos servicios de telecomunicaciones.
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2: Pues más asuntos para poner sobre la mesa. En este caso nos acercamos también a otros temas que bueno, seguro son de su interés. En esta ocasión hablamos también de la antigua pescadería del Mercado Central, que ya tiene propuesta de adjudicación para su transformación. El proyecto permitirá crear un espacio para el patrimonio belenista. Recordemos, es una de las cuestiones que se ha concertado entre el Ayuntamiento y la Asociación de Belenistas El Redentor. Con ello se pretende poner en marcha una zona que estaba en desuso de este antiguo mercado con una inversión superior a los 73.000 euros. La transformación de la antigua zona de pescadería del Mercado Central de San Fernando ha dado un nuevo paso con la apertura de las ofertas presentadas al contrato de obras impulsado por el Ayuntamiento. Tres empresas han concurrido al procedimiento para ejecutar una actuación que en cualquier caso permitirá recuperar este espacio en desuso y convertirlo en una nueva zona expositiva vinculada al belenismo, además de habilitar un archivo para dependencias municipales. Según recoge el acta de la mesa de contratación, hay tres empresas que se han presentado y la oferta más económica ha sido la de la firma Meljacam, con un importe de algo más de 54.700 euros. En este sentido, tras analizarse la propuesta, la mesa acordó proponer esta empresa como la adjudicación que obtuvo la máxima puntuación en la clasificación final. La actuación va a permitir, por tanto, adecuar una superficie que ronda los 500 metros cuadrados, que durante años ha estado destinada a la actividad de pescadería dentro del mercado. Y el proyecto contempla la retirada de antiguas cámaras frigoríficas, mostradores y otros elementos ya en desuso para adaptar el espacio a nuevos usos culturales y administrativos. Una parte de las instalaciones se destinará a archivos del servicio de contratación, mientras que el resto se acondicionará para albergar un futuro espacio expositivo dedicado al belenismo y en colaboración con la Asociación El Redentor. La entidad, recordemos, trabaja ya en el diseño de los contenidos que ocuparán más de 70 metros lineales destinados a la exhibición de dioramas, escenas y composiciones relacionadas con esta tradición profundamente arraigada en la ciudad. El proyecto incluye además la creación de una entrada independiente desde la calle Hermanos Laulé, permitiendo así el acceso al recinto incluso fuera del horario habitual de lo que es el propio mercado. También se prevé la instalación de nuevos sistemas de luminarias, entre otros aspectos que reforzará en cualquier caso estas instalaciones. Pues ya ven ustedes, una importante actuación que se pone en marcha. Nos acercamos ahora a la página política.
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2: De la mano del Partido Popular, cuestiona las prioridades culturales del equipo municipal de gobierno, sobre todo cuando se ha conocido que serán más de 90.000 euros los que se destinan a la adecuación de la decoración de la Feria del Libro y otros 100.000 euros anuales para las bibliotecas públicas. En este sentido, la concejal del Partido Popular, Inmaculada Marín, ha reclamado al gobierno socialista una reflexión sobre sus prioridades después de conocerse que el ayuntamiento destina cerca de 90.000 euros a la decoración y montaje de servicios, en este caso asociados a la Feria del Libro, durante apenas 6 días, mientras que el conjunto de las bibliotecas municipales dispone solo de un presupuesto de 104.000 euros, incluyendo personal, gastos corrientes, amortizaciones y costes indirectos. Marín ha querido dejar claro que no se discute la importancia de la Feria del Libro ni la necesidad de promover la cultura, pero sí asegura que es inevitable preguntarse cuáles son las prioridades cuando se cuenta tan solo con esa aportación económica para las bibliotecas. La concejal popular considera que antes de incrementar el gasto en elementos ornamentales o montajes temporales, el gobierno socialista de San Fernando debería garantizar que las bibliotecas dispongan de los recursos humanos necesarios para prestar todos los servicios que le corresponde, y recuerda que las fiestas pasan, pero las bibliotecas permanecen.
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2: Bueno, pues vamos a hablar ahora de esta casa de Radio La Isla, si ustedes nos lo permiten, porque Radio La Isla ha comenzado la organización de un amplio programa de actividades para conmemorar el 40 aniversario de sus primeras emisiones, que tuvo lugar en octubre de 1986. Una celebración que se desarrolla desde este mes y hasta diciembre de este 2026. La emisora pretende convertir esta efeméride en un proyecto abierto y participativo, implicando a toda la ciudadanía de San Fernando en una programación especial que alcanzará su punto culminante el próximo 23 de octubre de 2026. El principal objetivo de esta conmemoración será rendir homenaje a las miles de personas que han formado parte de la historia de Radio La Isla durante estas cuatro décadas, y entre ellas profesionales, colaboradores, instituciones, entidades deportistas, sociales y culturales, empresas y oyentes. Desde la dirección de la emisora se destaca que el aniversario busca reforzar los lazos históricos que unen a la radio local con la ciudad de San Fernando y sus habitantes. El coordinador de esta programación especial de estos eventos que se están preparando, comisario de la celebración de estos eventos, es Emilio Hurtado, y ha hablado a los micrófonos de Radio La Isla.
5: El objetivo básicamente es la puesta en valor de la trayectoria histórica de Radio La Isla, ¿no? Que es lo que, o sea, el vínculo que realmente existe en la isla de esta emisora con la población, pues explotarlo y celebrarlo y reunir a todas las personas, que son muchas, más de trabajadores al menos de Radio La Isla, de en torno a los 50 o más colaboradores, yo creo que cientos. Porque colaboradores en tertulia, en espacios específicos dentro de los programas y tal, pues digo, pero vamos, en 40 años muchos, pero además muchos de esos colaboradores o bien trabajadores de Radio La Isla, pues son gente vinculados al medio o a un medio audiovisual ya con bastante prestigio.
2: La programación incluirá espacios especiales, encuentros con antiguos profesionales, recopilación de documentos y grabaciones históricas, así como actividades destinadas a recuperar la memoria sonora de San Fernando. Tras una primera fase de carácter más relajado, durante el verano, los actos se intensificarán a partir de septiembre con el desarrollo de las principales iniciativas previstas para esta celebración. Emilio Hurtado.
5: La fecha clave va a ser el 23 de octubre, porque ese día se cumplen 40 años justamente de la primera emisión formal. Radio La Isla estaba en pruebas y demás los primeros días, pero ese día, el 23 de octubre, el día de San Fernando y San Germán, fue el primer programa formal que tuve el honor de hacerlo con Pilar Fernández, y que hablábamos de la romería que entonces salía desde la Iglesia de la Pastora hasta el Cerro de los Mártires. Y allí estuve en la Plaza de la Pastora haciendo algunas grabaciones con un cassette, una grabadora de cassette. Sé que es una cosa primitiva, pero allí estuvimos haciendo eso, que luego lo pusimos en la radio y dimos un poco de forma al reportaje sobre la romería del Cerro. Ese fue el primer programa. Los informativos empezaron alrededor del mes de noviembre. No obstante, desde septiembre, incluso yo creo que este verano podremos meter alguna cosita allá, al margen de las cuñas de promoción que se están poniendo ya.
2: Radio La Isla también hace un llamamiento a todas aquellas personas que han formado parte de su trayectoria para que aporten fotografías, grabaciones, recuerdos o propuestas que contribuyan a enriquecer el aniversario. Además, la emisora pretende implicar a administraciones, centros educativos, asociaciones y empresas locales con el propósito de proyectar la imagen de San Fernando como una ciudad dinámica y culturalmente activa al tiempo que mira al futuro sin renunciar a los valores que han marcado su historia. Nos vamos de momento, señoras y señores. Punto final de este tiempo de actualidad. 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

10 en punto de la mañana. Cada vez que escucho esta música, esa sintonía tan bonita de los Manolo, es que me vengo arriba. Muy buenos días a todo el mundo. Muy buenos días porque comienza un miércoles con esta energía que tenemos por dentro y que nos va a durar, ¿eh? No te creas, nos va a durar durante todo el día. Siempre mi chulo, bienvenidos a 3 horas de amistad, a 3 horas de cariño, a 3 horas de radio en el 107.4 de la frecuencia modulada de esta casa, de esta radio, que este año cumplimos 40 añitos. Oye, ya estamos en la cuarentena, ¿eh?

Bueno, hoy en un programa que, como siempre, estará cargado de argumentos para que tanto tú como yo podamos disfrutar de 3 horas, pero a tope. Como siempre, empezaremos por esa información diaria, la que nos da el pulso de la ciudad de San Fernando. ¿A través de dónde? A través de San Fernando Información. Como siempre. Luego llegará la información también, pero en esta ocasión del tiempo. Este tiempo que a partir de esta tarde, noche, escúchame, ¿eh? Yo ya te lo he advertido, no me digas. Ve buscando piedrecitas así, cantúa, y búscate una bolsita, una riñonera, para echártela. Porque a partir de esta tarde, noche, nuestro amigo El Levante hace otra vez acto de presencia. Pero bueno, a ver, una vez me dijeron a mí, si no estamos acostumbrados al Levante, chacho, chacha, que desde que naciste lo tenemos encima, pues tú me dirás. En fin, bueno, pero hemos tenido estos días que son fantásticos, que todavía hasta esta tarde, noche, no empieza la levantera. Es que tenemos ya una cosa, no sé si te pasa a ti, a mí me pasa. Cuando empieza a entrar el Levante, que apenas se nota, que siquiera hay aire, hay ya un olorcito que tú dices, esto huele ya a levantera. Luego, como siempre, te daremos esos consejitos, esa opción, para que pongas de comer uno de los problemas más importantes de la humanidad en cualquier momento de la historia. Eso de levantarse de la cama es algo que inmediatamente uno piensa, cha, ¿qué pongo de comer? Dios mío de mi arma, ¿qué voy a poner de comer? Bueno, pues nosotros aquí te damos esa opción para que tú la elijas o no, para que la tengas en cuenta. Eso siempre. Oye, escúchame, ¿te gustaron ese cazón en amarillo que propusimos ayer? ¡Qué cosa más rica! Hoy será un plato muy, muy isleño, tremendamente cañailla, que a mí en Casa Pepe hace ya muchos años me enseñaron a cocinar y desde entonces está en mi top 5 de mis platos preferidos, cañailla hasta la médula.

Y luego después tendremos, como cada mes, nuestro espacio de Alcohólicos Anónimos, donde, bueno, pues además, dentro de muy poquito tiempo, van a organizar en el centro de congresos, van a organizar, como te digo, una reunión, con lo cual trataremos de eso y trataremos de muchas cosas. Siempre es importante quitarse de los malos hábitos. En esta vida no nos tiene que atar nada en absoluto, solamente el amor y el cariño.

0: Luego tendremos a Rosa María, una músico que dentro también de poco tiempo va a ofrecer algo espectacular. Te lo digo, además, de verdad, en relación a la hermana Cristina. Bueno, es un compendio que es nuevo, donde se unen los versos de la hermana Cristina, donde se une la música. Y bueno, hay que recordar y hay que decir que hasta hoy, hasta el día de hoy, tienes la oportunidad de visitar en el Centro de Congresos una exposición magnífica dedicada a la hermana Cristina. Hermana Cristina del Sagrado Corazón de Jesús. Y esa exposición es especial. Yo te recomiendo a que la visites, porque su lema, orar, callar y sufrir, está presente en esta monjita que era muy pequeñita, medía 1,50, pero todo lo que tenía de pequeñita lo tenía de inmensa, de infinita, de grande. Desde luego la música estará presente como siempre. Uy, una música muy fresquita que te traigo, ¿eh? Una música que combina el pasado, pero todo veraniego, ¿eh?, con el presente. Bueno, más pasado que presente, la verdad, pero son músicas muy guay. De esas que no solamente activa el recuerdo, sino también activa el cuerpo. Y luego ya, para finalizar, tendremos a José Pedro Cuadrado. José Pedro Cuadrado es inspector de policía, es doctor, es profesor de universidad, es una verdadera eminencia. Hace no mucho tiempo lo pudimos ver en Cuarto Milenio, donde presentó su libro Satanismo y actuación policial. Algo realmente interesante, algo tremendamente curioso, que tendremos la posibilidad de hablar con él. Y también te digo que esta tarde en nuestra isla de par en par, en 7TV, lo podemos ver, porque una de las dos entrevistas será precisamente con él, con José Pedro Cuadrado. Así que te recomiendo que te quedes con nosotros aquí en el 107.4 de la frecuencia modulada. 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

Y entramos directamente en el primer punto del día, que es esa información que nos llega, como siempre, a través de San Fernando Información, la web perteneciente a Publicaciones del Sur, el periódico diario en San Fernando, que nos mantiene al tanto de todo lo que ocurre en nuestra localidad. Yo te voy a leer los titulares, pero como siempre, te digo que puedes entrar y de forma totalmente gratuita ampliar estas noticias. La manera de hacerlo, la más fácil, entrar en Google, escribir San Fernando Información, pinchar y a partir de ahí, repito, de forma totalmente gratuita, tenemos a nuestra disposición esas noticias que ocurren en la localidad de San Fernando. La noticia de hoy, miércoles 10 de junio de 2026, que abre San Fernando Información, nos habla de la nueva piscina de verano, porque la futura piscina de verano de San Fernando ya va tomando forma tras completarse el pilotaje e iniciarse la excavación de los vasos. Las obras avanzan conforme a los plazos previstos y la alcaldesa destaca el impacto de una infraestructura que aspira a convertirse en un nuevo referente de ocio, de deporte y de turismo en nuestra ciudad. Emotivo relevo en el Tercio de Armada de San Fernando antes de una nueva misión en Rumanía. El acto celebrado en San Fernando ha servido para dar la bienvenida al personal que regresa de la misión y despedir a los militares que integrarán el próximo contingente desplegado en el país europeo. Las mordeduras de ratas a los cables en un transformador de Endesa dejan sin luz 13 horas a dos barriadas de San Fernando. El suministro eléctrico, cuya restauración se ha producido al filo de las 10:30 de la mañana de la jornada de ayer, vuelve a fallar en una zona que ya protagonizó importantes reclamaciones vecinales por incidencias similares hace 2 años. Dichas mordeduras provocaron un incendio en las instalaciones eléctricas. Retirada en la punta del Boquerón una narcolancha varada tras una operación conjunta de la Guardia Civil y de Costas. La embarcación de alta velocidad quedó encallada mientras huía de las patrullas y de las patrulleras del Instituto Armado y fue retirada para evitar riesgos ambientales y mejorar la imagen de la playa de Camposoto en nuestra localidad, en San Fernando.

Los taxistas de San Fernando denuncian la falta de licencias. Los ciudadanos sufren largas esperas. La asociación mantiene que la ciudad necesita ampliar su flota para mejorar el servicio y critica que, tras más de 2 años de reuniones, el gobierno local siga sin dar respuesta a estas reivindicaciones. Estas son las noticias principales que te hemos comentado, los titulares de San Fernando Información. A partir de las 2 de la tarde sabes que en estos mismos micrófonos, en el 107.4 de la frecuencia modulada, llegará nuestro compañero Paco López, el jefe de los servicios informativos de Radio La Isla, para ofrecerte toda esta y mucha más información relativa a San Fernando. Y ahora vamos a ofrecerte inmediatamente ese tiempo previsto en la Bahía de Cádiz, en San Fernando, para la jornada de este miércoles y también para la de mañana jueves, para que sepan más o menos cómo, por dónde van a ir los tiros y qué es lo que puedes hacer. Bueno, pues hoy ha amanecido con la Bahía de Cádiz y la isla, con los cielos totalmente despejados. Hemos tenido esta noche una temperatura mínima de 19 grados y una máxima de 27. Los vientos ahora mismo soplan muy flojos, a 10 kilómetros por hora del oeste, para rolar a levante a partir aproximadamente de las 6 de las 7 de la tarde, donde ya empezará a soplar de una forma contundente a 35 kilómetros por hora. Para mañana jueves, el sol también es el protagonista. Las temperaturas mínimas suben por el levante a 22 grados, la máxima también asciende en esta ocasión a 30. Hay que comentarte que estas temperaturas siempre se miden a la sombra, es decir, que si tenemos a lo largo del día una máxima de 30 es a la sombra, pues multiplícalo por unos poquitos más al sol. El levante comienza a coger fuerza de 35 a 40 kilómetros por hora, con rachas de hasta 45 y 50 kilómetros por hora. Es decir, bueno, levantito. Un levantito que al parecer, se nos va a ir el domingo. El domingo que va a soplar del sur. Ya empieza a bajar. Bueno, en fin, es lo que tenemos.

Bueno, y ahora nos vamos directamente, pero de una forma directa, a qué es lo que vamos a poder nosotros poner de comer. Vamos a ver, qué es lo que hoy te digo que puede aliviarte esa pesadumbre de decir, ¿qué ponemos de comer hoy, Dios mío de mi alma? Si a mi mujer me dijo ayer que por favor no pusiera esto más, que toda la semana comemos lo mismo. Los niños, mi marido, que no, señor, vamos a ver. Yo te doy opciones y tú a partir de ahí eliges, que elegir siempre es la mejor opción que nos ofrece la vida, y si es para los asuntos de comer, muchísimo mejor. ¿Qué podemos poner de comer? Bueno, pues hoy te digo que como entrante, si nos sobró ayer un poquito de salpicón de marisco, lo podemos poner con una mijita de gazpacho o bien una ensaladita de las de toda la vida de Dios. Lechuguita, tomatito, cebollita, una latita de atún, su sal correspondiente, nuestro aceite de oliva en condiciones y una mijita de vinagre del bueno, ¿eh? Ya tenemos ese plato para compartir. Si quieres puedes poner las dos cosas, lo que te sobró ayer del salpicón de marisco y esta ensaladita veraniega que te hemos propuesto. El gazpacho ya sabes que eso es diario, ¿eh? Eso entra, que es una maravilla, y además nos alimenta y nos hidrata de una forma extraordinaria, para los niños, para la gente mayor y para todo el mundo en general. Un vasito o dos, incluso hasta tres, y si puede más, bendito sea Dios, de gazpacho al día es una bendición. Pero como plato principal, ¿qué hacemos nosotros como plato principal? Una vez, hace ya de esto, pues mucho tiempo, tuve la enorme satisfacción, bueno, yo creo que fue un día maravilloso que no se me olvidará nunca, de poder visitar, por motivos profesionales de mi oficio, Casa Pepe. Y entonces ellos me dieron su receta de fideos con caballa. ¿Hay algo más cañailla que los fideos con caballa? ¿Lo has probado alguna vez? Porque igual seguro que lo has escuchado. Fideo con caballa. ¿Has comido alguna vez fideo con caballa con fundamento? No, bueno, pues escúchame, eso es lo que vamos a hacer hoy. Unas caballitas que ya empiezan a tener esa pringue amarilla buena de nuestras caballas. Que no sean muy grandes, que tengan una cuarta, poquito más, como mucho, que son las buenas. Las limpiamos, las dejamos en agüita, ¿eh? Con esa piel azul que tiene, maravillosa. Es un pescado que sabes que no tiene escama, porque es un túnido y que bueno, que sí que tiene espinita, pero escúchame, todos los pescados tienen. ¿Tú no tienes costillas? ¿Tú no tienes columna vertebral? Bueno, pues los animalitos pues tienen espina, eso mismo. Que tenemos ya nuestras caballitas frescas, limpias, que son, vamos, miradlas. Y se te caen dos lagrimones, ¿eh? Que tú vas a tu... Porque todas estas cosas las tienes que comprar en los mercados centrales de San Fernando, o sea, en los mercados de abasto de San Fernando, en el de San Antonio y en el central, o en tu tienda de barrio. La pescadería, la carnicería, la frutería, la verdulería, los congelados, todo en el barrio. Pero ahora vamos a coger productos fresquitos. Entonces cogemos y hacemos un sofrito con fundamento, todo esto con aceite de oliva del bueno, ¿eh? No vayamos a escatimar, que vamos a hacer un plato de 10, y hacemos un sofritito en condiciones, sus pimientitos, sus cebollitas, su tomatito, lo ponemos, y cuando ya esté eso, pero bueno de verdad, ese sofrito para cantarle tres saetas, ¿eh? Simplemente cogemos y echamos caldo de pescado, que bien lo podemos hacer nosotros o bien lo podemos comprar. Yo te recomiendo que lo compres, que es mucho más sencillo, que es mucho más fácil, aunque el caldo de pescado, cuando lo hacemos y hervimos cabezas de pescado, hervimos espinas, le podemos echar incluso alguna caballita, algunas cabecitas de pescado, perdón, te quiero decir, se me ha ido la música, espérate, vamos a darle aquí, porque si no, esto no tiene fundamento. Ahora, bueno, pues como te iba diciendo, y con 5 o 10 minutos que le des de hervor, ya lo tienes hecho. Pero bueno, que lo venden buenísimo en tu tienda y sin problema ninguno. Entonces se lo echamos. Y le echamos las caballitas que previamente también hemos salado.
y lo ponemos la candelita muy lenta, que eso se vaya haciendo con muchísimo amor, con muchísimo cariño, ¿vale? Porque le echamos inmediatamente... Bueno, vamos a ver, no me vaya yo a adelantar. Todavía las caballas están en su sitio, todavía no las hemos echado. Tenemos ese sofrito, tenemos el caldo, eso es, y ahora le echamos los fideos. Unos fideos que sean gorditos, ¿eh? No le vaya a echar fideo fino, que también están buenos, pero para los fideos con caballa, más bien fideo gordito. Y entonces, cuando lleve 5 o 10 minutos, 5 minutitos, cosas así, le echamos las caballas y que se vaya haciendo todo. Que vaya aquello cogiendo condumio, cogiendo sabores, cogiendo lo más bueno del mundo. Lo dejamos ahí con la candelita muy lenta hasta que se hagan los fideos, porque la caballa, si son de este tamaño que te he dicho, tarda muy poco tiempo en hacerse. Y lo dejamos ahí. Escúchame, tú le pones a tu mujer eso por delante. Tú le pones a tu marido, a tu compañero, a tu compañera, a los niños, a quien te dé la gana. A los niños que tenés cuidado, ¿eh? Decirle que tienen espinitas. Si son pequeños, pues ayudarle a desmenuzar para que no tengamos un problema. Y eso es una maravilla. Eso es gloria bendita en un plato. ¡Qué cosa más rica, Dios mío, de mi arma! Y fíjate tú qué fácil de hacer. Si no lo haces, porque yo qué sé, no te da la gana. Pero hoy puedes triunfar. Piénsalo. Tan solo depende de ti.

Y prepárate para menearte, aunque estés en casa, aunque estés en el taller, en la oficina, dando un paseíto, comprando todas estas cosas tan buenas que yo te he dicho y mandando por la calle o por la arena de la playa de la Casería o de Camposoto. Escúchame, empieza a poner tu cuerpo en activo porque... A ver, si tú no bailas con esto, es que tú no tienes sangre en las venas. ¿Eh? Ya te lo he dicho. Ahora, haz lo que tú quieras.

0: cuerpo es para dar la alegría y cosas buenas. Baila tu cuerpo, alegría, Macarena. Macarena.
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Bueno, hay una voz en España que quedará siempre con canciones como esta. Vinos griegos, José Vélez.

10:42 de esta preciosa mañana, aún de primavera, pero con olores de verano. En unos minutitos estarán con nosotros en directo, como siempre, miembros del grupo Humildad y Honestidad de San Fernando de Alcohólicos Anónimos, para hablar, entre otras cosas, de esa reunión de información pública que va a tener lugar el próximo miércoles, día 24 de junio, en nuestra localidad a las 7 de la tarde en el Centro de Congresos de San Fernando. Con ellos hablaremos y hablaremos de la importancia que tiene pues estar en paz con nosotros mismos y que nada ni nadie nos ate a cosas que no nos vienen en absoluto nada, pero que nada bien. Todo esto lo hacen con motivo del 91 aniversario de Alcohólicos Anónimos. Y mientras los esperamos, porque siempre vienen dos, vamos a escuchar alguno de esos temas que nos encantan. Como por ejemplo, a ver, todos en la vida tenemos algo de bandido. Un bandido es algo que en las voces de Azúcar Moreno suena así de bien. Que jamás olvidarás.

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0: Bueno, cuando son las 10:52, le doy paso a nuestra compañera Julia Guerrero para hablarnos con Alcohólicos Anónimos.
1: Alcohólicos Anónimos es una comunidad de personas que comparten su mutua experiencia, fortaleza y esperanza para resolver su problema común y ayudar a otros a recuperarse del alcoholismo. El único requisito para ser miembro de Alcohólicos Anónimos es el deseo de dejar la bebida. Para ser miembro de Alcohólicos Anónimos no se pagan derechos de admisión ni cuotas. Nos mantenemos con nuestras propias contribuciones. Alcohólicos Anónimos no está afiliada a ninguna secta, religión, partido político, organización o institución alguna. No desea intervenir en controversias. No respalda ni se opone a ninguna causa. Nuestro objetivo primordial es mantenernos sobrios y ayudar a otros alcohólicos a alcanzar el estado de sobriedad. Buenos días. A ver, ¿cómo estáis? ¿Cómo os encontráis?
2: Pues muy bien, gracias.
1: Estupendo. A ver, contadme, porque venimos a hablar, para hablar un tema muy, pero que muy especial. Hoy venimos a hablar de que tenemos que recordar que el alcoholismo es una enfermedad incurable, progresiva y fatal. Esto es de vital importancia para no recaer. A ver, contadme.
2: Bien, yo me llamo Rafael, soy alcohólico y hoy no he bebido. Yo cuando llegué a Alcohólicos Anónimos, pues no tenía las cosas muy claras. Entonces, cuando me dijeron que esto era una enfermedad progresiva, incurable y fatal, que te lleva a la cárcel, al manicomio o a la muerte, pues ya me hice una composición de lugar, me vine abajo completamente. Y el que estaba moderando, pues me dijo: sí, es una enfermedad incurable, progresiva y fatal, pero que tú solo puedes detener, el ciego no puede detener tu ceguera, pero tú sí puedes detener esto, evitando la primera copa. Y ese fue mi inicio estoy hablando de enero del 89, 15 de enero del 89, y afortunadamente estoy aquí sin haber recaído, gracias a Alcohólicos Anónimos.
1: Qué importante recordar siempre que esto es una enfermedad que no tiene cura, que esto no es, bueno, pues me curo de esto, no. Es para toda la vida, sí, se puede paralizar, se puede decir, bueno, pues no vuelvo a tomar alcohol y vuelvo a retomar mi vida, pero entender que ya nunca más tu relación con el alcohol va a ser una relación como pueden tener el resto de personas.
3: Pues yo me llamo Juan y también soy alcohólico, y claro, yo no puedo probar la primera copa, porque la enfermedad, aunque me esté recuperando en el grupo de Alcohólicos Anónimos, mi enfermedad sigue para adelante. Y en el momento que le dé un poquito de vida, se vuelve a desarrollar otra vez la obsesión y la compulsión por el alcohol. Entonces, una de las cosas que me sugirieron cuando yo llegué al programa por primera vez era no probar esa primera copa.
1: Qué importante, ¿no? El no volver a beber, el no volver a tomar esta primera copa, el entender que es duro y que necesitamos cambiar nuestra vida.
4: Buenos días, pues yo soy Juan, soy un enfermo alcohólico. Pues sí, es duro, pero vamos, también es duro cuando uno entra por las puertas de Alcohólicos Anónimos. Uh-huh. ¿Eh? Más duro todavía. Entonces, cuando llega y te dicen que es una enfermedad y que es para toda la vida, pues debes de tenerlo, tienes que tenerlo muy claro. Porque lo primero que tú piensas cuando vas a Alcohólicos Anónimos es que allí te van a enseñar a beber. Y cuando te dicen no, para ti el alcohol se ha acabado ya para toda la vida.
1: Claro.
4: Para toda la vida, porque es una enfermedad. ¿Eh? Además, incurable. No te vas a curar nunca. Tú no, claro, te puedes hacer, como ha dicho Rafael, es pararla, dejarla ahí.
1: Claro.
4: Pero tú vas a seguir teniendo esa enfermedad. Y que no vas a poder beber, porque el primero que coja la primera copa va a echarte encima todos los años en que tú intentabas recuperarte o que te hayas recuperado. Por lo tanto, te tienes que olvidar ya de la bebida, como yo suelo decir, porque tú lo tuyo ya te lo has bebido todo.
1: Claro.
4: Cuando llega Alcohólicos Anónimos, tiene que emprender que ya, como dirán a mis compañeros, tienes que emprender una nueva vida. Olvidarte de quién eras, pensar que eres un enfermo para toda la vida y que te tienes que recuperar. Aunque repito de nuevo que esa enfermedad va a perdurarte para siempre.
1: Qué importante también recordar que es una enfermedad para toda la vida y que es progresiva, es decir, que va a ir a más, que si no le ponemos solución, cada vez va a hacer más daño a, tanto al cuerpo como a la mente, como a tu entorno, familiares. Entender esto también es complicado.
2: A ver, en mi caso, Rafael, alcohólico, en mi caso, para mí fue, digamos, la panacea de admitir que yo tenía una enfermedad. Porque cuando a ti personas que tuve recuperados, cuando tuve gente que está viviendo, los ves sonreír, dicen que son alcohólicos, que no han bebido y se quedan y sonrientes, para mí fue un impacto. Pero el impacto mayor fue la enfermedad incurable, progresiva y fatal. ¿Por qué? Porque me dije, Rafael, esto no es un juego de niños. Esto va en serio. Esta gente está aquí porque, y está viviendo porque han detenido su forma de beber. Han evitado la primera copa. Ese fue el mensaje fundamental que yo recibí en mi primera reunión. Y después tenemos 12 pasos de recuperación, que son los que nos van intentando que tengamos una estabilidad emocional, que por ahí va el programa.
1: Qué importante es entender que esto es para toda la vida, que en el momento en el que, aunque hayan pasado 15 años, en el momento en que se vuelve a tomar una gota de alcohol, todo vuelve. Todos los pasos vuelven atrás y no es una relación normal, es una enfermedad mental ligada a una adicción con el alcohol.
3: Pues sí, yo me llamo Juan y soy alcohólico. Yo cuando bebía, bueno, yo he tomado también otras sustancias, mi familia siempre me decía era un vicioso, los amigos eran un vicioso, tú eres un vicioso, pero cuando llego al grupo de alcohólicos y me dicen que lo que tú tienes es una enfermedad, y empiezo a notar cómo me entienden, cómo me comprenden, empiezo yo a aceptar, porque no es lo mismo que me digan que soy un vicioso, que a mí me sienta mal, a que me digan tienen una enfermedad. Entonces yo ya me rebajo y me abro al grupo a escuchar, para ver qué es lo que me pueden enseñar, para no tener que tomar esa primera copa. Y bueno, para mí Alcohólicos Anónimos es mi punto fundamental hoy de mi vida, porque es la que me ha devuelto la alegría, porque yo, por ejemplo, bebía y me encerraba, y me ha devuelto la alegría de vivir, y después otra cosa que me ha devuelto también es mis relaciones familiares, porque el alcohol es tan celoso, que no quiere absolutamente a nadie a tu lado, al final terminas tú solo con la botella, y te quita toda tu familia, los seres queridos, los que más quieres, y yo terminé solo con la botella, yo era para vivir para la botella y la botella para mí, la botella a mí me retiró de todo.
1: Claro, al final es difícil entender. ¿Y cómo se hace? ¿Cómo se hace para entender que no se puede tomar ni una sola gota? Creo que es de los pasos más complicados, entender que no es cuestión de beber más o menos, es dejar de beber para toda la vida.
4: Bueno, cuando llega a Alcohólicos Anónimos, cuando decide ir a un grupo de Alcohólicos Anónimos, es porque ya toca fondo. Ya estás harto de todo, ya has pasado toda clase de calamidades, ya has estado amargado prácticamente toda tu vida, ya has amargado la vida de tus familiares, de tu esposa, de tus hijos, de todo el mundo, ¿no? Entonces llega en una situación calamitosa, medio loco. Te has comido con el alcohol todas las neuronas. No sé si lleva una neurona medio viva, que es la que nos sirve para dar paso y acercarnos a pedir ayuda. Como llegas tan derrotado y cuando te encuentras allí, como ha dicho mi amigo Rafael, todo el grupo lleno de alcohólicos, todos riéndose, gastándose bromas, tú dices, joder, ¿y esto qué es lo que es, coño? Perdón. ¿Esto qué es lo que es? Si yo vengo amargado, perdido, y me han dicho que ya no puedo beber más en mi vida, y me encuentro aquí esta gente con unas ganas de guasa, esto no lo entiendo yo. Claro, hasta que empiezas a escucharlo, a los que llevan allí tanto tiempo, o bien poco, lo mismo te da, ¿eh? Y te explican el por qué esto es una enfermedad y por qué no puedes beber y lo que te puede pasar. O sea, te lo ponen tan crudo que tú mismo tienes que decir hasta aquí he llegado. Y no es crudo, te dicen la realidad, que hemos dicho yo anteriormente, que me van a enseñar a beber, no, tú no puedes beber más, y te dicen el por qué, es que te vas a morir. Además te mueres solo, ¿eh? Porque esto es una muerte muy mala. O te vas a un manicomio, o te vas al cementerio, o te vas a un hospital, pero en el hospital te mueres solo, solo. Esto es una enfermedad que no es como el que tiene otra mala que hoy se está dando tantísimo hoy en día, por desgracia, cáncer, cualquier cosa, que todo el mundo le da pena porque es normal la pena de una criatura. Pero de esta enfermedad del alcoholismo no le da pena a nadie, ¿eh? Lo primero que te dice, pues no beba, no beba y punto. Y te ven tirado por la calle y la gente dice, mira, borracho, asqueroso, es ahí tirado. Nadie tiene compasión ninguna. Nadie, ¿por qué? Quizá porque tienen poca información de lo que es el alcoholismo. Hoy en día se está hablando mucho. Yo precisamente el otro día en la televisión, no recuerdo qué programa era, creo que fue en Canal Sur, y estuvieron hablando del alcoholismo a partir de los 13, 14, 15 años, y dice que es horroroso cómo se está poniendo. Nosotros hemos dado muchas charlas en los institutos, por cierto, ya que estoy aquí lo voy a decir con tu permiso, Julia, hemos estado en los institutos, llevamos un año y medio sin ir, hemos acudido a los institutos, si alguien responsable de los institutos nos está escuchando, sabrá que digo verdad, y no nos han vuelto a llamar, no sé si parece que no quieren que vayamos. Aquí estamos dos de Información Pública, que es mi amigo Rafael, que es Información Pública del grupo Honestidad, y yo del grupo Humildad, y hemos pateado todos los institutos. ¿A ti te ha llamado alguien, Rafael? A mí tampoco. Y nosotros vamos a los institutos, lo mismo que a otras entidades, para avisar qué te puede pasar. No para decirte no bebas, no. Te voy a avisar lo que te puede pasar y te voy a contar mi vida. Te voy a contar todo lo que yo he pasado desde que era un niño. Y todo lo que he hecho pasar y sufrir a todo el mundo. Y cómo he sufrido yo. Y cómo he sido en mi vida un desgraciado. Todo eso. Ahora, después ya cada uno que diga, porque a nosotros en nuestros tiempos, con 14, 15 años, nadie nos dijo el problema que podíamos tener mañana. Y eso, pues ahí queda.
1: Claro, también entender, esto es complejo, ¿no? El que hay edades donde se juega muchísimo con el alcohol, como puede ser la adolescencia, el beber por primera vez, no se bebe de una forma responsable, y que el alcoholismo es una enfermedad que va a existir durante toda la existencia, y ha existido siempre y va a seguir así. Entonces, entender que los niños comprendan y los adolescentes comprendan que quizás no eres alcohólico, aunque no estés bebiendo de una forma sana, pero que quizás sí lo eres, y que el jugar de esta forma del alcohol puede, si no tomas medidas y si no reconoces que es una enfermedad, puede destrozarte la vida.
2: Rafael, alcohólico. Ahí quiero apuntar una cosa muy que creo que es muy importante. Las personas, cuando a ver, se me ha ido un poco la bola. El alcoholismo es una enfermedad incurable, progresiva y fatal. Pero somos conscientes, ¿cómo podemos ser conscientes de que tenemos un problema? Ahí es donde yo iba. La conciencia viene cuando yo no puedo controlar mi forma de beber. ¿Qué me pasaba a mí? Que yo empezaba a beber con amigos. Continuaba con conocidos, los amigos se iban a sus casas, continuaba con amigos, los conocidos se iban también, y después, pues con lo peor de la ciudad, con lo peor, evidentemente pagando yo. Entonces era, no controlaba mi forma de beber. Cuando uno empieza a no controlar, cuando uno quiere más y más y más y más, Ahí es donde está el problema. Y la pregunta anterior, yo quería hacer un hincapié en la pregunta anterior. Nosotros nos recuperamos solo por hoy. No podemos decir, ya no voy a beber más en mi vida, porque eso es una barrera infranqueable. Nosotros utilizamos el solo por hoy. Hoy es mi día importante. O, ayer no existe, ya pasó. Y no voy a ir a mis problemas del pasado. Iría para no repetirlo. Mañana, ¿quién me garantiza a mí que mañana va a amanecer? Es hoy, es mi día. Y solo por 24 horas. O sea, yo, mi trabajo con el alcohol son solo por hoy, solo 24 horas. Eso lo quería dejar claro.
1: Creo que al final lo más valioso y lo más importante es vuestro testimonio. Soy el testimonio vivo de que hay solución, de que esto no se cura, pero que puedes recuperar tu vida. Y hay un punto clave en la vida de cualquier alcohólico, que es cuando te das cuenta de que no puedes seguir así. Y yo creo que es lo más importante.
3: Mira, yo me llamo Juan y soy alcohólico, y sí, has dado la clave del grupo, ¿no? Yo cuando llegué al grupo, yo me creí que era un vicioso, y me dijeron, tienes una enfermedad incurable. El alcohol es solo un síntoma de tu enfermedad, porque la enfermedad es mucho más profunda. El alcohol es la punta del iceberg, lo que ves. Y tu enfermedad es que eres una persona obsesiva y compulsiva. Por eso hay muchas personas que beben alcohol, pero no son alcohólicos. Pero nosotros hemos desarrollado esa enfermedad, o la tenemos desde chicos. Y una de las cosas que yo más me gustó, porque yo entré, salí, yo pensaba, yo iba a intentar beber de una manera más razonable, pero al final mis intentos fueron fallidos, porque al final volví otra vez a beberme dos botellas. Y lo que encontré allí es la comprensión, el cariño, el amor. Te está acostumbrado a que te dijeran eres un vicioso, a decirte que eres un enfermo. En mi punto de visión cambia sobre mí mismo, porque yo mismo me odiaba, ¿no? Y otra cosa que quiero decir, que en un grupo de alcohólicos anónimos, el mayor valor terapéutico que hay es un alcohólico que ayuda a otro, porque sabe de dónde viene y sabe dónde va, y con su mensaje puede transmitir lo que a mí me llegó, ¿no? De que solo por hoy o solo por 24 horas no puedo beber, porque si me dicen, tú ya no bebes en tu vida, digo, me voy. Pero solo por hoy, al otro día, solo por hoy, solo por 24 horas, y al final te das cuenta que no es tan complicado. ¿Por qué? Porque es solo un día a la vez. Y bueno, yo estoy muy contento de estar en el grupo, la verdad, y a mí mi vida me ha cambiado, como bien han dicho Julia, ¿eh? Y yo he recuperado mis hijos, que los había perdido, he recuperado a mi pareja, que hay cosas que no he recuperado, normal, pero mi vida hoy tiene sentido. Y yo, mi vida era levantarme y pensar en la bebida, y acostarme pensando en la bebida, y levantarme pensando en la bebida. Y así era mi vida. Y hoy estoy agradecido a Alcohólicos Anónimos por lo que me ha dado.
1: Hemos hablado, ¿no?, de otras enfermedades, como pueden ser el cáncer o la diabetes o cualquier otra que está aceptado socialmente. Esto también es complejo. Al final tienes que defenderte de la sociedad muchas veces, ¿no? De, bueno, pues si eres alcohólico o dejas de beber o lo haces porque quiere o porque no tienes fuerza de voluntad, que es una de esas palabras. El hacer ver también a la gente que te rodea y el ignorar estos comentarios también es importante para hacerte valer al fin y al cabo.
4: Bueno, para mí me sirven las dos cosas que has dicho. Tú, una vez que decides dar el paso y a pedir ayuda a Alcohólicos Anónimos, porque ya comprendió que tu vida es imposible de vivir así, porque antes de ir a los grupos, tú has hablado con muchísimas personas. Tú hablas con una persona que no sabe lo que es el alcoholismo y lo primero que te dice es, pues deja de beber, pues no beba más. Pero no saben ellos lo difícil que es. No saben lo difícil que es eso. Entonces, cuando tú lo comprendes, cuando llega al grupo y lo explica allí, y ellos sí te van a entender. Te van a entender y te comprenden y te ayudan perfectamente, porque todo lo que tú vayas a decir lo han pasado ellos ya. Ya lo han pasado, ¿no? Por eso es importantísima esas 24 horas. Aquí hay compañeros que llevan muchas 24, como mi amigo Rafael. Muchas 24. Había que ponerla en fila, no sé hasta dónde iba a llegar. No sé si llegaría Marchena allí a Sevilla. ¿No? No sé, igual puedes llegar a Badajoz. Más así, ¿no? Más lejos. O hasta Badajoz. Para poner un ejemplo, ¿no? Pero te tienes que acostumbrar a eso. A decir, ya está. Ya no llego más. Y escuchar mucho. Escuchar a los antiguos. Sobre todo a los antiguos. Es que la antigüedad es un grado como en todos lados. La antigüedad sirve para algo. Sirve para algo. No se puede llegar, ¿eh?, a un sitio nuevo sin saber lo que es, ni lo que tiene, ni cómo puede salir de ello sin escuchar. Tiene que poner los dos oídos cada vez que habla un compañero. Porque ellos te van a ayudar. Ellos sí saben lo que te tienen que decir y te van a decir lo que ellos han hecho para llevar tantísimas horas y tantísimos días y tantísimos años sin beber. Ellos sí saben porque ya lo han hecho. Entonces hay que escucharlo. Hay que escucharlo. Ellos no te van, claro, a decir, pues no bebas y ya está, que lo que tiene que hacer, que eres muy pesado, que bebe mucho. Eso no, eso te lo van a decir, claro, la barra del bar. Que una vez que llega a los grupos de Alcohólicos Anónimos, eso ya se te tiene que olvidar la barra del bar, ¿eh? Porque eso, como se suele decir, eso son amistades de barra. Eso después te ven por la calle y te dicen adiós. Mira, otra pena para mí. A mí lo importante es que me diga adiós y que me quiera mi familia. Que ya han dicho los dos compañeros cómo te cambia profundamente. Es que es una vida nueva. Llegar Alcohólicos Anónimos y empezar al programa, como los 12 pasos que ha dicho Rafael, es que empiezas una vida nueva. Cambias completamente la vida. Vuelves a ser una persona normal. Porque nosotros no pedimos nada, ¿eh? No queremos hacernos unos santos ahora. Tan solo queremos ser una persona normal, que no bebe, pero claro, una persona normal.
1: Que te puedes equivocar en otros ámbitos de tu vida. Que
4: por supuesto.
1: El ser exalcohólico, el estar en Alcohólicos Anónimos, significa que dejas de beber y que esto te ayuda, pero que también te puedes equivocar y tener un mal día y tener mal genio en momentos determinados, que esto no te hace un santo. Que también es importante, ojo, recordarlo, que uno tiene derecho también a equivocarse.
2: Evidentemente. Rafael y Alcohólico. Evidentemente, en el día a día, por eso nosotros, estos pasos, hay un cuarto. El primer paso es, digamos, es la entrada al programa, ¿no? Es admitir la derrota total, es decir, admitir que somos alcohólicos y que nuestra vida se había vuelto ingobernable. Pero hay un cuarto paso, que es el que nos dice cuáles son nuestros defectos. Nos trabajamos, claro, interiormente nuestros defectos, y de esa manera, al saber cuáles son nuestros defectos de carácter, porque nos cuesta interactuar con los demás. El alcohólico tiene, por lo menos en mi alcoholismo, me costaba interactuar con las demás personas. Y eso es debido a los defectos de carácter. Traumas de niños que se adquieren en los colegios, malos tratos. En fin, no se sabe. Pero que hay unos defectos de carácter que cada uno los conoce, si se los trabaja. Y a partir de ahí, pues, comentarlo con una persona llegada, con un confesor, con alguien, que es el quinto. Y ya empezamos a entrar en acción, ya empezamos a intentar pues ir trabajándonos a nosotros mismos para evitar esas salidas de pata de banco. Es un programa maravilloso que yo estoy enamorado de él y que mi gratitud es enorme. Transmitir esto es una obligación por mi parte, porque no sé si algún día pagaré la deuda contraída, mi deuda contraída. Nadie me dice tienes una deuda. Yo moralmente tengo una deuda contraída porque me ha devuelto la vida.
1: El pensar también cómo sería vuestra vida si no hubieseis entendido que esto es una enfermedad, que es una enfermedad progresiva, que es fatal. ¿Cómo hubiese sido vuestra vida si no hubieseis entendido que estabais enfermos?
3: Bueno, yo me llamo Juan y sigo siendo alcohólico. Y yo nunca entendí que tenía una enfermedad. Yo entendí que eso me gustaba y tenía que pasar por encima de todo el mundo para poder beber. Y a mí, cuando llego al programa de Alcohólicos Anónimos, hay una cosa que empiezo a ver con el tiempo, ¿no? Que lo primero es que empiezo a tener la libertad de elegir si hoy bebo o no bebo, porque para ello cuento con un grupo de compañeros a los cuales puedo llamar en un momento donde me esté apretando la enfermedad para beber, y puedo pedir ayuda, porque yo solo no puedo, pero con el grupo sí puedo. Entonces lo primero que me dio el grupo fue la libertad de elegir si hoy bebo o no bebo. Lo segundo que me brindó con el tiempo es la conciencia, que es lo que yo no tenía, porque yo había perdido la conciencia. Yo no sabía lo que estaba bien, lo que estaba mal. Yo lo que quería es lo quería cuando lo quería y lo quería ya. Y pasaba por encima de cualquiera. Al tener conciencia veo que no puedo vivir centrado en mí nada más, porque el alcoholismo me ha llevado a un egoísmo y un egocentrismo enorme. Y después lo que más grande me da el programa es el amor. El amor es comprender, tener empatía con los demás, pero no solo con el grupo, porque después lo llevo a mi vida diaria, en mis asuntos personales, y también lo puedo poner en práctica. Yo puedo tener hoy un mal día, pero me puedo dar cuenta de que tengo un mal día. Antes no. Antes tenía un mal día, una mala tarde, una mala noche, y seguía en ese ciclo todos los días. Pero con el programa me ayuda a ver que tengo un mal momento y a lo mejor tengo que pedir perdón o tengo que rectificar. ¿Qué es lo que me da el programa? El programa me da vida. Para mí es un programa de vida para una persona que, por ejemplo, como yo, que he estado en el infierno. Y estoy muy agradecido al programa porque me devuelve mi vida, me devuelve los seres queridos, me devuelve el amor que tengo dentro, que lo tenía expoliado. Y estoy muy agradecido también, ¿no?, a este grupo de personas que nos ayudamos a recuperarnos unos a otros.
4: Es muy importante. Bueno, una cosita que decimos siempre: soy Juan, soy un enfermo alcohólico. Lo mismo dice Rafael, que dice Juan cada vez que hablamos, para que no se nos olvide quién somos, ¿eh? Es muy importante lo que estás diciendo, porque ya sabemos cuando hemos metido la pata y que hay que pedir perdón, como ha hablado Rafael de los pasos, ¿vamos? Y entonces, una vez que tú reconoces todo lo que has hecho, tienes que pedir perdón. Yo siempre lo he repetido eso. Aquí lo he repetido varias veces y lo voy a repetir otra vez.
1: Claro.
4: Porque no me canso de decirlo. Yo al poco tiempo de estar aquí, tuvimos una reunión en la Casa de la Juventud, le pedí perdón a mi mujer y a mis hijos. ¿Vamos? Después fui a otra reunión abierta, la que hacemos nosotros para que vaya el que quiera, y le pedí perdón a mi nieta. Tenía ganas. Y eso no cuesta trabajo. Perdón, sí cuesta mucho trabajo, pero tienes que hacerlo. Si tan valiente has sido para montar la que hemos montado en tantos sitios y lo que hemos hecho sufrir a la familia y lo que hemos sufrido nosotros, lo más natural es que ahora pida perdón. Eso es ser una persona normal. Nosotros no podemos, como hemos dicho antes, ser unos santos, pero una persona normal sí. Y ahora tiene que hacer lo que tiene que hacer, pedir perdón. Y si es delante de todo el mundo, mejor todavía, porque te sientes muy bien.
1: Al final también, y es uno de otros puntos que me gustaría tocar, porque habéis hablado de los que vinieron antes. Alcohólicos Anónimos es una organización que lleva muchísimos años, y el respeto también por todas aquellas personas que sufrieron de alcoholismo y que tuvieron la valentía, al igual que ustedes, de enfrentarse a ello, y que os ayudaron al principio, hace tanto tiempo, y que os siguen ayudando. El respeto también por esas personas, la admiración por estar en Alcohólicos Anónimos, el que siempre hay una llamada, siempre están disponibles, también es primordial respetar a todas aquellas personas.
2: Claro está. Me llamo Rafael y soy alcohólico. A ver, a mí una de las cosas que me llamó poderosamente la atención y que me ganó el primer día en la primera reunión fue que en Alcohólicos Anónimos no hay escalones. Ahí no manda nadie. Nadie es más importante que nadie. Cada uno tiene su parcela de sufrimiento. La enfermedad no distingue entre clases sociales, entre cultura, no entiende de nada de eso. Por eso los fundadores fueron muy precisos al que todos seamos iguales. Nadie manda, nadie ordena, nadie. ¿Qué ocurre? Que hay ejemplos, gente que está llevando el programa muy bien, que tú lo ves como habla, que te da un testimonio gratificante y que de alguna manera empatiza contigo. pues si ves que lleva un tiempo en el programa y que verdaderamente lo está aplicando, te sirve de referente y lo eliges como padrino, que eso es otro tema que se puede tocar. Y ese padrino te conduce por el programa y te cuenta cómo lo ha conseguido él, cómo ha llegado él a tener esa sobriedad y esa serenidad, que es a lo que todos aspiramos cuando entramos.
1: La figura del padrino es una figura muy importante en este proceso de entender qué enfermedad es esta. Es una enfermedad de la cual no hay mucho conocimiento. Se sabe de muchas otras, ¿no? Pero no existe un conocimiento, no se estudia, no se ve en los colegios qué es el alcoholismo y como enfermedad, ¿no? Entonces, la figura de un padrino que te ayuda, que te apoya, que te guía en este proceso, también es muy, pero que muy importante.
3: Me llamo Juan y soy alcohólico, pues sí, el padrino es el guía espiritual, como yo lo llamo, ¿no? Porque muchas veces cuando entramos en controversia con nuestras relaciones, no en el grupo, con nuestras relaciones en la vida, nosotros, después de tanto tiempo estar metidos en el alcohol, no sabemos resolver problemas, no sabemos ni siquiera respetarnos, porque si no nos hemos respetado con el alcohol, ¿cómo nos vamos a respetar con los demás? Y el padrino para mí es una figura muy importante porque te enseña a tomar decisiones basadas en el amor, no sus decisiones, porque él no te va a decir tú tienes que hacer esto, tú tienes que hacer lo otro, pero siempre te va a dar una visión distinta a mi visión egoísta que siempre he tenido, ¿no? Que muchas veces la culpa de todo era del mundo, y hoy me doy cuenta que él me enseña como la parte mía o la parte de mi responsabilidad ante esos conflictos, y eso me ayuda un montón porque me hace ver cosas que no puedo ver.
1: Qué importante para todo aquel que esté escuchando este programa y que crea que sufre de alcoholismo, que tiene algún familiar o amigo que puede sufrir de esta enfermedad. Lo más importante, y creo que es un acto de valentía al final, es el estar aquí y escuchar vuestro testimonio. Rompéis el anonimato para estar aquí y concienciar a tantas personas de esta enfermedad. Si crees que estás sufriendo de alcoholismo, puedes ponerte en contacto con Alcohólicos Anónimos o con Radio La Isla, que haremos directamente la llamada a Alcohólicos Anónimos, que es una enfermedad que no tiene cura, pero que se puede tratar y que salva vidas. Al final, bueno, puede salvarte la vida a ti, la vida de tus familiares y de la gente que te rodea.
4: Sí, efectivamente. Te salva la vida seguro, porque antes hiciste una pregunta y se ha quedado un poquito en el aire. Se ha quedado un poquito en el aire. ¿Qué sería de nosotros si no hubiéramos ido a Alcohólicos Anónimos? Yo, por mi parte, yo creo que no viviría. Yo no creo que estuviera vivo hoy en día. A tal grado estaba llegando ya, porque es que coge todo. Es que te va matando poco a poco, no te das cuenta, te va matando. Primero que te hace por el hígado. Y así todo lo que te coja, todo lo que te coja. El hígado de esta manera es muy agradecido. En el momento que deja de echarle un poquito de alcohol se va regenerando. Pero te perjudica muchas cosas en la vida. O bien te pega un porrazo con el coche y te mata. O bien matas a alguien con el coche. O bien le pega un navajazo a uno. Yo no es que llegar a esos extremos. Coger coche sí, coger coche cuántas y cuántas veces. ¿Qué coraje le da a un alcohólico cuando está harto de beber y dice, dame la llave que tú no puedes conducir? ¿Cómo que yo no puedo conducir? ¿Quién ha dicho eso? Ya te pones bravo. ¿Qué es lo que te entraba? Ya te pones bravo. O muchas veces te crees, como piensa, ha dicho lo de los colegios también, y ya te remato. Los niños cuando tienen 13, 14, 15, 16, 17 años, nosotros tenemos como especie de una quiniela que le llamamos, que son 12 preguntas, y la hemos llevado a los institutos y ha habido mucho que han acertado las 12 preguntas, mano. Entre ellas dice, por ejemplo, hay que ver que me he tomado 10 cubatas, estoy hecho un machote. 10 cubatas y aquí está el tío, mira. No, hombre, no nos equivoquemos, que por eso hemos dicho lo bueno de poder orientar a la juventud. Si no porque te tome más cubatas, eres más machote que está el otro chaval que está en la tuya, que no bebe. No es eso. Si te tienes que tomar un cubata, te lo tomas para divertirte, para pasarlo bien, pero es que te coge. Tienes que ir con mucho cuidado. Tienes que ir con mucho cuidado. Y seguro, por lo menos yo, si no hubiera dejado la bebida, yo estaría muerto. seguro que estaría muerto.
1: Qué importante, yo creo que lo más valioso, vuestro testimonio de que si no hubiese sido por Alcohólicos Anónimos no estaríais aquí, vuestra vida no sería la que es ahora, y creo que es lo más importante para concienciar tanto a familiares como a personas que sufren de esta enfermedad. Muchísimas gracias, un programa más, por estar aquí con nosotros dando visibilidad a esta enfermedad como es el alcoholismo, y nos vemos en, pues, el mes que viene, que seguiremos en la lucha de dar visibilidad a esta enfermedad.
4: Gracias, Julia.
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que brote en su alma el Espíritu Santo y sea el que obre siempre en su alma en palabras y obras hasta el fin de su vida, hasta cuando llegue ya hasta la Santísima Trinidad y encuentren escritos allí todos sus trabajos y sacrificios, todo lo que ha tenido oculto en esta vida. Allí, esperando, archivado, esperando su sonrisa de contento y alegría. Son palabras de la hermana Cristina, que tiene mucho que ver con San Fernando, que su vida y su obra han calado de tal forma que aquí fue cuando se inició, hace ya algunos años, su proceso.

0: Salceda, músico profesional, titulada por el Conservatorio de Sevilla, en la especialidad de canto, título profesional de grado medio de solfeo y teoría de la música, titulada en fin, a ver, si hablamos de música, hay que hablar de Rosa María Salcedo y desde luego de su amor inmenso e intenso por la hermana Cristina. Y la teníamos aquí. Rosa María, ¿qué tal? ¿Cómo estás?
1: Hola, buenas tardes, Santiago.
0: Yo encantado de que estés aquí porque te pusiste en contacto conmigo y me dijiste, Santi, mira, hay un acto muy bonito, además muy innovador, que se va a celebrar dentro de poco tiempo. Así que me gustaría que días antes pudiésemos hablar para, en fin, darle lo que realmente se merece. Porque en el fondo, detrás de todo esto, Rosa, está esa mujercita tan bajita y tan grande, porque yo me he quedado sorprendido cuando hay una exposición, concluye hoy en el Centro de Congreso, que es una exposición, repito, para todos los que nos estén escuchando, que animo a que vayan, y hay un hábito. Y cuando yo la vi, digo, uy, qué cosa más chiquitita y más grande a la vez. ¿Cuándo conoces en tu corazón a la hermana Cristina?
1: Pues yo realmente, como isleña, tengo que decir que no la conocí hasta que yo no entré a formar parte, digamos, de organista de las Carmelitas Descalzas en la liturgia musical. Claro. Me necesitaron, entré como organista, como profesional a llevar aquello. Y allí, en ese contacto con ella, es cuando yo comienzo realmente a conocer a la hermana Cristina. Anteriormente yo lo que conocía, como la mayoría de las personas, la estampita, claro, con esa sonrisa interminable que te atrapa, que tú la ves y dices, esto no, aquí hay algo, aquí hay algo que no es normal. Esta cara, esa mirada que tiene, además esa foto, que yo animo a la gente que mire esa parte de los ojos, porque parece que los ojos están vivos, están
0: totalmente
1: de verdad. Y realmente, Santi, yo cuando conozco a la hermana Cristina es cuando entro allí como organista. La madre Teresa, que ya falleció, que era entonces la priora, me regaló un libro, La sonrisa interminable,
0: sí,
1: el padre José Vicente,
0: yo también lo tengo.
1: Y ahí empecé a profundizar con sus pensamientos, con sus cosas, y comenzó toda esta locura.
0: Hasta hoy en día que va creciendo. Yo siempre lo digo, la hermana Cristina es sabia, ella... hace que la conozcamos cuando le da la gana, cuando quiere, pero a partir de ahí, a partir de ese momento, ya no la dejas nunca, algo que queda para siempre, ¿verdad?
1: Ya es que pensé, en ese momento era el 2012, comencé a hacer el primer canto que figura siempre como el canto de la hermana Cristina, que tiene su historia también, ni yo pongo el canto de la hermana Cristina ni nada, o sea, ese canto se titulaba Orar, Callar y Sufrir. En los manuscritos que yo tengo, me gusta componer a la antigua usanza.
0: Claro.
1: Lápiz, papel,
0: y vámonos que nos vamos.
1: Piano, y voy poniendo, voy quitando, y ahí se puede ver realmente que en el manuscrito figura como orar, callar y sufrir.
0: Claro.
1: No puse nunca el canto de la hermana Cristina. Y cuando yo lo llevo allí al convento, eso se arma allí una revolución de, ay, por Dios, el canto. Y había una monjita, la madre Luisa, que
0: sí,
1: falleció, que también era de la comunidad de la hermana Cristina.
0: Sí.
1: Que me cuenta la hermana Raquel que en su enfermedad ya conocía el canto, ya lo había oído un día en la capilla y pedía el canto. Cada vez que pasaba por su celda le decía, hermana Raquel, entra, tal, anda, cántame el canto de la hermana Cristina. Raquel le decía, pero ¿qué canto de la hermana? Dice, el cacho rosa, dice, orar que haya sufrido, el canto de la hermana Cristina. Mira, Santiago, yo ya, aunque figuró durante un tiempo como orar, callar y sufrir, digo, no. Yo creo que el título se lo puso la madre Luisa.
0: Claro, el canto de la hermana Cristina.
1: Para mí son personas que formaban parte de la comunidad de la hermana Cristina.
0: De su vida.
1: Y pensé, digo, yo tengo que poner el canto de la hermana Cristina. Y por eso siempre lo llevo. O sea, no lo llevo porque yo quiera meter el canto de la hermana Cristina. Yo no necesito meter ya nada porque son desde el 2012 hasta el 2026... La trilogía, esos cantos han funcionado muy bien y ya yo lo que hago es intentar, pues eso, ayudar. Yo me enganché.
0: Claro.
1: O sea,
0: sí,
1: hermana Cristina te engancha.
0: Es que es así, que te engancha y cuando la conoces, como te decía, ya eres incapaz de soltarla y todo lo contrario, de intentar ofrecerle, porque hay un proceso que es largo, un proceso que todos...
1: Complicado, porque no es fácil.
0: Pero todos sabemos dónde va a terminar, porque la hermana Cristina, evidentemente, oficialmente, aunque oficialmente todavía no esté firmado por el Vaticano, todos sabemos que ella no es solamente beata, sino que es santa. Eso lo tenemos claro todos, pero hay un proceso oficial bastante lento, que

0: en San Fernando, gracias a la Hermandad de la Misericordia.
1: Sí, que es la impulsora de la causa.
0: Gracias a nuestro querido amigo Antonio Moreno, que fue ahí pieza clave para esto. Y a partir de ahí empezó a rodar todo como tenía que rodar, y a unirse gente, y a unirse hermandades, y a unirse no solamente de San Fernando, sino de otro sitio de Andalucía, por este proceso, porque ese es el fin, poder verla culminar ya. Yo lo que digo es, yo no me quiero morir antes de verla subida a los altares como beata.
1: Bueno, yo creo que Santiago, no te vas a morir.
0: Bueno, a ver, morir no te vas a morir.
1: Yo creo que el año que viene o el próximo la tenemos ya de beata. Yo no, tampoco ojalá, quiero decir ojalá, mucho, pero ojalá. Es así. Yo creo que el año próximo estará. Lo que pasa es que todo tiene su proceso. Claro. La gente piensa que a lo mejor eso es una cosa fácil. Eso tiene que pasar por tribunales, tanto de médicos eclesiásticos
0: debe
1: y médicos
0: ser así,
1: civiles.
0: Debe ser así.
1: Es muy complicado.
0: Porque si no, a ver, sería santo. No. Debe ser así. Debe tener este paso. Y bueno, lo que pasa es lo que te decía antes. Estamos convencidos de que va a llegar lo antes posible. Bueno, tú a lo largo de estos años,
1: pues
0: desde que la
1: 2012.
0: Conoces, desde el 12, estás apoyando la causa. Con lo que la hermana Cristina sabe que puedes apoyarla, que es con lo que Dios te dio al nacer, que es tu música, que es tu canto, que es tu don. Dios nos da, cuando nacemos, una serie de dones, lo podemos utilizar o no. Yo creo que lo importante es utilizarlos como tú haces y ponerlo al servicio. En este caso, bueno, al servicio de la comunidad, al servicio de todos. Pero
1: de la orden, Carmelita.
0: Pero en este caso.
1: Y de todo el que quiera escuchar lo que no sea de la orden.
0: Pero en este caso, al servicio de ella. Eso la hermana lo tiene claro, porque nos conoce sin siquiera nosotros haberlas conocido.
1: Es que yo vivía desde chica en ese barrio.
0: A nivel
1: cerquita,
0: personal.
1: Cerquita de,
0: para que
1: convento.
0: Tú veas. Bueno, y vas a hacer algo tremendamente bonito. Yo quiero que tú me lo expliques, porque es. Vas a combinar la poesía, su poesía, con tu música. A ver, yo quiero que tú me lo aclares. Primero, viernes día 12, es decir, este viernes próximo, que ya queda muy poquito, estamos a miércoles. Se va a hacer en San Francisco, sin mal.
1: No,
0: a ver, pues es por eso, si yo soy muy torpe, dime tú, coméntame.
1: Mira, el día 12 de junio
0: sí.
1: Se hace a las 6:30 de la tarde en la Compañía de María de aquí de San Fernando.
0: Ay, qué sitio más bonito.
1: Claro, se entra por la calle Real, es el convento. No hay que olvidar que la hermana Cristina estuvo viviendo ahí.
0: Estuvo viviendo ahí.
1: Claro.
0: Mira, fíjate, otra cosa que hoy me he enterado.
1: Es que hay mucha gente que me. Por eso yo.
0: Esperando a que
1: voy
0: se terminase
1: libre.
0: El convento.
1: Claro.
0: Bien,
1: voy por libre. Voy sacando, porque sé que igual que a mí me ha pasado, que yo he ido descubriendo, yo
0: claro.
1: Lo que yo he ido emanando y cargándome y absorbiendo, lo quiero transmitir con
0: claro.
1: Pinceladas sencillas. Yo no voy con retóricas de conferenciante porque no lo soy. Yo soy músico profesional y lo que sé hacer es tocar,
0: es
1: cantar,
0: música.
1: Es música. Yo soy músico. Entonces, pues, ahí se va a hacer concretamente, quiero que se haga el estreno,
0: sí.
1: Porque ese es el lugar donde estuvo viviendo la hermana Cristina. No
0: bien.
1: Hay que olvidar que la hermana Cristina, como aroma de santidad que tiene, lo tenía desde que era muy niña,
0: sí.
1: Desde niña. Y entonces, cuando ella entra en el convento de Ojíjares, en el año 1921, ella ya entra con ese aroma de santidad. O sea, tenía fenómenos de bilocación, tenía
0: sí.
1: Visiones, hacía suya las dolencias y llevaba un revuelo que venía desde Huelva, cuando
0: sí,
1: ya no era
0: sí.
1: Carmelita, era como tú y como yo, una persona
0: sí,
1: como tú y yo,
0: un seglar,
1: con aroma de
0: santidad. Sí, exactamente, aunque siempre fue santa.
1: Aunque eso, pues, un aroma de santidad, ¿no? Cuando ya se va a Ojíjares, a lo que es el convento de la Granja concretamente, lleva un revuelo muy grande, que la viene siguiendo desde Huelva y ya en Granada además
0: que
1: se
0: ya
1: descubre...
0: Que ella no quería. Porque todo el mundo quería estar con ella, quería hablar con ella y ella huía de todo eso.
1: Huía. Y además que hay que comprender que la clausura de ahora está un poco más abierta, la clausura
0: era
1: de antes
0: mucho más
1: cerrada. Y
0: claro.
1: Entonces... un convento donde había una serie de monjas de clausura, ese revuelo de gente queriendo que la ayudara con un problema, con otro, porque sabía que hacían suyas las dolencias,
0: claro.
1: Pues el convento dijo, esto hay que moverla de aquí,
0: sí,
1: hay que trasladarla.
0: De hecho, cambia hasta de nombre.
1: Claro, la pone en nombre de María, dice, a ver si poniéndole María...
0: Y ya está, pero
1: y
0: ¿qué va?
1: ¿Qué va? Llegó a San Fernando, pensaron hacer aquí la fundación de San Fernando... Y claro, en el lugar que encontraron para que se quedaran era aquí en la Compañía de María.
0: Claro, hablan con mientras la... que aquello no estaba listo.
1: Claro, es que era la Casa de la Torre, que es lo que hoy es el Monasterio de la Santísima Trinidad, sí. Las Carmelitas Descalzas de San Fernando, y eso era una casa particular que la orden compra.
0: Adaptaron.
1: Claro, compran. Y cuando la compra tienen que adaptarlo para que sea un monasterio. Entonces ahí había también un inquilino que cuando vende la propiedad le dice el propietario del inquilino, sí. Os encargáis vosotros. El inquilino pues costó un poquito sacarlo de allí y hubo su serie de problemas. Y la historia que empieza como 8 días para quedarse en la Compañía de María se convierte en 5 meses y medio.
0: Ajá.
1: Entonces esa es la causa por la que la hermana Cristina estuvo allí,
0: claro.
1: Con la que sería la madre superior, la madre Trinidad.
0: Sus primeros aposentos estuvieron en el
1: allí
0: convento
1: entraban
0: de la Compañía.
1: 4 veces porque el obispo no les permitía que se quedaran comiendo en el futuro monasterio.
0: Claro.
1: Entonces tenían que estar volviendo a la Compañía para comer, volvían a salir, volvían a entrar. Me imagino cómo sería aquello, Santi,
0: en aquella
1: desde
0: época.
1: La Compañía hasta la zona donde está, que eso sería todo campo.
0: Sí, más o menos.
1: Y
0: claro.
1: La iluminación y salir esas monjas desde temprano, caminando hasta, claro. Hasta el monasterio, eso tendría que ser también digno de ver. En el
0: claro
1: libro
0: sí.
1: Del padre Carmelita comenta de que se escapó, lo visto un toro, se escapó.
0: Lo que le faltaba a la pobre.
1: Y cuando iban para el monasterio se tuvieron que meter en la casa puerta de una casa
0: la
1: porque
0: que vieron.
1: El toro estaba desbocado. Así que hay muchas historias acerca de ella y bueno, el celebrarlo ahí en la Compañía de María, esa es la causa.
0: Bien, pues ¿eh? Me parece excelente. Sabes que una tía abuela mía estuvo, era monja y estuvo siempre toda su vida en el convento de la Compañía de María de
1: no me
0: de San
1: digas,
0: Fernando.
1: Santi.
0: Pues claro que sí. Yo le tengo un cariño tremendo. Yo conozco ese convento desde que era pequeño, porque mi tía abuela nos invitaba a mi padre, yo era muy chiquitajo. Y había una huerta tremenda, la huerta
1: sí.
0: De la Compañía. Y mis padres iban a coger caracoles. Y a mí me sentaba, me ponían 2 o 3 caracoles, fíjate tú lo chico que sería yo, para que yo me entretuviese mientras ellos estaban cogiendo caracoles. Y yo le tengo un cariño tremendo a ese convento.
1: Muy importante,
0: y es un
1: además.
0: Lugar precioso, además, y me parece una idea estupenda. A ver, más cosas. Entonces, se hace la Compañía de María el viernes día 12
1: junio,
0: a las 6:30
1: de la tarde. 6:30 de la tarde, entrada por la calle Real.
0: Eso.
1: Se hace un formato diferente. Anteriormente, en esa misma compañía, por esta misma causa de que ella vivió allí, yo estrené allí la exaltación anteriormente,
0: sí.
1: Que era un formato en el que se hablaba de su vida,
0: sí.
1: Se hacían pensamientos, en fin. Y este formato es un estreno totalmente distinto.
0: O sea, que estás de estreno total.
1: Estoy súper estrenada. Súper nerviosa con el estreno.
0: Nerviosa. Pero bueno, lo que hemos hablado antes de entrar en directo, que lo importante es dar esos pasos, que no es al vacío, porque tu trayectoria, a ver, dime tú, es muy importante, pero claro, siempre están las mariposillas en el estómago de algo nuevo.
1: Los músicos siempre, yo creo que también te impulsa eso, el hacer un algo nuevo, pero siempre tienes esa cosita por dentro que se calma cuando estás ya en el momento,
0: claro.
1: Es cuando ya nosotros nos relajamos y decimos, ahora
0: vámonos,
1: ¿no? Vamos a tirar para adelante. Entonces, pues, esto va a ser totalmente diferente. Son de cartas de ella, de espiritualidad de ella. Yo quiero
0: sí.
1: Que la conozcan ahora en el plano de la espiritualidad.
0: Su pensamiento
1: a la
0: real, lo que ella pensaba y escribía.
1: Ahí va. Tú has leído antes la portada de lo que es el cartel,
0: uh-huh.
1: Que eso sí es un pensamiento de ella. Pero ahora ella, lo que yo cojo son cartas que se está dirigiendo a personas, a amistades, a hermanos. Y entonces, pues...
0: Qué bonito.
1: Se va a ver la espiritualidad de ella, cómo hablaba. El concepto de ella, que cuando la oyes, la lees y
0: claro.
1: Ves lo que pone, te das cuenta que está
0: claro.
1: En una dimensión diferente.
0: Distinta a la
1: esto
0: nuestra.
1: Es mundano, esto es espiritual, porque es que habla en un sentido totalmente místico.
0: Claro.
1: Entonces, es llena mucho y además aporta mucho.
0: Ya.
1: Aporta mucho, porque he cogido cartas también que se puedan entender, ¿no?
0: Claro,
1: para que la
0: claro.
1: Gente...
0: Porque
1: dentro...
0: tendrá un poco, digamos, más, entre comillas, livianas y muchísimo más profundas que requeriría otro espacio y otro tipo de...
1: De hecho, el padre José Vicente en su libro que yo he ido extrayendo de ahí, las cartas las va explicando algunas de ellas, una estrofa. Y entonces, como es complicado, claro, pues se está refiriendo a esto, a esto, esto, esto, lo otro.
0: Claro.
1: Porque es que hay una espiritualidad muy grande y entonces hay una dimensión que los mundanos nos cuesta entenderlo, ¿no?
0: Entenderla.
1: Pero estas en concreto, pues son cartas que las van a entender la gente. Ella era muy amante a las conferencias en el sagrario. No sé,
0: claro,
1: si se sabrá esto, y toda su espiritualidad en rezos también está siempre pensando en meter las cartitas en el sagrario, en el timbre,
0: claro,
1: que nunca,
0: claro,
1: dice, ese timbre siempre está en marcha, el fluido siempre está en marcha, y se está refiriendo siempre
0: no,
1: a
0: no
1: al
0: está
1: sagrario.
0: Cerrado nunca.
1: Nunca se cierra, el fluido está en marcha. Entonces ella, cuando habla así, se está refiriendo al sagrario, a que está rezando el sagrario, y lo tenía tan viviente que ella metía las cartitas en el sagrario. Te deja esta cartita en el sagrario.
0: Eso es. Oye, que
1: interesante,
0: qué tesoros nos dejó y qué tesoros. Yo creo que para analizar siempre, porque hay muchos puntos de vista, se pueden analizar, se puede mirar su vida, su obra, su trayectoria, desde la parte más milagrosa, desde la parte más espiritual, desde la parte más humana, que es su sonrisa, que es su mirada. Ahí, en esta exposición, a la que vuelvo a repetir, invito a todo el mundo, que hoy es el último día, hay fotos de ellas de jovencita, pero vamos, de muy jovencita,
1: sí,
0: y sin embargo ya se ve en esa cara algo diferente cuando
1: esa
0: era novicia.
1: Foto las que está vestida de particular, digamos, está concretamente en Huelva, en la Fonda Ávalos, que
0: claro,
1: cuando
0: claro,
1: fallece su padre, que era ebanista, pues entonces ella se hace cargo de la economía familiar.
0: Claro, y no tiene más remedio que trabajar.
1: Entra a trabajar en la Fonda Ávalos, que lo que se dedicaba más que nada es a labores de costura.
0: Sí, ella cosió toda su vida.
1: Cosía. Y entonces, pues ahí ella ayudaba esa labor. Y ahí es las fotos que vemos que está ella de particular.
0: Eso.
1: Hay unas en concreto que está vestida de negro, que está con el hábito de dolorosa.
0: Ajá.
1: Que es súper bonito.
0: Sí,
1: es unas imágenes, un velo negro por la cabeza.
0: Sí, sí, claro.
1: Pues eso, está vestida con el hábito de dolorosa. Y ahí la tenemos en Huelva. O sea, esas fotos pertenecen a Huelva.
0: Oye, es muy difícil componerle a la hermana Cristina.
1: Mira,
0: pregunto.
1: Santiago, yo tengo que decir que a lo mejor es difícil, ¿no? Pero yo creo que en mi caso, yo soy católica, apostólica, romana, practicante, tengo que decirlo, ¿no? Entonces, en mi caso, cuando yo entro en el convento y entro en la espiritualidad, pues dentro, con esa comunidad, yo lo que siento es que como que cada vez se va desarrollando un algo más. Yo pienso que esto es como un pintor que está pintando, entra en un sitio donde se inspira con pintores de más alta categoría y la obra es más, sale con más fluidez, ¿no? Entonces yo creo que el estar trabajando allí con ellas, colaborando con las misas, el estar llevando su liturgia, el hablar con muchas de ellas
0: claro,
1: de la comunidad de la hermana Cristina.
0: Sí.
1: Eso creó en mí, pues, esa inquietud, ¿no?
0: Sí.
1: Una vez que a mí me fluía la música, tengo que decir que mi inspiración ha sido el libro del padre Carmelita José Vicente.
0: Ajá.
1: Abría y empezaba a buscar textos
0: y a partir
1: como
0: de ahí,
1: que me cuadraban
0: ya está.
1: Muy, muy evidente. O sea, pocos arreglos he tenido que decir, voy a quitar de aquí, voy a quitar de allá. Hay que entender que yo no he hecho una obra de composición de música clásica, no. Yo he hecho una serie de piezas que es una trilogía musical.
0: Claro,
1: son
0: claro.
1: Tres bloques de obras, ¿no?
0: Claro.
1: Nunca pensé hacer una trilogía, lo tengo que decir.
0: Pero...
1: O sea, Rosa María Salceda no se sienta allí a decir, ahora voy a hacer yo una trilogía. No, no fue nada de eso. Fue que eso fue... fui componiendo, fui llevándolo, lo iban viendo, ya estaban interesadas y eso se fue añadiendo a los días 24 de marzo y 24 de julio en un principio. Pero luego, claro, como el material era más,
0: ellas
1: decían, vamos a aprovechar esto.
0: Claro.
1: Porque en ese momento todo estaba parado, o sea, era en el 2012 de lo que estamos hablando.
0: Sí.
1: Y entonces, pues
0: había
1: eso,
0: que moverlo de alguna manera.
1: Había que moverlo y el hecho de yo como músico estar aportando eso era un movimiento que se daba a poder otra vez resucitar,
0: claro,
1: todo esto, ¿no? Y entonces, pues ya después se va metiendo a todos los 24 de las misas de la hermana Cristina, porque así lo pide la gente,
0: claro,
1: también a las hermanas. ¿Por qué no se hacen estos cantos? ¿Por
0: claro,
1: qué no se...?
0: Claro.
1: Y como los
0: sí,
1: cantos,
0: hombre,
1: no son complicados, Santi.
0: Nos dejó tanto y que yo creo que nos dejó con su obra también al lado, de forma paralela, una página en blanco para que nosotros pudiésemos, por ejemplo, adaptarla a la música, adaptarla a nuestra propia vida.
1: Claro.
0: Y esa es una de las grandes virtudes de la hermana Cristina, que nos da, pero nos ofrece la posibilidad de continuar de una u otra forma lo que ella inició, claro, en un primer momento.
1: Yo pensé también que como la música nos hace llegar a todo, nos inspira también, sí, escucha y te ayuda a un momento de crispación, música, pone una música que te,
0: claro,
1: relaja.
0: Claro.
1: Yo pensé, música, contexto, puede ayudar,
0: aporta
1: también.
0: Aporta mucho más.
1: Aporta más porque la música te ayuda también, te aprendes el texto y estás aprendiéndote por los pensamientos de ella, que,
0: claro,
1: es de lo que se trataba.
0: Claro.
1: Tengo que decir que esos cantos yo cada vez que lo hacía los llevaba previamente al convento y,
0: sí,
1: se los enseñaba.
0: Claro, para que ellas...
1: Al yo tocar y cantar, pues claro, me tenía,
0: claro,
1: ese don para que se pudiera realizar de esa manera.
0: Claro.
1: Se lo tocaba, lo cantaba y, ay, Rosa, qué cosa más bonita.
0: Pues ya está, bien, daban su aprobación y,
1: sí, está aprobado por ellos.
0: Oye,
1: sí,
0: sabes que somos unos privilegiados, porque no solamente tú, bueno, y mucha gente más ha entrado en ese convento. Yo, tenemos una serie en 7 Televisión,
1: sí, lo sé,
0: que es La Isla de Barrio en Barrio, y claro, nos planteamos... Llegaba la parte, llegó el momento, el capítulo donde teníamos que tratar el convento carmelita de la hermana Cristina. Y oye, y todo fueron facilidades.
1: Sí.
0: Y nos abrieron las puertas. Yo ya había entrado una vez anterior con mi amigo Antonio Alías, que es otro luchador por la hermana Cristina tremendo, para, en fin, para una serie de cuestiones, de un azulejo que puso, que existe.
1: Eso está
0: dentro,
1: relacionado,
0: en el patio.
1: Ese azulejo que comentas. Se puso cuando se hace el traslado de la hermana Cristina el 24 de marzo del 2019,
0: eso es,
1: que ya se ponen los restos de la hermana Cristina en la capilla,
0: en la capilla.
1: Y entonces la parte de atrás, que eso no lo sabrá, se va a entrar la gente ahora, la mayoría.
0: Hay un azulejo.
1: Bueno, en el programa sí lo sacas,
0: sí,
1: tú, porque,
0: sí,
1: yo lo vi en la TV y estaba espectacular. Y entonces ese azulejo está puesto justo arribita de donde está la lápida de ella, por detrás.
0: Pues a mí, las dos veces que he entrado... es como si cruzases una frontera. Yo lo digo así, porque es la manera que se me ocurre explicar las sensaciones que uno tiene cuando traspasa la puerta.
1: La puerta principal.
0: Es como si entrases en otro mundo.
1: Sí, Santi.
0: Y yo paseando, porque nos... Mira, grabamos el patio, grabamos tal... Y bueno, podemos grabar lo que era el huerto, lo que... Sí, sí, nos dejaron...
1: Entrar lo que es el pasillo.
0: Y nos dejaron pasear, donde ella también estuvo enterrada durante mucho,
1: sí,
0: tiempo.
1: En el cementerio
0: en
1: de
0: el
1: ellas,
0: cementerio, que todavía hay algunas... Hay algunas monjitas enterradas.
1: Pues ahí tenemos a la hermana
0: allí.
1: Remedio, a la madre Luisa, a Mercedes.
0: Y yo, al entrar y al pasear por ese jardín, lo primero que pensé, y además lo escribí en el guión de... aparece en ese capítulo, era como si estuviese caminando literalmente por el paraíso. Hay una sensación de paz, una sensación... La hermana Cristina se nota que primero que está allí, y segundo que ha dejado algo tan especial, que es capaz de tocarnos el corazón. Subí también a esa torre
1: arriba,
0: que se ve desde fuera, es especial todo aquello.
1: Todo, imagínate todo eso aquello. En el 1946, cuando se hace esa fundación, esa es la Casa de la Torre.
0: Claro, esa, pues, torre. Esa torre.
1: Lo que ellas divisaban era todo campo,
0: claro,
1: mar,
0: y
1: ahora está todo
0: y
1: edificado.
0: Y las marismas al fondo.
1: Todo. Eso tenía que ser,
0: oye,
1: espectacular.
0: Oye, le
1: también
0: regalamos unas vistas preciosas a la hermana Cristina.
1: Sí.
0: Yo creo que se enamoró también de la isla.
1: Y ella nos regaló
0: todo
1: su ser.
0: Ella nos regaló todo. Nos dio, fíjate tú, el 100 por 1. Pero a ver... Vamos también porque hay una serie de colaboradores muy,
1: sí,
0: importantes que creo que tendríamos que nombrar, porque son gente que desde un primer momento te ha apoyado, ha estado contigo y participa también en todo esto.
1: Claro.
0: Coméntame.
1: Yo, como ya he dicho, yo soy músico profesional y yo, aunque hable y tenga soltura, me he ido haciendo cada vez más, ¿no? Pero yo no me considero que sea una buena para estar leyendo. Yo hago una cosita puntual. Entonces, cuando yo creo este formato en el 2019 y se lo propongo a las Carmelitas Descalzas, pienso que tengo que encontrar gente que sepa redactar y que sepa hablar muy bien, ¿no?
0: Sí.
1: Y leer muy bien. Y entonces empecé a invitar a colaboradores, que suelen ser personas que están muy hechas en el arte de escribir.
0: Claro.
1: Y son, claro, generalmente son todos pregoneros, son cofrades y son, sí, pregoneros, claro, ¿no? Y entonces, pues la verdad que ninguno, ni estando a la altura que están de los pregones que hacen, ninguno
0: puso pega en,
1: puso
0: para
1: pega
0: nada.
1: En estar en un formato que es una cosa distinta. Tú no estás exclusivo dando tu pregón.
0: Claro,
1: o sea, te,
0: claro,
1: limita. Igual, claro, que yo me limito como músico, ellos están limitados. Porque ahí la protagonista es la que es, la hermana
0: es
1: Cristina. Entonces yo les propuse a ellos, pues, que crearan poemas propios para resaltar la figura de la hermana Cristina sin personalizarlo. Siempre pido, no me digáis porque yo esto, porque yo, no, lo otro. No, no, yo quiero
0: algo abierto.
1: Algo abierto, poético, pero que sea resaltándola a ella. Y los voy invitando. Procuro siempre que hay siempre algún estreno, siempre se van aportando lo que son poemas nuevos, que yo luego aporto también a la causa,
0: claro,
1: y que las voy enviando a Roma y al vicepostulador. Voy por los dos vías,
0: sí,
1: las dos vías. Entonces, en esta ocasión, pues, sí, me van a acompañar Juan Carlos Collantes,
0: hombre,
1: que,
0: claro,
1: lo conocemos perfectamente todos.
0: Por supuesto.
1: Que su padre también fue hermano mayor de Misericordia, no hay,
0: sí,
1: que olvidar que...
0: Sí.
1: Que
0: sí,
1: es uno de los que se presentó,
0: sí,
1: por primera vez también allí en el convento, según me contaba él,
0: sí, hombre,
1: para hablar con las carmelitas.
0: Tito
1: y
0: Collante,
1: Tito Collante,
0: pues, en fin, un histórico
1: de la
0: Misericordia.
1: De la Misericordia. Y también luchó mucho porque a veces se ponía en marcha,
0: claro,
1: esto de la hermana,
0: claro,
1: Cristina y,
0: claro,
1: tal, ¿no? Pues Juan Carlos Collante, que precisamente, pues él va a estrenar un romance poema que es de Ojíjare a la isla.
0: Bien.
1: ¿Vale? Yo en el cartel los tengo puestos por orden de participación.
0: Bien,
1: no
0: bien.
1: Pongo por orden
0: de
1: importancia,
0: orden de,
1: porque
0: bien,
1: importantes,
0: no, no,
1: son,
0: no,
1: todos.
0: No, no, bien, bien, bien.
1: Y siempre que veis los carteles están puestos por orden
0: de participación,
1: ¿no? Porque hay gente que tiene más experiencia, más importancia, pero ya solo conocemos todos,
0: claro,
1: ¿no?
0: Claro, y que sí.
1: Entonces él va a estrenar eso, de Ojíjare a la isla. Luego está María José Cao,
0: sí,
1: que también es conocida, muy conocida también en el mundo cofrade. Ya. Y ella va a estrenar El Carmelo de Cristina.
0: Ajá.
1: ¿Vale? Y luego José Francisco Trigo, que este nos viene de Cádiz, que también es un cofrade, ya esto es de una dimensión fuera de lo normal, de lo normal, que estoy agradecidísimas a todos, y en especial a José Francisco, porque, bueno, ¿quién no conoce a José Francisco?
0: Claro, claro.
1: Es que es impresionante lo que escribe, cómo lo hace. Es más, hay una anécdota, porque resulta que Juan Carlos Collante,
0: sí,
1: me comenta el otro día que él, desde chico, su padre le gustaba mucho cómo escribía José,
0: sí,
1: Francisco Trigo, y que él se inspiraba con las cosas que leía de él.
0: Ajá.
1: Yo me quedé, digo, no me lo puedo creer, y
0: pues
1: habéis coincidido
0: tú,
1: los
0: final,
1: dos. La hermana Cristina ha hecho así,
0: siempre,
1: y estáis los dos.
0: Ella...
1: Y él dice que aprendía de sus escritos también.
0: Claro, claro.
1: Bueno, pues José Francisco Trigo nos va a estrenar La sonrisa de Dios.
0: Bien.
1: Todo, como os he comentado, en un sentido... muy poético, y con la forma que tienen los cofrades también, y estos pregoneros, de que hacen todo, pero en su justa medida. Yo tengo un lema, que es todo en su justa medida.
0: En su justa medida, sí.
1: Claro, no tenemos que pensar siempre que, aunque ellos son pregoneros, son cofrades, no estamos en un acto de cofradía.
0: No, claro, claro, es otra cosa.
1: Claro, estamos en un acto relacionado con la hermana Cristina. Intento siempre de que no se alborote mucho la gente para empezar con el aplauso y tal. De eso procuro siempre decir que ni cuando yo canto, ni cuando ellos leen, que evitemos los aplausos, porque quiero que se cree
0: ese
1: momento especial, ¿no?
0: Bien.
1: Entonces, pues, además de eso, es algo que no tengo puesto en el cartel, el cierre se va a hacer con un escrito de la hermana Remedio del Niño Jesús.
0: Bien.
1: Es un escrito que habla concretamente de la hermana Cristina. Y ella, pues, yo cuando leí ese escrito me quedé, Santiago, fuera de juego. Porque si los cofrades pregoneros escriben como escribe, la hermana Cristina nos escribe lo que nos escribe, esta carta de la hermana de Remedio es que
0: es
1: de
0: cosa,
1: una dimensión también espiritual, que te habla de ella, de la hermana Cristina. Digo, pues esto tiene que estar también,
0: claro,
1: en la exaltación,
0: claro,
1: en la parte esa poética y en la parte musical. Pues yo voy a tirarme a la piscina, y entonces, pues, he cambiado todo, menos el canto de la hermana Cristina, que,
0: sí,
1: ya he comentado cuál es la
0: que
1: causa.
0: Ese va a ser siempre.
1: Ese va a ser siempre, porque es que eso va...
0: Es otra cosa. Ese tiene que estar porque tiene
1: que estar.
0: Es que estuvo
1: hasta en los funerales.
0: Claro,
1: o sea, esto es poco,
0: claro,
1: que lo sabe la gente. O sea, la,
0: claro,
1: madre Luisa, además, cuando fallece, pide que esto se toque en su funeral. Y después de ella, toda la comunidad de Madres Carmelitas de la hermana Cristina,
0: así,
1: dijeron que querían que se hiciera. Y yo hice muchísimos funerales en el que se cantó el canto de la hermana Cristina.
0: Claro.
1: Entonces, va como respeto a toda esa comunidad, a todo lo que ha representado, y porque además es la primera pieza de la trilogía musical que yo compuse, ¿no? Entonces, ese canto será va a estar fijo siempre. Y luego voy a estrenar dos cantos nuevos. Uno que procede del convento, que sí se hizo en el convento,
0: sí,
1: que es La Reina del Carmelo. Ellas la clasificaron como una salve y esto se cantaba cada vez que había una fiesta de la Virgen, también se cantaba.
0: Pues también se cantaba.
1: También se cantaba, además de los 24, ¿no? Esta salve la voy a sacar ya al exterior y la voy a cantar yo en el exterior. Y aparte sí, se va a estrenar una pieza totalmente en una línea más contemporánea y se llama Dueño de mi vida, con bien, las palabras de ella al completo.
0: Sí, sí, sí.
1: Y la voy a estrenar también. Yo alguna vez creo que lo he comentado, cuando escribo ese primer libreto musical relacionado con las piezas de la hermana Cristina, con las palabras, sí, de la hermana Cristina, sí, en ese proceso de composición hay un sacerdote muy importante de la diócesis que está en esos funerales, que oye ese canto de la hermana Cristina, que se acerca, que se interesa, uh-huh, al igual que el arcipreste en aquel entonces, se interesaron, yo le expliqué un poco de qué iba el tema, ¿no? Y entonces, pues, este sacerdote tenía contacto con una coral muy importante de la diócesis y pidió a las carmelitas, a mí no, le dijo, dice, cuando ella tenga como para hacer un CD, un disco, que os ponéis en contacto conmigo porque quisiera que esto se sacara al exterior. Estamos hablando del 2012, en lo que sí, te he comentado, en un periodo en que está todo parado, paradísimo.
0: Sí.
1: Y entonces yo, cuando se me dice eso, empiezo a componer mucho más agudo, mucho más en otra dimensión, pensando que eso va a ser cantado ya, claro, por cantantes.
0: Claro.
1: Esta coral está formada por cantantes profesionales, algunos son amateurs, vienen del Conservatorio de Sevilla.
0: Sí,
1: en fin,
0: pero
1: hay un nivel alto.
0: Que un nivel importante.
1: Claro, y entonces yo empiezo a componer una dimensión para pensando que va a haber piezas solistas,
0: sí,
1: va a haber piezas con coro, está armonizadas con,
0: claro,
1: corales,
0: claro,
1: y tal. Y entonces esta es una de las piezas que estaba pensada para soprano solista. Con lo cual, las piezas que se han hecho en el convento fueron piezas que no estaban compuestas para las Carmelitas Descalzas. Mm. El primero está compuesto para este CD que te estoy comentando. Y al gustar tanto a las Carmelitas, pues se fue haciendo en los 24 en una línea más pastoral. Mm. Pero cuando yo las canto afuera, las canto con un despliegue totalmente distinto, dentro de que no voy como soprano lírico, no voy con la voz plana, pero van más agudas.
0: Claro.
1: Y aparte, como ya sabéis vosotros, como los cantantes, pues nos expresamos más en un punto, nos paramos más en otro, hay una interpretación.
0: Claro.
1: Cuando esto estás en un nivel pastoral, la interpretación se queda en un segundo plano, todo es más seguido,
0: es
1: y
0: diferente,
1: todo es más plano. Ahí va. Entonces esa pieza pues va a llevar otra línea, es una pieza más en estilo contemporáneo, que he decidido sacarla y todo nuevo.
0: Pues estoy convencidísimo de que no es un aporte más, porque todo lo que nace del corazón, Rosa, se queda para siempre, con lo cual es un aporte que es un regalo. A fin de cuentas, esto es un regalo que nos
1: Muchas
0: hace
1: gracias.
0: La hermana Cristina, o que te ha hecho la hermana
1: Me ha
0: Cristina,
1: hecho mi regalo para
0: te ha
1: la
0: hecho
1: inspiración.
0: El regalo de decir, bueno, a ver, quiero que sea Rosa la que haga esto y que además participe en tal, tal, tal. Pero si es así, si ella... Yo la he comprendido. Si ella se mueve de esa forma y de esa manera,
1: mira,
0: tan
1: Santiago,
0: maravillosa.
1: Perdona,
0: ¿no?,
1: que te corto. En la compañía de María, precisamente, había una niña de la compañía que era Mercedes.
0: Sí.
1: Mercedes llega a ser la primera vocación del convento de las Carmelitas Descalzas. Mercedes se pone a disposición de la hermana Cristina cuando llega allí a la compañía de María para ayudarlas a trasladarse,
0: sí,
1: dando monjas.
0: Un sitio a otro, claro.
1: Da un sitio a otro. Y en cartas de la hermana Mercedes dice que siempre tuvo la sensación que ella sabía que ella iba a ser monja. Entonces, esto que estás diciendo tú, enlazo, yo vivía en ese barrio y yo digo, yo vivía muy cerca. O sea, el convento yo lo veo desde mi casa y yo decía, a veces he pensado eso también,
0: claro,
1: Santi.
0: Claro.
1: Digo, yo tengo la sensación de que
0: por eso
1: como que ella supo siempre esta va a ser la que...
0: Por eso somos unos privilegiados cuando de una u otra forma nos hace un encargo. Nos hace un encargo y nosotros tenemos que dar el 1000% en
1: pues
0: ese encargo,
1: sí,
0: porque nos lo hace ella simplemente y esa es la única causa. Recuerden, pasado mañana, estamos a miércoles. El jueves, mañana no, el viernes en la Compañía de María a las 6:30 de la tarde y por la entrada principal de la calle Real tienen ustedes la posibilidad de asistir a todo lo que les hemos comentado, a todo lo que le ha comentado Rosa María Salceda, a vivir una experiencia que se une a todo este proceso de la hermana Cristina. Escúchame,
1: dime.
0: Tú te vas a encargar de mandarle esto al convento, ¿no?
1: Claro,
0: porque yo te lo voy a pasar a ti.
1: Que tú me pases el recorte para mandárselo al convento, porque ya no lo escuchan en directo.
0: Claro,
1: no
0: pueden. Pues yo es que voy a aprovechar. Yo voy a aprovechar porque, como las conozco, para mandarle un saludo, un beso enorme, un abrazo inmenso a todas esas hermanas que están encerraditas en un lugar orando, mirando, cuidando de todos nosotros. Les mando un beso enorme, un abrazo enorme, todo el cariño y el amor del mundo que la hermana Cristina dejó allí en ese sitio y que se ha ido expandiendo por la ciudad de San Fernando y no solamente por esta isla que tanto quiso y tanto amó, sino por todo el mundo. Que dentro de muy poquito, hermanas, las tendremos en un altar. Ustedes lo sabéis antes que nadie. Pero bueno, yo lo digo también. Rosa, como siempre, es un placer hablar contigo y haber podido poner en pie todo esto. Te damos las gracias en nombre de la ciudad de San Fernando, en nombre de toda esta gente que está por esta labor. A uno nos toca comunicar y a otras os toca crear por y para la hermana Cristina, que no queda otra. Pues lo dicho, muchísimas gracias por todo.
1: Gracias a vosotros, gracias a ti, Santiago, muchísimas gracias.
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7: Hoy les tenemos un programa realmente interesante, con dos partes claramente diferenciadas. En la primera hablaremos de Satanás, de Lucifer, del demonio, como ustedes quieran llamarle, que se mete en esta sociedad, pero desde un punto de vista policial, porque nos acompaña José Pedro Cuadrado, que es inspector de la Policía Nacional, que, bueno, acaba de publicar un libro espléndido que se llama Satanismo y Actuación Policial, donde hablaremos intensamente de todo esto desde muchos puntos de vista. Y luego, en nuestra segunda parte, hablaremos de la hermana Cristina, porque en el Centro de Congreso, hasta la próxima semana, podemos visitar una exposición increíble, fantástica, de la hermana Cristina, que saben ustedes se encuentra en proceso de beatificación. Hablaremos con los dos comisarios de la exposición, con Rafael Río y también Manuel Ángel Cano. Así que vamos directamente a presentar a nuestro primer invitado, que yo le agradezco además muchísimo que esté aquí hoy con nosotros, como es José Pedro Cuadrado. José Pedro, ¿qué tal? ¿Cómo estás?
8: Muy bien.
7: Yo encantado de que estés aquí compartiendo esta isla. Bueno, es muchas cosas. Es doctor en ciencias sociales y jurídicas, máster en ciencias de seguridad y criminología, escritor, inspector de la policía, jefe de TEDx, en fin, podemos hablar mucho, profesor también de universidad, podemos hablar muchísimo. Y ahora ha publicado un libro que se encuentra en todas las librerías, en todos los sitios, que yo recomiendo, Satanismo y Actuación Policial, donde podemos ver el mundo de las sectas satánicas o de la religión satánica, que ahora me aclarará si se puede nombrar religión satánica, que creo que sí, y desde el punto de vista vuestro, porque todo lo que hable del demonio, al parecer, tiene una parte oculta, una parte que no está a favor de la sociedad. Y ahí, ¿cómo se actúa? ¿Cómo se entra? ¿Cómo por parte de vosotros, que sois las fuerzas y cuerpos de seguridad del Estado, podéis corregir cualquier asunto en relación con este tipo? Primero, ¿por qué escribes este libro, Satanismo y actuación policial? ¿Cuál fue el motivo de escribirlo?
8: Mi área de investigación siempre está enfocada en lo que se conoce como guerra asimétrica. Y dentro de la guerra asimétrica el simbolismo es muy importante. Cuando hay un conflicto entre dos partes y una de las partes tiene una deficiencia tanto en recursos humanos, materiales, es decir, en definitiva medios, utiliza el simbolismo más que los elementos reales que tiene a su alcance. En su día estuve trabajando muchísimo el terrorismo, que es una de, de las manifestaciones de guerra asimétrica más conocida, pero de manera paralela me llegó pues lo que se conoce como satanismo ateo, que son una serie de personas que entienden que la tradición cristiana pues que está encorsetando al ser humano y le permite desarrollarse en su máximo esplendor. Entonces, pues van en contra de la tradición cristiana. Cuando utilizo tradición cristiana, lo utilizo en el sentido más amplio de la palabra. Yo siempre comento que independientemente que uno sea cristiano practicante, nosotros la socialización que hemos tenido,
7: claro, la cultura nuestra
8: es cristiana. Y desde que nos levantamos de la cama hasta que nos acostamos, nuestros actos están condicionados por esa tradición cristiana. Tradiciones, que son muchos aspectos de nuestra vida. Pues hay una serie de personas que entienden que eso es negativo para los seres humanos. Y lo que hacen es pues trabajar para intentar pues quitar esos cimientos que nos permiten a los occidentales pues tener esa cosmovisión del mundo.
7: Tú has participado y has hablado de todos estos asuntos, además en un programa visto por muchísima gente, Cuarto Milenio, de Iker Jiménez, que yo creo que es una punta de lanza, donde se tratan además de una forma seria todo este tipo de asuntos y todo este tipo de temas. Porque claro, todos tenemos una visión del demonio, una visión del diablo, probablemente también traída por el cine a través de El Exorcista, por ejemplo, del director William Friedkin, no sé pronunciarlo bien.
8: Nos entendemos.
7: Exactamente, pero bueno, ustedes ya saben. Yo no sé si esa visión de Lucifer, esa visión del diablo, es la visión real que tienen las sectas satánicas hoy en día y que son las que vosotros estudiáis. ¿O eso es el romanticismo de...?
8: ¿Qué te parece si ponemos sobre la mesa una serie de conceptos que nos van a servir de anclaje para el resto de la entrevista?
7: Venga.
8: Se utiliza de manera sinonímica Satanás y Lucifer. Muchas personas no piensan que es la misma persona. De hecho, los luciferinos no piensan que es la misma persona.
7: Ah.
8: Es curioso.
7: Sí.
8: Hay ciertas corrientes satánicas que piensan que igual que Dios existió siempre y es omnipresente, ¿no? Satanás también. Y es más, no solo en la cultura cristiana, sino mucho. Y Lucifer, algunas corrientes satánicas piensan que es un lugarteniente.
7: Ajá.
8: De hecho, eso da lugar a una corriente de satanismo que son los luciferinos. Que si hacemos memoria, de unos meses acá se han puesto en la picota por cierta persona muy famosa que al parecer se decía que lo practicaba. Yo no lo puedo decir porque no tengo datos objetivos.
7: Claro.
8: Entonces, el tema del satanismo como tal, hay tanto satanismo como manifestaciones cristianas existen. Y me explico. Igual que he dicho que la tradición cristiana se materializa en nuestras sociedades de diferentes formas, pues hay contrarreacciones en función de la forma en que responde de manera opuesta a esa tradición cristiana. Tenemos un satanismo. Hay muchos académicos, hay muchos escritores de diferentes épocas que piensan que la tradición cristiana lo que ha hecho es, pues eso, encorsetar al ser humano y no dejar que progrese. Y entonces, pues, ellos te plantean otra alternativa. ¿Qué ocurre? Que dependiendo cómo luego expliquen su forma de vivir, estamos hablando del ateo, ¿eh?, del satanismo, sí, ateo, sí, pues hay diferentes corrientes. Lo que nosotros tenemos en mente, eso, por ejemplo, ese ejemplo que me acaba ahora mismo
7: del exorcista,
8: eso es la brujería satánica. Y es, dentro del fenómeno del satanismo, yo diría que hasta residual. ¿Por qué? Pues muy sencillo. Porque yo entiendo que hay casi las mismas posibilidades de que en un acto satánico se materialice un demonio como que cualquier domingo en misa veamos un milagro. Entonces es una cosa tan fácil de ver.
7: Claro. ¿Eh?
8: Lo que sí podemos hacer una clasificación a priori. Tenemos dos grandes bloques. Primero es el satanismo real, que es aquella persona que en algún momento elige a Satanás o a Lucifer o a otro demonio.
7: Que hay muchos.
8: Hay muchos. Como guía, si lo coge como arquetipo, como forma de liberación, es ateo.
7: Claro.
8: Es un símbolo. Si verdaderamente piensa que ese ser es un ser real, que existe, que está dotado de inteligencia y que es capaz de interactuar en el mundo nuestro, en el mundo real, ya es teísta.
7: Claro. Ya es una religión.
8: Es una religión, una creencia.
7: Claro.
8: Y
7: que son las misas negras, que es ese tipo de invocaciones donde hay detrás una creencia real sobre un demonio.
8: El problema está que hay misas negras que también son ateas. Por ejemplo, la Iglesia de Satán.
7: Sí.
8: La famosa Iglesia de Satán.
7: Que hay una iglesia instituida y perfectamente legal.
8: Eso, que a mí me consta, que a ti también te gustan estos temas, y lo habrás escuchado siempre de la Bey.
7: Sí.
8: La Bey no creía en ninguna divinidad, ni ninguna deidad. Es lo que llegaba al extremo, una forma de vida que entendía que como era contraria al cristianismo, pues lo llamó satanismo. Y claro, no seamos tampoco ingenuos, no vende igual llamarlo de cualquier forma que satanismo. ¿Por qué? Porque el satanismo, la mayoría de lo que las personas de a pie tienen constancia de lo que es el satanismo, es, como tú bien has dicho, lo que el cine le ha enseñado. Aparte, para mí la película del exorcista es que fue un punto, un antes y un después.
7: Es cierto.
8: Te voy a contar una anécdota que muy poca gente sabe. La ouija que tanto respeto le tiene la gente.
7: Sí.
8: Bueno, antes de que se emitiera el exorcista, muchas casas de juguete lo vendían como un juguete para la familia.
7: Tienes razón, tienes razón.
8: ¿Qué ocurre?
7: Y además, hizo millonario al inventor de aquello.
8: Pero después del exorcista, ojo, la gente ya lo vio como una máquina maléfica y que era capaz de buscarte problemas, ¿no? Y se tuvo que dejar de venderse. Como juguete.
7: Claro.
8: ¿Qué pasó con Tiburón cuando se estrenó la gente en la playa?
7: Que nadie... El primero yo.
8: Pues, y aparte que está muy bien hecha, ¿no? La película del exorcista, ¿no? Pues, lo que pasa es que hay ciertos arquetipos que son, no son ciertos, que yo también los voy desmintiendo en mi libro. Por ejemplo, siempre hemos relacionado la cruz invertida con el satanismo, ¿verdad?
7: Siempre.
8: Ninguna tradición satánica utiliza la cruz invertida. Ninguna.
7: Ninguna.
8: Ninguna. Que sea seria, ¿eh?
7: Claro, claro.
8: No estamos hablando de los chavales para llamar la atención.
7: Exactamente.
8: ¿Qué ocurre? ¿Por qué? Porque es un símbolo cristiano. Representa a San Pedro. Una cruz invertida es un símbolo cristiano.
7: Es un símbolo cristiano.
8: Y de hecho tenemos nosotros aquí la suerte, los cañadillas, de tener una prueba fehaciente. Si vamos a la iglesia mayor, en el altar mayor, y vemos la figura que hay a la izquierda, que es San Pedro, que vaya la gente y que vea lo que tiene San Pedro en las manos. Tiene una cruz invertida.
7: Tienes razón.
8: Y está en la iglesia. Lo que pasa es que el cine ha hecho...
7: Claro, claro, evidentemente ha vendido la película, nunca mejor dicho, como tiene que venderla para crear todo ese arquetipo. Ahora, y además lo comentaba contigo antes de comenzar, creo que para este tipo de religiones, para este tipo de pensamiento, Se han abierto puertas con el tema de las redes sociales, con el tema de Internet, porque, claro, si no hace daño a nadie, pues no pasa nada, es una creencia como el que pueda creer en lo que le dé absolutamente la gana, como si crees que hay marcianos en Marte, eso no hace daño a nadie. Pero cuando la cosa ya empieza a producir efectos negativos en la sociedad en la que vivimos, hay que tener, pienso, mucho cuidado, y para eso estáis vosotros y está esta guía que tú has escrito, precisamente para eso. Las redes sociales es un mundo nuevo para la introducción tanto de lo bueno como de lo malo.
8: Está claro que lo que verdaderamente causa impacto en la sociedad es las manifestaciones de brujería satánica. Es una misa negra, como se ha cogido en un paraje agreste, gente vestida con túnica.
7: Que uno le corte el pescuezo a un pollo.
8: Eso es lo que llama más la atención, pero eso es casi residual. Lo que tenemos que tener claro, y de ahí vino el inicio de mi investigación, es que el que verdaderamente está cambiando la forma en que nos comportamos es el satanismo ateo. Hay ciertas personas, que las voy enumerando en mi libro, con referencias, por supuesto, bibliográficas, en el que en un momento dado dicen, el satanismo pretende cambiar la sociedad tal y como la conocemos. Gente que han escuchado esos comentarios, lo han sacado de contexto y se han mofado de esas personas, creyendo que lo que estaban diciendo es que hay una secta, una organización internacional, que es una super secta, que al final van a traer el fin del mundo, lo que hemos visto en las películas. No, claro. Él no decía eso. Él decía que hay ciertos valores que legitiman la forma nuestra de comportarnos. Y que si se atacan estos valores, los vamos perdiendo y además son tan peligrosos porque no somos conscientes de ellos. Y me explico. Permíteme poner el ejemplo de lo que son los mensajes subliminales.
7: Sí.
8: Es muy difícil defenderse de un mensaje subliminal porque nos hacen comportarnos de una manera, pero no somos conscientes que estamos recibiendo esa información. Pues con este tipo de ataque que se hacen a los valores cristianos, que yo no entro ya como investigador si son, claro, buenos.

0: manifestaciones aquellos ritos, aquellas prácticas que incumplen el ordenamiento jurídico. Va dirigido tanto a jueces, magistrados, legisladores. De hecho, tuve el orgullo de que la biblioteca del Congreso de los Diputados la eligió dentro de las obras que van eligiendo.
1: Importante.
0: Pensando en el legislador.
1: Claro, claro.
0: Porque es una
1: claro.
0: forma de lo que sí pasa, igual que pasa con el terrorismo, con cualquier tipo de confrontación asimétrica, lo que nunca debe, desde mi punto de vista, lo que no se debe nunca es producir una sobrereacción, porque entonces legitima a la otra parte.
1: Ya. Yeah.
0: ¿Práctica satánica? Hay. ¿Hay gente que cree en la brujería satánica? Sí. ¿Hay gente que son capaces de manipularlo, los típicos aprovechados o aprovechadas, con el miedo a la brujería satánica? Sí.
1: Mentes débiles también.
0: No tiene por qué.
1: No tiene por qué.
0: No tiene por qué. No tiene por qué y razono la respuesta. Sabemos que el cristianismo lo tenemos asumido, ¿verdad?
1: Claro.
0: Y las creencias cristianas también, ¿no? Nadie se mofa de las creencias cristianas, ¿no?
1: Pues es lo mismo.
0: Es lo mismo. ¿A mí me puede alguien explicar qué diferencia hay que salga una profesión pidiendo que llueva a que un satanista esté invocando un demonio para que se le presente? Objetivamente, ¿qué diferencia hay?
1: Ninguna.
0: Ninguna.
1: Ninguna.
0: Es lo mismo. ¿Y por qué? ¿Por qué esa película en la que antes que es importante para nosotros? ¿Por qué la película de Exorcista tuvo tanto impacto en la sociedad? Muy sencillo. Porque esa película fue dirigida a un terreno que ya estaba abonado. ¿Abonado por qué? Por la moral cristiana.
1: De hecho, un sacerdote es uno de los protagonistas esenciales de la película, o claro, el protagonista, claro, además del diablo. Claro. Ahí está la religión. Vamos ya por último, nos queda poco tiempo. Hablar precisamente de cómo la religión que nosotros hemos asumido históricamente, como es la religión cristiana, la católica, el cristianismo, hay muchas más religiones, la católica, se toma tan en serio la figura del diablo que hay una comisión que preparan a exorcistas que luego son repartidos por todo el mundo y en cada diócesis tiene que haber un exorcista que designa Roma. ¿Qué es lo que hay ahí detrás? ¿Tanto miedo tiene nuestra religión hacia el demonio? ¿Tanto lo ha asumido como un ente que puede destruir absolutamente todo? Porque lo asume como un personaje más dentro de su religión, y un personaje muy importante.
0: Para el cristiano es muy importante la figura de Satanás. De hecho, las tres religiones abrahámicas, como bien sabe, tenemos lo que es el judaísmo, tenemos el cristianismo y luego el islam, ¿no?
1: ¿El islam?
0: Pues entre el judaísmo y, vamos a ponerlo mejor de otra manera, entre el Nuevo Testamento, entre el Antiguo Testamento y el Nuevo Testamento, hay un punto de inflexión. La aparición del cristianismo, ¿no? Vamos a ponerlo de esa manera.
1: Por ejemplo.
0: No es correcto del todo, pero para
1: sí,
0: que sirva.
1: Bien.
0: Es tan burdo, pero nos va a servir para como hilo conductor para hablar del tema. Mientras que antes predominaba la filosofía del diente por diente y ojo por ojo, ¿no? Ojo por ojo y diente por diente, el AKP, que es la filosofía cristiana, cambia por completo el paradigma. Y dice que cuando se te ataca, pones la otra mejilla.
1: La
0: ¿no?
1: otra mejilla.
0: Ya en el Nuevo Testamento aparece muchísimas veces. Si alguien que me está escuchando tiene curiosidad, que busque en las Sagradas Escrituras cuántas veces aparece la mención a Satanás en el Antiguo Testamento y cuánto en el Nuevo Testamento. Y tiene su explicación. Si cambia el paradigma con el cristianismo, de que ya no tenemos un Dios vengativo,
1: sino
0: que
1: todo
0: castiga,
1: lo
0: que es todo lo contrario, ¿cómo se puede explicar que sigan pasando cosas malas en el mundo? Eso es una teodicea que dice que hay una figura, que es Satanás, y que es el que nos está diciendo, por decirlo de una manera coloquial, la vida imposible a los hombres.
1: Ahí es cuando nacería.
0: Ahí es cuando se le daría más relevancia.
1: Exactamente, se le da más relevancia.
0: Se le da más relevancia. De hecho, yo siempre he dicho que para un cristiano no habría nada más esperanzador que poder tener un contacto con Satanás, con el diablo, porque sería una forma de corroborar todo lo que dice el Nuevo Testamento, ¿no? Pero claro, sé que suena raro lo que estoy diciendo,

0: que el arquetipo que tenemos Satanás los cristianos es típico del cristianismo.
1: Claro, otras religiones tienen
0: Otra forma
1: su
0: de verlo.
1: propia visión de ese personaje, pero que es un personaje, en eso estarás de acuerdo conmigo, totalmente interesante,
0: Hombre, es muy carismático.
1: tremendamente carismático y que para vosotros los cuerpos y fuerzas de seguridad de este país, claro, la forma de abordarlo me parece totalmente esencial y un trabajo extraordinario el que acabas de hacer.
0: Pero créeme que ya te digo que lo que son las manifestaciones satánicas, teístas, si lo que es la brujería satánica, en comparación con las otras manifestaciones, es meramente testimonial. Que sí hay ritos satánicos, mucho, y ahora se ha puesto
1: Moda.
0: de moda lo que son los ritos de amarre. Los ritos de amarre es para pedir el favor amoroso de otra persona. Y lo que no sabe la gente es que están sacrificando animales y además de una manera bastante desagradable. ¿Qué ocurre? Que ahí sí entramos ya nosotros, en lo que es el maltrato animal, las fuerzas y cuerpos de seguridad entran, los operadores de seguridad entran, claro.
1: Claro.
0: Ahí lo que sí en el libro también explico, ciertas actividades que la mayoría de la gente de pie cree que está castigado y no lo está, y viceversa, y cosas que se piensan que son legales y todo lo contrario, no son legales, ¿vale? Pero lo importante es eso, tener un mapa que nos permita transitar por las diferentes
1: Claro.
0: manifestaciones satánicas. Los problemas primero tú tienes que identificarlo, clarificarlo, y luego es muy importante, fíjate si es importante saber ese movimiento satánico exactamente, qué es lo que cree, qué prácticas realiza, con eso tú te puedas anticipar a sus movimientos.
1: Claro.
0: Y son creencias, y lo que pasa es que sería para hablar. Yo te puedo decir que este libro al final acabó con 200 páginas, pero el borrador inicial
1: Podía
0: tenía, si les daré
1: tener.
0: arte, no creo que era, el primer borrador que hice tenía 800 páginas.
1: ¡Qué
0: Lo que
1: barbaridad!
0: pasa es que esto lo pongo en la librería y esto, no, si no tienen que calzar una mesa, nadie se lo lleva, ¿no? Así que está muy sintetizado, ¿no? Pero es un tema fascinante. Y luego el tema, lo que pasa es que yo lo abordo es de una manera objetiva.
1: Claro,
0: Es
1: claro.
0: decir, yo soy un investigador, yo
1: Claro.
0: soy escéptico y yo entiendo que cualquier hecho en el mundo real tiene una explicación real. Eso no es óbice para que haya personas que verdaderamente creen y le pueden conducir a realizar ciertos actos teniendo esa mentalidad.
1: Me gustaría que dentro de un tiempo volvieses a este programa ya con un poco de más tiempo para abordar muchísimos asuntos en este sentido, en el sentido paranormal, que también las fuerzas y cuerpos se tienen que enfrentar a cualquier llamada, se han dado en muchas ocasiones, se seguirán dando, y cómo se puede hacer. José Pedro Cuadrado, inspector de policía, doctor en ciencias sociales y jurídicas, máster, en fin, escritor. Tienes un montón de cosas.
0: Si
1: Yo no sé de dónde sacas tiempo, Pedro.
0: tienes poco tiempo, no te pongas a leer currículum porque no terminas, se te echa el tiempo encima.
1: Muchísimas gracias por estar con nosotros, por habernos abierto una puerta que, aunque al principio pueda parecer negra, es de luz, porque nos aclara muchísimos asuntos entre nosotros.
0: Me permite nada más que decir una
1: Por
0: cosa,
1: lo que
0: que es lo más
1: quieras.
0: importante. También lo que he intentado con el libro, que la gente abrirle los ojos. Que pierdan el miedo. Hay muchos elementos relacionados con este tema que los damos por seguro y cuando en el libro explico cuál es el origen, es tan burdo que al final se da cuenta que no tiene ni pie ni cabeza.
1: Claro.
0: El miedo vale para manipular.
1: Claro,
0: El miedo
1: siempre.
0: vale para manipular. ¿Y cómo podemos quitarnos ese corset
1: Contrarrestar eso.
0: ¿cómo lo podemos hacer? Pues con conocimiento. Y eso
1: Claro.
0: es lo que yo he pretendido dentro del mundo académico.
1: Satanismo y actuación policial. José Pedro Cuadrado, ha sido un verdadero placer tenerte en esta isla de par en par y espero que no sea la última vez. Muchísimas gracias.
0: Muchas gracias por invitarme a tu casa.
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12 y 50 minutos de un mediodía precioso en San Fernando, en la Bahía de Cádiz. Y parece mentira, qué rápido pasa el tiempo cuando estamos juntos y estamos bien. Desde esta mañana hemos estado contigo, acompañándote, estés donde estés, como lo estamos haciendo desde hace 40 años. Hemos tenido información genérica a través de San Fernando Información. Hemos conocido la información meteorológica y te he advertido que a partir de esta tarde, en fin, no sé, levantito. Hemos tenido también nuestra receta del día con esos fideitos, qué bueno, con caballa. Y por supuesto, Alcohólicos Anónimos ha estado presente aquí en el programa de hoy. Lo mismo que una entrevista con Rosa María Salceda, que el próximo viernes, día 12 de junio, a las 6:30 de la tarde, en la compañía de María, va a hacer un homenaje musical y poético a la hermana Cristina. Y por último, hemos conocido la opinión de José Pedro Cuadrado, porque acaba de publicar el libro Satanismo y Actuación Policial. Hemos escuchado música y lo hemos pasado estupendamente bien. Ha sido, como siempre, un verdadero placer estar delante de estos micrófonos. Recuerda que a partir de las 2 de la tarde, nuestro compañero Paco López vendrá justo donde yo estoy ahora y de forma directa, como siempre, te ofrecerá esa información que ha generado San Fernando en las últimas horas. Es un placer siempre estar contigo, cada día, cada vez, cada minuto, cada segundo. Nosotros nos volveremos, Dios mediante, a encontrar mañana a la misma hora, a las 10 en punto, en tu radio, en la nuestra, en Radio La Isla. Hasta entonces te invito a que nos sigas escuchando. Un beso enorme de Santi Muñoz. Hasta mañana.

Es la una de la tarde desde el Real Observatorio de la Armada, depositario de la Hora Oficial Española.

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0: Querido amigo, muy buenas tardes. Desde el 107.4 de frecuencia modulada Radio La Isla, la Radio Gonzal, y para 7TV les habla Juan Ibáñez. Y vamos a continuar con el ciclo primaveral de la tertulia Un Café Entre Amigos. Y para ello contamos hoy con la presencia de Fernando León.
1: Buenas tardes.
0: Paca Rivero.
2: Hola, buenas tardes.
0: Juan y Márquez.
3: Buenas tardes.
0: Y Juan Ibáñez, ya les he dicho que estoy aquí. Bueno, pues para continuar el ciclo primaveral, que terminaremos el día 15, si Dios quiere. No, el día 15 no, el día 16 terminaremos. Y como todos los años, los del verano lo pasamos por alto, nos vamos para Camposoto. Quiero que no se me olvide dos cositas que tengo de la semana pasada, que la tenía aquí, pero claro, con motivo del rocío y eso, pues no se pudo hablar del tema, y es un tema que me han pedido muchas personas que lo hable, y es el tema de las palomas y de los palomos, vamos, los palomos y las palomas. Que y precisamente ayer salió un reportaje, en Cádiz está pasando lo mismo, salió un reportaje en la Plaza de la Catedral, donde las palomas se suben en los bares, en los taburetes, en las mesas, en todos lados. Pero aquí es que ocurre exactamente lo mismo en la Plaza del Rey y ocurre exactamente lo mismo en el parque. En el parque todavía te pase porque el parque, mire. Pero es que ayer, cuando procesionaba el Corpus, no te podías sentar en ninguno de los canapés de la Alameda. Otras personas le llaman Atameda, pero es Alameda. Alameda Moreno de Guerra, pues resulta que aquello estaba de cagalitri de las palomas, no vea cómo estaba aquello. Y claro, es un tema porque las palomas proliferan que no vea. Y yo recuerdo de hasta cuando estuvo Pepe Lobo, siempre nos acordamos de Pepe Lobo. Pepe Lobo, un saludo, hombre. De cuando estaba él de delegado de medio ambiente, pues tenía la intención de eliminar palomas, y creo que se llegó a eliminar, sí. Algo se hizo. Pero desde entonces, que yo sepa, no hacen nada más que los particulares que ponen en sus casas o bien disco o bien pinchitos, pero no pinchitos morunos. Si fuera pinchitos morunos, pues todavía, pero ponen pinchitos de los otros. Pero que va, te meten entre los pinchos y allí hacen el nido. Y me gustaría que habláramos un poquito de este tema, oye, y para darle a esta gente que me lo reclama, oye, ¿por qué no habláis de las palomas? Es que es un asco andar por San Fernando.
2: Y además, Juan, que cuando se cagan vulgarmente, como se dice, se cagan encima de los coches, te comen todo el color.
0: Sí,
2: como
0: sí, tienen
2: pronto,
0: un ácido.
2: Te quita el
0: color.
2: Y
0: además,
2: la
0: mayoría están enfermas, le falta una pata,
2: sí,
0: le faltan dos patas.
2: El otro día había tres cruzando el
4: peatonal. Eso de los atentados que tienen contra ellas.
2: No estaban cruzando el peatonal, sino que no podían andar,
1: pero
2: y estaban las tres.
1: Esa mutilación se la hacen entre ellas, ¿eh? O sea, eso es una defensa.
2: Sí, sí, la del más fuerte, ¿no?
1: Eso es los machos, para impedir que pueda montar a la paloma, pues le dijo.
0: Pues no sabía yo esto, Guillo. No sabía yo esto. Era un libro abierto. Fernando, era un libro abierto.
1: Se lo provoca para evitar que puedan montar a la paloma y se resbalen y no puedan hacerlo, pero lo generan los propios.
2: Juan Macito, no veas las palomas.
1: Sí, no, indudablemente.
0: Pues yo creí que era enfermedad. Eso.
1: No, es así. Por eso se ven tanto, pero es por ese motivo. El tema de las palomas, yo creo que es un problema que se da en todas las ciudades, porque tiene una fácil reproducción y son muy proclive a.
2: Antes había un señor aquí que las cogía, ¿verdad? Que las cobraba,
1: ya, pero es que hoy en el día, con la protección de los animales, no se puede hacer
2: pues
1: esa.
2: Con la protección de los animales nos vamos a fastidiar los.
1: Esa recogida que se hacía antes, que se tiraba la red y se llevaba más de la mitad, por lo cual equilibraba un poco ese crecimiento grande que se produce en estos animales, ¿no? Pero también se actuaron y hace ya unos pocos de años, no sé si sigue funcionando, lo que eran comederos específicos en dos o tres sitios de la ciudad, donde a una hora determinada pues las palomas ya se acostumbran a ir a comer allí, y además ese pienso que se le da pues les sirve
0: abortivo
1: también.
0: ¿No? Abortivo.
1: digamos que le evita la reproducción.
4: Con, ¿no?, con la píldora pienso.
1: Claro, el propio pienso le quita esa posibilidad de reproducción. Pero es verdad que la mayoría de las reproducciones, cuando tú no te vale nada que tú tengas unos espacios para que salte la comida y se le pueda producir, si luego en la plaza de al lado pues hay personas que le dan de comer a las palomas, por lo cual la mayor parte de la reproducción se produce porque tiene un exceso de comida. Los animales se autorregulan en sí mismos cuando tienen una demanda de comida.
2: Me pone la piel de gallina.
1: Claro. No, pero es que, hombre, cuando uno ve la reproducción de los animales en África y dependiendo de la climatología, si es un espacio de sequía o un año de sequía o hay de abundancia, se reproducen más o menos y eligen ese momento para que las crías, en el momento de nacer, tengan comida suficiente como para poder seguir adelante. Y en este caso a las palomas pues les pasa exactamente igual, como animal vivo que es, ¿no? Que es que cuando tiene una fácil comida, pues ve la abundancia de poder reproducir y sacar su cría.
0: Tendrá fácil comida, pero resulta que se suben en lo alto de
1: la
0: meta,
1: no, la verdad es que
0: a comerse los zurros.
1: Sí, no.
0: En el 44 estuve a comerte los zurritos.
1: Eso es una cuestión que se tendría que intervenir por una cuestión de higiene.
4: Higiene
1: porque no tienen ya reparo en lo que dice Juan de subirse a la mesa y de tener a tu que espantar. Y basta que te sientes o que no hayan limpiado la mesa para que te encuentres con un foco de infección en la propia mesa o en el banco donde te vas a sentar. Pero la verdad es que es un problema endémico de la ciudad, de toda la ciudad, diría yo, porque se produce así. Determinadas, y las actuaciones que se producen, cada uno pues la hace de una manera distinta, ¿no? Pero es verdad que antes se eliminaban, como se hace con la rey, se recuperaba, ¿no? Hay espacio, por ejemplo, cuando se habla de la proliferación de lobos, ¿no? En eso, sí. Pues ahí, o de ciervos, se abre la caza realmente para propiciar de que
0: para
1: evitar ese crecimiento tan grande que se produce, ¿no? Y en las palomas, yo creo que las ciudades tienen que tener otros mecanismos,
4: un control,
1: otros mecanismos de para evitar la reproducción excesiva que se produce, ¿no?
4: Y bueno, estamos obviando, digamos, la cantidad de enfermedades que transmiten las palomas. Que no se ha mencionado.
0: Y las ratas voladoras que le llaman ahora. Pero yo no sé.
4: Transmiten enfermedades y entonces no son muy saludables, que digamos. Aparte
0: es que no
4: de
0: sabemos
4: que
0: ni lo que comen. Oh. Esa es la realidad. Por eso cuando ven un zurro, pum, se tiran como un acudo.
1: Pero bueno, tienen razón de tirarse para el zurro porque son muy buenos y del 44.
0: Toda la zona zurrera está buena. Toda la zona. Bueno, y otro tema que traía anotado de la semana pasada es el famping, el famoso famping. El famping es la carrera del barro y de la tierra y de la mar que hacía la infantería de marina hace 10 años en el tercio armada para el entrenamiento de los infantes, y que luego se ha traspasado también, o sea, colabora ya con la vida civil y hay una. Vamos, tiene este año han llegado casi a 750 personas, y además han colaborado con comida que le han llevado al Padre Nuestro, y han sido pues una tonelada de alimento al Padre Nuestro. Yo siempre digo el Padre Nuestro y es el Pan Nuestro.
4: Bueno, esto entendemos.
0: Pero me entendéis vosotros y me entienden los televidentes y los oyentes. Y eso, pues, bueno, ha ido en aumento y es una cosa que ha cumplido 10 años, he dicho, ¿no? Uh-huh. Y quería que no se me fuera. Bien, pues, ¿qué más tenemos? Pues esta semana está llena de noticias. Y noticias, algunas son amables, otras menos amables. Por ejemplo, el tema de Navantia. El tema de Navantia es que ya se ha firmado el contrato de mantenimiento de las corbetas que se le hizo a Arabia Saudita, con lo cual es un respiro importante para la compañía. Anoche pusieron un reportaje en Canal Sur sobre andaluces en Belfast, y salió Belfast y tiene el astillero que hizo el Titanic, y ese astillero hoy es de Navantia. Uh-huh. Lo ha comprado Navantia y está cooperando o haciendo tres grandes barcos de desembarco para el Reino Unido. Uh-huh. y me chocó porque salió el astillero, digo, mira, y salió, esta empresa ha sido adquirida en la actualidad por Navantia.
4: Bueno,
0: y tiempo, digo, pues mira, entre
4: tiempos esto, buenos para Navantia.
0: Pues Navantia, pues ¿no? Eso... Sí, la cartera de pedidos de Navantia está muy bien, ¿eh?
1: Esa compra de los astilleros, en este caso que está haciendo referencia del Reino Unido, lo que posibilita es que una vez instalado poder concurrir en mejores condiciones a los contratos que saque el Reino Unido en materia de...
0: La Royal Navy, ¿no?
1: Claro, el hecho de tener una presencia física con un astillero pues, lógicamente le favorece,
4: facilita
1: mucho lo que es la decisión a la hora de adjudicar los contratos.
0: Porque hemos perdido hace pocas semanas un concurso que lo ha cogido Francia y no me acuerdo exactamente, era para Noruega, creo, ¿no?
1: Sí.
0: Era para Noruega, para el mantenimiento.
1: Eran unos submarinos, puede ser, creo que era.
0: ¿Submarinos?
1: No. Yo lo he escuchado también y se había perdido, ¿no? Y también la presencia en Australia, que ha posibilitado también el hecho de que se hayan realizado también en los últimos años pedidos de Australia, y ahora está en Arabia Saudí, que también hay, como hay en la base de Rota, hay una, digamos que una planta o una división de Navantia allí para lo que es el mantenimiento de todas las aeronaves que
0: se fabrican. Sí, hay un mantenimiento de la Armada y hay un mantenimiento de...
1: Claro, esto es a cambio siempre de la formación y del intercambio de tecnología, que es lo que los países que tienen esta necesidad de fabricación de terceros, lo que quieren es no solamente que le haga la de eso, sino además que forme a su personal para poder ellos generar empleo en su propio país, ¿no? Pasa también con el sector aeronáutico, cuando se planteó de trasladar o crear y montar una planta en China, ¿no? Los chinos decían, yo te compro la mitad de las necesidades de aviones que tengo en China, a cambio de que tú me aportes tecnología y la fabricación de los aviones. Y se decidió de montar una planta allí a cambio de tener ese porcentaje de cuota de mercado del 50% de los aviones que necesitaba China, que fíjate lo que son. Yo creo que fue una decisión acertada, porque al final se iban a hacer con la tecnología de cualquier otra manera, y eso ha superado a Boeing como cliente principal que tenía China, ¿no? Y ahora es el consorcio Airbus, el que está liderando allí la fabricación, ¿no? Yo creo que son operaciones de empresa para tener un mejor posicionamiento industrial a la hora de poder concurrir a los contratos que son de su interés, ¿no?
0: Pues muy bien.
4: ¿Ha pasado un ángel?
0: No, que pensaba que iba ahí a intervenir otro y estaba viendo qué punto teníamos para seguir hablando. Podemos hablar de esa noticia amable.
2: Esto del retranqueo, la verdad, que lo explica aquí más o menos, y ponen, por ejemplo, cómo se hace en la Costa del Sol, en la Costa Atlántica, o sea, de las playas que por lo visto es de arena superficial.
0: Mira, yo en la Costa del Sol...
2: Que te digo que esto es para leerte, pero vamos, más o menos lo viene aquí explicado.
0: Yo en la Costa del Sol y en la Costa Atlántica, y en muchas fotos que he visto, concretamente de la playa de Tel Aviv, yo lo que he visto son espigones. En las playas grandes estas, espigones, muchos espigones. Y esos espigones mantienen la arena. Y un ejemplo muy claro lo tenemos aquí en San Fernando, en Torregorda. Torregorda pusieron un espigón y ya no le ha faltado a Torregorda ni una mica de arena. Tiene un pedazo de duna allí, donde estuvo siempre la duna. La duna se mueve. Bueno, pues ya ni se mueve, ya está allí un pedazo de duna. Y después lo que era el restaurante en tiempo de todo, eso tiene una altura ya que ya casi llega al techo del restaurante. O sea que los espigones, yo he hablado muchas veces de ese tema de los espigones, porque los espigones no se meten en la playa de Campos Soto, porque es que aporta mucha arena, es que no se va la arena.
4: Habría que
0: no obtener, y esto te va a Torremolinos y te va a Estepona y te va a eso, y lo que hay son espigones. Y en Portugal, que ahora me estoy acordando, también he visto los espigones.
2: Y la verdad que la playa de Campos Soto este año se ha cebado bien el tiempo con ella, ¿eh? Porque está fatal. Yo le he visto, vamos, que he estado yendo este invierno así, pero he entrado ya para adentro y he visto todo, digo, desde la primera pista hasta,
4: el final.
2: Hasta el final está, vamos, o sea, se va bien el tiempo con, la playa.
0: Dicen que la más afectada en la costa esta de aquí de Tarifa, de Tarifa para acá, la más afectada ha sido la playa de Camposoto.
2: Sí, sí, es que yo yo no había ido a la primera pista, pero cuando entré ayer y vi la primera pista dije, mi madre, pero si esta siempre ha sido la más suave, más. Aparte que es que ya el año pasado, ¿te acuerdas que no le echaron la arena?
0: Ahí no echaron arena, ¿no?
2: No, pero ya este año
0: porque
2: que
0: estaba
2: está,
0: bien.
2: Claro,
0: estaba
2: pero
0: bien.
2: Estaba medio bien. Bien no estaba del
0: todo. Es que es lo que tenía cascajo.
2: Pero tú ahora entres, tú te tienes que poner unas botas.
0: ¿Ah, eh?
2: Porque si no,
0: ¿qué de piedra? Sitio
2: de piedra, pero por todos lados hay piedra allí. Vamos, que
4: yo lo he oído, yo arena. Todavía no, vamos, no, hace tiempo ahora que no voy a
0: ver si voy esta semana.
4: He oído que había muchas piedras.
2: Muchas piedras.
4: Yo discutía que habían empezado a echar arena, pero no sabía que había una
0: lo que zona. Sí ha sido rápido por parte de Costa el tema.
2: Sí, sí, la verdad que lo están haciendo rápido,
1: pero que si realmente los temporales se van a cebar todos los años por su ubicación.
0: Hay que buscar una solución.
1: La playa tiene que tener una solución. Tiene que buscar
0: el retranqueo este del caño.
2: Se van a cebar todo cada vez que venga, y entonces aquí habrá que buscarle una solución.
1: Yo creo que es lo suyo, porque no se puede estar, porque cada vez el nivel del mar va subiendo más y por lo tanto se va a ver cada vez más afectado, ¿no? Entonces yo creo que más que el regenerar o el aporte de arena,
2: es buscar una solución,
1: es buscar una solución para retener, como pasa, como está comentando Juan, en algunos sitios, lo que es la retención de la arena a través de
2: aparte de los temporales, esa playa es virgen y esa playa vino con una fuerza y se lleva muchísima arena y trae muchas piedras, es verdad, ¿no? Es
0: que lo
2: trae.
4: No tiene ninguna, claro, ninguna,
0: no tiene
4: ningún resguardo, pero bueno, que las playas de este tipo, por ejemplo, Cádiz, que pasaba Cádiz con que se eleva la arena y con una tan fácil solución como poner las vallas esas que volvieron a regenerarse las dunas, volvieron. O sea que yo creo que no puede ser muy complicado buscar una alternativa y que no tengamos todos los años que depender de una regeneración intensiva de la playa.
0: ¿Qué lo estoy pensando? Más a mi favor. Me estoy acordando de la playa de Santa María del Mar.
4: Igual.
0: Que también tiene un espigón. Y este espigón protege y mantiene la arena.
4: La arena.
0: Ahora que estoy pensando yo que
1: pero ahí tiene la protección de los vientos.
0: Bueno, ahí gracias a los edificios.
1: Claro,
0: ahí el levante no se nota.
1: Claro, ahí está protegido. Aquí es que pegan todos los vientos. Y lo que
0: pero,
1: es la...
0: pero de todas maneras, cuando le coge los ponientes a Cádiz,
1: si
0: deterioraba ante la arena, le pusieron el espigón y ya no se va la arena.
1: Yo creo que una actuación tiene que tener, porque si no perderemos la playa si nos limitamos solamente a una aportación extra de arena todos los veranos, y el año que no lo tengamos porque el Departamento de Costa o de la Junta de Andalucía o el que sea no quiera aportar porque no tenga recursos, porque no lo considere prioritario, pues no tendremos playa, ¿no? Entonces creo que se ha hecho una inversión y lo que está y la imagen que se está teniendo de la playa en cuanto a lo que es las dotaciones, ¿no? Tanto de módulos como de otros aspectos, no va a quedar luz, no se va a ver lucido con...
4: Como hace dos veranos, pasó claro, hace dos veranos.
1: Claro, que nos encontramos
4: no se regeneró,
1: con una zona
4: y estaba la playa que daba
1: claro,
4: pena.
1: Y bajó mucho la afluencia de gente a la playa, ¿no? Entonces, yo creo que las administraciones se tienen que poner, y ya si en este sentido el gerente del Parque Natural, Javier Benavente, que por lo visto es el que ha sacado el tema a colación de que hay que actuar, más allá de lo que es la regeneración de la playa, yo creo que es un toque de atención para que se pongan a trabajar las administraciones.
2: Y este año, por supuesto, la primera pista la tenéis que dejar linda, porque habéis pintado la primera entrada de rosa y todas las niñas, la Barbie, ayer todo el mundo se quería hacer foto con la de la Barbie, porque decía, mira, igual que la Barbie, toda haciéndose foto, incluida mi
0: nieta. Las cafetas de colores pasteles.
2: Oh, le encanta, pero la rosa, que esta es la primera de esto, ay, mamá, y todo el mundo para la primera.
1: La verdad es que desde el punto de vista de equipamiento y de estética, la verdad es que la playa es una maravilla, y están todos los influencers viniendo, haciéndose fotos,
2: claro.
1: Y eso lo que puede hacer es que no tengamos luego espacio para nosotros.
0: Es el problema, porque esa playa no se va a urbanizar.
2: Hombre, el problema es que si la playa no tiene condiciones para tú poderte bañar y está con las piedras y eso, pues tú no vas y te vas para otro lado. Eso es así.
4: Tiene ese el handicap de los aparcamientos, que bueno, cuando llega un fin de semana es imposible, ¿no? Pero bueno,
1: Continuar con el tema de la playa, yo creo que lo hablamos la última vez aquí también, es el tema del transporte público, ¿no? Lo que es el incremento...
2: Que por cierto me corrigieron en la calle a mí y me dijeron, el transporte no es público, lo pagamos entre todos.
1: Hombre, está claro.
2: Sí, que es bueno. O sea, porque
1: una cosa es que lo
2: oye, que yo lo sé y
0: pagamos
2: tú lo sabes,
0: todo,
2: y todo
0: sí,
2: el mundo, pero que
0: todo,
2: como estábamos diciendo,
0: todo.
2: Como estábamos diciendo lo del transporte público y además incluso de aumentarse. ¿Te acuerdas que, ese, que tú lo comentaste, lo de aumentar, sí, eso? Sí, sí, que aumenten todo lo que quiera, pero que el transporte público lo pagamos entre todos, no lo paga el ayuntamiento.
1: Claro, pero que.
2: Lo paga con
0: pero el ayuntamiento.
4: Verás,
0: somos
4: verás,
0: todos.
4: Cuando,
2: claro,
4: cuando,
2: eso, eso.
4: Cuando echemos el botito el año que viene, ya entonces vuelva a cobrarte el transporte.
1: Yo creo que no. Yo creo que eso ha venido para quedarse.
4: Es una maldad que acabo de decir.
1: Sí, sí, no, por eso.
4: La veo.
1: Pero te quiero decir que yo creo que viene para quedarse. Yo creo que estas son de las cosas que se implantan y que no hay luego ningún gobierno que dé marcha atrás por el beneficio social y la aceptación que tiene entre la ciudadanía, y nadie va a asumir un desgaste en poner una cuota, un billete, por muy poco que sea, ¿no? Porque fíjate lo que estamos hablando, de que se ha incrementado en un 70% o 80% el número de pasajeros del transporte público.
0: Se ha rebajado considerablemente, distinto sería.
1: Pero, Juan, si ya el billete...
0: Si te doy la razón, una vez que te acostumbras a que no te cobran...
4: Aparte que el transporte público era deficitario.
0: Los demonios.
4: Sí, sí, sí. Era deficitario. O sea,
1: sigue
4: que,
1: siendo deficitario. Lo que pasa es que la valoración es... Mira, a mí me cuesta medio millón de euros de déficit todos los años el pagar a la
0: como
1: compañía.
0: Como la limpieza, como los jardines, como los
1: claro. Es que a ver, el concepto de lo público no quiere decir que sea
0: gratis
1: y que lo venga un Dios y lo pague, ¿no? O sea, todo eso, todo lo que se haga en la ciudad
4: va a salir de los impuestos,
1: a través,
4: lo vamos a pagar
1: la mayoría
4: todo.
1: Se hace a través de los impuestos, bien en impuestos locales o bien de los impuestos
0: de
1: que se pagan a nivel
0: autonómico.
1: Estatal o autonómico, que sí. Vienen a través de inversiones de otras administraciones, pero sí. Todo sale del presupuesto, o sea que no es gratis. Lo gratis no quiere decir que es que venga y lo pagues de enfrente.
2: Yo me imagino que también se hará un estudio del uso que se le hace, de la cantidad de gente que lo hacen según
1: claro.
2: Trabajo, playa, esto, lo otro, todos esos estudios tienen que hacer, porque también mucha gente lo dicen, que es lo que quieren quitar los coches no lo van a quitar, no lo pueden quitar porque
1: hombre,
2: tú...
4: Pero San Fernando tiene unas connotaciones muy especiales.
2: Dejarme terminar, ¿no? Los coches no lo van a quitar mientras que tú no seas solamente por aquí. Porque aquí prácticamente tú vas andando. Ahora tú tienes que coger calles y eso para salir, para entrar por San Fernando, eso no lo va a quitar a nadie.
1: Pero entonces, ¿dónde se produce ese incremento del porcentaje? Si estamos hablando de que se incrementa en un 70-80% el incremento de pasajeros que utilizan ahora el transporte público, que no lo cogían antes, costaba 1,20€, y ahora se quita el 1,20€, se pone el gratis y la gente, los ciudadanos lo cogen en un 70-80%. Eso, los movimientos esos, si están produciendo, es un aminoramiento del uso del transporte privado.
4: Totalmente.
1: Totalmente. Y yo este año voy a ir a la playa
2: en el transporte público. Ser que la gente quiera andar menos, pues andar es muy sano también.
4: A ver,
1: sí, pero que eso son ya las peculiaridades de cada uno.
4: ¿No? Que San Fernando
1: es verdad que hay gente que lo... Perdona, y termino. Que hay gente que dice, como es gratis, vamos a cogerlo aquí aunque se bajen tres paradas más arriba. Es verdad. Pero bueno, que...
2: Que anda sano también.
4: Pero bueno, que da igual.
0: El otro día estoy yo cerrando en la...
4: Cada ciudadano cogerá el transporte para lo que
1: necesite. Necesidad que tenga, ¿no?
4: Pero que es verdad que con la infraestructura que ha quedado San Fernando con respecto al tráfico, partida en dos y esto, el transporte público puede hacer muy buena labor, muy buena, porque los
0: yo
4: que
0: creo
4: vivimos,
0: que la está haciendo.
4: Los que, a ver, pero siempre que se adecúen los horarios y los itinerarios a que sean factibles, ¿no? Porque te aseguro que que yo no sé mucho de números y eso porque no lo suelo coger, pero el que
0: letra.
4: Va yo soy de letra. El que va a la Ardila o el que va a San Carlos, evidentemente coge el transporte público y lo cogía seguramente cuando pagaba. Porque es que es un rollo que tú llegas allí, que no tienes aparcamiento, que para salir de del centro a lo mejor te cuesta dar 1000 vueltas. Y es verdad, porque yo alguna vez lo he cogido para ir a San Carlos. Si ahora lo tienes gratis, ahora, si tú te tiras una hora esperando, como he dicho siempre,
0: no te compensa.
4: Ese autobús que es gratis. Tú coges tu coche.
2: Yo me imagino que es lo que te he dicho yo antes, que tendréis que hacer un estudio de la zona, porque ha cambiado mucho también San Fernando, por donde antes podían coger los autobuses, no sé qué, y ahora tienen otras líneas, y ver tiempo, y si vaya a aumentar, si el ayuntamiento va a aumentar más autobuses, pues todavía con más vista tienen que coger y estudiar. Que sea el menor tiempo posible la gente en las paradas.
1: Bueno, yo sé que el estudio está hecho porque cualquier tipo de aprobación de tarifa, en este caso es de eliminación de una tarifa, tiene que llevar un informe de
2: bueno, pero una cosa puede ser de económico y el otro puede ser de lo que
1: es de utilización. Claro. Es que existe por parte, o sea, ese estudio está hecho y lo tiene hecho la propia compañía de tranvía, que aunque tú no pagues al entrar, sí tiene el cómputo del número de pasajeros que se monta, y en cada parada, y lo tiene hecho, cada parada tiene un número de eso. Hay una parada, que yo lo he estado viendo el último informe que han hecho, que solamente se ha montado en el último cuatrimestre una sola persona, que es en la parada de la piscifactoría de la calle Carracas, y ahí solamente se ha montado una sola persona, en la barriada San José. Sí. La de enfrente solamente se ha montado una persona y se tiene identificado cuáles son las paradas que más número de viajeros tiene, como es la de la que comenta de Santa Rosa, por el tema del Hospital de San Carlos, como es León Herrero por la afluencia de hacia Cádiz, lo que es,
0: mira, de León Herrero, anteayer, en la marquesina de esa tan bonita que nos han puesto en parte de Gata.
2: Tan horrible. Pues,
0: y pasó el 2, no pasó, se paró. Y contemplélo, iba casi lleno, al 90%.
4: Pues
0: y
4: no siempre, era lo habitual.
0: Y siempre y lo veía y llevaban tres personas.
4: No era lo habitual. Y además el 2, yo lo he tenido como más controlado, porque, vamos, controlado en el sentido que lo
0: que
4: veía más.
0: Tiene muchas paradas.
4: Porque lo tengo en una zona donde lo puedo ver más. Y la verdad es que, bueno, con más afluencia que el 1, ¿eh? Siempre con más afluencia que el 1. Pero sí que es verdad que el 1 tú, para cogerlo, te tiene que dar...
1: No, es que te lo van a poner la
4: prueba. Que lleva 25 o 30 minutos esperando.
1: A los ciudadanos hay que preguntarle. Hemos tomado la decisión política de poner el autobús gratis. ¿Está usted contento con esta iniciativa tal y cual? ¿Estaría dispuesto a pagar o que 50 céntimos más en el impuesto del IBI a cambio de aumentar la frecuencia de los autobuses, hablando de que al final el dinero sale del mismo sitio?
2: Pues no, que haga menos fiesta y lo
4: que pongan menos.
0: Es una respuesta. Es una respuesta.
1: Que puede ser, pero a ver, si estamos hablando de que el dinero sale todo del mismo sitio y que sale de nuestros impuestos, una alternativa sería, si la gente lo han valorado positivamente, que el transporte público sea gratuito, y ahora lo que te demandan, porque es normal, lo que te van a demandar y están demandando es que se aumente la frecuencia. Si ahora, con los autobuses que hay, tenemos un déficit del servicio de 500.000 euros, si mete 4 autobuses más, pues tendrá un incremento de ese déficit, en vez de 500.000, de 700.000 euros. ¿Está usted dispuesto a aumentar, a asumir ese desfase, esa pérdida, a cambio de que se suba 50 céntimos más? ¿50 céntimos?
0: En el IBI ya.
1: En el IBI,
0: es que me he acordado.
1: O en cualquier
4: otro. Mejor reparto de los recursos existentes.
0: ¿Qué fue lo que se quitó? ¿Qué fue lo que se quitó? Entonces, esa era la solución. Se quitó la basura o algo,
1: sí.
0: No me acuerdo exactamente, eran tiempos de
4: alcantarillado. La basura y el alcantarillado, ¿no? Que se metieron en el recibo del agua.
0: El alcantarillado se metió en el recibo del agua, pero se sigue pagando. Se sigue en función de los metros cúbicos que tú comes.
4: Sí.
0: No, era, me parece que era la basura, era. Y se metió en el IBI. Se metió en el IBI y subió el IBI.
1: Después lo sacaron.
0: Después lo sacaron. Eso fue.
4: Y se quedó con la misma cuantía.
0: Se quedó para siempre.
4: Con la misma cuantía.
0: Y además se puso de nuevo
4: en el agua.
0: En la basura. Me ha venido a la memoria ahora.
2: Te voy a decir una cosa. Hay muchísima gente que no saben que los autobuses son gratis, los locales, que quede claro, porque hay mucha gente también que se creían que los de Cádiz también eran gratis. O sea, la información está ahí. La gente que lo coge asiduamente lo sabe, pero la gran mayoría de los ciudadanos no. Entonces yo creo que te tienen que hacer una buena información de todo.
1: Ya en Chiclana ha salido de que los niños menores de 10 o 12 años acompañados tendrán el billete gratis. O sea, que es una iniciativa. En Cádiz no se ha planteado porque está en el proceso de adjudicación del nuevo contrato de la línea. Pero ya hay una demanda y yo creo que va a ser una tendencia a que se produzca eso.
2: Te vuelvo a repetir, es la única manera de que el servicio.
0: Es que había un servicio de autobús muy bueno. Mucha frecuencia. El uno en Cádiz está cada momento.
2: En Cádiz hay muy buen servicio.
0: Y te recorre toda la avenida.
2: Y lo coge la gente muchísimo, precisamente porque es que todavía no se ha ido uno y está otro.
0: Y otra cosa que te coge mucho es el autobús de Cádiz-San Fernando. Y además da un buen servicio, la verdad. Yo lo utilizo y yo nunca voy a Cádiz en coche. Porque es un verdadero problema y un gasto que no veas. Y no voy a entrar en la gasolina, entro en el parking.
2: Sí.
0: Como esté allí ahora, más tiempo de la cuenta, te cuesta
1: está
0: en Cádiz 5 euros. Vamos.
1: Que se está imponiendo lo que es la zona naranja esta para residentes, por lo cual ya cualquier espacio público.
2: Eso me parece una canalla, ¿eh?
1: Cualquier
2: sobre
1: espacio
2: todo
1: público.
2: En las playas.
1: De aparcar. No, pero es que está
2: pasa
1: pasando.
2: En Chiclana. A mí me parece una canalla, porque para ir tú a la playa, ¿qué pasa? ¿Que te tienes que cobrar un impuesto para ir tú a la playa?
0: No.
2: A mí me parece
0: que. Pues
4: de ahí puedes sacar
0: al Kishi,
4: ¿no? El ayuntamiento, de.
0: No, pero empezó el Kishi, con Cádiz.
2: Por Kishi igual.
4: Pues habrá que ponerlo en Camposoto y que de ahí paguen el autobús.
1: Pero que.
4: Los residentes no pagamos y que paguen los que vienen de fuera.
1: Y de ahí
4: se paga el autobús.
2: No, porque tú tienes que pagar si aparca tu coche, si tú vas con el coche tuyo, porque a lo mejor.
4: No, en Chiclana los residentes no pagan.
1: No.
2: Los que viven.
1: Los que pagan su impuesto. Los que pagan los impuestos.
4: Los residentes en Chiclana.
2: A pagar los impuestos para no tener que pagar la playa. Y es verdad.
4: Pero se han tenido que ir a vivir, ¿no?
2: No, se han ido a pasar los impuestos allí.
4: ¿Cómo pagan los impuestos por Chiclana?
2: O las cosas que pagan.

0: personas que se trasladan habitualmente entre San Fernando y Cádiz, y Cádiz-San Fernando por la vivienda y tiene el trabajo allí, o al contrario, sí, sí, ¿no? Sí. Que también debería de estudiarse esa posibilidad en este a través del consorcio de transporte, la posibilidad de la gratuidad, con una aportación a lo mejor de los ayuntamientos, porque al final son los ayuntamientos también los que pagan el déficit de estas compañías de servicios, que no es así. Yo creo que
1: también a lo mejor en San Fernando llegaría a un horario que la fluidez no debía de ser tan rápida como a lo mejor
2: a las horas punta,
1: de todo, de colegio, de médico, de todo eso.
0: Lógicamente hay franjas horarias donde la acumulación de pasajeros es mayor.
3: Y entonces hay más frecuencia.
1: Pero
3: eso está muy estudiado y hay más frecuencia.
0: Hay más frecuencia, se retira.
3: De 10 minutos.
0: ¿Cuántas veces hemos visto los vehículos fuera de servicio que se va para las cocheras a mediodía porque ya no estaban antes dando bandazos vacíos, ¿no?
2: Que estamos olvidando otro problema que tiene el centro, que es el tema aparcamiento, que es otro que tú te quitarías si tú no tienes que mover tu coche y te puedes ir en el autobús. Volvemos a lo mismo, con un servicio bueno. Pero que todo redunda en que puede ser muy bueno el tener los autobuses gratis en función de toda la problemática del centro, tanto de circulación como de aparcamiento, como de tener acceso a todas tus gestiones sin necesidad de coger tu coche. Pero si no tiene un servicio bueno, evidentemente.
3: El Corpus, ¿lo viste ayer el Corpus?
2: Sí.
3: ¿Eh? Yo fui a la Alameda, a ver, como todos los años.
0: Yo llevo años que no lo veo. No.
2: Yo lo vi recoger, la verdad.
3: El Corpus era una procesión que era muy fastuosa, ¿verdad?
2: Sí.
3: Y ayer yo noté que había perdido mucho.
1: Yo lo he visto en la tele.
3: Había perdido mucho. Pero mucho. Que por cierto, el carro que pusiste allí en la Alameda, se le cayeron las cosas, tenía una plataformita con unos candelabros y unas velas, y no sé, allí no había nadie vigilando, ¿no?
2: No tengo ni idea, Juan, ya te digo que yo salí.
3: El caso es que se cayeron unos candelabros, sí, y unas cosas allí.
2: No me he enterado de nada.
3: A lo mejor por la muchacha que tropezó.
0: Yo pensaba que era al revés, porque he visto fotografías de los jóvenes cofrades, que de las distintas cofradías, que hacen alfombras de colores y de plantas y cosas de estas.
3: Sí, sí, sí,
0: y pensaba que era que había retomado.
3: Pero ha disminuido también este año. O sea, antes te alfombraban en la calle General Valdés, te la alfombraban
2: casi entera.
3: Hoy nada más que en la Alameda te ponen dos agrarios y eso. Y una alfombra de sal que había, que era muy bonita, que era muy bonita por cierto. Pero me vengo a referir, por ejemplo, la representación militar.
2: Ha sido menor.
3: Ha disminuido, pero sensiblemente.
1: Y a mí me encantaba, ¿eh? Era lo que más me gustaba de
3: eso. Eso gustaba mucho, a la gente le gustaba mucho que la cuestión militar. No llevaba ni la banda de música del Tercio Sur. Ni los gastadores, iban gastadores alrededor de la custodia, ¿no? Pero
0: y ya no lo llevan.
3: Y noté yo eso y me chocó.
2: Ha perdido solemnidad.
3: Ha ganado religiosamente, entiendo, porque van de cofradía y de representantes y de niños de primera comunión, no ves a los que había allí,
0: Ahora que estamos hablando del tema religioso, yo que me he declarado siempre, lo he dicho, ¿no? Yo no soy nada creyente ni nada de eso. Pero
3: no digas esas cosas, hombre, aquí. Sí, no digas, hombre.
2: Bueno, cada uno.
0: Claro, no, o sea, pero lo voy a hacer en positivo, quiero decir, que es que ahora con la visita del Papa.
3: Tú como Antonio Bandera, ¿no?
0: ¿O no?
3: ¿Eh?
0: No,
3: que como Antonio Bandera.
1: Descubierto a Dios.
3: Que lo ha despertado. Que le ha tocado la mano de Dios.
2: Pero, claro, le ha puesto el espectáculo para el Papa, ya ves.
0: Pero me he sentado a verlo, a escuchar los discursos y a escuchar su idea de lo que debe ser la religión y cómo hay que vivirla y cómo hay que trasladarla, ¿no? Y en los comportamientos de uno, y el Papa me gusta, me suena bien. Digo, oye, pues tiene
2: eso,
0: cosas.
2: Eso dice mucho en tu favor.
0: Cosas que me identifico con ella.
2: Favor,
0: ¿no?
2: Porque ya que encima que no eres creyente,
0: claro,
2: te planteas escuchar un discurso del Papa.
0: Que es que me senté en el sofá y ya estaba empezando, ya había intervenido, estaba interviniendo y le di para atrás y me lo tragué entero para

0: aprovechar todo el discurso para porque lo había escuchado en otro momento.
1: ¿Esta mañana el del Congreso?
2: ¿El del Congreso lo he escuchado?
0: No, escuchado.
1: Pues del Congreso.
2: 7 minutos aplaudiendo.
1: Son unos falsos.
0: He visto eso.
1: Todos los políticos son unos falsos porque le ha dado a todos, todos los partidos le ha dado.
2: A todos.
1: Y además con la misma educación que el hombre ha hablado en todos los discursos y tal. Y se han llevado 7 minutos aplaudiéndolo. El aplauso más grande que se ha producido en el Congreso.
2: En el Congreso
1: 7 minutos y pico. Y sin embargo le ha dado un repaso a todo, a la eutanasia, al aborto, que por cierto no sé cuándo hay una comisión de esta para el aborto, para aprobar más tiempo, menos tiempo, no sé qué historia. Y ha habido un... Entonces no me lo creo, no, vamos, no, no me cuadra.
0: Pues sí, todo el mundo se ha visto.
1: No me cuadra.
0: Porque al final, si se ha hablado en contra de la decisión del tema de los inmigrantes y ha defendido la integración de los inmigrantes y que cualquiera que se arrodille ante Cristo no puede tener un comportamiento de rechazo hacia el hermano. Entonces, ese tipo de eso, pues se ve reflejado seguramente.
1: Todos se han visto reflejados.
0: Juani.
1: Todos se han visto reflejados.
0: No se cree lo que estoy diciendo.
3: No. Yo estoy calucino contigo, vamos.
0: Pero es que lo estoy diciendo, porque he visto un...
1: Nunca es tarde, Fernando.
0: No. A ver, que yo no voy a hacerme ahora cristiano, ni católico, ni nada de eso. Estoy hablando de la persona, del discurso, porque es importante que las personas tengan un discurso que te compre la ciudadanía, que te compre la persona religiosa, que te compre el cristiano, ¿no? Que te diga, oye, este papa sabe lo que tiene que hacer y está defendiendo lo que el Evangelio dice, por lo cual es valorable esa actitud.
1: Es coherente, es una persona
0: y en
1: coherente.
0: En ese sentido es por lo que yo digo que lo he escuchado y que me suena bien lo que dice. No lo veo desde el punto de vista...
2: A mí me parece estupendo, maravilloso.
1: A mí también, a mí también. A mí me ha dado una gran sorpresa.
2: Porque además tiene una tranquilidad, sí, y una cosa,
1: sí,
2: te
1: transmite
2: habla.
1: Una paz.
0: Y el hecho de venir de Estados Unidos parece paz. Como que el hecho de venir de ser norteamericano daba una sensación un poco de que no es lo que es.
1: No, y que luego el Papa Francisco, ¿no?, le puso el listón muy alto. El Papa Francisco era un papa muy cercano, como muy, muy llano. Y a mí también me gustaba mucho, la verdad. Fíjate. Pero este señor ha sido una grata sorpresa para mí. Cuando lo he visto aquí, cómo está actuando, cómo está funcionando. Y dices tú, mira, pues...
0: Que ayer, porque me supe a través del perfil que es, de dónde proviene, de que es
1: Agustino.
2: ¿Y era el prior? Claro. El prior, no, como se llame, el general de los Agustinos.
0: Y me he planteado de leer la historia de los Agustinos, ¿no? Para ver realmente ese
2: Agustín,
0: Juan y Cerré.
1: La Juani está alucinando. Déjalo, hombre. Siempre es bueno para que te, un momento dado no te toca la varita.
3: Dicho ni media,
0: no. No dice
1: cara,
0: nada. ¿No?
1: Tu cara es el espejo del alma.
3: Todo el mundo es libre de decidir, de pensar y de esto. Vamos, tuviera que ver que yo dijera algo en contra.
2: Pues sí, este hombre, y además, como habla también el español, porque está en Perú,
1: exactamente,
2: misionero, tantísimos años.
3: A mí lo que me encantó es la Niña Pastori, que bien cantó. La Niña Pastori estuvo...
0: Ay, Sara Vara también estuvo
3: Sara, bien, pero a mí el baile me gusta menos, pero...
2: El baile para mí es un baile,
1: vamos, sí. Andaluces todos.
0: Sí.
3: Pero que me gustó.
2: ¿Y de la isla?
1: Sara Vara, Antonio Banderas y de la Isla 2. Sara Vara y... Aunque dice que es de Cádiz. Y la Niña Pastori.
3: Pero Sara Vara es de aquí.
1: Y luego Antonio Bandera de Málaga. O sea, una buena representación la que hemos tenido... Para el Papa León XIV.
2: Bueno, pues ya que estamos hablando del discurso del Papa en el Congreso, habrá que felicitar a Inmaculada Marín, que ahora entra en el Congreso en sustitución de Romaní. Romaní ha entrado en el Parlamento de Andalucía y estaba de diputado. El tercero.
3: Están los mismos en 4 sitios.
2: Y ahora entra ella. Que es aquí de San Fernando.
3: Pues me alegro mucho.
2: Con lo
3: porque...
2: cual vamos a tener 7 diputados y senadores de San Fernando.
3: Me alegro mucho porque a mí me gusta mucho esa.
2: Aunque no sirve para nada.
1: ¿Tú fuiste el sexto? ¿Eh? ¿Tú fuiste el sexto?
2: No, yo fui el tercero.
1: Ah, el tercero.
2: El primero fue Antonio Moreno. El segundo fue María Jesús Castro. El tercero fui yo. El cuarto fue Francisco Javier Cano Leal.
3: A mí me gusta mucho esa chica.
2: El quinto fue un guardia civil que del sindicato de la Guardia Civil, un tal, espérate, me lo apunté por aquí.
3: Ah, sí, el de la Guardia Civil, de la Ardila.
2: Juan Antonio Delgado Ramos.
3: De la Ardila.
2: Carlos Zambrano, por Vox. Mm. Y ahora está así, que entra. Siete. Yo creo que los actos de así institucionales y eso, por parte del ayuntamiento, cuando hace, nos debía de invitar. Mm. A estos que
3: desde
2: vienen,
3: que entró Patricia no nos ha invitado a nada.
2: No, no está echado de la lista.
1: Nunca.
3: No, es verdad, no es directamente, es que es verdad, entraron los socialistas y se acabó
1: el protocolo.
3: Se abrió el ayuntamiento y ni nos invitó a los antiguos concejales a conocerlo.
1: No hemos conocido el ayuntamiento por Dios, que
3: no le íbamos a quitar sitio. El sitio no le íbamos a quitar.
1: Ya no quiere ir para acá.
2: Hay actos institucionales que se hacen en el Teatro de las Cortes, el premio de no sé qué, de la Almena, de no sé qué. Y por lo menos invitar a los que hemos sido.
1: Pero bueno, diputado, y un pregón de Semana Santa.
2: Y una cosa.
1: Aunque eso.
3: Cosas puntuales.
1: Me consta que lo hace. Que lo hace somos el consejo de hermandades.
2: Es como la tira, ¿eh?
3: Por eso te digo.
2: Para invitar tanto.
3: Cosas
2: pero
3: puntuales.
2: Los senadores y los diputados, pues nos podían invitar.
3: Y tú el primero, y los demás nos quedamos ahí por no hacer la dos diputados.
2: Pero yo lo cuento aquí.
1: Yo me busco las papas.
2: Yo luego vengo y lo cuento.
1: Sí, yo me busco las papas, no pasa nada.
3: No, yo lo digo de verdad. A mí lo del ayuntamiento sí me fastidia. Porque
1: a mí yo también, y lo he dicho unas cuantas veces. Tendría que haber hecho una invitación a los antiguos.
2: ¿Quién fue el que hizo en el castillo?
3: Es que todos, perdona, todos participamos en lo que fue el desmantelamiento del ayuntamiento hasta la final.
1: Eso
3: fueron
1: fue cuando
3: los políticos, que menos, ¿no? Un detalle.
1: El aniversario de los ayuntamientos.
2: Que lo hicimos en el patio del castillo. De San Romualdo.
0: Sí,
2: y fuimos todos.
0: Pero fue un acto de los 25 años de los ayuntamientos democráticos.
1: Democrático, ¿Quién fue el alcalde? Entonces, pero no me acuerdo yo.
2: ¿Estaba Manuel María de Bernardo, era?
1: Pudo ser, Juan.
3: Yo no fui.
0: Sí, seguramente.
2: Yo sí, a mí me invitaron. ¿No?
1: Yo también.
2: Y casi todo, y tengo una foto.
1: Hay una foto. Rectangular,
2: sí. Y después otra vez en el Teatro de las Cortes te me hicieron otro homenaje.
3: A las mujeres, María José de Alba estaba, ¿no? Entonces, o que fue... hizo algo así, a todas las antiguas.
1: Fue en el Teatro de las Cortes. Pero invitó la alcaldía, vamos, no.
3: Hombre, que
1: no, María José.
3: ¿Quién era el alcalde entonces?
1: No sé, pues pudo pues, fuera.
3: Ah, estaba él.
1: Manolo de Bernardo.
3: No, Manolo de Bernardo no.
1: Pepe Loaiza.
3: Y ella es que era de la mujer, llevaba lo de la mujer.
2: ¿Pepe lo hizo porque hizo lo de...?
3: En el Teatro de las Cortes, sí.
2: Ah, en el Teatro de las Cortes.
3: Cuando fueron los de las mujeres.
1: Yo no me acuerdo.
2: A mí me parece que fue Manuel María de Bernardo.
3: Yo no me acuerdo de eso.
2: Fue un detalle aquello. Estuvo muy bien.
1: Por lo menos, ¿no? Un reconocimiento a los antiguos, que estamos vivos todavía.
2: Hombre, cuando sea el 50 aniversario o el no sé cuánto aniversario. Por cierto, de aniversario, ahora va a ser 40 aniversario de Radio La Isla. La Radio Gonzal, que digo yo siempre, y que dice la emisora. El día 23 de octubre de este año, 2026, se cumplen 40 años de que se empezó Radio La Isla.
1: Vamos a hacer un programa especial.
2: Sí, haremos un programa especial y hablaremos nosotros de nuestra experiencia en Radio La Isla a través de los tiempos.
1: A través de los tiempos, la verdad.
2: Lleva un montón de tiempo aquí. Cualquier día no es ya.
3: ¿Años?
1: Vamos, yo empecé, pero luego ya
3: llevamos un montón de años.
2: Ya. Sí, parece que no, pero... El tiempo va pasando, pum.
3: Ese día intentaremos que venga.
1: Yo tengo la imagen. ¿Dónde estaba antes de aquí?
2: Mira,
1: antes de aquí, ¿dónde estaba?
3: Por allí. Hemos estado allí arriba.
1: Allí.
0: La calle San Nicolás.
1: La radio estaba en la Gran Vía.
2: No, en la Gran Vía del Paz. No, la Gran Vía.
3: No, arriba, la...
2: En la Gran Vía, que es la que está antes de la Plazoleta del Cristo.
1: Ahí estuvo.
2: O sea, entre Reyes Católicos y esa que la monja, ¿no? Es la monja, la famosa monja...
0: Sí, Teresa de Calcuta.
2: Esa
1: calle se llama Teresa de Calcuta.
2: La plaza del Cristo.
0: Sí, sí.
2: Del Cristo Nuevo, digamos.
1: Sí.
2: Entre esa y...
1: Sí, la calle que va...
2: Y Reyes Católicos, esa de en medio... Ahí estaba.
1: Me acuerdo perfectamente.
2: Y entramos ahí y estaba en el fondo del todo, un cuchitín. Y de allí pasó ya aquí, ¿no? Directamente, ¿no? Sí. Yo creo que sí. Y sí, después aquí han desfilado verdaderos personajes, ¿eh? Uh-huh. Este chaval que está ahora en La Sexta, me parece que está. Es
0: Yélamo.
2: Rubito.
0: ¿Yélamo?
2: No, Yélamo no. Otro,
3: de
2: bueno.
3: Que han salido mucho también para Telecinco.
2: Ya me acordaré, la semana que viene lo traeré.
1: Alfonso.
2: ¿Eh?
1: Alfonso.
3: Para Telecinco ha salido.
2: Alfonso también, hubo un Alfonso que
1: también. Que uno también, alto, que alto, también alto, promocionó. Alto, alto, que también promocionó. Alto. Lo que no sé dónde estará.
2: Han salido mucha gente, sí, sí.
0: Yo creo que de personal de la radio, Paco López, yo creo que es el.
3: Paco López es el número one. El número one es Paco López. Paco
2: López. Ahí está trabajando como siempre, el hombre.
1: Como un negro.
3: El número one. La voz de las radios.
1: Negro que racista.
3: La voz de las radios es preciosa, la voz que tiene Paco López. La verdad que sí.
2: Y además. Lo bien que prepara
3: lo bien
2: los programas
3: que lo prepara
2: y...
3: todo.
0: Todos, bueno, yo creo que hemos sido entrevistados por él, ¿eh?
3: Sí.
2: Sí, sí,
0: y hemos participado en,
2: sí,
0: en
2: sí,
0: tertulias.
2: Sí, sí.
3: Qué buen libro es Paco López, de todo el ayuntamiento y de todo lo que es la historia de San Fernando.
1: Sí,
3: la verdad es que sí, yo siempre se lo digo, eres un libro de la isla.
0: No, no, pero tiene un buen libro, ¿eh? para escribir de su experiencia.
3: Hombre, que se lo tiene.
0: Sí, sí.
3: Imagínate.
1: Tendrá cantidad de información y cantidad de anécdotas, que además sería, vamos.
3: Y me ha gustado siempre porque ha sido, te ha entrevistado.
1: Interesantísimo.
3: Un correcto, no te ha puesto nunca en el librete de decir, oye, qué agobio que esto, no. Era una persona que venía de esto y tú.
0: No se la ha visto nunca en las entrevistas actuales,
3: ¿no?
0: De una forma partidista.
3: No. Eso es lo que me gustaba de él, que siempre ha sido muy exquisito y sigue siéndolo.
0: Yo se lo digo muchas veces porque yo conocía al padre, yo me estoy volviendo ya como Juan,
3: yo
0: conocía
3: al padre,
0: al padre que trabajaba en Bazán, en
2: yo conocía a los abuelos.
3: La verdad.
0: Y Aurelio, se llama el padre, y era compañero mío de allí de maquinaria en eso, y era una magnífica persona, una persona muy educada, igual que Paco, y una persona maravillosa, el padre, yo se lo referencio muchas veces a Paco, ¿no?
3: La verdad que sí.
2: No sé si habéis leído un señor que ha venido, un psicopedagogo que ha venido italiano por parte del Colegio de San Ignacio y ha dado una conferencia en el Centro de Congreso Isla de León sobre el tema de que hay que ganarle la calle debe de ganarle al móvil para los niños.
3: Ah, bueno. Sí, pues yo algo he leído algo.
1: Qué gran verdad.
2: Y digo que es verdad, es que los niños están todo el día con el móvil y que no deben los niños comprarle móvil tan pequeño.
3: Ni móvil ni
2: y bueno, una conferencia estupenda. Lo que pasa, bueno, el inconveniente que tendría jugar en la calle es que hay muchos coches circulando, ¿no?
1: Es pero que ahora, bueno, ahora
2: que no es como nuestro
1: que
2: tiempo
1: dan...
2: que te iba al mansión de Madariaga.
1: Sí, a los muros.
2: ¿Los muros dónde está? Dios, no.
1: La calle San Marcos por detrás.
2: Ah,
1: lo que
2: yo
1: era
2: esta
1: la,
2: zona,
1: lo que era,
2: eso estaba muy lejos para mí.
1: Yo
2: de la calle Colón no podía pasar.
1: A jugar la lima.
3: Yo de la Pastora no podía pasar.
2: Yo de la calle Colón no podía pasar, era muy lejos. Y al cerro era una romería de verdad.
1: Hombre, entonces era una cerro era,
2: y después ya la vía del tren también.
3: Bueno, sí, la Bazán de Mayo. ¿Tú puedes creer?
0: No, los bloques de la barriada Bazán, que yo era de tierra.
2: La barriada de la ancla era.
0: Acá, lo que es el pincho, lo que es el piola, se jugaba al fútbol y todo el espacio del bloque era para los niños.
3: Hoy ya no hay sitio para jugar.
1: De ver los muros, los niños jugando con una llanta de una bicicleta y el aro ese que iba.
0: Sí, el aro de la rueda, ¿no?
3: Pero yo conocí por el economato de la Bazán, con mi madre.
2: Yo recuerdo el Mancho Madariaga era con los...
1: Sí, esa zona, ¿no?
2: Tenía unos apartados allí para los ganados.
3: No te dejaban salir de tu entorno.
2: Teníamos un equipo que jugaba contra otro equipo de Super Paco, fíjate, Super Paco. Era un niño entonces, el Paco Brene. Y
0: ese olor del cine de verano a Dama de Noche.
2: Después ya más tarde eso. El gran cine Madariaga.
3: Cuando subíamos todos para arriba con todos los primos de.
1: Y al otro, ¿cómo se llamaba?
0: Cine
1: el que
0: Carraca,
1: estaba por la calle.
0: El cine de Curro.
3: El otro día estuve yo con el Kiki.
2: Con el Kiki.
0: Tenemos ya todo un montón de años, para acordarnos
1: de
0: estas
1: cosas. Pero qué bueno los cines de verano.
2: Oye, a mí me gusta mucho recordar estas cosas, la verdad.
1: No sé cómo a nadie se le ocurre poner ahora otro cine de verano, porque eso es maravilloso.
2: Yo me quedo estimado cuando empieza a recordar cosas y no sé, tengo la memoria muy fresca.
0: Aunque se pone el cine de verano allí en las noches del castillo, se pone
2: el gran cine,
0: pero pierde el encanto de lo que era. O sea, está bien de recuperarlo, no es, está ahí al fresquito, está viendo películas actuales, que es donde, pero no es el ambiente de la silla de tijera, de esa de madera.
2: El gran cinema y el cine avenida, que era la Plaza del Toro.
1: Iba y compraba pescadito.
3: Yo me la di a ganar más.
1: No me echaba bulla a mí mi madre. Porque le pedía
2: y los festivales flamencos que venían, que era estupendo.
3: Y además me acuerdo de aquella época, porque yo me acuerdo que tú sabes que antes, cuando te comía la sandía y el melón, secaba las pipas. Y luego cuando ya las secaba, las metía en paquetito y te las llevaba para el cine. Todos los niños de allí con la de esto, nos poníamos todas a secar en las pipas.
2: Bueno, pues ya vamos para casa, porque terminamos ciclo primavera la semana que viene. La semana que viene vendremos y nos despediremos de todos ustedes. Les contaremos anécdotas de... ¿Podemos contar anécdotas de nuestra...? Voy a buscar anécdotas del verano y de joven.
3: Y de juegos. Y de juegos
2: bueno,
3: para
2: pues,
3: que los niños lo hagan.
2: Hemos dado un repasito a las noticias del diario y también he hablado de nuestros recuerdos de juventud. Espero que lo hayan pasado bien, como nosotros lo hemos pasado. Muchas gracias y buenas tardes, y que sean ustedes muy felices.
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0: Una cosa le digo, nosotros hemos solicitado hace un año, solicitamos, y ahora lo vamos a solicitar otra vez, una parada en el Tiro Janel, que ya hay bastantes comercios, desde el que viene de Cádiz, que es M011, que se monta en cortadura y no se tiene, no puede bajarse hasta lo que no llegue a la comisaría en la Avenida Constitución. ¿Por qué?
1: Pues es una de las cuestiones que se preguntan a la Federación Vecinal Esteros y Salinas. Lo hace su presidente y es que también se pone sobre la mesa la situación particular que se presenta en este momento en la parada que se encuentra en Ronda del Estero y que es utilizada habitualmente como punto de partida para viajes a otros puntos de la provincia o incluso de la comunidad andaluza y fuera de ella. Una parada que se encuentra en una situación intermedia cuando se tiene una infraestructura como estación intermodal de transportes o estación de autobuses en la zona próxima a suelos de Janer y en la Ardila, creada con las infraestructuras del tranvía metropolitano. La demanda vuelve a estar sobre la mesa por parte de la Federación Esteros y Salinas, que en este asunto en materia de transportes pone sobre la mesa varias cuestiones en este tema. La solicitud de parada en Janer para los servicios tanto urbanos como interurbanos, el desarrollo sobre todo de esta infraestructura creada en su momento y de la que incluso asegura que las empresas de transportes no prestan interés por ella, o la parada utilizada en medio de una arteria como punto de partida para muchos recorridos cuando otras localidades cuentan con su propia estación de autobuses. Pues bienvenidos, señoras y señores. Una vez más sobre la mesa este asunto, por cierto, en un día donde es noticia Inmaculada Marín Aparicio, la concejal del Partido Popular de San Fernando, que ha tomado posesión hoy como diputada en el Congreso. Ha sido a primeras horas de esta mañana, pasada las 9, cuando ha sido nombrada diputada por la provincia de Cádiz por el Partido Popular en sustitución de Ignacio Romaní. Vamos a conocer también más detalles al respecto de esta toma de posesión y lo que supone también, por supuesto, para esta que también es ahora, además de parlamentaria, concejal en el Ayuntamiento isleño. Un día donde hablaremos también de la piscina de verano, los pasos que se están dando para su consolidación y que de momento cumple tiempo y forma en cuanto a la ejecución de los pertinentes trabajos, según se señala desde el mismo Ayuntamiento de la ciudad. Bueno, de esto y más asuntos van a acaparar la atención informativa que desarrollamos aquí en la sintonía de Radio La Isla. Como cada jornada, gracias por acompañarnos. Desde la redacción de informativos les habla, en nombre del equipo, Francisco José López. Y también como cada día a esta hora tenemos una cita importante con la información deportiva. Anticipo de lo que en el programa La Remontada vamos a tener con nuestro compañero Javi Ramírez y que ya nos acompaña como cada día. Bienvenido, Javi, ¿qué tal? ¿Cómo estamos?
2: ¿Qué tal, Paco? Muy buenas.
1: Bien hallado. Bueno, pues ¿qué se mueve hoy en el mundo del deporte aquí en nuestra ciudad?
2: Pues Paco, hoy vamos a tener una entrevista aquí en La Remontada preparando lo que se viene el próximo sábado con la 37ª edición del Memorial Carmona Páez, todo un clásico ya aquí en la isla, y vamos a tener pues una de sus mayores representantes, toda una campeona incluso de España en muchas categorías, en muchas modalidades de atletismo, como es Tamara Pérez, de aquí de la isla, que se va a pasar por los micrófonos de La Remontada en un ratito para contarnos todos los detalles de lo que se viene el próximo sábado, los cambios que hay y también para hablar, por supuesto, de su trayectoria, de sus próximos retos, de toda pues una atleta tremenda, ¿no?, de aquí de la isla que tenemos, como es Tamara Pérez.
1: Desde luego, y de la que esperamos mucho para esta prueba que va a tener lugar este fin de semana. Seguro que consigue los mejores puestos como le corresponde. Y evidentemente no es el único asunto, ¿verdad, Javi?
2: Pues no, también tenemos, Paco, que hablar de que ayer por la noche se cerraba la fase final de hockey de este Club Hockey San Fernando, que se está jugando el ascenso a División de Honor B, y que hablábamos en el programa de ayer de que había muchas papeletas para que Pablo Negre pudiese ser el escenario donde se dispute, y finalmente pues lo va a ser. Así que una vez más el equipo que entrena Jaime Ferrandi va a poder contar con el apoyo de la afición en este ya sí definitivo paso hacia el ascenso a División de Honor B. Es la última fase que tendrían que superar. Tendrá lugar los días 19, 20 y 21 de junio y será aquí en la isla.
1: A la vuelta de la esquina, como quien dice. Bueno, pues Javi, de esto y demás nos cuenta, si te parece, en un rato, ¿no?
2: Eso es, Paco, ahora enseguida nos escuchamos en un ratito.
1: Hasta luego.
2: Hasta luego, gracias.
1: A Remontada, como siempre, con Javi Ramírez, el tiempo de deportes en la sintonía de Radio La Isla, con estos y otros importantes asuntos. Y ahora, como cada día también conocemos,
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1: Para las próximas horas se espera que poco a poco vuelva a ascender las temperaturas aquí en la bahía de Cádiz. De momento hay que destacar que marca la Agencia Estatal de Meteorología viento sur con tendencia a levante, que ya va a comenzar a soplar durante esta tarde y lo va a hacer moderado a fuerte, con rachas bastante fuertes a lo largo de la jornada de jueves. No va a disminuir la situación durante el viernes, seguirá soplando con fuerza también durante la jornada del sábado y a partir del domingo cambios a viento sur, suroeste a partir del lunes de la semana próxima. Y con ello pues hay que destacar que ya las temperaturas mínimas vuelven a aumentar, estarán a partir de la próxima madrugada en torno a los 21-22 grados aquí en la bahía de Cádiz, y las temperaturas sobre todo de cara a esta jornada pueden llegar a los 27-28 grados según la AEMED. A partir de mañana rozarán los 30 grados y así se va a poner esta situación durante los próximos días. Bajará la temperatura a partir del lunes de la semana próxima, que volverá en torno a estar a los 24-25 grados según la propia Agencia Estatal de Meteorología. Eso sí, algunas nubes en los cielos de la bahía de Cádiz se esperan para estos días con la presencia del viento de levante. Y ahora mismo, aquí en nuestra ciudad, en San Fernando, con datos del Real Instituto y Observatorio de la Armada, tenemos una temperatura de 25 grados, el índice de humedad en un 72% y el viento sigue de momento de suroeste con rachas a 18,4 kilómetros por hora. La temperatura mínima ha sido de 19,3 grados y esto ha sucedido pasada las 7 menos 20 de la mañana.
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1: Bueno, pues vamos a estos primeros asuntos que marcan la actualidad informativa aquí en nuestra ciudad, y en este caso hoy viene marcado sobre todo dentro de estas referencias por Inmaculada Marín Aparicio, la actual concejal del Partido Popular de San Fernando en el Ayuntamiento isleño, que ha tomado posesión esta mañana de su escaño como parlamentaria en el Congreso de los Diputados en sustitución de Ignacio Romaní.
4: Se abre la sesión y con carácter previo al examen del orden del día vamos a proceder al juramento o promesa del acatamiento de la Constitución conforme al artículo 20.1 tercero del reglamento. Por favor, pido a los miembros de la mesa nos pongamos en pie. En sustitución de José Ignacio Romaní Cantera, pregunto a doña Inmaculada Marín Aparicio si jura o promete acatar la Constitución.
5: Sí, juro.
4: Muchísimas gracias. Doña Inmaculada Marín Aparicio ha adquirido la condición plena de diputada. Enhorabuena y bienvenida.
1: Pues este es el sonido en el Congreso de los Diputados, pasada las 9 de la mañana, cuando tenía lugar este acto por el que tomaba posesión la isleña Inmaculada Marín Aparicio del Partido Popular. La nueva diputada accede al Congreso como representante por la provincia de Cádiz, puesto para el que fue elegida tras concurrir en el quinto lugar de la lista del Partido Popular en las elecciones generales del 23 de julio de 2023. Inmaculada Marín, nacida en San Fernando, es licenciada en Administración y Dirección de Empresa por la Universidad de Cádiz y cuenta con una amplia trayectoria profesional que abarca desde la gestión empresarial y la consultoría hasta la representación política. En el ámbito político, Marín Aparicio lleva vinculada al Partido Popular de San Fernando desde junio de 2019, cuando fue elegida concejal en el Ayuntamiento isleño, cargo que ha desempeñado y continuará ejerciendo con especial dedicación en el ámbito económico y presupuestario. El Partido Popular de San Fernando ha trasladado su enhorabuena a Inmaculada Marín por este nuevo e importante paso en su trayectoria al servicio de los isleños y también de los gaditanos. La formación popular isleña recuerda que su rigor, su formación y su compromiso con San Fernando son garantías de que la voz de la ciudad tendrá una representación digna en el Congreso de los Diputados.
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1: Pues este es uno de los asuntos que ponemos sobre la mesa y dentro de la actualidad de nuestra ciudad. Y nos vamos a otro tema. La Federación de Asociaciones de Vecinos Esteros y Salinas ha mostrado su preocupación por la situación que presenta actualmente la parada de autobuses interurbano ubicada en la avenida de San Juan Bosco, clave para las comunicaciones con pueblos de la provincia y desplazamientos a otros puntos tanto de Andalucía incluso del país. La situación de obras que se están desarrollando actualmente en torno a la creación ampliación del Parque de la Madalena ha hecho que esta parada haya quedado en una situación bien difícil, sobre todo para muchos usuarios que tienen que parar casi en medio de la nada. Luis Campos lamenta las condiciones en las que se presta este servicio en este momento, utilizado diariamente por muchos viajeros, cuando se pueden optar por otras opciones importantes, en definitiva, para los usuarios. Así lo detalla Radio La Isla.
0: Ahí está es la parada, o sea, la parada de autobuses, el terminal o como quieren decir. Ahí está, que costó un dineral, ahí está tirado, ahí nadie dice nada, ni el ayuntamiento, ni nadie, ni el consorcio, ni nadie. Y ahora, indudablemente, hay una cosa de que se está en obra la Madalena. ¿Cómo le ponemos al niño? ¿Dónde cogen los autobuses, los viajeros que vayan para Coní, Vejer, Barbate, en fin, Algeciras? Bueno, pues mire, una cosa, si se está en obra, lo lógico es que eso le pertenecería a la Delegación de Urbanismo y al de Transporte. Dice, oiga, hay que poner una parada habitual, ¿a dónde? Donde se pueda poner cómoda y a donde no haya ningún riesgo, habiendo una estación de autobús en San Fernando que nadie da razón de hacer ni deshacer.
1: Campos recuerda además la situación de esta estación de autobuses construida por la Junta de Andalucía, una infraestructura que supuso una importante inversión económica y que, según denuncia, permanece infrautilizada y sin el mantenimiento adecuado. El representante vecinal considera incomprensible que la ciudad continúe dependiendo de una parada provisional, mientras las instalaciones construidas específicamente para el transporte interurbano permanecen sin actividad. Señala además el coste que supuso la puesta en servicio de esta instalación, que contó en este caso incluso con el visto bueno de la administración local. Desde la Federación también se reclama una mayor coordinación entre las administraciones responsables de materia urbanística y del transporte para habilitar espacios adecuados durante el desarrollo, por ejemplo, de estas obras, pero también insiste en que cualquier ubicación temporal debe garantizar condiciones y comodidad, además de abordarse el aspecto negativo que se presenta ahora mismo sin la puesta en servicio de la estación intermodal o de autobuses. En este caso, donde recuerda también otra cuestión y que preocupa, asegura que hay numerosas empresas de transporte y en este caso necesita explicación de saber por qué no se interesan por su puesta en servicio y que en este caso no la ven como un punto de partida para los servicios de transporte. Explica Radio La Isla, Luis Campos.
0: Aquí hay un mantenimiento, que cuando habrá un mantenimiento hay que hacer, indudablemente, pero hay una cosa fundamental. Yo me he enterado de una cosa particular mía, que es que las empresas no quieren entrar. Yo no lo entiendo. De verdad se lo digo a todos los ciudadanos de San Fernando. Yo no lo entiendo. Y si no, que no, que nos lleven a una reunión de los señores empresarios de Transporte Nales Come y la compañía Tranvía y el que tenga que, todo el que venga de allí, de la Jesira, por ti. A ver, oiga, ¿esto por qué? ¿Por qué no queréis? Porque el ayuntamiento indudablemente tiene que decir las cosas de, bueno, pues aquí no quieren entrar por esto, esto y esto. Es igual que le pasa al servicio urbano de la línea 2. ¿Por qué no entra ahí en esa parada? Porque no quieren, ¿por qué no quieren? Y eso es lo que queríamos enterar.
1: Esta es una cuestión que también plantea ante la llegada del verano. La Federación Esteros y Salinas teme que los problemas de movilidad se agraven por el aumento de desplazamientos en autobuses urbanos. Recordemos la gratuidad de los servicios y en este caso la próxima entrada en servicio desde el fin de semana, en principio, para posteriormente continuar de manera permanente los servicios de playa a los que se suman los servicios urbanos de transporte. Por ello anuncia que tras el periodo estival también se van a intensificar las reivindicaciones para que se proceda a ver avances y mejoras en los distintos servicios de transportes, entre ellos una conexión imprescindible, la unión entre Cádiz y San Fernando, que cuente también con parada la zona de suelos de Janer, desarrolladas actualmente como área comercial y empresarial, y por otra parte la puesta en servicio de la estación intermodal de transportes junto a la parada precisamente también del tranvía y suelos de Janer, y a donde se suma también la necesaria puesta en servicio de alguna parada en estas áreas de la línea 2 de autobuses. También recuerda así a Radio La Isla. Es Luis Campos desde la Federación Esteros y Salinas.
0: Hay una cosa fundamental, a ver, porque viene el verano y vamos a tener eso, pero en septiembre, desde luego, la Federación de Esteros y Salinas, si no hay eso, vamos a levantar un poquito en este aspecto se haga o no se haga, porque es que esto no se va a aguantar. Una ciudad de San Fernando con 6.000 habitantes, con unos gastos habituales que esto costó 250.000 euros y que ahora no hay tiene mantenimiento y que eso se esté deteriorando, eso no se puede aguantar. Por lo menos el ciudadano de a pie de la isla no debía de aguantar eso. Por lo tanto, nosotros vamos a poner hincapié, ya le digo porque ya estamos en verano, pero vamos, que en septiembre seguramente nos pondremos, no vamos a decir que vamos a ir en una manifestación, una buena, pero vamos a hacer ruido sobre ese aspecto. Algo nos tienen que decir.
1: Y esta es la cuestión que pone sobre la mesa de este colectivo, la Federación Esteros y Salinas, con esta reclamación sobre infraestructuras para el transporte público y mejoras también para los servicios de autobuses urbanos e interurbanos aquí en nuestra ciudad. De este asunto nos vamos a otros.
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1: En estas últimas horas se ha hablado de las obras de la nueva piscina de verano que se construye en Ronda del Estero. Avanza según los planes previstos por parte de la administración local, cumpliendo plazos y permitirá recuperar para San Fernando una infraestructura desaparecida y muy demandada con el cierre de la antigua piscina del Parque Almirante Laulé hace ya 23 años. El proyecto va a dar lugar a un moderno espacio de ocio, deporte y convivencia, concebido además como un nuevo atractivo turístico. En cualquier caso, desde el inicio de los trabajos, el pasado mes de abril, se ha actuado en la red de saneamiento de aguas pluviales y en las cimentaciones profundas que sostendrán tanto los edificios auxiliares como los distintos vasos de la piscina. El sistema de drenaje alcanza ya cerca del 60% de ejecución, mientras que los trabajos de pilotaje han quedado completamente finalizados para garantizar la estabilidad de la futura instalación. Superada esta fase, las obras entran ahora en una nueva etapa, con el inicio de las excavaciones del vaso principal y la posterior construcción de las losas de hormigón. Así lo ha destacado la propia alcaldesa Patricia Cavada durante una visita a estas obras en plena ejecución.
6: Pero si hay un equipamiento que la ciudadanía ha reclamado, ha sido la piscina de verano. Más de 23 años hace que San Fernando, cerró la única piscina pública de nuestra ciudad y hoy hemos podido visitar la obra y comprobar precisamente cómo va avanzando y tomando forma incluso la excavación del vaso principal de este complejo. Y además hay una cuestión muy importante, cada vez se nos exige más a las ciudades que adoptemos medidas para adaptarnos al cambio climático, a las altas temperaturas, y que generemos espacios públicos, ¿no?, que ayuden a combatir precisamente esta situación. Y una piscina pública también forma parte de esa respuesta, una más de las que estamos adoptando en nuestra ciudad. Es verdad que tenemos una playa extraordinaria, como he dicho antes, pero también sabemos que hay muchos días de viento que dificultan poder ir a ella y por eso este equipamiento, esta piscina va a dar, independientemente, además de la situación económica, porque hablamos de una piscina pública, pues la posibilidad a la ciudadanía de refrescarse, de disfrutar y además, ¿no?, de encontrarse durante los meses más calurosos, ¿no?, del año.
1: Y sin duda pues estará para el próximo año terminada. Según las previsiones de trabajo, son casi 8 meses de ejecución de obra. El complejo contará con una piscina para adultos, otra infantil y una zona de chapoteo con juegos acuáticos, además de accesos adaptados para personas con movilidad reducida. La instalación incluirá además una zona de natación de 25 metros por 25 con 10 calles, espacios para actividades acuáticas y amplias áreas de estancia junto a vestuarios, dependencias de servicio y zonas técnicas para garantizar la comodidad y seguridad de los usuarios. La actuación ejecutada por la empresa Jocom es una inversión cercana a los 2,7 millones de euros.
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1: Bueno, pues vamos a otros asuntos, no menos importantes, porque en este caso hablamos ya en página política de algunas cuestiones que comienzan a ponerse sobre la mesa. ¿Quiénes serán o no candidatos para la alcaldía de cara a las próximas municipales? Bueno, de momento hay que destacar que el portavoz de la formación política Vox, Carlos Zambrano, deja la puerta abierta a liderar de nuevo Vox en San Fernando. Otra cuestión es lo que decida su propio partido. Así lo ha dicho en Radio La Isla. El portavoz de la formación asegura que la decisión va a depender precisamente de su partido y de su equipo, aunque admite que le gustaría encabezar una alternativa de gobierno. El portavoz de Vox en San Fernando ha dejado abierta esta posibilidad ante los comicios electorales previstos para mayo de 2027. He preguntado por la posibilidad de repetir como candidato a la alcaldía isleña. Zambrano asegura que la decisión va a depender exclusivamente de su formación política y explicó que cualquier decisión debe contarse con el respaldo de los órganos provinciales y nacionales de la formación, aunque en este caso, asegura, tendrá que hablar con la dirección provincial y después con el Comité Nacional y tomar una decisión al respecto. Todavía queda tiempo, pero asegura que es imprescindible cuanto antes comenzar a perfilar todos los oportunos detalles. Así lo explica.
7: Eso lo decidirá Vox. A mí me gustaría volver a ser candidato de San Fernando con un buen equipo y ofrecer una alternativa de gobierno. Y para esas cosas yo tengo que hablar con la dirección provincial y poder, de allí se habla ya luego con el Comité Nacional y se toman decisiones. Yo, claro, es verdad que falta tiempo. Yo no sé qué quiere el partido de mí, y también el equipo, porque estas son decisiones que no tomo yo. Yo a mis colaboradores, a mi equipo, a la gente que me acompaña en esto que es la política municipal, que es dura, porque es trabajosa, también tendré que hablar con ellos. Yo no voy a tomar la decisión yo solo. Ni quiero tampoco que nadie se sienta obligado y que sea una decisión de equipo, de grupo.
1: Pues queda pendiente esa decisión que tendrá que tomarse por parte de su formación política, en este caso donde ya acabamos de escuchar estas manifestaciones. También en sus palabras hace un reconocimiento, en este caso para perfilar un importante trabajo que debe ser el que marque el futuro por delante dentro de la formación política y de cara a las próximas municipales, aunque entiende que cuanto antes debe ser elegido la persona que sea candidato para la formación política.
7: Eso son cosas que, y yo tampoco quiero decir algo que ni siquiera que condicione mi partido, porque nosotros acatamos, nosotros las hablamos, las debatimos entre nosotros a nivel interno, se nos escucha evidentemente, y nosotros tenemos un equipo orgánico que es amable. Ramón Aumesqué, nuestro presidente provincial, es un hombre muy bueno a la hora de gestionar, de analizar y de establecer una estrategia provincial. Y el equipo que le rodea es muy bueno también. Y yo tengo mucha confianza en el equipo provincial para tomar este tipo de decisiones. Así es que ojalá lo sepamos pronto, ¿eh? Porque yo soy de los que piensa que quedando ya las candidaturas, pues ya tienes definidos los grupos de trabajo, los equipos y las estrategias, y cuando antes empecemos, pues muchísimo mejor.
1: Así consta en sus palabras estas declaraciones que recoge los micrófonos de Radio La Isla, Carlos Zambrano, ante la celebración el próximo año de las elecciones municipales.
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1: Bueno, pues vamos a otros asuntos, y en este sentido, bueno, pues tenemos que hacer en referencia que ya han comenzado los montajes de la que va a ser la nueva edición de la Feria del Libro 2026 en la ciudad de San Fernando, y en este caso en la Plaza del Rey. Durante estas dos últimas jornadas se han estado desarrollando ya todas las operaciones de montaje, ya que recordemos, la Feria del Libro de la Isla se va a inaugurar este próximo día 15 de junio, se prolongará del 15 al 20, y el escenario, como en años anteriores, la Plaza del Rey. Hace solo unos días se presentaba oficialmente la programación, que recordemos va a estar inspirada en el universo de Sherlock Holmes y la literatura victoriana. De esta manera, la Plaza del Rey contará con un ambiente especial relacionado con el mítico detective londinense, siguiendo así la línea de anteriores ediciones tematizadas, que según se explicaba desde el equipo de gobierno, la presentación de esta Feria del Libro han tenido una importantísima acogida de público y la programación de este año incluirá mesas redondas, encuentros literarios y una exposición dedicada al personaje el de Arthur Conan Doyle, organizado junto a la Sociedad Literaria Sherlock Holmes, la única en España y con sede en la provincia de Cádiz. Entre los autores invitados, recordemos, figuran nombres destacados del panorama literario nacional como Blue Jeans, Elvira Mínguez, Antonio Mercero, Arancha Portavales o Lucía Soya, además de actividades centradas en la memoria al feminismo y la poesía. La programación infantil volverá a ocupar también un lugar destacado con talleres, cuentacuentos y representaciones teatrales inspiradas en las aventuras de Sherlock Holmes y pensada esencialmente para disfrutar en familia. Pues todo se prepara, por tanto, para la próxima edición de la Feria del Libro a la vuelta de la esquina.
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1: Y es noticia, el Tercio de Armada de San Fernando ha cogido estos días el relevo entre los contingentes de la Fuerza de Infantería de Marina en Rumanía, Fuerza Tercera y Cuarta, que participan en la misión desplegada precisamente en este país, en un acto marcado por el reconocimiento al trabajo realizado y los mejores deseos para quienes van a afrontar ahora una nueva etapa operativa. Durante la ceremonia se dio la bienvenida al personal que regresa tras completar así su misión en el país europeo y se despidió a los integrantes del nuevo contingente que asumirá el relevo con el compromiso y la profesionalidad que caracterizan a las Fuerzas Armadas Españolas. Desde el Tercio de Armada se ha destacado que detrás de cada despliegue existen meses de preparación, esfuerzo y dedicación, así como el apoyo constante de familiares y seres queridos, un respaldo fundamental para el éxito de las misiones en el exterior. El relevo entre ambos contingentes simboliza la continuidad del compromiso de la Infantería de Marina con las operaciones internacionales en la participación de España y garantizando así la presencia y contribución de las Fuerzas Armadas en el marco de las misiones especiales. Y si hablamos de la Armada, no podemos pasar por alto también un evento muy importante, porque este próximo viernes a las 11:30 de la mañana en la base naval de La Carraca se celebrará el tradicional acto de la bendición del mar. Este año la Santa Misa votiva y la bendición del mar será ofrecida por el vicario episcopal de la Armada, Vicente Hernández Echomillas, un acto que va a ser presidido por el almirante jefe de apoyo logístico, el almirante Ignacio Céspedes Camacho. Bueno, pues nos vamos. Es todo por ahora en cuanto a la actualidad informativa. Vamos a recordarles también que desde el Ayuntamiento de San Fernando ya se pone en marcha una nueva edición del campamento de verano gratuito para favorecer la conciliación familiar y laboral. Triplica las plazas para menores de entre 3 y 14 años, abierto y se abre así para toda la ciudadanía, distribuido en dos zonas y desarrollándose en los colegios Raimundo Rivero y Almirante Laure. Hablaremos con más detalles de este asunto y de otros tantos que forman parte de la actualidad. Con la información volvemos aquí en Radio La Isla, desde el 107.4 del dial de FM, radiolaisla.com y por supuesto aplicaciones y dispositivos inteligentes donde también pueden seguir nuestra programación. Y recuerden, además, la información también tiene cita en 7 Televisión San Fernando y el digital andalucíainformación.es en la edición de esta ciudad. Disfruten de la jornada. Sigan en la sintonía de Radio La Isla.
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2: ¿Qué tal? Saludos, les habla Javi Ramírez, bienvenidos un día más a la remontada de Radio La Isla. Es martes 9 de junio y un día más les vamos a contar toda la actualidad del deporte de la ciudad de San Fernando. Una actualidad que viene marcada en la mañana de hoy por la noticia de Pedro Carrión, que parece que va a abandonar el Club Deportivo San Fernando. Desde muy temprano se han comenzado a suceder los mensajes por parte de entrenador, compañeros, excompañeros, directivos, agradeciendo a Pedro Carrión, poniendo imágenes con él de esta temporada.
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1: ¿Qué tal? Saludos, bienvenidos a la remontada de Radio La Isla. Es miércoles 10 de junio, les habla Javi Ramírez y aquí estamos un día más para contarles toda la actualidad del deporte de la ciudad de San Fernando. Una jornada pues muy especial, donde vamos a tener una entrevista muy top, preparando lo que se viene el próximo sábado, que no es otra cosa que la 37ª edición del Memorial Sargento Carmona Páez. Una carrera pues que ya ayer presentábamos, una carrera pues tremendamente histórica aquí ya en la isla desde hace mucho tiempo, y vamos a tener la suerte de poder charlar con una atleta de las más reconocidas de todos los tiempos, podemos decir, aquí a nivel isleño, a nivel andaluz y también, por supuesto, en el panorama nacional, y no es otra que Tamara Pérez, que se va a pasar por los micrófonos de Radio La Isla.

0: enfrentará al Club Hockey de Pozuelo, en la que se enfrentará también al Xaloc y en la que se enfrentará también pues al Lagunac en esta fase final por el ascenso a División de Honor B. La Real Federación Española de Hockey, que lo comunicaba ayer, en la jornada de ayer martes, y desde luego que bueno, es una noticia de tremendo impacto, una noticia tremendamente positiva por todo lo que aporta la afición y el Pablo Negri a su equipo, así que los próximos días 19, 20 y 21 de junio tendremos esa final decisiva por el ascenso a División de Honor B aquí en la isla, en Pablo Negri. En los próximos días se informará la Federación Española de los horarios de los partidos, así que con este menú que se nos presenta hoy aquí, tenemos en la remontada pues un gran programa por delante. Breve pausa y enseguida comenzamos con la entrevista a Tamara Pérez.
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0: Ya tenemos aquí en los micrófonos de la remontada de Radio La Isla a Tamara Pérez, atleta isleña tremendamente reconocida y que se pasa por los micrófonos aquí de esta casa de Radio La Isla en la previa de la 37ª edición del Memorial Carmona Páez, que tendrá lugar el próximo sábado aquí en la isla. ¿Qué tal, Tamara? Bienvenida y muchas gracias por pasarte por aquí.
2: Hola, buenas tardes, Javier. Pues nada, aquí estoy, vamos, contentísima de que me hayas invitado y que podamos darle bombo a la carrera y que venga todo el mundo que quiera animarnos y aplaudirnos en las calles, porque lo necesitaremos. Que el levante se ha sumado.
0: Eso es. Vamos a ver, ¿no? Vamos a ver si respeta el tiempo. Tamara, tú vas a hacer este Carmona Páez y has sido hasta 6 veces campeona de ella, de esta carrera, e incluso perteneces al club, eres una de las principales, ¿no?, en monitoras, digamos, técnicas de la escuela. A nivel de escuela, ¿cómo afrontas esta carrera para ti, este Carmona Páez?
2: Pues con muchas ganas, intentando batir el récord de ganador, siendo ganadora de la edición, de esta edición, y nada, lucharemos hasta el final, aquí dándolo todo, y si puedo luchar contra más de un compañero mío, pues a por él iré.
0: Eso es. Porque eres muy, muy competitiva, eso se nota nada más por escucharte hablar, pero es una carrera que entiendo que al ser tu propio club, digamos, la que lo organiza, ¿no?, es especial para ti, ¿no?
2: Sí, porque ya te conocen, como tú bien dices, aquí en la isla, entonces el escuchar que te animan, que te aplauden y que dicen tu nombre, pues ya ves, es que vas corriendo con la propia equipación del Carmona Páez y ves a los niños también, como soy la entrenadora de la escuela, los niños de la propia escuela están ahí animándote también, y eso, pues que si no lo doy todo, no siento que ni he entrenado, ni he corrido, ni nada. Y lo hago un poco por todo, por ellos también.
0: La carrera donde más presión tienes, ¿no? En ese sentido, presión, pero que la llevas bien, seguro.
2: Sí, sí. No, la llevo bien, porque también es verdad que por la mañana estamos en la organización de la carrera de menores y para nosotros es un subidón, pero a la vez es agotador. Entonces intentamos, lo damos todo y después tenemos que intentar recuperarnos de la mejor manera posible para poder estar a tope en la carrera de adultos. A mi compañero el año pasado, claro, como es tan intenso la carrera de menores y disfrutamos tantísimo, le dio un bajón subiendo la cuesta Colón y vamos, lo vi agotadito y digo, madre mía, yo no sé, yo porque me tomé 3 cafés antes de salir, si no.
0: El café clave, ¿no?, para una carrera así, sin tampoco pasarse, ¿no?
2: Sin tampoco pasarse. Eso es, cada uno tiene que controlar lo que se toma y lo que sabe, pero no, he dicho 3 cafés, pero exageradamente. Uno y medio.
0: Una carrera que además lo has comentado, ¿no? Ahora vamos a hablar del recorrido. La calle Colón seguramente sea una de las zonas más temidas, ¿no?, porque viene ya de un tramo importante de carrera y tener que subirla con ese sol cayendo siempre allí es un tramo delicado. En este año, Tamara, tengo entendido, me han dicho fuera de micro que va a haber algún que otro cambio, ¿no?, en ese recorrido. La carrera va a iniciar a las 8 de la tarde desde el estadio, como siempre, finaliza en el parque, pero ¿qué cambios ves más palpables en este recorrido nuevo que tiene este año?
2: Volvemos a las 8 de la tarde, que anteriormente se había adelantado a las 7:30 y la calor se nota, entonces se retrasa media horita y vuelve a ser el mismo horario que ha sido en la mayoría de las ediciones. Y luego este año no pasamos por la Junta de Deportes, pues ya que está en obra, están haciendo la pista nueva de atletismo, entonces eso son cerca de un kilómetro, 800 metros menos quizás. No sé si hay algún punto, nos lo alargan un poco hasta una rotondita y volvemos, pero no entramos dentro de la Junta de Deportes.
0: Vale, o sea, lo que se pierde, digamos, por no entrar ahí,

0: Se hace dentro de esa zona militar, ¿no? Que se llega un poco más lejos, en, no sé si por el Tear o por algún lado, ¿no? Que haya
1: Sí,
0: por ahí, se alarga un poquito más y ya después, una vez que sales, que no sé exactamente por dónde saldrás, ya aparece otra vez por la zona de la Bazán, ¿no? Y ya es como siempre intuyo,
1: como siempre, sí.
0: ¿no? Sí.
1: Solo esa entrada y salida que hacemos dentro de la Junta de Deportes es lo que ha variado.
0: Vale. El tiempo lo has comentado, ¿no? Este año sale a las 8, media hora, que se nota muchísimo, ¿no? Cuando se está poniendo ahí el sol. Esperemos que respeten, porque como has dicho al principio, va a haber levante, vamos a ver en qué medida. No sé tú, como atleta ya tremendamente experimentada, Tamara, ¿qué es lo que peor llevas en cuanto a nivel de tiempo para correr?
1: Pues a mí quizás el levante me afecta más, es importante la hidratación, el beber, aunque sea un sorbo de agua, cuando te lo ofrezcan en el avituallamiento, pero hay quien le afecta más la humedad, porque también
0: Sudor,
1: sudamos
0: ¿no?
1: más
0: Sí.
1: y el bochorno afecta también. Entonces, a mí el sudor no me afecta, hay a quien le afecta más la humedad y a mí me afecta más el levante. Pero igualmente teniendo compañeros delante mía y intentar, venga, pues ahora voy a por este, ahora por el siguiente. Y luego también que se me pega. Es divertido. A mí es que me divierte la competición.
0: Eso es. Para ti, ¿qué es lo más importante en una carrera así, 10 kilómetros aproximadamente, zonas urbanas, zonas militares? ¿Tienes a la gente animando en muchos tramos? ¿Tienes alguna que otra cuesta? Porque aquí en San Fernando hay muchas cuestas para salir a correr. ¿Qué es lo más importante en este tipo de carreras? ¿Qué consejo le das, por ejemplo, a tus alumnos, a los que entrenes?
1: Pues yo digo que los primeros 5 kilómetros son los más importantes a nivel de control. Tienes que saber controlar muy bien los ritmos y no dejarte llevar por la efusividad, porque cuando sales muy rápido y ya quieres llevar un ritmo desde el principio que es exigente, después lo acabas pagando en el 6, que ya empieza la subida, los giros, tienes público, pero se paga. Entonces, esos errores ya los hemos cometido anteriormente y digo, mira, salimos a control. El ritmo que tengamos trabajado, que ya luego pasamos Cuesta Colón, ya ahí es cuando hay que apretar.
0: Eso es, que después igualmente tienen la zona que baja hasta el ritmo técnico, después otra vez subir, ¿va? Es que
1: Claro, pero ya la subida esa no cuesta.
0: eso
1: Ya esa
0: es, eso
1: subida,
0: es.
1: si uno ha ido controlando bien, esa subida ya es, digamos, está ahí, ya terminó.
0: Eso es, eso es. Te voy a preguntar, en una carrera así que me has dicho, ¿no? 10 kilómetros, tener a la gente animando, tú has sido campeón hasta 6 veces. De estas 6 veces en las que has conseguido el oro, Tamara, ¿en cuál recuerdas con más especial? Quizás la primera, la que mejor marca hayas conseguido de las 6, ¿cuál es para ti la más especial, la que más recuerdes?
1: Pues la más especial es la que conseguimos el año pasado como selección autonómica. Fuimos la selección andaluza de campo a través a competir a nivel de España a Madrid y conseguimos por primera vez en la historia ser campeonas de España, Andalucía. Entonces, el estar ahí con compañeras que era una crack, quedé la cuarta del equipo, que eso da puntos, entonces el puntuar y el estar en esa competición tan, de decir, oh, has conseguido algo que nunca se había conseguido en toda la historia a nivel de Andalucía. Es la temporada que mejor recuerdo es la de, bueno, la mejor recuerdo, ¿no? La que creo que es la más importante de las que he hecho hasta ahora, es la del 2024-2025.
0: Vale.
1: Date cuenta que ya tengo 39 años, con 38 años conseguir estar a nivel absoluto. Pocas personas lo consiguen. Yo me estoy manteniendo aquí y, como te he comentado fuera de micro, digo, cada temporada es como que tengo que resetear lo que he hecho anteriormente porque ya digo, ya va a llegar una edad en la que yo no tengo que seguir subiendo, más bien por natura tengo que ir bajando. Entonces intento resetear con mis logros y demás porque no quiero presionarme. Yo olvido por el hecho de decir cada mes hay que entrenar, hay que luchar, hay que ser más fuerte de lo que soy el mes anterior y ahí en mi nivel compitiendo, pero si a mi nivel compitiendo pues estoy consiguiendo cosas que no había conseguido con 25 años.
0: ¿Y cuál es el secreto para esa competitividad, para mantenerla a tu edad? ¿Cuál es el secreto? ¿Eso de exigirte a ti misma, que me has comentado? ¿O hay que saber cuidarse para llegar así a esta edad, ¿no?
1: Yo creo que nunca entreno, digamos, al 100%, más bien entreno al 85 o 90%, que solo me exijo 3 semanas antes de una competición que
0: 3 semanas
1: te.
0: siempre, ¿eh?
1: Sí, más que, ahí es cuando yo digo, por ejemplo, ayer hice un entrenamiento con los chicos de la escuela, que le dijimos hoy por mí, mañana por vosotros, vamos a entrenar juntos y vais a ver lo que es darse caña de verdad. Y claro, esos entrenamientos, yo después tengo dos peques en casa. Entonces yo sé que esos entrenamientos me dejan agotada. Yo después no puedo llegar a acostar a las niñas diciendo, con una sonrisa en la boca. Yo ya voy diciendo, necesito ver la cama y dormir. Entonces, que no me exijo siempre porque es inviable. Tengo que turnarme un poco con el padre y decir, mira, los martes estás tú para dormir, acostar a las niñas y con una sonrisa, ¿no? Pues este martes me exijo yo y acabo muerta. Me quedan 3 semanas para el campeonato de España ahora, que es a finales de junio, y tengo que empezar a chuchar en los entrenamientos. Entonces tengo que jugar un poco con eso. No me exijo durante toda la temporada, voy al 85%. Siempre mi prioridad es mi familia, mi casa, mis niñas, y el tiempo que pueda, pues entreno. No sobrepaso los 60 kilómetros semanales, que es muy difícil a mi edad no sobrepasar unos ciertos kilómetros a la semana. Y la comida, pues la hago lo más casero posible. Mis lentejas hoy, otro día chute de ternera, cerdo, verdura también. Y yo te digo también, una de las cosas por las que hago deporte también es para poder permitirme. Pues también claro. Mis hamburguesas, mi pizza, yo como de todo, no me privo. Y también lo digo, para algo hago deporte.
0: Eso sí, yo opino igual que tú, desde el desconocimiento evidente, ¿no? De un atleta profesional, pero creo que al final si haces tu deporte, ¿no? Incluso llevándolo ya a la vida normal, no incluso un atleta, pero me sorprende quizás, ¿no? Y le sorprenderá a lo mejor algún oyente escucharlo, ¿no? De un atleta como tú, en ese sentido, ¿no? Que muchas veces la gente se piensa que tienes ahí que privarte de todo para alcanzar un tope físico, y si al final entrenas y tienes tu costumbre, tu rutina, te puedes permitir de vez en cuando eso, ¿no?
1: Exacto, es que conozco gente que se priva y demás, y que están como tienen que estar un deportista. Yo normalmente me salgo del estereotipo de deportista a nivel físico, pero creo que el hecho de no tener presión con la alimentación, no tener presión con que es que tengo que conseguir tal y demás, la mente con la edad también es los años tiene su parte contradictoria, pero también el beneficio de que tengo mucha experiencia. Entonces yo ya no me exigía cuando estudiaba en la universidad y competía a nivel de España, que ahí quería llevar una alimentación muy estricta y demás, pero me he dado cuenta que todo lo que hagas lo hagas disfrutando, que si te pasas un día tienes al día siguiente para hacer la tirada larga, que no pasa nada, que todo, y sobre todo el trabajo de fuerza. Un trabajo de fuerza es fundamental para aguantar, que las articulaciones no te fallen, que estés fuerte, y a partir de ahí correr y alternar, y una buena dosis de entrenamiento individualizado.
0: Pues, o sea, imagino que antes de que lleguen esas 3 semanas, digamos, de preparación ya más específica de la carrera, es donde fortaleces, ¿no? Y donde quizás aprietas un poquito más eso a nivel físico, no sé si, por ejemplo, gimnasio, ¿no? En ejercicios específicos en tus entrenamientos dedicados a eso, y después ya cuando quedan 3 semanas, como que enfocas un poquito ya más en lo que es la carrera en particular.
1: En el rendimiento en la serie, en lo que son los ritmos.
0: Vale.
1: Pero siempre acompaño mi entrenamiento anual, trabajo de fuerza siempre, y correr y series largas y series cortas, y todo por el carrascón y por el cerro me pone, el cerro, las cuestas, el campo a través y demás, me pone siempre muy fuerte. Claro. Y puedo correr después perfectamente tanto en ruta como en campo a través.
0: El carrascón, ¿no? Es tu sitio, digamos, fetiche para ir a entrenar.
1: Ahí encuentro a todo el mundo, ahí voy saludando carrascón. A todo el mundo.
0: Muy bien, muy bien. Me ha dicho Tamara que bueno, con 39 años, pero ¿a qué edad, desde qué edad empiezas a hacer un poquito esto de atletismo a nivel profesional? Porque entiendo que a lo mejor de más joven salías a lo mejor, o desde muy pequeña has tomado esto del atletismo como tu rutina, tu hábito de vida.
1: Pues yo antes jugaba futsal en el instituto. Y no conocía otro deporte. Mi profesor de educación física sí era el que nos obligaba a tener, para probar, tenéis que aguantar 40 minutos corriendo. Y ahí que nos llevaba por la playa. Y ahí vi que se me daba bien, que me gustaba, que me hacía sentir bien, que es lo que le intento inculcar a los niños en la escuela, que lo importante es cómo tú sales después de cada entrenamiento, no cómo entras, porque llegamos cada uno saturado con los exámenes y con todo. Y ya luego fue en la universidad, cuando me fui a estudiar en 2006 y 2007 a la Pablo Lavite de Sevilla, me di cuenta que en el fútbol en realidad servía para correr por la banda, que el balón no era lo mío tampoco mucho. Y digo, pues venga, vamos a dar pasito, vamos a correr. Y ahí descubrí que existía la pista, el atletismo, que había miles de de formas de correr, que está tanto la pista cubierta, el aire libre, el campo a través, la ruta, que son todas las carreras a nivel popular de asfalto. Y ya si sigues para adelante está la media maratón, la maratón, que también es de ruta, pero te puedes ir a las ultras, a los Ironman, a los trail. Sí. Es que ya ahí se abre un abanico muy extenso.
0: Sí, ahora que me has abierto unos distintos tipos de carreras que hay, este mismo año has competido ya recientemente pues en la media maratón a nivel de España, ¿no? En Mérida, donde fuiste tercera a nivel individual y primera en cuanto a quedaste primera, ¿no? En el equipo en el que participabais, fuiste campeona de España en máster en la modalidad de pista, ¿no? En short track, además 7 años después de haber competido por última vez en pista, y también tocaste el campo a través siendo campeona absoluta de Andalucía, que me has comentado también que llevas pues 5, ¿no? Creo que son 5 años consecutivos,
1: cinco,
0: ¿no?
1: Yo diría, sí, 5 ediciones.
0: 5 ediciones consecutivas ganando en campo a través, que es otra también modalidad totalmente distinta. ¿Cómo se puede conjugar todo eso también? Porque es que cambia en todo, ¿no? Cambiará hasta en todo, en absolutamente todo cambia.
1: Claro, parece que es muy diferente, pero en realidad si tú preparas un 5.000, pues ya puedes correr un 10.000, y como el campo a través es una distancia, nos meten también, son 10 kilómetros en campo, a veces son 8, pero lo normal son 10. Entonces, ¿qué pasa? Que por eso entreno en campo, porque el campo me da vía para correr rápido en ruta. Vale. Entonces, ahí lo bueno del medio fondo es que te da ese abanico para poder participar en todo. Fuimos subcampeonas por equipo de media maratón.
0: Vale.
1: Otro, y como ya te he dicho, digo que campeona de Andalucía a mi edad es muy difícil, y que lo haya sido durante 5 veces, es que yo no sé si tengo una estrellita ahí que viene conmigo y me dice, tío, este día está partido, y me sale. Yo misma me asombro. Pero bueno, ahí seguimos disfrutando y nada, dando guerra a las jovencitas, dando guerra.
0: Es para asombrarse, las jóvenes están diciendo que se retire ya, ¿no? Que se retire Tamara, están,
1: sí,
0: diciendo las jóvenes.
1: Yo no sé.
0: ¿Tienes, ya que me has hablado de eso, de que me has comentado, me parece curioso, ¿tienes algún tipo de manía o de rutina que hagas antes de una carrera, o a lo mejor un dorsal que tú tengas? Mira, este es mi número o algo, ¿tienes algo de eso?
1: Sí, un número tengo, mi número es el 3. Ya puede ir acompañado del 13, del 23, de eso. Todo lo que tenga 3 me da positividad. Uh-huh. Y sobre todo es, la mente siempre está haciéndote un boicot antes de competir, ¿no? Que siempre, claro, tú dices, Dios, ¿dónde me he metido? ¿No? Este año nos han es que este año en campo otra vez nos han metido un fanguizal, porque como llovía tanto,
0: eso
1: era donde meten a los cochinos ahí a que vivan y que disfruten, pues ahí nos metieron a correr. Entonces, es verdad que el campo otra vez es muy estresante por eso, porque nunca sabes en el campo que te va a tocar. Vale. Lo tienes que preparar medianamente con antelación. Cuando te lo dicen 6 meses con antelación, pues tú dices, pues este terreno tengo que prepararlo de tal manera. Y es lo que más nervioso te pone, porque el día de antes, o la semana de antes, tienes hasta fiebre, ¿sabes? Te da hasta fiebre, tú dices que no voy a conseguirlo. Pero después ese día te pones el dorsal, sales y dices, ¿qué tengo que hacer? Corre para adelante, ¿no? Pues, si eso sabes, tú sabes correr para adelante, pues corre para adelante y ya saldrá.
0: ¿Y la distancia de campo otra vez? ¿Cuánto es la del campeonato, por ejemplo, de absoluto de Andalucía? ¿Cuánto es?
1: De Andalucía este año bajaron a 6 kilómetros, pero el de España, después se te da, si tú quedas entre las 3 primeras de Andalucía, vas a la selección andaluza. Ajá. Con el representando a España.
0: Andalucía en España,
1: exacto. Entonces me da vía libre a participar y ahí ya pasas a 10 kilómetros. Es que no tiene nada que ver correr 6 kilómetros, que te lo pasas súper bien, a correr 10 kilómetros en un fanguizal, por ejemplo, que me tocó un par de años hacer.
0: Madre mía. Pasando otra vez un poquito al tema de la familia, Tamara, en esa evolución, ¿no?, que has tenido con los años, es evidente, y que incluso miramos tus marcas y bueno, nos lo ha comentado un amigo en común que sí, tenemos ahí. Y le he saludado desde aquí también a José Luis. Es que tus marcas han mejorado con el paso de los años y ahora tienes tu familia creada, tienes ahí a dos niñas, ¿no? Me has comentado.
1: Sí.
0: Y tienes a tu marido. ¿Cómo llevas esa dualidad de competir y también tener que llevar adelante ahí esa familia?
1: Cuando son más pequeños es muy complicado, porque ya te digo, a veces entrenabas a 4 días en semana solo. Intento que sea una hora y que no perjudique. A veces, unos años me ha tocado entrenar a las 10 de la noche cuando ya estaban acostadas, otras veces salgo a las 7 de la mañana cuando todavía no se han levantado, y así he ido jugando. 4 días, ya te digo, es muy poco, pero a veces he ido a campeonatos de Andalucía entrenando 4 días en semana, porque claro, está Día Luz en 2016 dando el pecho durante 2 años, luego también 2020 dando el pecho durante 2 años, y tú ahí no duermes. Tú no duermes durante la noche. Entonces, yo no sé si por el cortisol o porque estoy en alerta todo el día, ahí corría. Y luego también mantener las marcas. Ya te digo, yo sí es verdad que he ido con mucha tranquilidad durante, sabiendo que de dónde venía y de dónde vengo, y haciendo hincapié en que cada año tenía que mejorar algo de mí, y con los años eso he hecho. Pues desde el 2017 lo que he ido es metí la fuerza. Pues en 2020 ya la fuerza era más específica, y en 2026, que estamos ahora, pues más específica todavía, y voy cada vez progresando, digamos, más, digamos, en la fuerza. Sí. La carrera más o menos la mantenemos mi entrenador y yo, pero lo que sí hemos enfatizado y en mejorar es el trabajo de fuerza.
0: Eso es que tienes ahí de entrenador, que lo hemos comentado también a Joaquín Pezzi, que es otro atleta, ¿no? Que también pues ha sido muy reconocido aquí, ¿no? Para la gente que no
1: sí,
0: tenga
1: como entrenador, sobre todo reconocido como entrenador. Y ha sido seleccionado también por parte de Andalucía, y vamos, tiene no sé cuántos años de experiencia, pero ha llevado atletas muy importantes también de aquí de San Fernando a nivel nacional y internacional también.
0: para ir terminando, Tamara, un poquito en cuanto a tu carrera, hemos repasado ahí algunos datos. No sé, me has dicho que entrenas en el Carrascón, pero por ejemplo, un lugar, una carrera, un recuerdo que tú tengas de toda tu experiencia, de toda tu carrera, que tú digas, oye, esta competición, esta carrera me marcó, me hizo mucha ilusión participar, me gustó mucho. No sé si te puedes quedar solo con uno o con alguno que tengas.
1: Uf, es que cada año intento hacer que haga uno importante, pero la que sí tengo marcada en el calendario es nuestro memorial del Sargento Carmona Páez. Que eso tiene que estar sí o sí, porque además muchas veces no me conocen por ser campeona de nada, sino porque gano la carrera del Carmona Páez. Esa tiene que estar en el calendario sí o sí, porque es la que más publicidad me da, no sé por qué. Pero me llaman ya, pues hoy estoy aquí contigo, otras veces me voy con Nacho Limón a la Onda Cádiz, ¿sabes? Así. Y esa sí la tengo, además que me gusta también, es verdad. Luego Laredo, que es un 10K en el que tengo mi marca personal también. La Veovia este año la he probado y me han súper encantado. Y las medias maratones, media maratón de Sevilla, media maratón de Córdoba, han sido también muy especiales para mí.
0: Y la antes que me has hablado de las pequeñas, la de tu hija, ¿le gusta correr a ella? ¿Han nacido corriendo o todavía son muy pequeñas, no?
1: La verdad es que este año, por fin, la mayor de 10 añitos
0: se ha atrevido
1: se está atreviendo a correr y decir, pues venga, voy a hacerlo, o voy a levantarme la rodilla, pero correr como tal, nada. De hecho, mamá tiene una carrera, otra vez, mamá. Y yo ya les tengo que vender alguna carrera en la que tengo que tirar de la familia, porque ya son 2 días o una noche, y a mí me gusta estar, no me gusta despegarme de ellas más de una noche. Les digo, venga, que os voy a llevar a no sé dónde, o vamos a ir a comer, al padre también le vendo así, vamos a ir a comer a este restaurante.
0: Hay que venderlo, ¿no? Hay que venderlo un
1: tengo
0: poquito.
1: Tengo que vender las carreras a mi familia, ¿no? Ninguna la llevo, porque es verdad que le inculco a que un deporte hay que hacer sí o sí, porque antes yo me llevaba todo el día en la calle, en el parque, jugando cuando era pequeña, pero hoy en día así que lo que sí les he inculcado con ella, que la mía es casera, de estar en casa y de jugar mil horas con los muñecos, es que un deporte hay que hacer, sí, al aire libre si puede ser, y que te dé la luz del sol y todo. Entonces, si vienen conmigo a las 4 de la tarde, que es cuando yo y mis compañeros empezamos en la escuela de atletismo, y lo notas, es que llegan y están ahí al aire libre, juegan, porque a esas edades lo que hacemos con los niños es jugar y meter el atletismo muy poco a poco. Y que les dé, haga frío, haga calor, haga no sé qué, los niños se aclimatan a todo y les encanta. Les encanta, no, más de una vez van obligadas, pero sí el hecho de que hagan deporte, yo noto en que después son niñas que responden, que hablan, que no sí. están con las alteraciones estas que están los niños de que estallan y que lo quieren todo ya y demás. Son muchas cosas sí. las que afectan, porque en eso sí que he tenido que formarme mucho como madre y todavía sigo aprendiendo de ellas y demás. Pero el deporte me da igual, que bailan, que corren, que saltan, que juegan al fútbol, patinan, pero es un deporte.
0: Muy bien, muy bien. Pues nada, Tamara, el próximo sábado a partir de las 8 que será esa Carmona Páez, ¿la de los niños a qué hora empieza?
1: La de los niños empieza a las 10 de la mañana en el Parque Almirante de la Olé también, y estaremos allí hasta la, tenemos también categoría o competición de relevo. Y a la 1 empezaremos ya con la entrega de trofeos y tenemos muchos sorteos. Este año se han animado un montón los establecimientos de aquí de la isla. Uh-huh. Tenemos para sortear un jamón, lote bueno. de la carnicería Dani Romero, que se ha portado súper bien. También Azulejos Tres Caminos nos ha aportado todo lo que son los trofeos. Uh-huh. Y tenemos dos patinetes, una bicicleta, bueno. Dos relojes de la joyería Cervantes también. Un cono de chuchería, tenemos, y más cosas que se me olvidan seguro, tenemos ahí para sí. estar hasta las 2 de la tarde sorteando, sí o sí. Pues y los niños con su careta de ilusión y su dorsal, ¡que me toque!
0: Eso es, hay adicientes, ¿no?, para que participen.
1: Sí, sí.
0: Pues, Tamara, muchísimas gracias por haberte pasado por los micrófonos de la remontada, mucha suerte para el sábado y para todo lo que está por venir, y que a buen seguro te tendremos por aquí otra vez dentro de poquito para que sigas hablándonos de tu trayectoria, porque es una campeona de absolutamente todo, a nivel isleño, a nivel de atletismo, pues bueno. Creo que es muy importante que también te pases por aquí para darle visibilidad. Y nada, que ha sido todo un placer.
1: Encantada, muchas gracias a ti, Javi, por darme voz.
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0: Pedro Carrión renovado por una temporada más en el Club Deportivo San Fernando. El delantero malagueño, el delantero de Cártama, que nos tenía guardada, ¿no?, esta pequeña sorpresa en colaboración con el club, que bueno, ayer, en la mañana de ayer, ¿no?, todo el mundo parecía, ¿no?, daba por hecho que el bueno de Pedro se iba a marchar. El propio Pedro Carrión lo puso incluso por sus redes, no lo confirmó, daba a entenderlo con un mensaje que ponía gracias, pero todo estaba preparado, todo estaba organizado para que sucediese a las 7:40, a la hora 1940, para que en un bonito vídeo donde Jaime Bugato pues sale dándole pues un golpecito a Pedro por la espalda, que Pedro está como dejando sus botas en el museo, sus históricas botas con las que consiguió esos 42 goles en la temporada 2011-2012, pues se dice que no, que todavía no las cuelgue, que todavía tiene mucho fútbol por dar, y Pedro Carrión pues que confirma que se va a quedar un año más. La verdad que poco más que decir, más allá de que un jugador con 48 años, que cumplirá 49 si Dios quiere el enero del año que viene, pues es una auténtica locura, una auténtica barbaridad. Y no importa la categoría, por mucho que estemos hablando de segunda andaluza, para quien haya visto al San Fernando este año, ha visto que es un jugador, para quien lo conozca, para quien lo ve habitualmente, que está en un estado físico tremendamente inmejorable a su edad, que ha anotado 29 goles, lo cual es una absoluta barbaridad, sea la categoría que sea. Y que bueno, ha superado los 100 goles de Azulino en este año, en ese partido frente al Trasmayo, tiene 102 en concreto, y le han dado datos, le han dado números de otros jugadores legendarios del club para poder superar en esta temporada. Así que estaremos pendientes, porque Pedro tiene fútbol para rato, tiene muchas ganas de seguir recuperando, de seguir mejorando sus registros, de seguir mejorando esos récords, y sobre todo de seguir recuperando categorías para el Club Deportivo, que desde que llegó allá en enero de 2011, pues prácticamente se siente como un isleño más. Y la verdad que es un verdadero placer, ¿no?, también en lo personal, les hablo un servidor, de poder seguir narrando, ¿no?, sus goles, sus hazañas, porque es un jugador que ha marcado la infancia, ¿no?, entre los que me incluyo, de muchos azulinos, de muchos isleños, y es una verdadera locura lo que está haciendo, y toda una suerte poder seguir contando, mejor dicho, con él en las filas del San Fernando. Un San Fernando que también ha anunciado la mañana de hoy, no lo ha anunciado el club todavía en cuanto a oficialidad, sí lo ha anunciado el propio, no es un jugador, el propio miembro del cuerpo técnico por sus redes sociales, y es que Isma Falcón va a dejar de pertenecer al cuerpo técnico de Jaime Bugato, el técnico isleño que nos comentaba en esa entrevista que tuvo aquí un día más tarde de su renovación, que iba a haber un integrante que seguramente se iba a marchar, y podemos dar por hecho que es Falcón, que se ha estado sacando cursos de entrenador, que veremos qué siguiente paso toma en su carrera. Hasta aquí ha estado pues el bueno de Isma Falcón, un portero que al final ha estado muchísimo tiempo en el fútbol profesional, que se está preparando para ser entrenador profesional, entrenador de porteros en el San Fernando, y que entendemos que tendrá un proyecto pues mucho mejor a nivel presente, a nivel deportivo, que para la temporada que viene, para la temporada que está por venir. Y desde aquí pues le deseamos también la mejor de la suerte. Es un profesional también, que siempre se ha comportado muy bien con nosotros, con la prensa, y bueno, pues toda la suerte del mundo para Falcón, que no formará parte del cuerpo técnico de Jaime Bugato de cara a la temporada 26-27. Y esto ha sido todo por hoy aquí en Radio La Isla, La Remontada. Desde aquí agradecerles un día más que hayan estado detrás ahí de las ondas escuchándonos, y les citamos a mañana jueves a partir de las 2:30, donde tendremos otra entrevista, en este caso con el presidente del Club Hockey San Fernando, con Jesús Hidalgo, para ahondar un poquito más en esa cuestión de esa sede definitiva por el ascenso del Pablo Negre, de cómo va a tener ese impacto, cómo va a impactar en lo positivo, en el plano positivo, de cara a ese posible ascenso del Club Hockey San Fernando. Todo se decidirá aquí en la isla los días 19, 20 y 21 de junio, y mañana estará por aquí el presidente Jesús Hidalgo para comentar sobre todo esto. Muchas gracias como siempre a todos, y nos escuchamos mañana un día más hablando de aquí de todo el deporte de la isla a partir de las 2:30 en Radio La Isla, la radio con Sara. Hasta mañana, adiós.
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Volvemos un día más aquí a llevar a todos los oyentes de este espacio este tiempo de música y palabra que hemos dado en llamar Radio Manía.

trae también la música y la compañía en este tiempo de radio. Una programación variada para los que gustan pues de seguirnos en esta franja horaria. Es una programación amplia la que te ofrecemos y a partir de este momento, como decimos, con Radio Manía. Y vaya por delante, antes de escuchar la primera de las canciones, la primera música que abre el programa, el saludo de Jesús Muñoz, de Vicente Rufino y hablándole Jesús María Huerta.

En nuestra vida hay etapas que han sido muy dolorosas, recuerdos pasados que no se van de nuestras vidas, heridas que aún no sanan porque, pues porque seguimos pensando en el ayer. Y eso no nos deja avanzar. La mejor manera de superar el dolor del pasado no es tratando de olvidar, estar a punto de llantos y también esa mala vida, sino al contrario, es mejor saber enfrentar lo que causó tanto desastre en nuestras vidas. Pregúntate en tu interior, ¿hasta cuándo seguiré aferrándome a eso? ¿Hasta cuándo quiero sufrir por algo que me sucedió en el pasado? Una vez te enfrentes a estas preguntas, es hora de soltar las amarras del pasado. Desecha esas vivencias, perdona el daño que te causaron. Solo así podrás seguir con tu vida hacia adelante. Experimenta la hermosa sensación de sentirte libre, respirar hondo, saber que eres una persona llena de energía, que tienes libertad para llorar y también para reír. Despréndete de todo lo que te ata al dolor. Poner punto y final es tu decisión. Ya no necesitas seguir persiguiendo sombras del pasado. Es hora de vivir hoy. Ser feliz debería ser una de tus prioridades. El ayer te dio la experiencia para lo que vives hoy y que te servirá para que tengas un futuro mucho mejor. Respira. Siente que tienes toda la vida para volver a sonreír, para que esas lágrimas que un día derramaste te sirvan para dar lecciones de amor a los que te rodean. Debes perdonar el pasado que fue inclemente para que puedas vivir un próspero futuro. Sé siempre luz para los que te rodean. Ten siempre las palabras adecuadas para quien las necesite y que todas tus experiencias sirvan a otros como guía. Bien sabido es que nadie puede vivir tus experiencias o ponerle atajos a las cosas malas, pero sin lugar a dudas que les ayudará a tener una mejor vida. Piensa que todo lo que vivimos en esta vida tiene un porqué. Quizás esa etapa dura que te tocó vivir no era tu futuro. Quizás lo mejor está por llegar. No te aferres a los recuerdos. Mejor míralos con buena cara, reconociendo que te han servido para ser la gran persona que eres ahora. Tienes la capacidad de reinventarte muchas veces y de liberarte de lo malo, guardando lo bueno. Hazlo. Deja que el perdón entre en tu vida. Agradece al pasado por lo malo, pues esto te servirá para mirar hacia adelante con pasos seguros, sabiendo que no volverás a caer en picado. Puesto que he aprendido a quedarme tal como soy, a perdonar y hasta olvidar lo que me dañó, ahora soy libre, soy feliz. Lo único que podemos hacer por los que nos dañaron es perdonarles y dejar que sean quienes son, saber que su verdad está dentro de ellos y que solo cambiarán cuando quieran hacerlo. Ya nadie nos puede dañar, lo hemos superado y ahora solo necesitaremos ser felices.

Queremos lo mejor y siempre lo estamos buscando. Queremos el mejor trabajo, el mejor amor, las mejores amistades, y eso está bien. Es bueno porque nos lleva a progresar en la vida, pero no es sano desear lo que no tenemos, cuando ello nos lleva a no poder conciliar el sueño y a no poder apreciar las cosas que sí tenemos. Si nos damos cuenta, es muy fácil que se nos esté pasando la mitad de nuestra vida buscando soluciones donde no las hay. Trabajos que no son para nosotros, amores que no nos convienen, y poco a poco nos vamos achicando como personas porque sentimos que nada es para nosotros, que siempre vamos detrás del arco iris queriendo buscar los tesoros que no existen. No dejes que los años y la vida se te vayan mientras añoras todo lo que no tienes y deseas tener. No malgastes los años intentando tener lo que no es para ti, y mucho menos amargándote por no haberlo logrado todavía. Hay que tener sueños, pero deben ser sueños y metas que estén a nuestro alcance. No hay que tener expectativas irrealistas, hay que luchar por lo que se desea, pero no hasta el punto de despreciar lo que ahora tenemos por compararlo con lo que soñamos tener algún día. Debemos aprender a ser felices con lo mucho y lo poco que tenemos, aunque te cueste creerlo. A veces, las cosas más pequeñas son las cosas que más valor tienen en nuestras vidas. Tener sueños y metas nos hace muy bien. Luchar por aquello que se desea es muy loable, pero no nos desgastemos por lo que no tenemos o por aquello a lo que no le hemos encontrado soluciones. Puede que pases en vela demasiadas noches de tu vida, noches que pasas sin dormir pensando en cómo arreglar las cosas que aún tienes pendientes, cosas que sabes que no tienen una solución a tu alcance. Si es así, reconócelo. Son cosas que no pueden solucionar o cambiar. Déjalo, no te angusties, no pierdas tu paz por ello. Mejor piensa en otras cosas. Seamos conductores de felicidad y amor. Seamos máquinas que siempre producen cosas buenas. Seamos personas que saben vivir con lo que hay, que saben encajar las dificultades de la vida y que no viven amargadas con lo que no pueden hacer o lo que no tienen. En nuestra vida, como en todas las cosas, tenemos límites. No podemos tenerlo todo.

Muchas veces podemos ser felices, pero por no estar con la persona que queremos, no lo estamos. Muchas veces queremos un buen trabajo, pero no tenemos la capacidad de realizarlo, pues no somos lo que la empresa necesita. En la vida todo tiene un porqué. Nos enfrentamos a paredes penetrables e impedimentos que no son justos, pero que están ahí. Pero no por ello debemos ser personas tristes. Hay que saber qué cosas son para uno y las demás, pues dejarlas marchar. Todas las personas, hombres y mujeres, han sido colmados de muchas bendiciones. Simplemente hay que reconocerlas y cultivarlas para así no vivir alimentando vacíos, traumas, amarguras y decepciones. No dejes que una nube te tape la maravillosa luz del día. Simplemente acepta que hay cosas que no tienen solución y cosas que no podrás cambiar o tener. Por tu propio bien, deja esas cosas de lado y disfruta de lo mucho o lo poco que tengas. Será mejor. Merece la pena vivir feliz así. Piensa que hay otras alternativas para nuestras vidas, cosas que siempre vienen bien, centrándonos más en las cosas que poseemos y en ser más agradecidos. Evitemos pasarnos el día pensando en las carencias que hay, lo de la botella medio llena o medio vacía. En este mundo hay personas que darían todo por tener una pequeña parte de lo que tenemos. Mientras tanto, nos angustiamos deseando lo que tienen los demás. Deja esos malos pensamientos y empieza a ser feliz con todo lo que posees. Valoremos y disfrutemos de lo que hoy existe en nuestras vidas. Vivamos la vida con alegría porque, a pesar de las frustraciones, siempre nos quedará la esperanza de que algún día podamos lograr lo que tanto añoramos. Las cosas que tienen solución, la tienen. Pero hay que ser pacientes. Y si vemos que pese a todo el esfuerzo que hagamos hay cosas que no logramos y por las que no podemos hacer nada, pues no vale la pena vivir en angustia y amargura por ello. Mejor dejemos esos sueños o pretensiones y disfrutemos de lo que sí está a nuestro alcance. Para ser felices podemos serlo a pesar de no tenerlo todo. La vida hay que vivirla con mucha esperanza, amor y paciencia. De este modo podremos lograr mucho más de lo que te imaginas.

A lo largo de nuestras vidas vamos acumulando muchas cosas, penas, alegrías, tristezas, nostalgias y amores que un día fueron todo en nuestra vida y hoy, por las razones que sean, han quedado en solo eso, recuerdos. Esas mochilas con las que vamos cargando todos los días hacen que todo pese más, por lo conviene descargarla de muchas de esas frustraciones y desamores para que caminemos por la vida sin tanto peso. ¿Por qué nos cuesta tanto desprendernos de esos sentimientos que solo nos hacen daño? ¿Por qué no tiramos todas esas cosas que no nos sirven por mucho que las queramos? Debemos soltar, aprender a no cargar con tantas tristezas sobre los hombros. Al final te queda el cuerpo cansado y tu vida aniquilada y sin fuerzas. A veces vamos por la vida mirando hacia atrás, pensando en lo que pudimos hacer y no se hizo. En sueños abandonados, ilusiones, trabajos, amores que quedaron atrás, pero por mucho que duela, esas cosas se quedaron atrás, están en su lugar correcto, el pasado. Hay que dejar esas cosas atrás en el pasado, dejarlas ahí. No es saludable vivir con todos los recuerdos y con tantas amarguras. Si alguna vez amaste, si te amaron, pero la relación solo quedó en un hermoso recuerdo, debes seguir. Volver a reinventarte de nuevo, volver a tener sueños y esperanzas. La vida siempre nos traerá muchas cosas con las que iremos llenando la mochila a lo largo de nuestras vidas, pero esa mochila es tuya, es tu vida y de ti depende cuánto pese la mochila y con la que tú cargas. Tú eres quien decide qué se mete y qué permanece dentro y qué cosas, recuerdos y sentimientos ya no tienen lugar en tu mochila. No es bueno ir llorando la tristeza de sueños rotos, de metas que no se lograron. Al contrario, trata de sacar y dejar que el viento se lleve esos dolores que no nos hacen bien, que nos hacen pedazos el corazón. Algunas pertenencias son muy pesadas y no deberías seguir manteniéndolas en la mochila de tu vida. Tal vez un día te diste cuenta de que todo cuanto tenías no era verdad, que el amor que soñaste no era tal. O has tenido sueños que se han visto truncados por situaciones que no has podido solucionar. Ten valentía. Levántate y plántale cara a la vida. Despréndete de todo lo que está allí. De esas cosas que verdaderamente pesan. Cosas que pesan porque cuando las miras te hacen mal. Te hacen daño. Lanza al aire esos sentimientos atrapados en tu mochila. No sufras por quien no supo amarte. No des más de ti, de lo que ya diste. Si acabaste sintiendo un vacío, no importa. Siempre habrá posibilidades de volver a empezar una mejor vida. Deja en la oscuridad todo aquello que no te deja ver el sol. Respira y suelta esos malos recuerdos. Libera tu alma, deja que tu corazón vuelva a estar contento. Dale una oportunidad a la vida de volver a conocer el amor, de volver a ver el mundo con buenos ojos. No importa por lo que has pasado. Siempre hay razones para volver a sonreír. Siempre habrá un mañana para volver a recomenzar. Libérate de esa mochila que te pesa tanto y no te deja caminar. Puedes ser feliz, lo vas a lograr. Ten buena actitud y un día te verás caminando ligera y abierta de las ventanas a una nueva vida. Un amor no te puede disminuir, te debe fortalecer. Recuerda que cada vez que no te aman, no eres tú quien pierde, al contrario, ellas pierden y tú ganas. Ay, no te olvides que en esa mochila que tanto pesa hay cosas que no debes de sacar nunca. Y si los recuerdos fueron buenos, déjalos, guárdalos en una esquina, pero que no sean un peso y una carga, que sean un recuerdo bonito y precioso en el que de vez en cuando te guste mirarte.

Bueno, hemos pasado la media hora del programa y seguimos aquí en Radio Manía, en esta tu casa, en esta tu emisora, en la que te llevamos música y palabra. Tenemos, como decimos, un montón de amigos en este programa que, porque, bueno, os voy a recordar el correo. Y si tienes un hueco, pues cuando te sientes en el ordenador, no hay que ponerle sello, ni hay dirección, ni nada, esto es inmediato. Si estás ahora en el ordenador y si no luego cuando te sientes, pues utiliza las ventajas que las nuevas tecnologías nos ofrecen. radio.manía@hotmail.com. Paz y bien, querido amigo. ¿Cuánto tiempo sin escribir unas líneas? No pienses que te he olvidado. Nada de nada. Te sigo escuchando y me encanta el programa, aunque sea repetido. Porque algunas veces los programas se repiten. Esto es como, pues eso, como en la televisión, que te repiten los capítulos. Vete tú a saber. Que es, creo que se ha casado el chavalín de Cuéntame y acababa de nacer entonces, una cosa así, ¿no? Por ejemplo, ¿no? O cuando, ¿cómo se llamaba aquello de Chanquete? Sí, pues una... ¿Perdona? Ah, el verano azul también. Bueno, pues también es fácil que te lo repongan, o lo han repuesto algunas veces, o la farmacia de guardia, o tantas cosas. Bueno, pues eso. Dice que nos abre esta ventana que un día descubrió, y dice que esta ventana siempre estará abierta para mí, y cuando escucho el programa acerca su cara, su rostro a la ventana y siente el aire fresco de la brisa del mar. Gracias, Mila, un beso muy grande y gracias por escribirnos, por saber que abres tu ventana a la radio, a Radio Manía, todos los días que sabes que este programa está en antena. Vamos a continuar, que todavía nos queda mucho rato de programa.

A partir de hoy y no de mañana, voy a aceptar la vida tal y como se me presenta. Correré y pensaré un poco menos. Trataré de no crearme falsas ilusiones, las que me llevaron a un estado de melancolía. Trataré de amar más a los que me aman y un poco menos a los que no me amen. Comprenderé las razones de la vida analizando cada hecho que se me presenta. Trataré de caminar lentamente antes de correr alocadamente. Llenaré mi corazón vacío y con llantos, con flores de primavera y sol de verano. No dejaré que el miedo me invada, lucharé cuando mis fuerzas decaigan. Volveré a caminar sola, volveré a pensar sola. A partir de mañana y no de hoy, gritaré injusticias, pediré amor, sufriré por vacíos, colocaré odio en mi corazón, falta mucho tiempo para mañana. A partir de hoy y no de mañana, me vestiré de mil colores, miraré las estrellas y diré con firmeza, adelante, porque la vida es dura, pero la vida es bella.

¿Cómo pasan los días difíciles? No todos los días son iguales. Muchas veces nos levantamos con mucho ánimo. Otras veces simplemente no queremos ni levantarnos. Y nos da pereza empezar de un nuevo día. Tenemos demasiados problemas, nos sentimos cansados, tan agobiados de nuestra realidad que preferimos huir y hacer como que no pasa nada y que todo está bien en nuestras vidas. No todos los días son iguales. Acepta que no todos los tiempos son iguales, será lo que nos dará fuerzas para comenzar un nuevo día. Aun cuando nuestro mundo se vea roto o destrozado, siempre debemos mantener la fe en que Dios nunca nos dará más carga de la que podamos soportar. Si pedimos con fe y amor para que nuestros problemas se solucionen, Dios nos oirá y siempre habrá una solución que nos muestre. Por muy difícil que sea tu situación, podrás encontrar la solución. Podrás comprobar que cuando Dios te cierra una puerta, siempre te abre una ventana. Para todo aquello que nos duele en la vida, como la pérdida de un ser amado que ha partido para nunca volver, o cuando te destrozan el corazón y la vida parece que te la hacen a cuadritos, y aún en esas situaciones tan difíciles debes tener fe y esperanza que un día será mejor que el que estás viviendo. El tiempo es el mejor remedio para nuestras enfermedades, tanto del corazón como las del cuerpo. Recuerda que cuando más pesada es la carga, mayor será tu recompensa en la vida. Suavicemos nuestras esperanzas con aquellas cosas que estamos acostumbrados a que nos hagan el bien. Y liberémonos un poco de esos enfados absurdos. Ten en cuenta que el corazón, como las enfermedades del cuerpo, suavizan nuestras esperanzas con aquellos que estamos enfadados y podemos... Aquellos que tanto daño nos causan, los perdonamos y no esperamos nada de nadie. Así nunca te llevarás sorpresas por creer que todas las personas son como tú. Sigue tu vida en forma correcta. Sé una buena persona con tus semejantes. Aún en la desesperación y la tristeza más grande que pueda haber en tu vida, nos queda el consuelo que Dios es nuestro mejor amigo y jamás nos falla, pues... Puede tardar, pero siempre estará con nosotros. Y como dice una gran película cinematográfica, lo que el viento se llevó. Llénate de seguridad y firmeza. Deja de lado el dolor, la desesperación, el cansancio y todo aquello que no te deja avanzar. Y di con fe y determinación, mañana será otro día.

punto y seguido a la programación en esta tu emisora y punto y seguido a Radio Manía, porque recogemos este programa y preparamos el siguiente. Con todo el cariño del mundo hemos estado realizando este programa, tanto Jesús Muñoz como Vicente Rufino y Jesús María Hueto aquí hablándoles. Y esperamos vuestros correos a radio.manía@hotmail.com si os apetece. El próximo día, cuando suene la sintonía, estaremos aquí. Ahora nos despedimos con esta música. Hasta pronto.

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buenas y bienvenidos una nueva semana al programa Aires Celtas. Saludos de mi parte, Federico Salvador, todo un placer estar con todos vosotros como cada semana en un programa que tenemos cargado de muy buena música y en un programa muy especial donde mi compañero Juan Armando y yo hemos podido preparar un especial Celta Sur 2026, la novena edición. Así que entre los dos hemos conseguido, creo que un programa donde podemos casi viajar a lo que va a ocurrir el próximo 13 de junio en Cuyarvega a las 9 de la noche en la Plaza del Ayuntamiento. Bueno, vamos a escuchar en el programa de hoy muchas cosas. Vamos a escuchar sonidos que nos van a hacer llegar hasta ese escenario y lo haremos con el grupo Celtic Seas y también con el grupo Sara, dos formaciones que nos van a acompañar en un festival que se consolida cada año. Pero no solo eso, sino que también podremos recordar lo que ocurrió en la presentación oficial del festival de este año, con declaraciones de la diputada de Cultura y Educación, Pilar Caracuel, el alcalde de Cuyarvega, Jorge Sánchez, y aquí un servidor, como parte de la producción del festival, Federico Salvador, que les habla, y mi compañero Armando Salvador, donde intentamos dejar patente la importancia que va a tener este Celta Sur de este año, donde además va a haber un hermanamiento especial con el festival Gaita Alacant de Alicante, y disfrutaremos de la banda de gaitas del grupo de música tradicional Os Castros del Centro Gallego de Alicante. Y a todo esto tenemos que sumar la visita de las Irish Treble Dancers. Va a ser sin duda la sensación en el escenario también, puesto que van a interactuar con el público, a enseñarles danza irlandesa y a mostrarles todo lo que hacen, como por ejemplo han estado en muchos festivales o en la Plaza Mayor de Valladolid con celtas cortos y han actuado con artistas de diferentes sitios, tanto nacionales como internacionales. Así que un programa muy variado donde vamos a escuchar música, donde vamos a hacernos esa idea, como decía, de lo que va a ser el festival, y os invitamos a todos a que nos acompañéis tanto en el programa de hoy como en el festival, entrada libre y gratuita. Así que sin más, comienza aquí Aires Celtas.

Hemos disfrutado, para comenzar el programa, la canción de Sara, The Birth on the Oak, y a continuación vamos a hacerlo con Asina Nun Somieu y The Road Not Taken. Hay que decir que de la canción que vamos a disfrutar en este momento, de Sara, es donde está extraída la promo de Celta Sur de este año. Estamos seguros que va a ser todo un espectáculo y estamos seguros que vamos a poder disfrutar de ellos. La verdad es que tenemos muchísima gana, estamos encantados de que hayan aceptado la llamada de Celta Sur, así que hoy en el programa Aires Celtas, adelanto de algunas canciones que va a haber en el escenario Celta Sur el próximo 13 de junio.

bienvenidos a la presentación de la novena edición del Festival Celta Sur de Cuyarvega. En primer lugar, quiero darle la bienvenida al alcalde de Cuyarvega, a Jorge Sánchez Cabrera, como no también a su concejal de Cultura, a María Ángeles Polo, y también a los representantes de Aires Celtas, como son Federico y Armando. Así que bienvenido un año más al Festival Celta Sur, un evento dinamizador de folk celta en el sur de Europa, que promueve la descentralización cultural, potencia el turismo local y fomenta la música tradicional. Desde la Diputación de Granada apoyamos festivales como el Celta Sur de Cuyarvega porque se constituye como una plataforma cultural para la promoción de la música celta y folk, porque fomenta también la unión cultural entre distintas regiones mediante la participación de bandas de gaitas y grupos folk. Atrae a cientos de visitantes que dinamizan la economía del municipio y su entorno, porque es un festival gratuito y con entrada libre, organizado por el Ayuntamiento de Cuyarvega, al cual le agradecemos a su alcalde esa implicación que tiene con la cultura. Así que enhorabuena, alcalde, y como no también a la Diputación de Granada por este evento que sirve como un espacio para el intercambio cultural. El Festival Celta Sur se ha convertido en una cita clave del área metropolitana en Granada y como uno de los grandes referentes culturales en Andalucía. Por tanto, quiero felicitar, como ya he dicho antes, al Ayuntamiento de Cuyarvega, al equipo organizador, Federico y Armando. Muchísimas gracias

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0: Muchas gracias.
1: Bueno, seguimos en este programa de hoy especial Celta Sur, con este formato diferente donde estamos escuchando declaraciones de la rueda de prensa con canciones que vamos presentando. Hemos disfrutado de Celtic Seas, una canción espectacular que además es en directo en el Folk Fest Región de Murcia 2025. Enamoradísimo de esta canción y de esta interpretación espectacular. Y ahora disfrutaremos, por ejemplo, de un pequeño mix. Nosotros lo hemos titulado Mix Live, está en directo también. Está relacionado con la Asociación Cartagenera Por Amor al Arte. Y después vamos a disfrutar de tres temas más de Celtic Seas, entrelazados, como decíamos, de las diferentes declaraciones. Y tenemos tres temas: Horizons, The Lady and the Cowboy y Lullaby. Pero como en Aires Celtas siempre tenemos sorpresas, nuestro compañero Loren Tomás nos estuvo entrevistando a Armando y a mí para hablar de Celta Sur en su programa La Gramola. Y no solamente nos entrevistó a nosotros, sino que nos dio una sorpresa. Y Esperanza, del grupo Celtic Seas, entró en la entrevista. Así que vamos a recuperar, con su permiso por supuesto, y con el de todos.

0: Muchas gracias por estar aquí en la presentación de Salta Sur 2026, que ya lo tenemos muy, muy pronto, el próximo 13 de junio, Cuya Vega tendrá otra cita ineludible y esta vez con la música celta. Una fecha muy esperada para nuestro municipio, ya que es una iniciativa que llena de música y color nuestras calles. Un festival original y único en nuestra provincia, que hace que mucha gente venga y nos conozca. Además, ya es la novena edición, eso significa que es un festival que está consolidado y marcado en las agendas anuales. Celta Sur supone un magnífico escaparate para Cuya Vega. Durante estos días, el nombre de nuestro pueblo pues sonará por múltiples medios y esperamos que mucha gente decida acercarse a conocernos aquí en el corazón de la Vega y disfrutar de todo lo que se puede hacer en nuestro pueblo. Sus alojamientos, restaurantes, buenos bares para tapear. También es una oportunidad para descubrir nuestra amplia agenda cultural y de ocio abierta a todos los públicos. Una agenda que tiene a la música con papel principal y nuestros conciertos hoy en día ya son referentes en todo el área metropolitana. Además, este año, como novedad, paralelamente al festival, habrá un rastro solidario dedicado al bienestar animal, con numerosos puestos de diferentes asociaciones de la provincia que están dedicadas al bienestar animal y contarán pues con diferentes talleres y actividades. Y esto también pues será un aliciente más para pasar esa tarde en Cuya Vega. Como no, quiero agradecer el apoyo de la Diputación Provincial, de su área de cultura. Gracias, Pilar, por vuestra colaboración, como siempre. Sois fundamentales para que este festival exista y esperamos seguir contando con vuestro apoyo en las siguientes ediciones. Además, el año que viene tenemos la 10ª edición, que tenemos que crecer, tenemos que seguir creciendo. Acordarme también de la Concejalía de Cultura, de mi ayuntamiento, de la gente sociocultural, Juanma, que no está aquí, de la concejala María Ángeles, el trabajo que realizan. Son también responsables del éxito que está obteniendo Celta Sur y, lógicamente, también el especial agradecimiento a los grandes artífices de esta historia, que son Fede y Armando de Aire Celta. Vuestra dedicación y cariño a esta música pues son el principal impulso para seguir creciendo cada año. Y sin más, por mi parte, invitar a todas las personas que nos vean, que nos escuchen, que nos lean, a venir a Cuya Vega. La cita es el sábado 13 de junio, la entrada es gratuita, habrá servicio de barra y, como digo siempre, el mejor plan. Una buena tarde-noche donde la música del norte será más del sur que nunca. Pues esperamos. Muchas gracias.
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2: Queríamos recordaros que sobre las 10:30 de la mañana, en la calle Ángel Ganivet, en Granada capital, zona centro, comenzará un pasacalle, como es tradicional ya de hace muchos años, para inaugurar este festival. Banda de gaitas del grupo de música tradicional Los Castros, del centro gallego de Alicante, será la encargada de pasear esta música por las calles de Granada. No solamente queda ahí, será hasta las 12 de la mañana aproximadamente, pero recorrerá todas las calles céntricas, Plaza de las Pasiegas, Calle Reyes Católicos, Plaza del Ayuntamiento, todo esto, Calle Mesones, y posteriormente irán al restaurante El Guerra en Huétor Vega para hacer una nueva actuación y por la tarde pasacalle en Cuya Vega antes de comenzar el festival. Así que si alguien los quiere ver, pueden elegir entre esas opciones para poder ver el pasacalle. Además de eso, tendrán actuación en el escenario del festival. Habrá un hermanamiento con el Festival Gaita Alacant, como hemos dicho, y estamos encantados de que vengan y puedan estar con nosotros. Un encuentro nacido en 2019 en torno a un concurso musical, cuya única condición es la presencia de una gaita gallega en cada formación participante. Y la verdad es que se ha consolidado como una propuesta muy singular que reúne a músicos de distintos puntos de España, combinando conciertos, encuentros musicales, masterclass, coloquios y foliadas populares. Así que el Festival Gaita Alacant va a ser el tercer festival en hermanarse con el Festival Celta Sur. Ya fue el Festival para Panda Folk en Illora, el Festival Magusto Carbajo en Cáceres y ahora nuestros amigos del Festival Gaita Alacant. Seguimos en Aires Celtas.

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1: Y, sí. Y bueno, esperando ese 13 de junio para debutar en el Celta Sur 2026, ¿no, Esperanza?
2: Sí, sí, estamos con muchísimas ganas. Ya conocíamos el festival y ha sido una invitación que hemos acogido con los brazos abiertos porque nos hace muchísima ilusión el estar con compañeros en un ambiente que nos encanta. Pues estamos eligiendo temas con muchísimo cariño, con mucho detalle, para que el cierre del festival sea lo más animado posible.
3: ¿Por qué motivo tenemos que ir al Celta Sur y escuchar a los Celtic Seas? ¿Qué nos van a decir ellos que no sepamos ya los amantes de la música celta? ¿Qué nos vamos a encontrar ahí?
2: A ver, no vais a encontraros ningún tema que no conozcáis, porque en eso sois ductos en la materia. Pero sí os vais a encontrar una energía nueva, porque todo lo que nosotros hacemos lo hacemos desde el corazón, dejándonos un poco la piel en el escenario, porque es toda una cuestión, bajo mi punto de vista, de cómo tú interpretas ciertos temas. ¿Qué te dicen? Y bueno, por supuesto, desde el máximo respeto hacia el compositor o compositora. Entonces es como el poeta que hace suyo el poema y va y lo recita. Al final, como decía, bueno, Bob Dylan decía que es complicado, ¿no?, el interpretar temas de otras personas, a no ser que los hagas propios y te metas cuerpo y alma en él y de alguna manera haya una simbiosis. Pues eso es lo que os vais a encontrar.
1: Bueno, mejor resumido imposible, ¿no?
4: Tiene poco.
3: La cátedra que nos acaba de dar aquí, pues, Esperanza,
4: pues, oh,
3: de cómo sentir la música celta, porque la música celta, diferente del pop y otras, es una música que parte del corazón.
2: La mayoría somos de Cartagena, así que somos gente bañada por el Mediterráneo.
1: Por el Mediterráneo, qué bonito.
5: El cartel, ha visto que la parte de arriba ha cambiado el tipo de letra de Celta Sur.
1: Está
5: de pronto
1: chulísimo.
5: Ha cambiado.
1: Muy chula.
5: Y es color un gris plata. Adivinanza, ¿alguien sabe por qué es un gris plata?
1: Yo no caigo.
2: ¿Tampoco?
5: Pues muy fácil, lo vamos a desvelar por primera vez aquí en La Gramola. 25 años de Aires Celtas, bodas de plata.
1: Ah, claro.

0: gracias diputada y gracias alcalde, también gracias a los presentes, a mi compañero Armando, que además estamos de enhorabuena porque celebramos 25 aniversario de Aire Celta, es un especial también de este año, en el cartel lo hemos puesto, con el permiso del ayuntamiento, lógicamente. Y bueno, simplemente pues queríamos comentar un poquito lo que va a haber este año. Para empezar, que tendremos como siempre un pasacalle por Granada y por Cullarvega, que será del Centro Gallego de Alicante, de la banda Os Castro, así que una banda gallega que son 25 integrantes que van a pasearse por la calle de Granada, por todo el centro, el sábado por la mañana, sobre las 10:30, saldrán de la calle Ganivet y por todo el centro de Granada. Además habrá un hermanamiento con un festival que hay en Alicante, que se llama el Festival Gaita Alacant, que como su nombre indica, pues obviamente es un festival de gaita, y vienen para hermanarse con el Festival Celta Sur. Otro hermanamiento más, de los dos que llevamos ya, con el Festival Para Panda y el Festival Magusto Carbajo de Cáceres. Por otro lado, pues las actuaciones, pues tendremos al grupo Celtic Seas, una banda de Cartagena, de Murcia, y bueno, pues vienen con diferentes instrumentos tradicionales y también con otros menos tradicionales para dar mucha caña en el escenario y con temas de Escocia, de Irlanda, etcétera, etcétera. También tendremos a los ganadores del Festival Runas de Ortigueira, de Galicia, el grupo Sara, son los recientes ganadores y los tenemos en el escenario de Celta Sur, todo un privilegio para nosotros. Y además, no solamente eso, que no quedó en anécdota, también ganaron el Festival Fosker Blight, así que traemos unos campeones a nuestro escenario. Aparte de disfrutar de ellos, no solamente nos quedamos con eso, sino que vamos a traer a una bailarina irlandesa, mundialmente ya conocida, que se llaman las Irish Treble Dancers, que han bailado con un montón de artistas, últimamente, por ejemplo, con Celtas Cortos en su aniversario, su 40 aniversario, en la Plaza de Valladolid, Plaza Mayor, y en otros muchos conciertos. Así que las Irish Treble Dancers van a hacer una actuación musical que además tendrá el baile y un taller de baile con el público. Así que vamos a interactuar público y escenario. Para todo esto, de diferente manera, van a amenizar la banda de gaitas, que una vez que venga del pasacalle, son los que van a inaugurar el festival. Así que tenemos una programación muy variada, muy atrayente, y que yo también invito a todo el mundo a que pueda a venir con nosotros. Y también, si alguien quiere comer el sábado a mediodía en el restaurante El Guerra en Gueto Vega, van a hacer otra actuación. Así que allí lo tenemos para que puedan estar en esa zona de La Vega. Pues nada, muchas gracias y que os esperamos a todos.
1: Claro que sí.
2: Por mi parte nada más, esperamos que hayáis disfrutado del programa, un programa especial Celta Sur 2026, novena edición, donde seguro, seguro que vamos a disfrutar todos juntos. Recordamos, Celtic Seas, Shara, Irish Treble Dancers, hermanamiento con el Festival Gaita Alacant y banda de gaitas del grupo de música tradicional Os Castro del Centro Gallego de Alicante. No solo eso, sino que otras muchas sorpresas como esa queimada que vamos a hacer, se va a interactuar con el público, entrada libre y gratuita, nos veremos allí en Celta Sur, rodeado de amigos y de buena música, no lo olvidéis. Como decía, por mi parte nada más, nos escuchamos la próxima semana, no sin antes recordar que lo mejor de la música celta continúa en www.airesceltas.com. Hasta la próxima.
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Así suena la sintonía del programa de Canciones Cantadas a Dúo. Hola, ¿qué tal? Bienvenida y bienvenido una vez más a un programa donde tú y yo somos los más importantes. ¿Por qué? Porque somos dos y dos mejor que uno. Con un correo 2mejorqueuno@gmail.com o 607-88-9707. Primer dueto, Cuando me enamoro, cantando Enrique Iglesias con Juan Luis Guerra y 440.

Nos hemos ido al año 2010 del disco Euforia de Enrique Iglesias, donde cantaba a dúo con Juan Luis Guerra y los 440. Canciones cantadas a dúo, donde encontramos canciones de ayer, canciones de hoy, pero también los éxitos del momento. Y si la tuya no sonó en el programa anterior, recuerda que siempre la tenemos para este.

2023, la voz de Melendi junto a India Martínez en el disco 20 años sin noticias hicieron con solo una sonrisa, la sonrisa musical que como siempre es, intentamos que suene para ti y la veamos en tu rostro.

Algo así quiero yo con Marta Sánchez, cantando ¿con quién? Con Bustamante en el año 2011. ¿Y por qué no buscamos una canción donde cante Sech con Reig, 5 estrellas? Pues...

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0: Qué bueno es conocer cuando una canción es buenísima, como la de Es por ti de Cómplices, cantada a dúo con David Summer. Un éxito buscado de 2011 que vuelve al programa de hoy. ¿Qué, cómo lo llevas? ¿Bien? Hay todavía una canción que es la que tú eliges, como la de Beret cantando.
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0: Con Pablo Alborán. Sueño. Es la petición de Enrique para dedicárselo a Lucía.

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Lucho Gatica cantando con... ¿quién? La conoces muy bien, Laura Pausini, con Historia de un amor y de dos amigos a México y amigos, el disco de Julio Iglesias cantando con Pablo Alborán, Amanecí en tus brazos.

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Bonita canción, el dueto de Pastora Soler cantando con Vanessa Martín, vamos. Y de una canción a otra porque llega la petición de, veo por aquí, de Manoli. Quiere escuchar la de Ricky Martin junto a Natalia Jiménez. Lo mejor de mi vida, ¿quién es? Eres tú.

La colaboración de Carlos Jean con El Pescao en la canción Historia de Terror. Pero aquí no hay ninguna historia de terror. Son llenas de música para ti. Nelly Furtado, con Juanes. ¿Estás lista y listo para una fotografía? Esta es muy especial, llena de música.

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2: Qué penita nos da cuando ya decimos que nos despedimos, pero bueno, con ganas de volver en el próximo. En Dos Mejor Que Uno, canciones cantadas a dúo. Para irnos llega Natalia Lafourcade con Leiva en la canción Slowly. Y que vamos a disfrutarla como siempre. Besito y abrazo de un servidor de Vicente Rufino. Oye, si tu canción no ha sonado, la tengo para el próximo. La radio continúa.

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0: baila, baila morena, el clásico de Súchero y la vuelta del retorno de Vía Dalma de nuestro Sergio, Sergio Dalma.
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0: artista gaditano convirtiendo sus experiencias personales también en música. Aquí lo tenemos siempre, disfrutando de Antoñito Molina.
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0: Seguimos desgranando como una margarita el 20 aniversario de Sergio Contreras, ahora con la colaboración de Rafael El Bomba. Este single titulado Donde Nace el Amor.
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1: Si ya lo abordó con su tema en solitario Antonio Orozco, la colaboración de Dani Martín en este Te juro que no hay un segundo que no piense en ti, llegan al culmen.
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0: enamorado de Cádiz, también de su carnaval y una voz sin duda que va a dar mucho clavar en los próximos meses. Te hablo de Antonio Lanceta con este single titulado Mil Razones.
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0: en un nombre, llamada Annalisa. Y este, sinceramente, a mí me encanta.
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0: es una de las formaciones que han quedado pues finalistas en el certamen 2016 del Benidorm Fest. Te hablo de Toni Kroos y Lucy Callis con un single titulado Tal como suena, Te amaré. 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

0: Dudu, con sus versiones de Alejandro Sanz. Y mira ya dónde está, creando sus propios temas musicales y en lo más alto de las listas de éxitos de toda España. Desde Punta Umbría, en Huelva, Marta Soto. Su single, Nada Bueno, es otro de los temas que se incluyen dentro de un álbum fantástico titulado Reinicio.
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0: Si conoces a alguien que mantenga el secreto de confesión, ese es sin duda The Paul.

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1: Continúa innovando en cada una de sus canciones el de Utrera desde Sevilla, un single, Si tú quisieras, de Marco Flamenco.

0: María.
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2: Sonido Madden Infangoria. O lo que es lo mismo, Nacho Canut y Alaska. Aquí lo tenemos para seguir disfrutando de su música, de su eterna compañía, con un single Se Ven Venir.

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1: Siempre fiel a su estilo, siempre fiel a esa línea del tiempo que ha marcado desde el principio de su carrera. Te hablo de Chenoa, la línea del tiempo.
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0: con letras personales y sonido muy pero que muy fresco. Aquí las tenemos. Ana Legazpi y Carolina Moyano, las madrileñas Marlena, se presentan con un single titulado La Victoria. Más música, más compañía.
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0: Te encuentres donde te encuentres. En tu coche, en tu casa, en tu punto de ocio o de negocio. Gracias por conectar con esta radio, que también es la tuya. Y ahora tiempo para Camela junto a De Marco Flamenco. Has cambiado mi vida.

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0: te preguntas de quién es esta preciosa voz, ella es Sonia Gómez, la cantante sevillana, que lleva más de una década haciéndose gala de su talento musical en la industria de la música con la formación ya desaparecida Sweet California. ¿Te suena? Ahora sí te suena, ¿verdad? Sonia Gómez, la cantante sevillana. Qué bien suena esto, ¿verdad? Suena irrelevante. Ha sido un verdadero placer compartir contigo este buen ratito en radio, compartiendo los éxitos de hoy y los de siempre, y cómo no, con todo un elenco de profesionales en esta estación de radio. Recibe, cómo no, el saludo cordial de Nicolás Carmona, quien te habla, y del resto del equipo. Cuando tú quieras y a la hora que tú quieras también, en el www.onda2.es, el 2 con número. Un fuerte abrazo, pásalo bien.
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4: Bienvenido un día más a esta Isla de par en par, a este espacio dedicado a la cultura, dedicado a los libros, a las exposiciones, a la música. Bienvenidos, y desde luego ya con estas calores de un verano anticipado que estamos teniendo, que siempre es importante. Saben ustedes que yo digo que prefiero antes un abanico que una estufa. Pero bueno, que veranito nos queda para poder abanicarnos con tiempo. Hoy les tenemos un programa realmente interesante, con dos partes claramente diferenciadas. En la primera hablaremos de Satanás, de Lucifer, del demonio, como ustedes quieran llamarle, que se mete en esta sociedad, pero desde un punto de vista policial, porque nos acompaña José Pedro Cuadrado, que es inspector de la Policía Nacional, que, bueno, acaba de publicar un libro espléndido que se llama Satanismo y Actuación Policial, donde hablaremos intensamente de todo esto desde muchos puntos de vista. Y luego, en nuestra segunda parte, hablaremos de la hermana Cristina, que saben ustedes se encuentra en proceso de beatificación. Hablaremos con los dos comisarios de la exposición, con Rafael Río y también Manuel Ángel Cano. Así que vamos directamente a presentar a nuestro primer invitado, que yo le agradezco además muchísimo que esté aquí hoy con nosotros, como es José Pedro Cuadrado. José Pedro, ¿qué tal? ¿Cómo estás?
5: Muy bien.
4: Yo encantado de que estés aquí compartiendo esta isla. Bueno, es muchas cosas. Es doctor en ciencias sociales y jurídicas, máster en ciencias de seguridad y criminología, escritor, inspector de la policía, jefe de TEDx, en fin, podemos hablar mucho, profesor también de universidad, podemos hablar muchísimo. Y ahora ha publicado un libro que se encuentra en todas las librerías, en todos los sitios, que yo recomiendo, Satanismo y Actuación Policial, donde podemos ver el mundo de las sectas satánicas o de la religión satánica, que ahora me aclarará si se puede nombrar religión satánica, que creo que sí, y desde el punto de vista vuestro, porque todo lo que hable del demonio, al parecer, tiene una parte oculta, una parte que no está a favor de la sociedad. Y ahí, ¿cómo se actúa? ¿Cómo se entra? ¿Cómo por parte de vosotros, que sois las fuerzas y cuerpos de seguridad del Estado, podéis corregir cualquier asunto en relación con este tipo? Primero, ¿por qué escribes este libro, Satanismo y Actuación Policial? ¿Cuál fue el motivo de escribirlo?
5: mi área de investigación siempre ha estado enfocado en lo que se conoce como guerra asimétrica. Dentro de la guerra asimétrica el simbolismo es muy importante. Cuando hay un conflicto entre dos partes y una de las partes tiene una deficiencia tanto en recursos humanos, materiales, es decir, en definitiva medios, utiliza el simbolismo más que los elementos reales que tiene a su alcance. En su día estuve trabajando muchísimo el terrorismo, que es una de las, claro, de las manifestaciones de guerra asimétrica más conocidas, pero de manera paralela me llegó pues lo que se conoce como satanismo ateo, que son una serie de personas que entienden que la tradición cristiana pues que está encorsetando al ser humano y le permite desarrollarse en su máximo esplendor. Entonces, pues van en contra de la tradición cristiana. Cuando utilizo tradición cristiana, lo utilizo en el sentido más amplio de la palabra. Yo siempre comento que independientemente que uno sea cristiano practicante, nosotros la socialización que hemos tenido,
4: claro, la cultura nuestra
5: es cristiana. Y desde que nos levantamos de la cama hasta que nos acostamos, nuestros actos están condicionados por esa tradición cristiana. Tradiciones, que son muchos aspectos de nuestra vida. Pues hay una serie de personas que entienden que eso es negativo para los seres humanos. Y lo que hacen es pues trabajar para intentar pues quitar esos cimientos que nos permiten a los occidentales pues tener esa cosmovisión del mundo.
4: Tú has participado y has hablado de todos estos asuntos, además en un programa visto por muchísima gente, Cuarto Milenio, de Iker Jiménez, que yo creo que es una punta de lanza donde se tratan además de una forma seria todo este tipo de asuntos y todo este tipo de temas. Porque claro, todos tenemos una visión del demonio, una visión del diablo, probablemente también traída por el cine a través de El Exorcista, por ejemplo, del director William Friedkin, no sé pronunciarlo bien.
5: Nos entendemos.
4: Exactamente, pero bueno, ustedes ya saben. Yo no sé si esa visión de Lucifer, esa visión del diablo, es la visión real que tienen las sectas satánicas hoy en día y que son las que vosotros estudiáis. ¿O eso es el romanticismo de...?
5: ¿Qué te parece si ponemos sobre la mesa una serie de conceptos que nos van a servir de anclaje para el resto de la entrevista?
4: Venga.
5: Se utiliza de manera sinonímica Satanás y Lucifer. Muchas personas no piensan que es la misma persona. De hecho, los luciferinos no piensan que es la misma persona.
4: Ah.
5: Es curioso.
4: Sí.
5: Hay ciertas corrientes satánicas que piensan que igual que Dios existió siempre y es omnipresente, ¿no? Satanás también. Y es más, no solo en la cultura cristiana, sino mucho. Y Lucifer, algunas corrientes satánicas piensan que es un lugarteniente.
4: Ajá.
5: De hecho, eso da lugar a una corriente de satanismo que son los luciferinos. Que si hacemos memoria, de unos meses acá se han puesto en la picota por cierta persona muy famosa que al parecer se decía que lo practicaba. Yo no lo puedo decir porque no tengo datos objetivos.
4: Claro.
5: Entonces, el tema del satanismo como tal, hay tanto satanismo como manifestaciones cristianas existen. Y me explico. Igual que he dicho que la tradición cristiana se materializa en nuestras sociedades de diferentes formas, pues hay contrarreacciones en función de la forma en que responde de manera opuesta a esa tradición cristiana, tenemos un satanismo. Hay muchos académicos, hay muchos escritores de diferentes épocas que piensan que la tradición cristiana lo que ha hecho es, pues eso, encorsetar al ser humano y no dejar que progrese. Y entonces pues ellos te plantean otra alternativa. ¿Qué ocurre? Que dependiendo cómo luego expliquen su forma de vivir, estamos hablando del ateo, del satanismo ateo, pues hay diferentes corrientes. lo que nosotros tenemos en mente, eso por ejemplo, ese ejemplo que me acaba ahora mismo de
4: del exorcista,
5: eso es la brujería satánica. Y es, dentro del fenómeno del satanismo, yo diría que hasta residual. ¿Por qué? Pues muy sencillo. Porque yo entiendo que hay casi las mismas posibilidades de que en un acto satánico se materialice un demonio como que cualquier domingo en misa veamos un milagro. Entonces es una cosa tan fácil de ver.
4: Claro. ¿Ven?
5: Lo que sí podemos hacer una clasificación a priori.
4: Ajá.
5: Tenemos dos grandes bloques. Primero es el satanismo real, que es aquella persona que en algún momento elige a Satanás o a Lucifer o a otro demonio.
4: Que hay muchos.
5: Hay muchos. Como guía, si lo coge como arquetipo, como forma de liberación, es ateo.
4: Claro.
5: Es un símbolo. Si verdaderamente piensa que ese ser es un ser real, que existe, que está dotado de inteligencia y que es capaz de interactuar en el mundo nuestro, en nuestro, en el mundo real, ya es teísta. Claro.
4: Ya es una religión.
5: Es una religión, una creencia.
4: Claro.
5: Y
4: que son las misas negras, que es ese tipo de invocaciones donde hay detrás una creencia real sobre un demonio.
5: El problema está que hay misas negras que también son ateas. Por ejemplo, la iglesia de Satán.
4: Sí.
5: La famosa iglesia de Satán.
4: Que hay una iglesia instituida y perfectamente legal.
5: Eso, que a mí me consta, que a ti también te gustan estos temas, y lo habrás escuchado siempre, de la Bey.
4: Sí.
5: La Bey no creía en ninguna divinidad, ni ninguna deidad. Es lo que llegaba al extremo, una forma de vida que entendía que como era contraria al cristianismo, pues lo llamó satanismo. Uh-huh. Y claro, no seamos tampoco ingenuos, no vende igual llamarlo de cualquier forma que satanismo. ¿Por qué? Porque el satanismo, la mayoría de lo que las personas de a pie tienen constancia de lo que es el satanismo, es como tú bien has dicho, lo que el cine le ha enseñado. Aparte, para mí la película del exorcista es que fue un punto, un antes y un después.
4: Es cierto.
5: Te voy a contar una anécdota que muy poca gente sabe. La Ouija, que tanto respeto le tiene la gente.
4: Sí.
5: Bueno, antes de que se emitiera el exorcista, muchas casas de juguete lo vendían como un juguete para la familia.
4: Tienes razón. Tienes razón.
5: ¿Qué ocurre?
4: Y además, hizo millonario al inventor de aquello.
5: Pero después del exorcista, ojo, la gente ya lo vio como una máquina maléfica y que era capaz de buscarte problemas, ¿no? Y se tuvo que dejar de venderse. Como juguete.
4: Claro.
5: ¿Qué pasó con Tiburón cuando se estrenó la gente en la playa?
4: Que nadie... El primero yo.
5: Pues, y aparte que está muy bien hecha, ¿no? La película del exorcista, ¿no? Pues, lo que pasa es que hay ciertos arquetipos que son, no son ciertos, que yo también los voy desmintiendo en mi libro. Por ejemplo, siempre hemos relacionado la cruz invertida con el satanismo, ¿verdad?
4: Siempre.
5: Ninguna tradición satánica utiliza la cruz invertida. Ninguna.
4: Ninguna.
5: Ninguna. Que sea seria, ¿eh?
4: Claro, claro.
5: No estamos hablando de los chavales para llamar la atención.
4: Exactamente.
5: ¿Qué ocurre? ¿Por qué? Porque es un símbolo cristiano. Representa a San Pedro. Una cruz invertida es un símbolo cristiano.
4: Es un símbolo cristiano.
5: Y de hecho, tenemos nosotros aquí la suerte, los cañadillas, de tener una prueba fehaciente. Si vamos a la iglesia mayor, en el altar mayor, y vemos la figura que hay a la izquierda, que es San Pedro, que vaya la gente y que vea lo que tiene San Pedro en las manos. Tiene una cruz invertida.
4: Tienes razón.
5: Y está en la iglesia. Lo que pasa es que el cine ha hecho...
4: Claro, claro, evidentemente ha vendido la película, nunca mejor dicho, como tiene que venderla para crear todo ese arquetipo. Ahora, y además lo comentaba contigo antes de comenzar, creo que para este tipo de religiones, para este tipo de pensamiento, se han abierto puertas con el tema de las redes sociales, con el tema de Internet, porque... Claro, si no hace daño a nadie, pues no pasa nada. Es una creencia como el que pueda creer en lo que le dé absolutamente la gana. Como si crees que hay marcianos en Marte. Eso no hace daño a nadie. Pero cuando la cosa ya empieza a producir efectos negativos en la sociedad en la que vivimos, hay que tener, pienso, mucho cuidado. Y para eso estáis vosotros y está esta guía que tú has escrito, precisamente para eso. Las redes sociales es un mundo nuevo para la introducción tanto de lo bueno como de lo malo.
5: Está claro que lo que verdaderamente causa impacto en la sociedad es las manifestaciones de brujería satánica. Es una misa negra, como se ha cogido en un paraje agreste, gente vestida con túnica.
4: Que uno le corte el pescuezo a un pollo.
5: Eso es lo que llama más la atención, pero eso es casi residual. Lo que tenemos que tener claro, y de ahí vino el inicio de mi investigación, es que el que verdaderamente está cambiando la forma en que nos comportamos es el satanismo ateo. Hay ciertas personas, que las voy enumerando en mi libro, con referencias, por supuesto, bibliográficas, en el que en un momento dado dicen, el satanismo pretende cambiar la sociedad tal y como la conocemos. Gente que han escuchado esos comentarios, lo han sacado de contexto y se han mofado de esas personas, creyendo que lo que estaban diciendo es que hay una secta, una organización internacional, que es una super secta, que al final van a traer el fin del mundo, lo que hemos visto en las películas. No, claro. Él no decía eso. Él decía que hay ciertos valores que legitiman la forma nuestra de comportarnos. Y que si se atacan estos valores, los vamos perdiendo y además son tan peligrosos porque no somos conscientes de ellos. Y me explico. Permíteme poner el ejemplo de lo que son los mensajes subliminales.
4: Sí.
5: Es muy difícil defenderse de un mensaje subliminal porque nos hacen comportarnos de una manera, pero no somos conscientes que estamos recibiendo esa información. Pues con este tipo de ataque que se hacen a los valores cristianos, que yo no entro ya como investigador si son buenos o son malos.
4: Claro, claro.
5: Pero que tienen la capacidad de cambiar la cosmovisión que tenemos, sí. La forma la forma en la que observamos el mundo que nos rodea, sí.
4: Y ahí es donde vosotros tenéis que estar muy atentos.
5: Pero nosotros, vamos a ver, permíteme utilizar la palabra operadores de seguridad, ¿me lo permite?
4: Claro.
5: Porque cualquier miembro de la fuerza y cuerpo de seguridad, igual que la seguridad privada, que tiene un papel fundamental, ¿no? Y son muy buenos profesionales. El libro va dirigido a verdaderamente a poner negro sobre blanco de un fenómeno que es el satanismo, cuáles son sus diferentes manifestaciones y dentro de las diferentes manifestaciones aquellos ritos, aquellas prácticas que incumplen el ordenamiento jurídico. Va dirigido tanto a jueces, magistrados, legisladores. De hecho, tuve el orgullo de que la Biblioteca del Congreso de los Diputados la eligió dentro de las obras que van eligiendo.
4: Importante.
5: Pensando en el legislador.
4: Claro, claro.
5: Porque es una forma de lo que sí pasa, igual que pasa con el terrorismo, con cualquier tipo de confrontación asimétrica, lo que nunca debe, desde mi punto de vista, lo que no se debe nunca es producir una sobrereacción, porque entonces legitima a la otra parte.
4: Ya.
5: ¿Práctica satánica? ¿Hay gente que cree en la brujería satánica? Sí. ¿Hay gente que son capaces de manipularlo, los típicos aprovechados o aprovechadas con el miedo a la brujería satánica? Sí.
4: Mentes débiles también.
5: No tiene por qué.
4: No tiene por qué.
5: No tiene por qué. No tiene por qué y razono la respuesta. Sabemos que el cristianismo lo tenemos asumido, ¿verdad?
4: Claro.
5: Y las creencias cristianas también, ¿no? Nadie se mofa de las creencias cristianas, ¿no?
4: Es lo mismo.
5: Es lo mismo. ¿A mí me puede alguien explicar qué diferencia hay que salga una profesión pidiendo que llueva a que un satanista esté invocando un demonio para que se le presente? Objetivamente, ¿qué diferencia hay?
4: Ninguna.
5: Ninguna.
4: Ninguna.
5: Es lo mismo. ¿Y por qué? ¿Por qué esa película en la que antes que es importante para nosotros? ¿Por qué la película de Exorcista tuvo tanto impacto en la sociedad? Muy sencillo, porque esa película fue dirigida a un terreno que ya estaba abonado. ¿Abonado por qué? Por la moral cristiana.
4: De hecho, un sacerdote es uno de los protagonistas esenciales de la película, o claro, el protagonista, claro, además del diablo. Claro. Ahí está la religión. Vamos ya por último, nos queda poco tiempo. Hablar precisamente de cómo la religión que nosotros hemos asumido históricamente, como es la religión cristiana, la católica, el cristianismo, hay muchas más religiones, la católica, se toma tan en serio la figura del diablo que hay una comisión que preparan a exorcistas que luego son repartidos por todo el mundo y en cada diócesis. Tiene que haber un exorcista que designa Roma. ¿Qué es lo que hay ahí detrás? ¿Tanto miedo tiene nuestra religión hacia el demonio? ¿Tanto lo ha asumido como un ente que puede destruir absolutamente todo, porque lo asume como un personaje más dentro de su religión, y un personaje muy importante.
5: Para el cristiano es muy importante la figura de Satanás. De hecho, las tres religiones abrahámicas, como bien sabe, tenemos lo que es el judaísmo, tenemos el cristianismo y luego el islam, ¿no?
4: ¿El islam?
5: Pues entre el judaísmo y, vamos a ponerlo mejor de otra manera, entre el Nuevo Testamento, entre el Antiguo Testamento y el Nuevo Testamento, hay un punto de inflexión: la aparición del cristianismo, ¿no? Vamos a ponerlo de esa manera.
4: Por ejemplo.
5: No es correcto del todo, pero para que sí, sirva. Bien. Es tan burdo, pero nos va a servir para, como hilo conductor, para hablar del tema. Mientras que antes predominaba la filosofía del diente por diente y ojo por ojo, ¿no? Ojo por ojo y diente por diente, el AKP, que es la filosofía cristiana, cambia por completo el paradigma. Y dice que cuando se te ataca, pones la otra mejilla.
4: La,
5: ¿no?,
4: otra mejilla.
5: Ya en el Nuevo Testamento aparece muchísimas veces. Si alguien que me está escuchando tiene curiosidad, que busque en las Sagradas Escrituras cuántas veces aparece la mención a Satanás en el Antiguo Testamento y cuánto en el Nuevo Testamento. Y tiene su explicación. Si cambia el paradigma con el cristianismo, de que ya no tenemos un Dios vengativo,
4: sino
5: que
4: todo
5: castiga,
4: lo
5: que es todo lo contrario, ¿cómo se puede explicar que sigan pasando cosas malas en el mundo? Eso es una teodicea que dice que hay una figura, que es Satanás, y que es el que nos está diciendo, por decirlo de una manera coloquial, la vida imposible a los hombres.
4: Ahí es cuando nacería.
5: Ahí es cuando se le daría más relevancia.
4: Exactamente, se le da más relevancia.
5: Se le da más relevancia. De hecho, yo siempre he dicho que para un cristiano no habría nada más esperanzador que poder tener un contacto con Satanás, con el diablo. Porque sería una forma de corroborar todo lo que dice el Nuevo Testamento, ¿no? Pero claro, sé que suena raro lo que estoy diciendo, pero es que el arquetipo que tenemos de Satanás los cristianos es típico del cristianismo.
4: Claro, otras religiones tienen
5: otra forma de ver,
4: propia visión de ese personaje, pero que es un personaje, en eso estarás de acuerdo conmigo, totalmente interesante.
5: Hombre,
4: tremendamente carismático, y que para vosotros los cuerpos y fuerzas de seguridad de este país, claro, la forma de abordarlo me parece totalmente esencial, y un trabajo extraordinario el que acabas de hacer.
5: Pero créeme que ya te digo que lo que son las manifestaciones satánicas teístas, si lo que es la brujería satánica, en comparación con las otras manifestaciones, es meramente testimonial. Que sí hay ritos satánicos, muchos, ya las ha puesto de moda, de moda lo que son los ritos de amarre. Los ritos de amarre es para pedir el favor amoroso de otra persona. Y lo que no sabe la gente es que están sacrificando animales, y además de una manera bastante desagradable. ¿Qué ocurre? Que ahí sí entramos ya nosotros en lo que es el maltrato animal, las fuerzas y cuerpos de seguridad entran, los operadores de seguridad entran, claro.
4: Claro.
5: Ahí lo que sí en el libro también explico, ciertas actividades que la mayoría de la gente de pie cree que está castigado y no lo está, y viceversa, y cosas que se piensan que son legales y todo lo contrario, no son legales, ¿vale? Pero lo importante es eso, es tener un mapa que nos permita transitar por las diferentes, claro, manifestaciones satánicas. Los problemas primero tú tienes que identificarlo, clarificarlo, y luego es muy importante, fíjate si es importante, saber ese movimiento satánico exactamente, qué es lo que cree, qué prácticas realiza, con eso tú te puedas anticipar a sus movimientos.
4: Claro, claro.
5: Y son creencias, y lo que pasa es que sería para hablar. Yo te puedo decir que este libro al final acabó con 200 páginas, pero el borrador inicial tenía, si no creo que era el primer borrador que hice, tenía 800 páginas.
4: Qué,
5: lo que pasa es que esto lo pongo en la librería y esto
4: no.
5: Si no tienen que calzar una mesa, nadie se lo lleva, ¿no? Así que está muy sintetizado, ¿no? Pero es un tema fascinante, y luego el tema, lo que pasa es que yo lo abordo de una manera objetiva.
4: Claro, claro.
5: Es decir, yo soy un investigador, claro, yo soy escéptico, y yo entiendo que cualquier hecho en el mundo real tiene una explicación real. Eso no es óbice para que haya personas que verdaderamente creen y le pueden conducir a realizar ciertos actos teniendo esa mentalidad.
4: Me gustaría que dentro de un tiempo volvieses a este programa ya con un poco de más tiempo para abordar muchísimos asuntos en este sentido, en el sentido paranormal, que también las fuerzas y cuerpos se tienen que enfrentar a cualquier llamada. Se han dado en muchas ocasiones, se seguirán dando. ¿Y cómo se puede hacer? José Pedro Cuadrado, inspector de policía, doctor en ciencias sociales y jurídicas, máster, escritor, tienes un montón de cosas. Sí. Yo no sé de dónde sacas tiempo.
5: Si tienes poco tiempo, no te pongas a leer currículum porque no terminas, se te echa el tiempo encima.
4: Muchísimas gracias por estar con nosotros, por habernos abierto una puerta que, aunque al principio pueda parecer negra, es de luz, porque nos aclara muchísimos asuntos entre nosotros.
5: Me permite nada más que decir una cosa.
4: Por lo que quieras.
5: Lo más importante, también lo que he intentado con el libro, que la gente abrirle los ojos, que pierdan el miedo. Hay muchos elementos relacionados con este tema que los damos por seguro, y cuando en el libro explico cuál es el origen, es tan burdo. Yeah. Que al final se da cuenta que no tiene ni pie ni cabeza.
4: Claro.
5: El miedo vale para manipular.
4: Claro,
5: el
4: siempre.
5: Miedo vale para manipular. ¿Y cómo podemos quitarnos ese corset?
4: Contrarrestar eso.
5: ¿Cómo lo podemos hacer? Pues con conocimiento.
4: Claro.
5: Y eso es lo que yo he pretendido dentro del mundo académico.
4: Satanismo y actuación policial. José Pedro Cuadrado, ha sido un verdadero placer tenerte en esta isla de par en par. Y espero que no sea la última vez. Muchísimas gracias.
5: Muchas gracias por invitarme a tu casa.
4: Y ahora, bueno, pues vamos a hablar de esa exposición extraordinaria que podemos ver hasta la próxima semana en el Centro de Congresos Cortes de la Real Isla de León sobre la hermana Cristina.

0: Bueno, y después del diablo, fíjate cómo es la vida, el contrapeso, las balanzas que tiene la vida, que nos vamos a la gloria. Porque hablar de la hermana Cristina es irnos directamente a la gloria. Una exposición preciosa que ha sido auspiciada por el Consejo Local de Hermandades y Cofradías, donde se puede ver, yo lo he visto, a mí me causó una impresión tremenda poder ver, por ejemplo, digo solamente una de las cosas, el hábito de la hermana Cristina que se puede ver. Un hábito pequeñito, tenía que ser una mujer bajita y mirar esas fotos. Y bueno, hoy tenemos aquí para hablar de esa exposición y para hablar de la hermana Cristina a Rafael Ríos y a Manuel Ángel Cano, dos amigos que son los dos comisarios de la exposición. Encantado de que estéis aquí compartiendo unos minutos con nosotros para hablar de una mujer especial, Mane, para hablar
1: De una santa.
0: de una santa, de una santa.
1: Aunque la
0: Yo
1: iglesia todavía
0: no.
1: no lo diga, pero será.
0: Yo creo que cuando en nuestra vida aparece la hermana Cristina cuando a ella le da la real gana. A uno aparece antes, a otros aparece después. A mí aparece a través de Antonio Moreno en una entrevista que hago, que me cuenta una historia, que me regala una estampita y desde entonces no se ha ido de mi mesita de noche y sobre todo de mi corazón, que eso es lo principal y lo importante de esta mujer que llegó a San Fernando, Mané, para quedarse.
1: Pues sí, llegó huyendo, entre comillas, porque donde iba despertando esas ganas de la gente de estar con ella, de verla, de que le contase, de hablar, y su fama poquito a poco iba trascendiendo. En Huelva, cuando entró en el convento, no se fue a Sevilla, que era el más próximo, ni
0: Claro.
1: vino a Cádiz, no, directamente fue lo más lejos que había en Andalucía, a Granada, a Ojíjares. Y de allí al tiempo sale por lo mismo, porque ella, como he dicho, es una santa y era una santa ya entonces. Entonces, todo lo que ella hacía y decía y demás iba provocando que la gente acudiese al convento, que todo el mundo la siguiese, que todo el mundo preguntase por ella, quisiera estar con ella, y entonces viene a San Fernando un poco para salir de eso. De hecho, fíjate que ella no viene como hermana María Cristina, viene como hermana María. Se quita lo de Cristina, que es como todo el mundo
0: Para
1: la conocía,
0: que
1: para intentar que ese anonimato fuese lo más posible, pero que
0: no pudo
1: va, diez
0: ser.
1: minutos.
0: Oye, Rafa, y nosotros tenemos la suerte de que la hermana Cristina pusiese muchas bases en esta ciudad a través de muchas cosas, a través de mucha gente. Esta exposición podemos ver desde uno de los hábitos de la hermana Cristina, custodias, algunas con algo bastante especial y bastante de ella y bastante milagroso, escritos de la hermana Cristina. Esta exposición yo creo que es una oportunidad única de poder ver tanto en un mismo sitio, fotografías, cosas que le pertenecían a ella, os ha costado trabajo recopilar todo para que tengamos esta verdadera joya que podemos visitar.
2: Pues mira, hemos tenido la suerte de que cuando fallece la hermana Cristina, todas sus pertenencias se guardan en el convento, en el monasterio de la Santísima Trinidad, en dos arcones, y eso no se ha vuelto a abrir hasta ahora para la exposición. También es cierto que yo, que soy quizás el último que se ha sumado a la causa de la hermana Cristina, a cara por el problema no hemos encontrado una solución, y no entendemos que esa solución haya sido.

0: Yo lo sé porque tú me lo contaste, pero quiero que la gente lo sepa.
1: Bueno, el milagro eucarístico de la hermana Cristina es que cuando la hermana Cristina todavía era seglar y simplemente era María Cristina de los Reyes.
0: Muy jovencita.
1: Jovencita, viviendo en Huelva en la feligresía de la parroquia de San Pedro. Huelva todavía entonces no tenía catedral porque pertenecía a la archidiócesis de Sevilla, con lo cual allí lo que había era un arcipreste, que en este caso es Manuel González, hoy en día San Manuel González, era el párroco además de la iglesia de San Pedro, y él es el que inculca, inocula esa devoción a la Eucaristía, al Santísimo Sacramento, en la hermana Cristina. Y la hermana Cristina, cuando entraba en la parroquia de San Pedro a adorar a la Eucaristía, pues la custodia que está presente en la exposición se giraba buscando a la hermana Cristina.
0: Como si la siguiese.
1: Como si la siguiera.
0: La hermana Cristina la seguía, vamos.
1: La hermana Cristina entraba por la puerta de Oriente, la custodia se giraba. Que entraba por la puerta de Poniente, la custodia se giraba. Hasta tal punto de que se llegan a pensar en la parroquia que el mecanismo del tabernáculo estaba roto. Claro. Y el párroco le decía al monaguillo, aprieta el
0: tornillo.
1: El monaguillo lo intentaba y le decía, padre, yo no puedo, esto está muy duro. Entonces el párroco se acercaba, intentaba él forzar el mecanismo del tabernáculo.
0: Y no había manera.
1: Yo estaba girado y que no se podía mover. Hasta que él, después de percibir esto durante varias semanas, se termina percatando que es que cuando Cristina entraba a rezar en la parroquia de San Pedro, la custodia se giraba buscando a Cristina. Entonces le pide que por favor a Cristina que entre siempre por la puerta de los pies del templo y que se sitúe siempre para rezar y adorar al Santísimo en la nave central para evitar que la custodia se cantee buscando a la hermana Cristina.
0: Así, esa es la figura y una de las miles de cosas, Mané, que están detrás de la hermana Cristina. Por eso comentaba yo al principio que es una oportunidad única. Entrar en esa sala de exposiciones del Centro de Congreso y poder detenidamente impregnarnos del espíritu de la hermana Cristina, que de una u otra forma también se encuentra allí. Concretamente, ¿qué podemos ver? ¿Qué podemos haznos un paseo por esa exposición?
2: Pues mira, hemos estructurado un poco la exposición en las cuatro paredes, digamos, que tiene la sala donde se encuentra. Tal como entras, te encuentras en la pared de enfrente el cartel de la exposición, que es una maravilla, es una
0: es cierto,
2: foto retocada y que ha quedado preciosa, una estampa de ella, de novicia, con la sagrada forma, utilizando, o sea, metiendo la sagrada forma allí en un copón, vamos, haciendo labores de sacristía, ¿no? Al lado hay un roller a tamaño real, con lo que ella medía, que es que en el hábito se ve que está al lado, que 1,50 es lo que ella medía, 1,50, lo has dicho antes, pequeñita y tanto.
0: Pero y grande,
2: muy grande.
0: Algo tan difícil.
2: Muy grande, ¿no? Muy grande. Y después al lado tenemos el panel con su cronología, la vida, que le hemos puesto 90 años de puro amor, ¿no? Porque ella nació en 1890 y muere en 1980. Entonces, 90 años de gracia de Dios y para todos los que la conocimos. Pues yo sí te puedo decir, tú has dicho antes que cada uno le llega a la hermana Cristina cuando le llega, a mí me llega con el batón de Cristiana.
0: Tú llegaste a conocer.
2: Mi familia
0: está
2: llega.
0: Está muy unida, además.
2: Llega al convento en 1946 cuando se funda y desde entonces pues hemos vivido.
0: Una vinculación directa.
2: De siempre. Entonces, bueno, sigo contándolo.
0: Sí,
2: En la pared de la izquierda tenemos cuatro vitrinas que lo que relatan es la vida de Cristina en el convento, sus utensilios,
0: su día a día, ¿no?
2: Claro, su costura, su cesta de costura, lo que había en su celda, la cruz con su lema, la tablilla con los oficios, el despertador con el que ella se ponía y para despertar con la tablilla a las compañeras, porque ella, una de sus principales misiones era la despertadora. Y después una última vitrina con los objetos de penitencia, que aunque sea duro verlo, sí, la verdad, pero bueno, forma parte de la historia.
0: Claro, claro.
2: Y de ya hoy en día, desde el Concilio Vaticano II, cambia todo, pero hasta entonces, pues bueno,
0: forma parte de su historia,
2: forma parte de su vida. Y, sí, y las monjas quisieron desde el primer momento que aquello estuviese. Después tenemos Huelva, que es un poco lo que ha contado Rafa, la vitrina de la Eucaristía y de

0: y la, lo, la espiritualidad a través de los santos que influyeron en ella. En la esquina tenemos la peluca. La peluca es un objeto muy curioso porque en los tiempos de la Segunda República, con el anticlericalismo, con la quema de conventos, con el asalto y demás, ella tiene que salir durante un tiempo del convento. Ella no quería, pero la priora ordena a todas las monjas que salgan. Claro, las monjas tenían el pelo rapado para la
1: Claro.
0: toca, y hay allí una peluca que fue la que ella utilizó en esos
1: Para que no la
0: días
1: conociesen y
0: para que
1: no.
0: no supieran que era una monja. Ya después tenemos al lado cuadros, hermandades, ¿verdad? Hemos
1: Sí.
0: puesto ahí la parte de hermandades, pues cirios, velas que han llevado, el estandarte de misericordia, algunos relicarios y demás. Y termina con dos vitrinas centrales, una de ellas en la que están los libros, el disco que hizo el coro San Juan de la Cruz, estampas, el cómic, todo lo que hay un poco sobre ella. Y la última vitrina, que digamos es una de las más significativas, donde están sus escritos. Hay
1: Claro.
0: cartas manuscritas de ella, originales, y otras pues facsímiles, porque hay algunas que como están dentro del
1: Claro.
0: proceso no podían salir los originales. Su DNI, su último DNI también lo tenemos. Y bueno, básicamente eso es la estructura de la exposición, con toda la historia que tiene cada cosa, claro.
1: Claro, porque Rafa, conseguir todo esto, al final ella de una u otra forma ha intercedido para que podamos verlo. La ciudad de San Fernando, ese proceso de beatificación, por eso comento la oportunidad única que tenemos todos los isleños de poder acercarnos a través de algo material, como es una exposición, al espíritu de la hermana Cristina, que a fin de cuentas eso es de lo que se trata. Hay un proceso que se ha iniciado hace años, que va demasiado rápido para la lentitud normal. Todos quisiéramos verla en los altares ya, pero esto es algo bastante lento. Qué importante es el apoyo del mundo de las hermandades. De hecho, el Consejo ha sido el que ha empujado un poco para que podamos ver esta exposición. La ciudad de San Fernando, cómo se está volcando hacia este proceso de beatificación, Rafa.
2: Bueno, es que en realidad podríamos decir que si no fuese por las hermandades, posiblemente nunca se habría iniciado el proceso de beatificación.
1: Recordemos que Misericordia con
2: Exactamente,
1: Antonio fue un poco la que
2: aquí
1: inició todo esto.
2: Antonio Moreno es el que lo inicia. Antonio Moreno, cuando es alcalde, le traslada este envite, podríamos decir, le pone el toro en suerte a Tito Collante y le dice: sigue tú con esta causa.
1: Esto es lo que hay.
2: Y la Hermandad de Misericordia se significó desde el minuto uno, incluso celebrando reuniones con las monjas desde 1984. Precisamente en la exposición hemos traído un documento muy interesante, que es un libro de acta de la Hermandad de Misericordia, fechado en 1989, donde la Hermandad de Misericordia, bajo su pecunio, es decir, pagándolo ellos,
1: Sí,
2: le
1: sí.
2: han encargado un informe jurídico a un abogado experto en derecho canónico para ver si había causa real de apertura de expediente de beatificación. Y habiendo obtenido ese placer de ese gabinete, de ese despacho jurídico, ellos le trasladan esta información a la comunidad para hacerles ver que hay base jurídica para poder iniciar un
1: Iniciar ese
2: expediente
1: proceso.
2: de beatificación. Estamos hablando en 1989. Hasta 1996 oficialmente la orden no lo inicia. Es decir, yo creo que la propia orden también quiso un poco pulsar el calado de esta
1: Si
2: iniciativa
1: eso se
2: en
1: iba a
2: la
1: acabar
2: ciudad.
1: pronto o realmente había interés para que.
2: Exactamente. Y bueno, vemos ahora mismo la lista de adhesiones y vemos que en un 80 o 90% de las listas de adhesiones son fundamentalmente hermandades y parroquias o instituciones eclesiásticas. También hay algunas civiles, no todas. Desgraciadamente tampoco están todas las parroquias de la ciudad que se hayan adscrito a la causa, o incluso el arciprestazgo, ¿vale? Pero sí que es cierto que el grueso del movimiento es parte directamente de las hermandades. Hasta el punto de que, bueno, ya estamos consiguiendo que hermandades de otras localidades, Sevilla, Alcalá, perdón, Chiclana de la Frontera, se hayan sumado, alguna de Cádiz también,
0: Cádiz, Jerez.
2: y alguna de Jerez. Y bueno, queremos también ahora empezar a mover los hilos que ella tiene también con la ciudad de Huelva, porque entendemos
1: Claro,
2: que la
1: es
2: ciudad
1: muy
2: de Huelva
1: importante.
2: es muy importante, ¿no? Y bueno, ciertamente la exposición está permitiendo conocer a la hermana Cristina, porque está claro que hay muchos isleños que la conocieron, pero también es cierto que hay una generación que no la conoció.
1: Claro.
2: Y que escuchan hablar de la hermana Cristina y no saben en realidad quién es. Claro, contarle a la gente cómo es la vida de una religiosa que vivió en un convento de clausura 70 años de su vida.
1: Toda su vida.
2: Y que prácticamente jamás salió del convento. Y trasladarle esa imagen amable que ella tiene, esa estampa que vemos de ella, que es la eterna sonrisa de Dios, pues queremos que la gente conozca quién fue la hermana Cristina, sobre todo con un carácter muy pedagógico, muy sencillo, pero también muy, muy cercano. Quizás lo más bonito que nos han dicho a los dos de la exposición es que te diga la gente cuando sale de verla que han conocido mucho mejor la vida de la hermana Cristina, pero que de la exposición se desprende ese hilo de santidad que ella tiene. Y creo que para nosotros es el mejor cumplido que nos pueden decir de la exposición.
1: La exposición deja huella, Mane. La exposición, tú entras conociendo más o conociendo menos a la hermana Cristina, pero inmediatamente que empiezas y que ves esa fotografía preciosa cuando ella está de novicia, con la, en fin, haciendo labores de sacristía, como tú decías, y empiezas a meterte en su mundo, empiezas a viajar, empiezas a darte cuenta de que era una mujer especial, que fue marcando todos los puntos por donde vivió: Sevilla, Huelva, Granada y evidentemente San Fernando. La familia que todavía vive, la familia, ¿qué os ha comentado de esta exposición, Mane? Que creo que ha tenido posibilidad de,
0: sí,
1: de visitarla.
0: Algunos de... Ella tuvo del segundo matrimonio de su padre, que fue su tía, era la hermana de su madre, sí. Se casó cuando falleció su madre, su padre se casó con su tía y nacieron tres hijos más. Los cuales han tenido muchos hijos y entonces hay muchos sobrinos, nietos, claro, de la hermana Cristina que hoy en día viven. Y bueno, y más descendientes, sobrinos, claro, y le digo los mayores, de ahí para abajo hay muchísimos. Y algunos han venido, otros mantenemos una relación con ellos, la mayoría están en Huelva, en Ayamonte, ahí en muchos sitios. Pero bueno, están muy contentos de lo que se está haciendo, porque ellos nos agradecen mucho a la gente de San Fernando todo lo que hace San Fernando por la hermana Cristina. Claro, ellos lo tienen en Huelva, allí no tienen tanta posibilidad, claro, tanto acercamiento del vivir día a día.
1: Que nosotros tenemos mucha suerte que la tenemos a ella,
0: bueno,
1: aquí,
0: tanto,
1: a ver, tú me dirás.
0: Y tanto. Yo le doy gracias a Dios siempre que el convento de San Fernando se fundara. De hecho, hay otro intento de fundación en la provincia de Huelva y sale mal. No sabemos por qué.
2: La provincia de Córdoba,
0: siempre me equivoco.
1: Y al final no sale.
0: No sale y entonces dicen, bueno, pues vamos a San Fernando. Y fundan en San Fernando y gracias a eso la hermana Cristina viene a San Fernando, si no estaría en ese pueblo, claro, de Córdoba, que fue donde inicialmente viene a fundar. Además, funda en la última casa de San Fernando hacia Cádiz. Ella, en sus escritos iniciales, dice que esa casa iba a ser como el parapeto de los males. Ajá. O sea, los males que pudiesen entrar en San Fernando se iban a parar en el convento, en el Palomarcito, que ella le decía, igual que Santa Teresa, utiliza la palabra de Santa Teresa de Palomarcito para referirse al convento. Y bueno, la familia de Huelva y la familia de aquí, que somos todos, aquí tiene muchísima familia, aunque no sea de sangre, pero familia que la conocieron y que la han hecho suya desde el principio. Es una bendición que ella viniese a caer a San Fernando.
1: Es un testimonio más la exposición. Es como si una entidad tuviese la oportunidad de hablarnos de ellas a través de todos los objetos que se pueden ver en esta exposición, Rafa. Es una manera de saber escuchar y de saber leer y de saber intuir todo ese recorrido, todo huele a hermana Cristina.
2: Todo huele a hermana Cristina. De hecho, a colación de lo que te ha comentado Mane, algunos miembros de la familia que nos han visitado no solo nos decían lo que ha comentado Mane, ¿no?, la suerte que tenemos de tenerla tan cerca, sino que, por ejemplo, nos daban algunos datos muy interesantes. Había una familia que vino de Ayamonte, que nos dicen que cuando ellos se enteran que la tía Cristina ha muerto, ellos cogen el coche desde Ayamonte y se plantan en la isla. Y nos cuentan cómo tardan más de una hora en poder entrar en el convento para visitar a su tía.
1: Por la
2: cantidad de gente que había en el convento. Claro. Y nos cuentan que eran cientos y cientos los ramos de flores que llegaban para velar el féretro de la hermana Cristina, y cómo la comunidad tiene que ir rompiendo esos ramos y pasar por el cadáver de la hermana Cristina las flores que la gente se llevaba de voto inmediato.
1: Claro, claro.
2: Bueno, son detalles que te van completando el relato de la hermana Cristina, porque hay cosas que no sabemos. Una familia, uno de los familiares de la hermana Cristina nos ha comentado que, por ejemplo, cuando fallece la hermana Cristina, la comunidad le regala la manta con la que fue arropada la hermana Cristina y la pone a nuestra disposición por si en algún momento se vuelve a hacer otra exposición. Te van contando anécdotas de la hermana Cristina que nosotros desconocíamos. Los dos preparando la exposición,
1: sí,
2: nos hemos encontrado con circunstancias tan absurdas, con perdón, de rastrear el archivo de los mormones y encontrar documentación de la familia de Cristina en el archivo de los mormones. Hemos localizado la partida de bautismo de su padre, un padrón municipal donde aparece su padre y su madre, padrones municipales de Huelva donde aparece ella con su familia. Bueno, pues toda esa documentación nosotros se la regalamos ahora a la comunidad para que la incorporen al expediente, porque lo que estamos claros es que esto es como la gota que va horadando la piedra.
1: Claro.
2: Termina haciendo un agujero. Nosotros estamos convencidos que, como pasó en su día en Sevilla con Madre Angelita,
1: va a pasar.
2: La hermana Cristina va a terminar en los altares, porque son muchas las muestras, sobre todo de religiosidad popular, de muchos milagros de lo cotidiano.
1: Claro.
2: Que no son tangibles, que no son medibles,
1: pero por eso...
2: te hablan de la asimilación a nivel popular de la hermana Cristina por la ciudad.
1: Verla en los altares, tenerla ahí, esa ilusión, esa, yo creo que es ese anhelo que tiene la isla entera, y que esperemos que no llegue mucho, porque hay muchos corazones detrás empujando,
0: hay mucha gente mayor que su principal deseo es no morirse hasta ver la beata, y no ha sido una ni dos las que le han dicho, y ya eso te da el sentimiento de la generación, digamos,
1: claro,
0: que la conoció. Y después, bueno, los que estamos detrás, pues hombre, tenemos clarísimo que esto tiene que llegar a buen puerto. Es verdad que ha habido un impulso muy importante en estos últimos años con el cambio de vicepostulador, la llegada de Fray Luis David, que ha sido una persona que se ha implicado.
1: Él es una persona estupenda,
0: de una forma es cierto, increíble, y bueno, y esto tiene que dar su fruto, evidentemente.
1: Pues muchísimas gracias a los dos, a Rafa Río, a Manuel Ángel Canos, comisarios de esta exposición, por ese trabajo, que además me consta que lo habéis hecho con el corazón, que ha sido un regalo también para vosotros.
0: Hay que darle las gracias a las madres, ¿verdad? A las generalitas por poner en nuestras manos ese tesoro.
1: Ese tesoro.
0: Que tú en principio lo piensas y dices, ni de coña.
2: Un pequeño matiz que yo te quería hacer.
1: El que quieras.
2: Coincidiendo con la exposición, la comunidad ha rescatado todos los escritos eucarísticos que hizo la hermana Cristina, y la propia comunidad los ha editado con varios patrocinadores, y se vende ese librito en la propia exposición a un precio simbólico de 5 euros, y todo el beneficio económico que tengamos
1: para apoyar la causa
2: se revierte en la causa de la canonización.
1: Y si no, tan fácil como ponerse en contacto con el Consejo de Hermandades, con el propio convento, pero bueno, el Consejo de Hermandades es algo mucho más cercano, y allí se puede gestionar para adquirir esto, porque entre todos tenemos que apoyar esta causa que se inició en los años 80, que ya estamos en la segunda década de los 2000, qué barbaridad cómo pasa el tiempo, Mane, ¿te acuerdas cuando íbamos al colegio de pequeño? Pero bueno,
0: Estuvimos en la misma clase,
1: esto es así, esta es la vida, y me alegra mucho de teneros aquí, me alegra mucho de que vosotros seáis los encargados de haber puesto en pie todo esto. Por la hermana Cristina, todo, absolutamente todo. Gracias a los dos. Y a vosotros, nada, deciros que la próxima semana, pese al calor que estamos teniendo, seguiremos aquí, como siempre. ¿Dónde va a ser? En la isla de par en par.
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2: Buenas tardes. Otro miércoles más estamos aquí en Radio La Isla, reunidos en tertulia para darle vuelta a algunos de esos temas que conforman la literatura. Hoy me acompaña Ignacio Santos, educador, psicopedagogo, amigo y poeta. Les habla Ramón Luque. Ignacio, muy buenas tardes.
3: Hola, buenas tardes Ramón, buenas tardes oyentes de Radio La Isla. Gracias a ambos.
2: Pues un placer tenerte por aquí. Ignacio, dentro de unos días ya directamente nos vamos a meter en materia, ¿no? Presenta aquí en San Fernando, en el Centro de Congresos, un nuevo poemario que además tiene un título precioso, De los míos sé. Aunque luego vamos a hablar largamente sobre el acto y el libro, me gustaría que le dijese a nuestros oyentes cuándo es la presentación y que al mismo tiempo los invitase a asistir.
3: Pues sí, amigos oyentes, el viernes 6 de febrero a las 7 de la tarde en el Centro de Congresos de la Isla, de San Fernando, estaremos presentando este libro de este título tan curioso, De los míos sé, sobre el que entraremos ahora. Y en relación a invitarle, les refuerzo la idea si se les ocurre aparecer por allí. Están invitados. No se quedarán indiferentes. La obra tiene un pozo de realidad y de intimidad que puede correr por los poros de cada uno de nosotros, no solo del poeta en este caso. La poesía tiene esa facultad de pellizcar, de alterar el pulso, pues no les voy a desvelar más. Déjense pellizcar y déjense alterar el pulso.
2: Muy bien, Ignacio. Este es tu cuarto libro. Hace poco estabas precisamente en este mismo micrófono para presentarnos tu tercera obra, Ausencia, escrita a la limón con Juan Antonio Rodríguez Astorga. Sin embargo, ahora vas a hacer algo que no había hecho antes, y es una presentación pública en la ciudad donde vives, donde naciste. ¿Qué ha pasado para que te anime a dar ese paso y bueno, que te conozcan como escritor, ¿no? Aunque muchos te conocen, pero abrirte al público de San Fernando.
3: Pues mi deseo era que llegara a este momento, pero creía que el momento tenía que venir con un bagaje previo, con una andadura y con una experiencia. Y esa experiencia la he conseguido, o creo haberla conseguido, a través de autores y gracias al trabajo desarrollado en diversos foros, como puede ser diversas tertulias, el Ateneo de Cádiz, colaboraciones con el Ateneo de Valencia, encuentros y antologías varias. La influencia de muchos autores que nos han visitado en estas tertulias, en el grupo literario, como Pepa Parra, Juan José Telle, Juan Mena, Paco Mateo, etcétera, junto a otros autores más universales, pues al final te dan la confianza y la osadía de venir a tu tierra con cierta esperanza de agradar.
2: Bueno, pues seguro, Ignacio, seguro que lo consigue. Bueno, pues si te parece bien, para abrir boca, el libro. Te iba a pedir que nos leyera un poema del libro, pero me comentas que se te ha olvidado. Bueno, pues ten por ahí, yo sé que tú tienes muchos poemas tuyos en el móvil, te los preparados, sabes tú, y si no es del libro, pues si es del libro mejor, y si no, pues de otros poemas tuyos. Ignacio, para ir avanzando, si te parece bien, vamos a tratar de hacer un retrato literario y profesional de Ignacio Santos Carrasco más humano. ¿Quién es Ignacio Santos? El de verdad.
3: Bueno, pues soy un isleño con cierto mestizaje de sangre, pues mis padres aunaron la proximidad de Chiclana por la vena materna y algo más alejada de Vascongada y León por parte de mi padre. Enamorado de pequeño del mar, sigo enamorado de ellos, el reflejo en algunos bastante de mis textos, de su ambiente marino, que después he prolongado senderista con otras improntas del mundo interior, de la montaña y demás, donde también tengo una hija en la alta montaña, en el Pirineo, y disfruto de todo ese mestizaje. Así que voy combinando la fotografía, la poesía, los relatos de viaje, a través de los cuales pretendo volcar mis inquietudes, mis sensaciones, mis emociones y quién soy. Espero darme a conocer, en parte, en ese yo biográfico que todos reflejamos en nuestra obra, junto al yo poético, que también lo encontrarán. Es decir, habrá parte de realidad y parte de ficción que correrá por las venas de todos los lectores. Ese es el deseo.
2: Pues estupendo. Estudias magisterio, Ignacio, pero posteriormente continúa y te licencias en ciencias de la educación. ¿Qué recuerdas con especial cariño de tu etapa de maestro?
3: Pues yo la etapa de maestro la puedo dividir en tres partes. Una muy espontánea, muy de temprana vocación, casi súbita, puesto que con muy temprana edad, muy joven, me llaman junto a una hermana mía a dar clases en el centro obrero porque un par de profesores que trabajaban en la empresa de mi padre, en la Naval San Carlos, pues daban clase allí y, bueno, tenían circunstancias familiares que no podían atender. Y allí fuimos mi hermana, mayor que yo, y yo que era un joven que estaba en bachiller. Allí empecé yo a dar mis primeras pinceladas. Después tuve una experiencia de unos años de una enseñanza que yo considero academicista, vital, y de una relación muy potente que aún conservamos. Y es una época que trabajé en los centros de convenio de defensa, allá en los mixtos, donde un colectivo de alumnos, en aquel caso de una población selecta, pues tenían una predisposición al aprendizaje. Y entonces esa etapa la considero yo como muy academicista, pero además muy vital, puesto que con ello mantengo un vínculo relacional muy potente. Y cíclicamente, cada año nos reunimos dos o tres veces a comer el grupo de aquella primera promoción. Es una cosa entrañable.
2: Pues Ignacio, esto cada día se aprende algo nuevo, perdona que te interrumpa, pero lo ves, esta faceta tuya de que hubieras trabajado por ahí no tenía ni la más remota idea.
3: Sí, ya después terminé en Padre Franco, donde descubrí otro mundo educativo, otro mundo menos elitista quizás, donde la compensación, la desigualdad y la necesidad de innovar para poder atraer, seducir a los chicos que tenían a lo mejor circunstancias mucho más trascendentes en su vida que sentarse delante del libro y aprender, pues te pellizcan y te hacen conmoverte y crear un prisma de crecimiento personal.
2: Muchas veces no es lo que enseñamos, es lo que nos, en esto de la enseñanza, lo que nos enseñan a nosotros.
3: Aprendes.
2: Y mucho. Y hay de aquel que no aprenda. Posteriormente, Ignacio da un salto como orientador escolar. Imagino que tu experiencia profesional y vital se tuvo que ampliar y profundizar también muchísimo. Conocimiento del entorno familiar que rodea a muchos alumnos. Eres orientador. ¿Qué recuerdas de esta etapa tan en la cual te implicas tanto en lo que es la organización de los centros y en la orientación de la familia y de los alumnos?
3: Este salto lo di trabajando en el Padre Franco. Vi que era necesario una implicación un poco más consistente, darle un sentido distinto a mi perfil profesional después de 15 años ya en la docencia, y me trasladé, oposité a los equipos de orientación y me destinaron a Chiclana una vez conseguida la plaza. Y de allí, pues me traje tras 25 años quizás la experiencia más rica de vida que haya podido conseguir. Allí aprendí de la fortaleza de los padres, especialmente de las madres, frente a las adversidades cuando el destino ha dispuesto para ellos y para sus hijos alguna dificultad más que significativa y más que grave. Entonces, lucha, tenacidad, fe, esperanza, eran elementos de vida de los cuales había que beber todos los días. Si tú dabas un paso, ellos daban dos. Y tú, no me puedo quedar detrás. Tengo que acompañarlos, por lo menos. Necesito dar un paso más que ellos. Otro paso más que daban ellos por delante de ti. Con lo cual fue una experiencia muy vital que me ha marcado, como he dicho, y que me sigue marcando. Y que mucho de ese humanismo queda reflejado en los textos, a veces mordiente, con un matiz o una inflexión reivindicativa que a veces produzco por la cicatería en algunos momentos de la administración sobre los más débiles.
2: Exactamente, exactamente. Debería la sociedad, las administraciones públicas deberían de volcarse sobre los que más necesitados está. Ignacio, ¿tienes ya por ahí algún poemilla? Estamos en esta. De repente Ignacio empieza a escribir. Recuerdo cuando apareciste por la tertulia literaria, Río Arillo, de aquí de San Fernando, y luego después vas asistiendo a otras tertulias. ¿Qué te animó a dedicarte a la literatura? ¿Y cuándo tomas conciencia de que lo tuyo son los versos?
3: Bueno, hay un momento donde yo decido dar un giro a mi tiempo libre, organizarme de otra manera. Eso trae como consecuencia un cambio de actividad. Me relajo de una actividad deportiva y de ocio muy intensa que tenía, porque creía que era un momento donde tenía que reflejar todo aquello que me estaba removiendo y que veía que el tiempo podía ser presa de él y llevarlo al olvido. Entonces decidí ese cambio. Y en función de esa necesidad apareció la impronta o la necesidad, valga la redundancia, de expresar mis vivencias. ¿Cómo hacerlo? Pues empecé de forma narrativa, pero aquello lo veía yo enormemente largo, enormemente cansino. Digo, ¿quién va a leer esto? ¿Cuándo lo voy a acabar? Elegí el otro camino, no menos fácil. No,
2: en absoluto, aunque alguien pueda pensar.
3: La brevedad, la concisión, la exactitud, toda esa precisión que necesita el verso, la poesía en concreto, para expresar en pocas palabras, consumiendo poco tiempo del lector, en eso me esmeré. Y de eso tuve que aprender a trancas y barrancas, como dicen en El Hormiguero, a trancas y barrancas, y lo conseguí gracias a gente muy generosa con la que he compartido tertulias, entre las que tú te encuentras, lógicamente, y te tengo que agradecer, como a Juan Mena, a Adelaida y a otros muchos compañeros y amigos.
2: Pues muchas gracias, Ignacio. Me parece que ahora sí he visto por ahí.
3: He encontrado un
2: poema. Momento de lectura.
3: A ver. Este lleva el título que da nombre a la obra, De los míos ser. No fluye el arroyo que calme la sed que me ahoga. Mis labios, sal quebrada, agrietadas calma y piel. No sacia el agua aquello que como teas inflama. Esta sed no cierra solo mi garganta, percute en mi pecho, mi interior es ala quebranto de ausencias que ni la noche ni el tiempo apaga. Sed de ti, aunque la travesía es larga, de su andadura vislumbro una nueva esperanza. Sed de ti y en ti mi sed calmada.
2: Bueno, precioso, Ignacio.
3: Gracias, Ramón.
2: Un gran poema. La verdad es que tengo que decir que Ignacio no para de sorprenderme, y en sentido positivo. Uf, tremendo, tremendo. Bueno, Ignacio, un momento, vamos a hacer un inciso. ¿Cómo fue el libro de ausencia? Dejamos el cuestionario y...
3: Sí.
2: Porque estuvimos aquí con Juan Antonio y sí. eso, y bueno, yo sé que después lo habéis presentado en varios, sí. en varios sitios.
3: Estuvimos en Cádiz, hemos estado en la Casa Puerta, hemos estado también en Plastilina, ahora tenemos el día 6 de marzo en Paterna, estamos pendientes de llevarlo a Estepona, pendientes de que nos anclemos la fecha, y en el campo de Gibraltar, en Algeciras, ya tenemos
2: también fecha.
3: Fecha preparada para la presentación dentro de aquel colectivo de amigos que nos esperan por allí. Y muy satisfecho, en Chiclana hicimos un recital muy bonito, colaboraron,
2: precioso, precioso.
3: Colaboraron muchos compañeros de la época de la docencia y orientación allí en Chiclana, y tú nos acompañaste también. Y bueno, salimos muy contentos por el calor humano, el sitio que estaba muy bien acondicionado, y luego muy José Antonio Ureva lo prepara todo muy bien, coincidió con una exposición muy curiosa que él tenía preparada sobre el autor de La Isla del Tesoro, muy bien, todo muy bien. Así que ausencia nos está gratificando.
2: Nos está gratificando, nos está, y os está acompañando, sobre todo.
3: Sí, sí, nos está acompañando. Un buen compañero de viaje.
2: De viaje, sí, sí, sí. sí, sí. sí. Bueno, pues volviendo un poco a... si te parece bien, vamos a hacer un breve recorrido por tu obra literaria. Yo te voy a nombrar tu libro y tú me lo comentas. El primero fue Tras una mirada, poemas visuales.
3: Sí. Cada libro tiene una perspectiva y siempre yo utilizo un punto de observación y es la mirada. Hasta ahora. No sé si en el futuro cambiaré la perspectiva y lo enfocaré. En este caso era una mirada al exterior, era una mirada al entorno que nos contempla, vinculado a mi afición fotográfica, un poco amparándome también en el soporte fotográfico, que es muy cálido y es muy comunicativo, pues a través de esa impronta de esa imagen, de la impronta de esa imagen, yo quise trasladar las sensaciones, las emociones que en esos momentos que uno pasea por la playa, por el bosque, por la montaña, o contempla el planeo singular de una gaviota, pues lo que emerge del interior de cada uno de ellos. Ese fue Tras una mirada, era una comunión, cómo interpretar a través del mar, del aire, del viento, del agua, a trasladarlo a través de esos elementos tan vitales, trasladar las sensaciones y las emociones que me embargaban en mi debut en este tema.
2: Bueno, hay que decir que el libro iba acompañado de imágenes sí. y poemas, era un... una especie de matrimonio ahí entre los dos elementos, y que visualmente el libro es precioso, sí. muy bonito de leer, y que es un libro estéticamente muy precioso, muy bonito.
3: Sí, sí,
2: que las fotografías, que además eran tuyas también. Las
3: sí, cosas. Sí, yo normalmente utilizo fotografías mías cuando me apoyo en ella para los textos, y procuro que me acompañen también en las portadas de los libros, porque me gusta hacer como un círculo... cerrar el círculo, es decir, tanto el contenido como el envolvente, que tenga un patrón, por lo menos un patrón común. Ya después el editor, si le quiere poner el atrezo de la portada y demás, bueno, pues son potestades de ellos y los dejamos, pero que lleve una impronta del autor, sí.
2: Es importante. Yo hay que decir que la portada de Ausencias, que hemos estado hablando ahora mismo, el libro que hiciste junto con Juan Antonio, la portada, la fotografía también es tuya, una sí, fotografía sí. impactante.
3: Sí, esa fotografía está sacada en un senderismo por el Bierzo, por la zona de León. Es un camino curvo, un sendero curvo. Follaje, en otoño con mucha hojarasca seca, y todo da un símbolo, todo aporta una simbología muy impactante en relación al título, en cuanto que el sendero hace un recorrido como si fueran las diferentes etapas de la vida, el final del sendero no se vislumbra como el final de la vida, todo el follaje aporta una iluminación verde esperanza que trasciende a las ausencias y a los dolor, al dolor que tenemos en esa ausencia. Ese libro contempla, está enfocado desde una mirada hacia el exterior. Era un canto a las ausencias pero a las ausencias del exterior, a la honestidad, a la humildad, a la empatía, a esa falta de empatía que este mundo que vamos en esta precariedad y en este mundo tan acelerado, parece que olvidamos, no es que la hayamos perdido, simplemente que la olvidamos porque vamos un poquitín acelerado y sin querer, o a veces queriendo, pues esas cosas parece que quedan un poco relegadas. Y ese es el canto que hacíamos allí.
2: Pues muy bien, la verdad es que la portada es magnífica y el libro está muy bien, muy bien, muy bien. Ya de eso hablamos. El segundo libro tuyo, hay que decir que lo publicó Ex Libri, igual que la editorial Ex Libri, igual que el siguiente, La Alcoba del Viento, que el título es una maravilla.
3: Sí, La Alcoba del Viento tiene todo el trasfondo de el encierro que hubo cuando el COVID. Entonces todos tratamos de buscar en qué ocuparnos, y en ese periodo que estuvimos confinados, pues al final te convierte en un fisgoneo absoluto, porque el único margen que tenía era asomarte a la ventana, procurar respirar profundamente y establecer relaciones de contacto entre qué realidad es esta y la que teníamos anteriormente a esto, ¿no? El dolor, la soledad que tú vislumbrabas en determinadas personas que compartía ventanas en pisos próximos y demás. Y a partir de ahí se hizo un análisis muy, muy, muy, muy profundo, con mucho calado, que es un libro que me ha dado muchas satisfacciones, porque lo he paseado bien paseado.
2: Sí, sí.
3: Pues he salido muy contento, muy gratificado, porque también hay un tronco común dedicado a la mujer que hicimos una exaltación de ello con una presentación en Chiclana que se llamó La Calma del Lirio, donde se hace alusión a todo el protagonismo que asume la mujer en la vida cotidiana y que a veces es tan cotidiano como invisible.
2: Efectivamente.
3: Como invisible. Entonces yo quería darle visibilidad a esa cotidianidad que trasciende, que soporta la vida de muchos núcleos familiares, pero que por costumbre pues queda un poco solapada. Y aquel recital se dedicó solo y exclusivamente a ella, y bueno, lo disfrutamos mucho.
2: Sí, me acuerdo que yo no pude ir, estaba de viaje, me acuerdo, algo pasó. Ajá. Algo pasó. Hemos hablado un poquito de ausencia. El libro, recuerdo que está estructurado en dos partes, Ignacio.
3: Sí.
2: O dos visiones, bueno, dos visiones, porque está explícanos un poco la estructura del libro.
3: Ausencia tiene dos capítulos. Uno se titula tal cual Las ausencias, y está referida a todo lo que he citado anteriormente, a esta vorágine que nos lleva descabalgado, como si fuésemos en un carrusel sin control, que a veces, repito, la honestidad, la humildad, la caridad, la empatía, todo eso parece que queda olvidado. ¿Por qué? Por pequeños gestos, por pequeños detalles que observamos en nuestro día a día, incluso hasta la distancia familiar muchas veces, puesto que las vidas de cada uno de nuestros hijos, si miramos, tienen un carácter distinto al que tuvo el nuestro. Nuestra vida era mucho más sosegada, con mucha más calma. Ellos les ha tocado otro mundo, que por supuesto es su mundo, y lo tienen que vivir a su ritmo, lógicamente, pero que tú lo contemplas, esa aceleración y eso. Y una segunda parte, queríamos hacer un homenaje a una serie de personajes de la música, de las artes, música, literatura, pintura, etcétera, que están ausentes, fallecidos, lógicamente, y que nos han aportado algo en nuestra vida. Y bueno, ahí lo conseguimos encajar, y aparece Fernando Villalón, aparece Camarón, aparece Paco de Lucía, Frida Kahlo, bueno, una serie de personajes que están ahí, Alberti, García Lorca. Sí. Y bueno, y tiene la perspectiva que es un libro hecho a cuatro manos, con Juan Antonio Rodríguez Astorga y yo, y cogimos un punto de inflexión, en este caso no era la mirada, era las ausencias, y sobre lo que fijábamos como comentario, pues cada uno escribía en su estilo y desde su perspectiva, lógicamente. Juan y yo tenemos dos perspectivas distintas y bueno, las perspectivas no tan distintas, los estilos, lo que quería decir. Con lo cual, cuando lean un texto, pues verán que se enfoca un determinado aspecto sobre la honestidad, por poner un ejemplo, pero visto desde dos perspectivas, dos ópticas distintas, ¿no? Esa es la. Luego los poemas no llevan suscrito el nombre para que el lector pues juegue un poco. A ver quién es quién.
2: Es verdad, a mí eso me llamó la atención, porque solamente al final en el índice de donde se dice de quién es cada poema, con lo cual cuando tú vas leyendo el libro o te paras, cosa que no es lo habitual, o bueno, una vez que lo lees, tienes la curiosidad por decir, bueno, ¿y esto quién lo ha escrito? Yo creo que a veces se adivina, pero a otros es muy difícil.
3: Sí, hay veces que se adivina, porque Juan tiene una manera de escribir más vinculada a la ortodoxia de la métrica y demás, y yo soy más del estilo libre, y bueno, bien. Pero hay veces donde él y yo coincidimos en esa misma línea del verso libre y tal, y bueno, pues es muy fina la distancia que nos separa, aunque sí el fondo y el enfoque que le hayamos dado. Él es un hombre de derecho, con lo cual tiene una serie de citas muy vinculadas a todo el mundo clásico. Cada uno tira por un lado, para que es lo que le da versatilidad al libro.
2: Sí, no, el libro sería muy, algo más muy agradable de leer, sí. Y dentro de la diferencia es muy armonioso, un libro muy unitario. No echas a ver que hay dos autores. Se sabe, pero es como un juego, una invitación a jugar, sí, ¿no? Sí, a la adivinación, pero realmente es un libro unitario y armonioso, muy agradable de leer.
3: El editor, cuando lo vio, pues metió una prisa. ¡Oye, esto está fantástico, esto está muy bien, tenéis un enfoque muy... muy novedoso, esto de a cuatro manos y con este enfoque, hablando de lo mismo, pero desde distinta óptica y tal! Pues nada, pues adelante, si a ti te gusta que eres el editor, pues nosotros encantados. Y después tuvimos la fortuna y el agradecimiento de que Juan José Telle, pues en principio dijo de hacerle un prólogo, pero cuando lo leyó dijo, prefiero hacer un epílogo, y entonces tiene unas palabras que son muy propias de Juan José Telle, que es muy brillante y es muy grato su lectura. Recomendamos leerlo tanto al principio como al final, porque predispone al lector a sacarle un poquito más de jugo, si es posible.
2: Ignacio, por cierto, ¿tienes preparado un nuevo poema? O... A ver, venga.
3: Paralelas. Después voy a explicar el porqué paralelas y demás. Sin espera, nada auspicia tu presencia. Aferrado al noray de un puerto sin atraque, frente a un océano que nos mece, ha visto el horizonte desde el cantil del muelle de mi rutina. Quebrada ya la ilusión, sus fragmentos se escurren entre mis dedos, en fuga, como un niño desconcertado. Esta imprecisa convergencia, esta voluntad entre voluntad y destino, es una tormenta que no cesa frente a dos azules inconesos, cielo y mar, dos horizontes en paralelismo imperfecto donde ato mi desespero por este desierto de ausencias.
2: Muy bien, Ignacio, muy bien.
3: En el libro vais a encontrar paralela, secante, tangente, vértice, porque está dividido en dos capítulos. Uno se llama Geometría imperfecta. En este de Geometría imperfecta, en este capítulo de Geometría imperfecta, he querido reflejar los recuerdos, las añoranzas, las vivencias desde la distancia generacional, mirando la constelación familiar de cada uno. No vivimos los hijos los mismos sones que los padres.
2: Efectivamente.
3: Afortunadamente también, porque de esta manera crecemos con cierta independencia y somos...
2: Claro, ni somos proyecciones de los hijos, ni los... Y mal cuando cargamos a los hijos con todas nuestras frustraciones, todas nuestras angustias, todas nuestras ilusiones, las que no se cumplieron, claro. Las que se cumplieron no hay que... Malo. Porque menuda mochila le... Claro. Menuda mochila le dejamos. Ignacio, mirando la biografía que tú me mandaste, descubro que Ausencia se publica con posterioridad al libro que va a presentar ahora, de los míos, ¿sí? ¿Cómo fue? Sin embargo, se presentó con anterioridad. ¿Cómo fue este detalle?
3: Pues mira, esto es una cosa que ocurrió y que mi deseo es que no vuelva a ocurrir, no lo garantizo. Yo estoy desarrollando el libro de los míos, ¿sí? Pero antes había mandado a Málaga a un editor un libro que tú colaboraste en él, uh-huh, como lector cero y demás. Y bueno, como nadie decía nada, pues yo me dediqué al libro ese que mandé a Málaga, ¿no? Y de pronto la editora Isabel Romero me llama y me dice: oye, esto que tienes aquí... me parece interesante, cabe en la colección David Romero que tenemos nosotros dentro de nuestro grupo. Es una gerente cultural muy dinámica, con varias colecciones, entrega unos premios de cierto reconocimiento en Málaga y es la dinamizadora de todo el programa de literario de los museos del Random, que tiene el desarrollo durante todo el verano. Un paraje mágico, uh-huh, donde intervienen muchos autores de la Costa del Sol, entre ellos un amigo tuyo.
2: Agustín, sí, Agustín Herbascovo, compañero mío de COU y de Magisterio.
3: Bueno, pues entonces digo, pues nada, llamo al editor de la otra obra, le digo: oye, mira, pasa esto, ¿te importa que retengamos esto? Nada, retenido. En ese impasse ya he parado una cosa y me dedico a forjar esto y a pulir este. Juan Antonio dice: oye, que he hablado con el editor de Tarragona, con Manolo, y que le he mandado así unos cuantos poemas de los que hemos visto sobre este tema de ausencia, y que le parece una idea fantástica. Y bueno, bien, vale, pues nada, a la cola y ya le damos los cursos. No, a la cola no. Que él viene el día 12 de junio a presentarlo a Cádiz. Oh, ¿esto cómo es? Que el 12 de junio viene a presentarlo a Cádiz. Que tenemos que hacer el libro a toda carrera, ¿no? Bueno, a toda carrera, ¿no? Teníamos el 50 o el 60%
2: del libro ya.
3: Del libro, porque habíamos hablado muchos días. ¿Tú te acuerdas que cuando la retranca de quedarnos?
2: ¿No? Que estábamos en la tertulia, que tenemos allí un grupo de amigos, el Ventanal, y bueno, nos vamos, y porque no íbamos en autobús, y tú siempre: no, es que me voy a quedar aquí fumando un cigarrillo. Y yo decía: ¿qué se traerán estos? ¿No?
3: Eso era
2: eso, sí. Yo me imaginé que algo, bueno, era algo literario y eso.
3: Pues...
2: Pero no tenía ni idea, es que ya me parece muy bien. Porque los proyectos, cuando se hablan antes de que pasen, se desgracian muchos de ellos. Entonces, hay que decir las cosas, pero muy poquito, poquito a poco. Tú sabes, sí, que yo soy de esa opinión.
3: ¿No? A ver, en cierta manera uno piensa que es una deslealtad no filtrarlo, ¿no? Pero también dice, bueno, si es que no es nada sólido, porque lo de Málaga, total, que este hombre se empeñó y yo estuve presentando... El 9 de marzo de junio presenté en el Museo Rebello de Toro de los míos set, y el 12 de junio presenté Ausencia en Cádiz. Es decir, esa confluencia, dos libros en un trimestre. Entonces, hablando en plata con los editores, pues yo le dije a Isabel: mira, voy a moverlo aquí en Málaga y me reservo
2: Cádiz
3: para mover Ausencia. Cuando agotemos Ausencia en Cádiz, lo traemos para Málaga y llevamos de los míos para Cádiz. Esta señora encantada, no puso pega ninguna, no objetó nada, me avisa cuando lo vayas a hacer. Bueno, pero no es deseable ese estrés y esa permeabilidad de ir 5 o 6 veces a Málaga, que Málaga no está ahí al lado.
2: Claro.
3: ¿No? Que cuando te subes en el coche y te dan las 12 de la noche y después tienes que volver, es un lío. Bueno, pues ese fue el motivo de esa coincidencia y ese retardo en la presentación.
2: Por cierto, ¿cómo tienes planificada la presentación?
3: Bueno, la presentación en este caso la vamos a buscar la forma más sencilla y más directa. Tú sabes que en el centro de congreso no admiten música. Está
2: ahora.
3: Ahora. Entonces, yo ya tenía oído algo de eso. Estuve hablando con el gerente y bueno, si no se admite, no se admite. Entonces lo que vamos a hacer es una presentación. Yo hablaré la parte que toque, si va una representación del municipio hará su intervención que le corresponda, y luego le daremos la voz a 5 o 6 personas, amigos, poetas, que lean un texto o 2 textos y le abriremos al público si quiere hacer alguna pregunta que se le pueda responder y por hacerlo un poco de feedback y no sea solo una perorata que los poetas largan al público y el público la recibe como un jarro de agua fría o caliente o templada. No, trataremos de que se involucren y espero que vengan. Me han dicho que sí, espero que el tiempo cambie, porque visto cómo está el panorama.
2: Porque es que se están anulando un montón de actos, ¿eh? Un montón de actos en estos días.
3: Es que coger un coche es un peligro y salvo necesidad y fuerza mayor, más vale quedarse en casa.

0: Ignacio, el profesor Hernández Guerrero, José Antonio, ha dicho del poemario: en sus versos advertimos su preocupación por el destino del ser humano tras descubrirnos esos abismos inexpugnables de la existencia humana, cuando se reúnen armónicamente la vida y el ensueño. En mi opinión, la raíz de esta fuerza expresiva reside en esa contradicción existencial entre la vida y la muerte. Menudo piropo, Ignacio, y sobre todo viniendo de José Antonio Hernández Guerrero, catedrático ya jubilado, claro, de literatura comparada, y bueno, una de las grandes eminencias en el mundo de las letras de Cádiz, de su provincia, y de Andalucía también.
1: Pues sí, agradecer al profesor esas palabras que te agradan y te obligan, agradan y obligan, obligan a esa dinámica que él instaura cada vez que interactuamos a través del Club de Letras que dirige, de revisar y volver a revisar todos los textos y toda nuestra experiencia literaria, por aquello de ir puliendo e ir creciendo, poco a poco. Es decir, el agradecimiento por derecho. Esa dualidad es una realidad. Todo está centrado entre el bien y el mal, y eso ya viene a través de la historia. Y este libro era como una emergencia. Yo ya ni peino canas, ni peino canas. Tengo la melena bien despejada. Y entonces a mí me urgía dejar un reflejo de la sensación vital de ese vínculo con tu contexto familiar, pero no con el tuyo, porque todos somos hijos, todos somos padre o casi todos somos primos, somos amigos, somos abuelos, somos parientes de alguien. Y esa es la constelación nuestra, en esa vivimos. Y lo que me ocurra a mí y cuente yo y me dé pie para hacer un texto, es lo que fluye en los pulsos de las demás personas. No somos tan distintos.
0: No, y además no, eso es lo que se pretende. No, somos, es decir, no escribo distintos para mi ombligo, no, escribo para la humanidad, y lo que yo expreso busca que eso haya un sentido, no solamente tú, sino claro, un montón de personas más.
1: Entonces, en esta obra yo he pretendido, siguiendo con él la figura de la mirada, si en ausencia era una mirada al exterior, a esta sociedad que le está faltando, en qué errores podemos estar cayendo, esta es una mirada al interior. Es un libro intimista y realista al mismo tiempo, porque también se nutre de nuestros dolores, de nuestras ausencias, de nuestras pérdidas, o de cómo lo hemos interpretado, o cómo esa distancia generacional te puede haber dejado alguna huella, alguna mella, o algo que en el fondo a ti te hierve y tiene necesidad de que esa ebullición, me estoy acordando ahora, ahí en Grazalema, la olla hirviendo, que es un manantial en la fosa kárstica, cuando se llena, se ha llenado a tope, tiene más de 300 metros de profundidad, y el agua sale ya a borbotones como si estuviera hirviendo. Pues igual a veces son las emociones y los sentimientos, entran, y llega un momento donde empiezan a eclosionar, y dices tú, ¿y esto de dónde viene? Pues porque hay que desalojar para meter otros.
0: Exactamente.
1: Hay que desalojar para meter otros.
0: Ignacio, ¿cómo fue el proceso de escritura? ¿Tenías perfilados los contenidos de la obra cuando empezaste a escribir? ¿O son los poemas los que te hablan y te piden un poco cómo quieren ir, cómo quieren que se estructuren, cómo quieren ser presentados?
1: Yo tenía escrito como el 40 al 50% de los textos en una carpeta íntima, alejada de todo lo que estaba haciendo con anterioridad. Y yo todo lo que iba surgiendo pues lo iba mandando para allá con la intención de. Pero un día me levanté y dije que la intención se convertía en urgencia. Aquel día no estaría yo muy, muy positivo. Más bueno, bien,
0: pero a lo mejor estaba lúcido, ¿no?
1: Sí, lúcido sí.
0: Que es lo importante.
1: Lúcido sí, pero positivo no estaba.

0: Entonces entré en una pequeña crisis de decir, esto tiene que tomar consistencia antes que el tiempo la devore. Luis García Montero dice, el lobo de la noche lo devore. El olvido o el azar, porque el azar es tan súbito que a veces da y a veces quita, ¿no? Entonces dije, no, no, es el momento, ya. Entonces me puse a hacer cosas. De hecho, se la enseñaba a Juan y Juan me decía, pero si tienes más cosas de ese libro de ausencias que de este que se llama ausencias. Y digo, pero este no mira para afuera, este mira para adentro. Así que este no va para allá, este viene para acá. Y así fue, claro, cuando yo le mandé eso a Isabel Romero, allí a Málaga, pues lo vio y dijo, entre 25 y 30 poemas. Bueno, vale, entre 25 y 30 poemas, ¿qué me falta? Y entonces empecé a ir cerrando el tema. Y lo cerré, pues viendo qué me quedaba de la geometría imperfecta y la otra parte del libro, que se llama Otras historias, que no es ni más ni menos que el deambular de la vida, el deambular desde los recuerdos de joven a cómo vas trasvasando determinadas etapas de la vida y cómo te vas relacionando y qué vivencias tienes y qué recuerdos te quedan y qué amores se frustraron y que, bueno, pues todo eso va quedando por ahí colgado en esos dos capítulos.
1: Y eso ha sido también lo que te ha nutrido el poemario y los versos.
0: Sí, evidentemente.
1: Te iba a preguntar cómo estaba estructurada la obra, pero bueno, más o menos tú ya lo has dicho, que son dos partes, una geometría imperfecta y cómo has dicho que se llamaba la segunda.
0: Otras historias, creo que
1: Ah,
0: es.
1: otra historia,
0: Otra. Sí,
1: sí.
0: otras historias. Y está vinculado. Ahí aparecen mis hermanas, aparecen mis padres, aparecen mis tíos, pero el que diga que aparece es porque lo digo yo.
1: Efectivamente.
0: Puede ser el padre de cualquiera, porque no aparece la palabra padre, no aparece la palabra hermano, no aparece la palabra tío. Se deja en la amplitud de la intención y de la comprensión que cada cual quiera hacer del texto. Es decir, lo que yo trato o vislumbro que lo escribí con esa tendencia, igual el de enfrente dice, pues esto refleja la vida de mi abuela, pues. Es tu constelación, es tu núcleo familiar. Corren tus pulsos por ahí, te ha tocado. Pues tuyo.
1: Muchas veces no hay que decir abuelo, padre, hermano,
0: No,
1: hijo,
0: no.
1: es lo que te inspira y tú
0: Sí.
1: sabes que estás pensando
0: Lo que
1: en
0: te.
1: ellos y que ellos te acompañan en el momento en el que estás escribiendo y
0: Sí,
1: a lo
0: sí.
1: mejor salen cosas que aparentemente no tienen mucho que ver, sin embargo ahí seguro que está su espíritu, su hálito, lo que te enseñaron, lo que te acompañaron,
0: Sí,
1: lo que
0: sí.
1: te quisieron.
0: Pequeños matices. Que creo que se dan en todos los núcleos familiares, porque todos los núcleos familiares tienen lo mismo que tienen afinidades, que tienen celebraciones, también tienen diferencia, también tienen distanciamiento, también tienen frialdad, lo mismo que tendrán ebullición, momentos de ebullición, todo eso, pero todo eso tan sutil y tan reflejado que pueda ser interpretado de distintas maneras por distintos lectores. De hecho, muchas veces a otros compañeros que yo le he dado a leer el poema, esto te está refiriendo, digo, bien, vale, de acuerdo, me has dado
1: Estupendo.
0: otra
1: Cada
0: pista.
1: uno no, pero cada uno lo que lee.
0: Claro,
1: La
0: claro.
1: poesía tiene esa capacidad, ¿no? De sugerir.
0: Sugerir, esa es la
1: Que a lo
0: palabra.
1: mejor tú no, eso es lo que, por dónde ibas tú, pero bueno, si otra persona hace suyo el poema y comenta lo que le sugiere, lo que le dice, lo que lo emociona, lo que lo motiva, y
0: Sí,
1: pues
0: sí,
1: eso
0: sí.
1: es la grandiosidad
0: Sí, el
1: de la
0: capítulo 2 se
1: poema.
0: llama En el tiempo. He dicho otras historias y me he ido a otra cosa que tengo entre manos. En el tiempo se llama, que es como pasar una película del ayer al hoy, ¿eh? Desde el ímpetu de juventud a la calma de la madurez, en el tiempo, por ahí va, sí.
1: Pues muy bien. Ignacio, ¿cuándo? No me acuerdo. Le recuerdo, por favor, le recuerda a nuestros oyentes. ¿Cuándo es la presentación, el día, la hora y el lugar? Ya hemos dicho que el lugar, el centro de congreso.
0: Pues sí, en el centro de congreso, el viernes 6 de febrero a las 7 de la tarde. Estaremos allí y os recibiremos a todos los que vayáis. Tendremos un punto de venta, pero que nadie se sienta intimidado por el punto de venta. El punto de venta es una referencia para aquel que quiera compartir el libro. Los demás, con su asistencia y el calor de la amistad, ya está bien, ya está siendo bien recibida.
1: Efectivamente, recuerdo que no hace mucho un amigo me decía, si es que yo me da igual que compre, que compren el libro, sí, o que no, si es no sentirte solo en la presentación. Sí, sí. Dice, ya ni llevo los libros a las presentaciones, me comentaba, dice, ya los llevo directamente a la librería. Y si alguien quiere después que vaya, que lo compre.
0: Busque, exactamente.
1: Porque la gente se siente muy, muy intimidada o en el compromiso de comprar el libro, y bueno, si no, si te interesa, lo que pues adelante, si es que eso está bien, y pero si no, pues no pasa nada, pero acompaña al autor, que es importante.
0: En esta ocasión la intención es llegar a San Fernando, mostrar lo que quién eres en este aspecto del literario, el bagaje tuyo, qué es lo que estás presentando, y trasladarle a los amigos que acudan, pues el motor por el que vives, por el que te mueves en estos últimos tiempos, y que te ha llevado a desarrollar estas obras, y en concreto esta que se presenta. Lo demás, agradecimiento.
1: Pues estupendo. Ignacio, ¿qué nos va a leer ahora? Si tiene el poema por ahí.
0: Sí, hay uno por aquí.
1: Pues perfecto.
0: En el vértice. Anida aún mi esperanza, único alimento y vértice de vida. Alcanzar el extremo del ángulo donde la existencia sea infinita. Allí, donde todos seamos uno, donde la nada ya no inquieta, colmada la sed de extrañarnos sin los límites de esta mundana tierra. Vernos, disfrutarnos en el vértice eterno de la existencia.
1: Pues muy bien, Ignacio. Un poema también muy sólido, muy fuerte. Y además, una cosa que me encanta de todos estos poemas, que son muy cortitos, es un suspiro casi.
0: Sí,
1: pero has captado en cada uno, por lo que he leído, ¿no? Lo que tú has leído, has captado un momento de vida. Creo que son poemas muy vividos, muy existenciales. Y que muchos, muchos que lo lean se van a sentir identificados con los mismos. Bueno, pues Ignacio, siguiendo con el artículo de, que te dedica José Antonio Hernández, también afirma: cada palabra de este intenso poemario forma parte de un tesoro vivo que encarna su propia experiencia y que él utiliza sin necesidad de recurrir al barroquismo florido, tan utilizado incluso en estos tiempos, porque le resultan suficientes la desnudez, la parquedad y la claridad expresiva. Pues leyendo esto, ¿qué es para ti la poesía? Porque creo que él hace aquí casi una poética.
0: A ver, la poesía se está convirtiendo en un medio de vida. Un medio de vida. Yo tengo a mis hijos y a mis nietos fuera de la localidad, con lo cual no los comparto con la intensidad que me gustaría compartirlo. Cuando los vemos, pues sí, lo compartimos en verano con una bastante, y después en invierno con distintas escapadas con la otra. Entonces, yo trato de acuñar todas mis sensaciones, todas mis emociones, todos mis afectos, toda mi impresión visual, porque la naturaleza te da, te contamina de muchas sensaciones y de mucho vínculo de vida. Trato de trasladarla a estos textos con la intención, primero, de desarrollar yo una afición como cualquiera pudiera desarrollar otra. Y segundo, como un traslado de mi parte no compartida en este periodo de vida con ello, por la impuesta por la distancia. Entonces, bueno, pues a veces nos sentamos y a veces leemos algunas cosas, o los nietos te preguntan, ¿y esto por qué? Y, bueno, pues disfruto con ello. Entonces, la poesía se está convirtiendo en un medio de vida. Luego, la poesía tiene una ventaja, y como dice Andrés Neumann, es un acto contra el ruido. Entonces, es una forma de ir contra este ruido mediático que trata de invadirnos, de no dejarnos reaccionar, de no dejarnos pensar. Entonces, la poesía te da soledad, te aísla, te convierte en un ser mucho más reflexivo, más analítico, y en esa reflexión y en ese análisis te convierte en un elemento de reflexión que ofrece a los demás, y que los demás hagan con él lo que interpreten, lo que sea oportuno. Bastante hacen con leerlo y dedicarle algún tiempo.
1: Bueno, o sea que la poesía tiene mucho que ver con el silencio interno tuyo al escribirlo, y del lector, porque la poesía, claro, te exige también ese silencio a la hora a la hora de leer el poema. Antes los poemas se escribían para ser leídos en voz alta, pero desde que apareció la imprenta y el mundo sabe, afortunadamente, la alfabetización llegó a todas partes, pues bueno, yo creo que eso, que el silencio es importante y la lectura. Ignacio, nos indican que casi estamos acabando. Eres un senderista, tú ya lo has dicho, un andador, además muy curtido, ha hecho el Camino de Santiago un montón de veces, ha estado, no sé, por ahí por Europa, andando a los Pirineos.
0: Los Alpes,
1: por ese dicho, por muchos sitios. ¿Qué representa para ti el caminar en la vida?
0: Pues mira, caminar, yo siempre he practicado deporte, entonces he cambiado, he dejado las actividades deportivas que hacía con mucha frecuencia y ahora las he focalizado, un tiempo lo dedico a escribir y otro tiempo lo dedico a viajar y a caminar. Caminando he fortalecido el enriquecimiento humano con el grupo de amigos que hacemos.
1: Hay siempre las mismas personas.
0: Sí, somos un grupo. De hecho, esta mañana hemos estado preparando ya el Camino de Santiago de este año, 2026.
1: ¿Cuántas veces has hecho ya el Camino de Santiago?
0: Pues creo que 8 veces, esta será la novena. Entonces, ese grupo humano igualmente es un momento de recogimiento personal, porque cuando te dedicas a caminar 10 días y etapas de 15, 20 o 22, 23 kilómetros, tienes momentos para irte delante charlando o descolgarte y quedarte detrás. La fotografía es otro refugio, hay muchas improntas en las que tú te quedas anclado en ella, pretende capturarla, y el momento de la captura empieza ya a fluir la idea para desarrollar. Otras veces simplemente me dedico a grabar el ruido del arroyo, el canto de los pájaros, cosas de ese tipo. Al final es un momento de intimismo, de intimidad, una reflexión y una conquista de tu interior, que a veces lo hemos tenido bastante abandonado, el nuestro y el de los demás.
1: Efectivamente, el andar, un momento de concentración, reconcentrarse uno en sí mismo. Casi estamos acabando, Ignacio, ¿qué te gustaría decir que no hayas dicho todavía?
0: Bueno, lo primero que me gustaría es agradecerte a ti, Ramón, que cuentes conmigo en este caso para este programa de radio y dar divulgación a la obra y a la literatura, en especial a la emisora, a Radio La Isla, que no falte. Como fiel oyente admiro la radio por su capacidad informativa, su inmediatez y por permitir que las personas puedan seguir su actividad libremente sin condicionarla, al mismo tiempo que la ilustra, la informa y la entretiene. Por lo tanto, la radio, sobre otros medios, tiene la virtud de ser polivalente. Los demás son univalentes porque se quedan contigo. La radio va contigo.
1: Pues estupendo, Ignacio. Muchas gracias. Te iba a pedir que leyera un poema, pero no da tiempo. Bueno. Hasta aquí hemos llegado y, sin más dilación, nos despedimos hasta una próxima semana en la que volveremos para seguir dando vuelta a algunos de esos temas que conforman la literatura.
0: Muchas gracias,
1: Ignacio, y muy buenas tardes.
0: Muy buenas tardes, amigos.
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0: una cosa le digo, nosotros hemos solicitado hace un año, solicitamos, y ahora lo vamos a solicitar otra vez, una parada en el Tiro Janel, que ya hay bastante comercio, desde el que viene de Cádiz, que es M011, que se monta en cortadura y no se tiene, no puede bajarse hasta lo que no llegue a la comisaría en la Avenida Constitución. ¿Por qué?
1: Pues es una de las cuestiones que se preguntan a la Federación Vecinal Esteros y Salinas. Lo hace su presidente, y es que también se pone sobre la mesa la situación particular que se presenta en este momento en la parada que se encuentra en Ronda del Estero y que es utilizada habitualmente como punto de partida para viajes a otros puntos de la provincia o incluso de la comunidad andaluza y fuera de ella. Una parada que se encuentra en una situación intermedia cuando se tiene una infraestructura como estación intermodal de transportes o estación de autobuses en la zona próxima a suelos de Gener y en la Ardila, creada con las infraestructuras del tranvía metropolitano. La demanda vuelve a estar sobre la mesa por parte de la Federación Esteros y Salinas, que en este asunto en materia de transportes pone sobre la mesa varias cuestiones en este tema. La solicitud de parada en Gener para los servicios tanto urbanos como interurbanos, el desarrollo sobre todo de esta infraestructura creada en su momento y de la que incluso asegura que las empresas de transportes no prestan interés por ella, o la parada utilizada en medio de una arteria como punto de partida para muchos recorridos cuando otras localidades cuentan con su propia estación de autobuses. Pues bienvenidos, señoras y señores. Una vez más sobre la mesa este asunto, por cierto, en un día donde es noticia Inmaculada Marín Aparicio, la concejal del Partido Popular de San Fernando, que ha tomado posesión hoy como diputada en el Congreso. Ha sido a primeras horas de esta mañana, pasada las 9, cuando ha sido nombrada diputada por la provincia de Cádiz por el Partido Popular, en sustitución de Ignacio Romaní. Vamos a conocer también más detalles al respecto de esta toma de posesión y lo que supone también, por supuesto, para esta, que también es ahora, además de parlamentaria, concejal en el Ayuntamiento isleño. Un día donde hablaremos también de la piscina de verano, los pasos que se están dando para su consolidación y que de momento cumple tiempo y forma en cuanto a la ejecución de los pertinentes trabajos, según se señala desde el mismo Ayuntamiento de la ciudad. Bueno, de esto y más asuntos van a acaparar la atención informativa que desarrollamos aquí en la sintonía de Radio La Isla. Como cada jornada, gracias por acompañarnos. Desde la redacción de informativos les habla, en nombre del equipo, Francisco José López. Y también como cada día a esta hora tenemos una cita importante con la información deportiva. Anticipo de lo que en el programa La Remontada vamos a tener con nuestro compañero Javi Ramírez y que ya nos acompaña como cada día. Bienvenido, Javi, ¿qué tal? ¿Cómo estamos?
2: ¿Qué tal, Paco? Muy buenas.
1: Bien hallado. Bueno, pues ¿qué se mueve hoy en el mundo del deporte aquí en nuestra ciudad?
2: Pues Paco, hoy vamos a tener una entrevista aquí en La Remontada, preparando lo que se viene el próximo sábado con la 37ª edición de el Memorial Carmona Páez, todo un clásico ya aquí en la isla, y vamos a tener pues una de sus mayores representantes, toda una campeona incluso de España en muchas categorías, en muchas modalidades de atletismo, como es Tamara Pérez, de aquí de la isla, que se va a pasar por los micrófonos de La Remontada en un ratito para contarnos todos los detalles de lo que se viene el próximo sábado, los cambios que hay, y también para hablar, por supuesto, de su trayectoria, de sus próximos retos, de toda pues una atleta tremenda, ¿no?, de aquí de la isla que tenemos, como es Tamara Pérez.
1: Desde luego, y de la que esperamos mucho para esta prueba que va a tener lugar este fin de semana. Seguro que consigue los mejores puestos como le corresponde. Y evidentemente no es el único asunto, ¿verdad, Javi?
2: Pues no, también tenemos, Paco, que hablar de que ayer por la noche se cerraba la fase final de hockey de este Club Hockey San Fernando, que se está jugando el ascenso a División de Honor B, y que hablábamos en el programa de ayer de que había muchas papeletas para que Pablo Negre pudiese ser el escenario donde se dispute, y finalmente pues lo va a ser, así que una vez más el equipo que entrena Jaime Ferrandi va a poder contar con el apoyo de la afición en este ya sí definitivo paso hacia el ascenso a División de Honor B. Es la última fase que tendrían que superar. Tendrá lugar los días 19, 20 y 21 de junio y será aquí en la isla.
1: A la vuelta de la esquina, como quien dice. Bueno, pues Javi, de esto y demás nos cuenta, si te parece, en un rato, ¿no?
2: Eso es, Paco, ahora enseguida nos escuchamos en un ratito.
1: Hasta luego.
2: Hasta luego, gracias.
1: La Remontada, como siempre, con Javi Ramírez, el tiempo de deportes en la sintonía de Radio La Isla, con estos y otros importantes asuntos. Y ahora, como cada día también, conocemos
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1: Para las próximas horas se espera que poco a poco vuelva a ascender las temperaturas aquí en la bahía de Cádiz. De momento hay que destacar que marca la Agencia Estatal de Meteorología viento sur con tendencia a levante, que ya va a comenzar a soplar durante esta tarde y lo va a hacer moderado a fuerte, con rachas bastante fuertes a lo largo de la jornada de jueves. No va a disminuir la situación durante el viernes, seguirá soplando con fuerza también durante la jornada del sábado y a partir del domingo cambios a viento sur, suroeste a partir del lunes de la semana próxima. Y con ello pues hay que destacar que ya las temperaturas mínimas vuelven a aumentar, estarán a partir de la próxima madrugada en torno a los 21-22 grados aquí en la bahía de Cádiz, y las temperaturas sobre todo de cara a esta jornada pueden llegar a los 27-28 grados según la AEMED. A partir de mañana rozarán los 30 grados y así se va a poner esta situación durante los próximos días. Bajará la temperatura a partir del lunes de la semana próxima, que volverá en torno a estar a los 24-25 grados según la propia Agencia Estatal de Meteorología. Eso sí, algunas nubes en los cielos de la bahía de Cádiz se esperan para estos días con la presencia del viento de levante. Y ahora mismo, aquí en nuestra ciudad, en San Fernando, con datos del Real Instituto y Observatorio de la Armada, tenemos una temperatura de 25 grados, el índice de humedad en un 72% y el viento sigue de momento de suroeste con rachas a 18,4 kilómetros por hora. La temperatura mínima ha sido de 19,3 grados y esto ha sucedido pasada las 7 menos 20 de la mañana.
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1: Bueno, pues vamos a estos primeros asuntos que marcan la actualidad informativa aquí en nuestra ciudad, y en este caso hoy viene marcado sobre todo dentro de estas referencias por Inmaculada Marín Aparicio, la actual concejal del Partido Popular de San Fernando en el Ayuntamiento isleño, que ha tomado posesión esta mañana de su escaño como parlamentaria en el Congreso de los Diputados en sustitución de Ignacio Romaní.
4: Se abre la sesión y con carácter previo al examen del orden del día vamos a proceder al juramento o promesa del acatamiento de la Constitución conforme al artículo 20.1 tercero del reglamento. Por favor, pido a los miembros de la mesa nos pongamos en pie. En sustitución de José Ignacio Romaní Cantera, pregunto a doña Inmaculada Marín Aparicio si jura o promete acatar la Constitución.
5: Sí, juro.
4: Muchísimas gracias. Doña Inmaculada Marín Aparicio ha adquirido la condición plena de diputada. Enhorabuena y bienvenida.
1: Pues este es el sonido en el Congreso de los Diputados, pasada las 9 de la mañana, cuando tenía lugar este acto por el que tomaba posesión la isleña Inmaculada Marín Aparicio del Partido Popular. La nueva diputada accede al Congreso como representante por la provincia de Cádiz, puesto para el que fue elegida tras concurrir en el quinto lugar de la lista del Partido Popular en las elecciones generales del 23 de julio de 2023. Inmaculada Marín, nacida en San Fernando, es licenciada en Administración y Dirección de Empresa por la Universidad de Cádiz y cuenta con una amplia trayectoria profesional que abarca desde la gestión empresarial y la consultoría hasta la representación política. En el ámbito político, Marín Aparicio lleva vinculada al Partido Popular de San Fernando desde junio de 2019, cuando fue elegida concejal en el Ayuntamiento isleño, cargo que ha desempeñado y continuará ejerciendo con especial dedicación en el ámbito económico y presupuestario. El Partido Popular de San Fernando ha trasladado su enhorabuena a Inmaculada Marín por este nuevo e importante paso en su trayectoria al servicio de los isleños y también de los gaditanos. La formación popular isleña recuerda que su rigor, su formación y su compromiso con San Fernando son garantías de que la voz de la ciudad tendrá una representación digna en el Congreso de los Diputados.
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1: Pues este es uno de los asuntos que ponemos sobre la mesa y dentro de la actualidad de nuestra ciudad. Y nos vamos a otro tema. La Federación de Asociaciones de Vecinos, Esteros y Salinas ha mostrado su preocupación por la situación que presenta actualmente la parada de autobuses interurbano ubicada en la avenida de San Juan Bosco, clave para las comunicaciones con pueblos de la provincia y desplazamientos a otros puntos tanto de Andalucía incluso del país. La situación de obras que se están desarrollando actualmente en torno a la creación ampliación del Parque de la Magdalena ha hecho que esta parada haya quedado en una situación bien difícil, sobre todo para muchos usuarios que tienen que parar casi en medio de la nada. Luis Campos lamenta las condiciones en las que se presta este servicio en este momento, utilizado diariamente por muchos viajeros, cuando se pueden optar por otras opciones importantes, en definitiva, para los usuarios. Así lo detalla Radio La Isla.
0: Ahí está es la parada, o sea, la parada de autobuses, el terminal o como quieren decir. Ahí está, que costó un dineral, ahí está tirado, ahí nadie dice nada, ni el ayuntamiento, ni nadie, ni el consorcio, ni nadie. Y ahora, indudablemente, hay una cosa de que se está en obra la Magdalena. ¿Cómo le ponemos al niño? ¿Dónde cogen los autobuses, los viajeros que vayan para Coní, Vejer, Barbate, en fin, Algeciras? Bueno, pues mire, una cosa, si se está en obra, lo lógico es que eso le pertenecería a la Delegación de Urbanismo y al de Transporte. Dice, oiga, hay que poner una parada habitual, ¿a dónde? Donde se pueda poner cómoda y a donde no haya ningún riesgo, habiendo una estación de autobús en San Fernando que nadie da razón de hacer ni deshacer.
1: Campos recuerda además la situación de esta estación de autobuses construida por la Junta de Andalucía, una infraestructura que supuso una importante inversión económica y que, según denuncia, permanece infrautilizada y sin el mantenimiento adecuado. El representante vecinal considera incomprensible que la ciudad continúe dependiendo de una parada provisional, mientras las instalaciones construidas específicamente para el transporte interurbano permanecen sin actividad. Señala además el coste que supuso la puesta en servicio de esta instalación, que contó en este caso incluso con el visto bueno de la administración local. Desde la Federación también se reclama una mayor coordinación entre las administraciones responsables de materia urbanística y del transporte para habilitar espacios adecuados durante el desarrollo, por ejemplo, de estas obras, pero también insiste en que cualquier ubicación temporal debe garantizar condiciones y comodidad, además de abordarse el aspecto negativo que se presenta ahora mismo sin la puesta en servicio de la estación intermodal o de autobuses. En este caso, donde recuerda también otra cuestión y que preocupa, asegura que hay numerosas empresas de transporte y en este caso necesita explicación de saber por qué no se interesan por su puesta en servicio y que en este caso no la ven como un punto de partida para los servicios de transporte. Explica Radio La Isla, Luis Campos.
0: Aquí hay un mantenimiento, que cuando habrá un mantenimiento hay que hacer, indudablemente, pero hay una cosa fundamental. Yo me he enterado de una cosa particular mía, que es que las empresas no quieren entrar. Yo no lo entiendo. De verdad se lo digo a todos los ciudadanos de San Fernando. Yo no lo entiendo, y si no, que no, que nos lleven a una reunión de los señores empresarios de Transporte Nales Come y la compañía Tranvía y el que tenga que, todo el que venga de allí, de la Jesira, por ti, a ver, oiga, ¿esto por qué? ¿Por qué no queréis? Porque el ayuntamiento indudablemente tiene que decir las cosas de, bueno, ¿para qué no quieren entrar por esto, esto y esto? Es igual que le pasa al servicio urbano de la línea 2. ¿Por qué no entra ahí en esa parada? Porque no quieren, ¿por qué no quieren? Y eso es lo que queríamos de enterar.
1: Esta es una cuestión que también plantea. Ante la llegada del verano, la Federación Esteros y Salinas teme que los problemas de movilidad se agraven por el aumento de desplazamientos en autobuses urbanos. Recordemos la gratuidad de los servicios, en este caso la próxima entrada en servicio desde el fin de semana, en principio, para posteriormente continuar de manera permanente los servicios de playa, a los que se suman los servicios urbanos de transporte. Por ello anuncia que tras el periodo estival también se van a intensificar las reivindicaciones para que se proceda a ver avances y mejoras en los distintos servicios de transportes, entre ellos una conexión imprescindible, la unión entre Cádiz y San Fernando, que cuente también con parada la zona de suelos de Janer, desarrolladas actualmente como área comercial y empresarial, y por otra parte, la puesta en servicio de la estación intermodal de transportes junto a la parada precisamente también del tranvía y suelos de Janer, y a donde se suma también la necesaria puesta en servicio de alguna parada en estas áreas de la línea 2 de autobuses. También recuerda así a Radio La Isla. Es Luis Campos desde la Federación Esteros y Salinas.
0: Hay una cosa fundamental ahora, porque viene el verano y vamos a tener eso, pero en septiembre, desde luego, la Federación de Esteros y Salinas, si no hay eso, vamos a levantar un poquito en este aspecto se haga o no se haga, porque es que esto no se puede aguantar. Una ciudad de San Fernando con 6.000 habitantes, con unos gastos habituales que esto costó 250.000 euros y que ahora no hay tiene un mantenimiento y que eso se esté deteriorando, eso no se puede aguantar. Por lo menos el ciudadano de a pie de la isla no debía de aguantar eso. Por lo tanto, nosotros vamos a poner hincapié, ya le digo, porque ya estamos en verano, y pero vamos, que en septiembre seguramente nos pondremos, no vamos a decir que vamos a ir en una manifestación, una buena, pero vamos a hacer ruido sobre este aspecto. Algo nos tienen que decir.
1: Y esta es la cuestión que pone sobre la mesa desde este colectivo, la Federación Esteros y Salinas, con esta reclamación sobre infraestructuras para el transporte público y mejoras también para los servicios de autobuses urbanos e interurbanos aquí en nuestra ciudad. De este asunto nos vamos a otros.
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1: En estas últimas horas se ha hablado de las obras de la nueva piscina de verano que se construye en Ronda del Estero. Avanza según los planes previstos por parte de la administración local, cumpliendo plazos, y permitirá recuperar para San Fernando una infraestructura desaparecida y muy demandada con el cierre de la antigua piscina del Parque Almirante Laulé hace ya 23 años. El proyecto va a dar lugar a un moderno espacio de ocio, deporte y convivencia, concebido además como un nuevo atractivo turístico. En cualquier caso, desde el inicio de los trabajos el pasado mes de abril se ha actuado en la red de saneamiento de aguas pluviales y en las cimentaciones profundas que sostendrán tanto los edificios auxiliares como los distintos vasos de la piscina. El sistema de drenaje alcanza ya cerca del 60% de ejecución, mientras que los trabajos de pilotaje han quedado completamente finalizados para garantizar la estabilidad de la futura instalación. Superada esta fase, las obras entran ahora en una nueva etapa con el inicio de las excavaciones del vaso principal y la posterior construcción de las losas de hormigón. Así lo ha destacado la propia alcaldesa Patricia Cavada durante una visita a estas obras en plena ejecución.
6: Pero si hay un equipamiento que la ciudadanía ha reclamado, ha sido la piscina de verano. Más de 23 años hace que San Fernando, bueno, cerró la única piscina pública de nuestra ciudad, y hoy hemos podido visitar la obra y comprobar precisamente cómo va avanzando y tomando forma incluso la excavación del vaso principal de este complejo. Y además hay una cuestión muy importante: cada vez se nos exige más a las ciudades que adoptemos medidas para adaptarnos al cambio climático, a las altas temperaturas, y que generemos espacios públicos, ¿no?, que ayuden a combatir precisamente esta situación. Y una piscina pública también forma parte de esa respuesta, una más de las que estamos adoptando en nuestra ciudad. Es verdad que tenemos una playa extraordinaria, como he dicho antes, pero también sabemos que hay muchos días de viento que dificultan poder ir a ella, y por eso este equipamiento, esta piscina va a dar, independientemente, además de la situación económica, porque hablamos de una piscina pública, pues la posibilidad a la ciudadanía de refrescarse, de disfrutar y además, ¿no?, de encontrarse durante los meses más calurosos, ¿no?, del año.
1: Y sin duda pues estará para el próximo año terminada. Según las previsiones de trabajo, son casi 8 meses de ejecución de obra. El complejo contará con una piscina para adultos, otra infantil y una zona de chapoteo con juegos acuáticos, además de accesos adaptados para personas con movilidad reducida. La instalación incluirá además una zona de natación de 25 metros por 25 con 10 calles, espacios para actividades acuáticas y amplias áreas de estancia junto a vestuarios, dependencias de servicio y zonas técnicas para garantizar la comodidad y seguridad de los usuarios. La actuación ejecutada por la empresa Jocom es una inversión cercana a los 2,7 millones de euros.
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1: Bueno, pues vamos a otros asuntos, no menos importantes, porque en este caso hablamos ya en página política de algunas cuestiones que comienzan a ponerse sobre la mesa. ¿Quiénes serán o no candidatos para la alcaldía de cara a las próximas municipales? Bueno, de momento hay que destacar que el portavoz de la formación política Vox, Carlos Zambrano, deja la puerta abierta a liderar de nuevo Vox en San Fernando. Otra cuestión es lo que decida su propio partido. Así lo ha dicho en Radio La Isla. El portavoz de la formación asegura que la decisión va a depender precisamente de su partido y de su equipo, aunque admite que le gustaría encabezar una alternativa de gobierno. El portavoz de Vox en San Fernando ha dejado abierta esta posibilidad ante los comicios electorales previstos para mayo de 2027. He preguntado por la posibilidad de repetir como candidato a la alcaldía isleña, Zambrano asegura que la decisión va a depender exclusivamente de su formación política y explicó que cualquier decisión debe contarse con el respaldo de los órganos provinciales y nacionales de la formación, aunque en este caso, asegura, tendrá que hablar con la dirección provincial y después con el Comité Nacional y tomar una decisión al respecto. Todavía queda tiempo, pero asegura que es imprescindible cuanto antes comenzar a perfilar todos los oportunos detalles. Así lo explica.
7: Eso lo decidirá Vox. A mí me gustaría volver a ser candidato de San Fernando con un buen equipo y ofrecer una alternativa de gobierno. Y para esas cosas yo tengo que hablar con la dirección provincial y poder, de allí se habla ya luego con el Comité Nacional y se toman decisiones. Yo, claro, es verdad que falta tiempo. Yo no sé qué quiere el partido de mí, y también el equipo, porque estas son decisiones que no tomo yo. Yo a mis colaboradores, a mi equipo, a la gente que me acompaña en esto que es la política municipal, que es dura, porque es trabajosa, también tendré que hablar con ellos. Yo no voy a tomar la decisión yo solo. Ni quiero tampoco que nadie se sienta obligado y que sea una decisión de equipo, de grupo.
1: Pues se queda pendiente esa decisión que tendrá que tomarse por parte de su formación política, en este caso donde ya acabamos de escuchar estas manifestaciones. También en sus palabras hace un reconocimiento, en este caso para perfilar un importante trabajo que debe ser el que marque el futuro por delante dentro de la formación política y de cara a las próximas municipales, aunque entiende que cuanto antes debe ser elegido la persona que sea candidato para la formación política.
7: Eso son cosas que, y yo tampoco quiero decir algo que ni siquiera que condicione mi partido, porque nosotros acatamos, nosotros las hablamos, las debatimos entre nosotros a nivel interno, se nos escucha evidentemente, y nosotros tenemos un equipo orgánico que es amable. Ramón Aumesqué, nuestro presidente provincial, es un hombre muy bueno a la hora de gestionar, de analizar y de establecer una estrategia provincial. Y el equipo que le rodea es muy bueno también. Y yo tengo mucha confianza en el equipo provincial para tomar este tipo de decisiones. Así es que ojalá lo sepamos pronto, ¿eh? Porque yo soy de los que piensa que creando ya las candidaturas, pues ya tienes definidos los grupos de trabajo, los equipos y las estrategias. Y cuando antes empecemos, pues muchísimo mejor.
1: Así consta en sus palabras estas declaraciones que recoge los micrófonos de Radio La Isla, Carlos Zambrano, ante la celebración el próximo año de las elecciones municipales.
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1: Bueno, pues vamos a otros asuntos, y en este sentido, bueno, pues tenemos que hacer en referencia que ya han comenzado los montajes de la que va a ser la nueva edición de la Feria del Libro 2026 en la ciudad de San Fernando, y en este caso en la Plaza del Rey. Durante estas dos últimas jornadas se han estado desarrollando ya todas las operaciones de montaje, ya que recordemos, la Feria del Libro de la Isla se va a inaugurar este próximo día 15 de junio, se prolongará del 15 al 20, y el escenario, como en años anteriores, la Plaza del Rey. Hace solo unos días se presentaba oficialmente la programación, que recordemos va a estar inspirada en el universo de Sherlock Holmes y la literatura victoriana. De esta manera, la Plaza del Rey contará con un ambiente especial relacionado con el mítico detective londinense, siguiendo así la línea de anteriores ediciones tematizadas, que según se explicaba desde el equipo de gobierno, la presentación de esta Feria del Libro han tenido una importantísima acogida de público y la programación de este año incluirá mesas redondas, encuentros literarios y una exposición dedicada al personaje de Arthur Conan Doyle, organizado junto a la Sociedad Literaria Sherlock Holmes, la única en España y con sede en la provincia de Cádiz. Entre los autores invitados, recordemos, figuran nombres destacados del panorama literario nacional como Blue Jeans, Elvira Mínguez, Antonio Mercero, Arancha Portavales o Lucía Soya, además de actividades centradas en la memoria al feminismo y la poesía. La programación infantil volverá a ocupar también un lugar destacado con talleres, cuentacuentos y representaciones teatrales inspiradas en las aventuras de Sherlock Holmes y pensada esencialmente para disfrutar en familia. Pues todo se prepara, por tanto, para la próxima edición de la Feria del Libro a la vuelta de la esquina.
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1: Y es noticia, el Tercio de Armada de San Fernando ha cogido estos días el relevo entre los contingentes de la Fuerza de Infantería de Marina en Rumanía, Fuerza Tercera y Cuarta, que participan en la misión desplegada precisamente en este país, en un acto marcado por el reconocimiento al trabajo realizado y los mejores deseos para quienes van a afrontar ahora una nueva etapa operativa. Durante la ceremonia se dio la bienvenida al personal que regresa tras completar así su misión en el país europeo y se despidió a los integrantes del nuevo contingente que asumirá el relevo con el compromiso y la profesionalidad que caracterizan a las Fuerzas Armadas Españolas. Desde el Tercio de Armada se ha destacado que detrás de cada despliegue existen meses de preparación, esfuerzo y dedicación, así como el apoyo constante de familiares y seres queridos, un respaldo fundamental para el éxito de las misiones en el exterior. El relevo entre ambos contingentes simboliza la continuidad del compromiso de la Infantería de Marina con las operaciones internacionales en la participación de España y garantizando así la presencia y contribución de las Fuerzas Armadas en el marco de las misiones especiales. Y si hablamos de la Armada, no podemos pasar por alto también un evento muy importante, porque este próximo viernes a las 11:30 de la mañana en la base naval de La Carraca se celebrará el tradicional acto de la bendición del mar. Este año la Santa Misa votiva y la bendición del mar será ofrecida por el vicario episcopal de la Armada, Vicente Hernández Echomillas, un acto que va a ser presidido por el almirante jefe de apoyo logístico, el almirante Ignacio Céspedes Camacho. Bueno, pues nos vamos. Es todo por ahora en cuanto a la actualidad informativa. Vamos a recordarles también que desde el Ayuntamiento de San Fernando ya se pone en marcha una nueva edición del campamento de verano gratuito para favorecer la conciliación familiar y laboral. Triplica las plazas para menores de entre 3 y 14 años, abierto y se abre así para toda la ciudadanía, distribuido en dos zonas y desarrollándose en los colegios Raimundo Rivero y Almirante Laule. Hablaremos con más detalles de este asunto y de otros tantos que forman parte de la actualidad. Con la información volvemos aquí en Radio La Isla, desde el 107.4 del dial de FM, radiolaisla.com y, por supuesto, aplicaciones y dispositivos inteligentes donde también pueden seguir nuestra programación. 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
1: ¿Qué tal? Saludos, bienvenidos a la remontada de Radio La Isla. Es miércoles 10 de junio, les habla Javi Ramírez y aquí estamos un día más para contarles toda la actualidad del deporte de la ciudad de San Fernando. Una jornada pues muy especial, donde vamos a tener una entrevista muy top, preparando lo que se viene el próximo sábado, que no es otra cosa que la 37ª edición del Memorial Sargento Carmona Páez. Una carrera pues que ya ayer presentábamos, una carrera pues tremendamente histórica aquí ya en la isla desde hace mucho tiempo, y vamos a tener la suerte de poder charlar con una atleta de las más reconocidas de todos los tiempos, podemos decir, aquí a nivel isleño, a nivel andaluz y también por supuesto en el panorama nacional, y no es otra que Tamara Pérez, que se va a pasar por los micrófonos de Radio La Isla de la remontada. Dentro de muy poquito la vamos a tener por aquí para hablarnos de esta carrera, en una jornada en la que también, más allá de esta entrevista, vamos a hablar de esa renovación sorpresa, entre comillas, de Pedro Carrión, después de haberse anunciado durante la jornada de ayer toda esa especie de broma, ¿no?, por parte del club para, pues bueno, para jugar, ¿no?, con esa especie de despedida de Carrión. Al final pues el bueno de Pedro, que seguirá un añito más en el San Fernando rompiendo récords, rompiendo estadísticas, y también con la buenísima noticia que tenemos hoy del Club Hockey San Fernando, que va a poder ser el anfitrión de una ronda más, de la última decisiva, de esta Final Four decisiva para el ascenso a la División de Honor B, esta final nacional en la que se enfrentará al Club Hockey de Pozuelo, en la que se enfrentará también al Chaloc y en la que se enfrentará también pues al Lagunac en esta fase final por el ascenso a División de Honor B. La Real Federación Española de Hockey, que lo comunicaba ayer, en la jornada de ayer martes, y desde luego que bueno, es una noticia de tremendo impacto, una noticia tremendamente positiva por todo lo que aporta la afición y el Pablo Negri a su equipo, así que los próximos días 19, 20 y 21 de junio tendremos esa final decisiva por el ascenso a División de Honor B aquí en la isla, en Pablo Negri. En los próximos días informará la Federación Española de los horarios de los partidos, así que con este menú que se nos presenta hoy aquí, tenemos en la remontada pues un gran programa por delante. Breve pausa y enseguida comenzamos con la entrevista a Tamara Pérez.
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1: Ya tenemos aquí en los micrófonos de la remontada de Radio La Isla a Tamara Pérez, atleta isleña tremendamente reconocida y que se pasa por los micrófonos aquí de esta casa de Radio La Isla en la previa de la 37ª edición del Memorial Carmona Páez, que tendrá lugar el próximo sábado aquí en la isla. ¿Qué tal, Tamara? Bienvenida y muchas gracias por pasarte por aquí.
2: Hola, buenas tardes, Javier. Pues nada, aquí estoy, vamos, contentísima de que me hayas invitado y que podamos darle bombo a la carrera y que venga todo el mundo que quiera animarnos y aplaudirnos en las calles, porque lo necesitaremos. Que el levante se ha sumado.
1: Eso es. Vamos a ver, ¿no? Vamos a ver si respeta el tiempo. Tamara, tú vas a hacer este Carmona Páez y has sido hasta 6 veces campeona de ella, de esta carrera, e incluso perteneces al club, eres una de las principales, ¿no?, en monitoras, digamos, técnicas de la escuela. A nivel de escuela, ¿cómo afrontas esta carrera para ti, este Carmona Páez?
2: Pues con muchas ganas, intentando batir el récord de ganador, siendo ganadora de la edición, de esta edición, y nada, lucharemos hasta el final, aquí dándolo todo, y si puedo luchar contra más de un compañero mío, pues a por él iré.
1: Eso es, porque eres muy, muy competitiva, eso se nota nada más por escucharte hablar, pero es una carrera que entiendo que al ser tu propio club, digamos, la que lo organiza, ¿no?, es especial para ti, ¿no?
2: Sí, porque ya te conocen, como tú bien dices, aquí en la isla, entonces el escuchar que te animan, que te aplauden y que dicen tu nombre, pues ya ves, es que vas corriendo con la propia equipación del Carmona Páez y ves a los niños también, como soy la entrenadora de la escuela, los niños de la propia escuela están ahí animándote también, y eso, pues que si no lo doy todo, no siento que ni he entrenado, ni he corrido, ni nada, y lo hago un poco por todo, por ellos también.
1: La carrera donde más presión tienes, ¿no? En ese sentido, presión, pero que la llevas bien, seguro.
2: Sí, sí. No, la llevo bien, porque también es verdad que por la mañana estamos en la organización de la carrera de menores, y para nosotros es un subidón, pero a la vez es agotador. Entonces intentamos, lo damos todo y después tenemos que intentar recuperarnos de la mejor manera posible para poder estar a tope en la carrera de adulto. A mi compañero el año pasado, claro, como es tan intenso la carrera de menores y disfrutamos tantísimo, le dio un bajón subiendo la cuesta Colón. Y vamos, lo vi agotadito y digo, madre mía, yo no sé, yo porque me tomé 3 cafés antes de salir, sino
1: el café clave, ¿no? Para una carrera así, sin tampoco pasarse.
2: Eso es, cada uno tiene que controlar lo que se toma y lo que sabe, pero no, he dicho 3 cafés, pero exageradamente. uno y medio.
1: Una carrera que además lo has comentado, ¿no? Ahora vamos a hablar del recorrido, la calle Colón seguramente sea una de las zonas más temidas, ¿no? Porque viene ya de un tramo importante de carrera y tener que subirla con ese sol cayendo siempre allí es un tramo delicado. En este año, Tamara, tengo entendido, me han dicho fuera de micro, que va a haber algún que otro cambio, ¿no? en ese recorrido. La carrera va a iniciar a las 8 de la tarde desde el estadio, como siempre, finaliza en el parque, pero ¿qué cambios ves más palpables en este recorrido nuevo que tiene este año?
2: Volvemos a las 8 de la tarde, que anteriormente se había adelantado a las 7 y media y la calor se nota, entonces se retrasa media horita y vuelve a ser el mismo horario que ha sido en la mayoría de las ediciones. Y luego este año no pasamos por la Junta de Deportes, pues ya que está en obra, están haciendo la pista nueva de atletismo, entonces eso son cerca de un kilómetro, 800 metros menos quizás. No sé si hay algún punto, nos lo alargan un poco hasta una rotondita y volvemos, pero no entramos dentro de la Junta de Deportes.
1: Vale, o sea, lo que se pierde, digamos, por no entrar ahí, se hace dentro de esa zona militar, ¿no? Que se llega un poco más lejos, por el Tear o por algún lado, ¿no? Sí, que haya por ahí, se alarga un poquito más y ya después, una vez que sales, que no sé exactamente por dónde saldrás, ya aparece otra vez por la zona de la Bazán, ¿no? Y ya es como siempre intuyo.
2: Como siempre, sí. Solo esa entrada y salida que hacemos dentro de la Junta de Deportes es lo que ha variado.
1: Vale. El tiempo lo has comentado, ¿no? Este año sale a las 8, media hora, que se nota muchísimo, ¿no?

0: y a mí me afecta más el Levante. Pero igualmente teniendo compañeros delante mía e intentar, venga, pues ahora voy a por este, ahora por el siguiente. Y luego también que se me pega. Es muy, es divertido. A mí es que me divierte la competición.
1: Eso es. ¿Para ti qué es lo más importante en una carrera así, 10 kilómetros aproximadamente, zonas urbanas, zonas militares? ¿Tienes a la gente animando en muchos tramos? ¿Tienes alguna que otra cuesta? Porque aquí en San Fernando hay muchas cuestas para salir a correr. ¿Qué es lo más importante en este tipo de carreras? ¿Qué consejo le das, por ejemplo, a tus alumnos? Uno a los que entrenes.
0: Pues yo digo que los primeros 5 kilómetros son los más importantes a nivel de control. Tienes que saber controlar muy bien los ritmos y no dejarte llevar por la efusividad, porque cuando sales muy rápido y ya quieres llevar un ritmo desde el principio que es exigente, después lo acabas pagando en el 6, que ya empieza la subida, los giros. Tienes público, pero se paga. Entonces, esos errores ya los hemos cometido anteriormente y digo, mira, salimos a control. El ritmo que tengamos trabajado, que ya luego pasamos Cuesta Colón, ya ahí es cuando hay que apretar.
1: Eso es, que después de, igualmente tienen la zona que baja hasta el ritmo técnico, después otra vez subir, ¿va? Es que
0: claro, pero ya la subida esa no cuesta. Eso ya es, esa subida, es. Si uno ha ido controlando bien, esa subida ya es, digamos, está ahí, ya terminó.
1: Eso es, eso es. Te voy a preguntar, en una carrera así que me has dicho, ¿no? 10 kilómetros, tener a la gente animando, tú has sido campeón hasta 6 veces. De estas 6 veces en las que has conseguido el oro, Tamara, ¿en cuál recuerdas con más especial? Quizás la primera, la que mejor marca hayas conseguido de las 6, ¿cuál es para ti la más especial, la que más recuerde?
0: Pues la más especial es la que conseguimos el año pasado como selección autonómica. Fuimos la selección andaluza de campo a través a competir a nivel de España a Madrid y conseguimos por primera vez en la historia ser campeonas de España en Andalucía. Entonces el estar ahí con compañeras que era una crack, quedé la cuarta del equipo, que eso da puntos. Entonces el puntuar y el estar en esa competición tan, de decir, oh, aquí he conseguido algo que nunca se había conseguido en toda la historia a nivel de Andalucía. Es la temporada que mejor recuerdo, es la de, bueno, la mejor recuerdo, ¿no? La que creo que es la más importante de las que he hecho hasta ahora, es la del 2024-2025. Date cuenta que ya tengo 39 años, con 38 años conseguir estar a nivel absoluto, pocas personas lo consiguen. Yo me estoy manteniendo aquí y, como te he comentado fuera de micro, digo, cada temporada es como que tengo que resetear lo que he hecho anteriormente, porque ya digo, ya va a llegar una edad en la que yo no tengo que seguir subiendo, más bien por natura tengo que ir bajando. Entonces intento resetear con mis logros y demás porque no quiero presionarme. Yo olvido por el hecho de decir cada mes hay que entrenar, hay que luchar, hay que ser más fuerte de lo que soy el mes anterior. Y ahí en mi nivel compitiendo, pero si a mi nivel compitiendo, pues estoy consiguiendo cosas que no había conseguido con 25 años.
1: ¿Y cuál es el secreto para esa competitividad, para mantenerla a tu edad? ¿Cuál es el secreto? ¿Eso de exigirte a ti misma que me has comentado? ¿O hay que saber cuidarse para llegar así a esta edad? ¿No?
0: Yo creo que nunca entreno, digamos, al 100%, más bien entreno al 85 o 90%, que solo me exijo 3 semanas antes de una competición.
1: ¿3 semanas siempre? ¿Eh?
0: Sí. Ahí es cuando yo digo, por ejemplo, ayer hice un entrenamiento con los chicos de la escuela, que le dijimos hoy por mí, mañana por vosotros, vamos a entrenar juntos y vais a ver lo que es darse caña de verdad. Y claro, esos entrenamientos, yo después tengo 2 peques en casa, entonces yo sé que esos entrenamientos me dejan agotada. Yo después no puedo llegar a acostar a las niñas diciendo, con una sonrisa en la boca, yo ya voy diciendo, necesito ver la cama y dormir. Entonces, que no me exijo siempre porque es inviable, tengo que turnarme un poco con el padre y decir, mira, los martes estás tú para dormir, acostar a las niñas y con una sonrisa, ¿no? Pues este martes me exijo yo y acabo muerta. Me quedan 3 semanas para el campeonato de España ahora, que es a finales de junio, y tengo que empezar a chuchar en los entrenamientos. Entonces tengo que jugar un poco con eso. No me exijo durante toda la temporada, voy al 85%, siempre mi prioridad es mi familia, mi casa, mis niñas, y el tiempo que pueda, pues entreno. No sobrepaso los 60 kilómetros semanales, que es muy difícil a mi edad no sobrepasar unos ciertos kilómetros a la semana. Y la comida, pues la hago lo más casero posible. Mis lentejas hoy, otro día chute de ternera, cerdo, verdura también. Y yo digo también, una de las cosas por las que hago deporte también es para poder permitir.

0: divertirme. Pues están mis hamburguesas, mi pizza, yo como de todo, no me privo. Y también lo digo, para algo hago deporte.
1: Eso sí, yo opino igual que tú, desde el desconocimiento evidente, ¿no? De un atleta profesional, pero creo que al final si haces tu deporte, ¿no? E incluso llevándolo ya a la vida normal, no incluso un atleta, pero me sorprende quizás, ¿no? Y le sorprenderá a lo mejor algún oyente escucharlo, ¿no? De una atleta como tú, en ese sentido, ¿no? Que muchas veces la gente se piensa que tienes ahí que privarte de todo para alcanzar un tope físico, y si al final entrenas y tienes tus costumbres, tu rutina, te puedes permitir de vez en cuando eso, ¿no?
0: Exacto, es que conozco gente que se priva y demás, y que está, están como tienen que estar un deportista. Yo normalmente yo me salgo del estereotipo de deportista a nivel físico, pero creo que el hecho de no tener presión con la alimentación, no tener presión con que es que tengo que conseguir tal y demás, la mente con la edad también es los años tiene su parte contradictoria, pero también el beneficio de que tengo mucha experiencia. Entonces yo ya no me exigía cuando estudiaba en la universidad y competía a nivel de España, que ahí quería llevar una alimentación muy estricta y demás, pero me he dado cuenta que no, que todo lo que hagas lo hagas disfrutando, que si te pasas un día tienes al día siguiente para hacer la tirada larga, que no pasa nada, que todo, y sobre todo el trabajo de fuerza. Un trabajo de fuerza es fundamental para aguantar, que las articulaciones no te fallen, que estés fuerte, y a partir de ahí correr y alternar, y una buena dosis de entrenamiento individualizado.
1: Pues, o sea, imagino que antes de que lleguen esas 3 semanas, digamos, de preparación ya más específica de la carrera, es donde fortaleces, ¿no? Y donde quizás aprietas un poquito más eso a nivel físico, no sé si, por ejemplo, gimnasio, ¿no? Ejercicios específicos en tus entrenamientos dedicados a eso, y después ya cuando quedan 3 semanas, como que enfocas un poquito ya más en lo que es la carrera en particular.
0: En el rendimiento, en la serie, en lo que son los ritmos.
1: Vale.
0: Pero siempre acompaño mi entrenamiento anual, trabajo de fuerza siempre, y correr series largas y series cortas, y todo por el Carrascón y por el cerro. El cerro me pone, el cerro, las cuestas, el campo a través y demás, me pone siempre muy fuerte. Claro. Y puedo correr después perfectamente tanto en ruta como en campo a través.
1: El Carrascón, ¿no? Es tu sitio, digamos, fetiche para ir a entrenar.
0: Ahí encuentra todo el mundo, ahí voy saludando Carrascón. A todo el mundo.
1: Muy bien, muy bien. Me ha dicho Tamara que bueno, con 39 años, pero ¿a qué edad, desde qué edad empiezas a hacer un poquito esto de atletismo a nivel profesional? Porque entiendo que a lo mejor de más joven salías a lo mejor, o desde muy pequeña has tomado esto del atletismo como tu rutina, tu hábito de vida.
0: Pues yo antes jugaba futsal en el instituto. Y no conocía otro deporte. Mi profesor de educación física sí era el que nos obligaba a tener, y para probar tenéis que aguantar 40 minutos corriendo, y ahí que nos llevaba por la playa, y ahí vi que se me daba bien, que me gustaba, que me hacía sentir bien, que es lo que le intento inculcar a los niños en la escuela, que lo importante es cómo tú sales después de cada entrenamiento, no cómo entras, porque llegamos cada uno saturado con los exámenes, con todo. Y ya luego fue en la universidad, cuando me fui a estudiar en 2006-2007 a la Pablo Lavit de Sevilla, me di cuenta que en el fútbol en realidad servía para correr por la banda, que el balón no era lo mío tampoco mucho. Y digo, pues venga, vamos a dar pasito, vamos a correr. Y ahí descubrí que existía la pista, el atletismo, que había miles de formas de correr, que está tanto la pista cubierta, el aire libre, el campo a través, la ruta, que son todas las carreras a nivel popular de asfalto, y ya si sigues para adelante está la media maratón, la maratón, que también es de ruta, pero te puedes ir a las ultras, a los Ironman, a los trails. Sí. Es que ya ahí se abre un abanico muy extenso.
1: Ahora que me has abierto los distintos tipos de carreras que hay, este mismo año has competido ya recientemente pues en la media maratón a nivel de España, ¿no? En Mérida, donde fuiste tercera a nivel individual y primera en cuanto a quedaste primera, ¿no? En el equipo en el que participabais, fuiste campeona de España en máster en la modalidad de pista, ¿no? En short track, además 7 años después de haber competido por última vez en pista, y también tocaste el campo a través siendo campeona absoluta de Andalucía, que me has comentado también que llevas pues 5, ¿no? Creo que son 5 años consecutivos,
0: cinco,
1: ¿no?
0: Yo diría, sí, 5 ediciones.
1: 5 ediciones cinco consecutivas ganando en campo a través, que es otra también modalidad totalmente distinta. ¿Cómo se puede conjugar todo eso también? Porque es que cambia en todo, ¿no? Cambiará hasta en, es que en todo, en absolutamente todo cambia.
0: Claro, parece que es muy diferente, pero en realidad si tú preparas un 5.000, pues ya puedes correr un 10.000, y como el campo otra vez es una distancia, nos meten también, son 10 kilómetros en campo, a veces son 8, pero lo normal son 10. Entonces, ¿qué pasa? Que por eso entreno en campo, porque el campo me da vía para correr rápido en ruta. Vale. Entonces, ahí lo bueno del medio fondo es que te da ese abanico para poder participar en todo. Fuimos subcampeonas por equipo de media maratón.
1: Vale.
0: Otro, y como ya te he dicho, digo que campeona Andalucía a mi edad es muy difícil, y que lo haya sido durante 5 veces es que yo no sé si tengo una estrellita ahí que viene corriendo conmigo y me dice, tía, este día está para ti, y me sale, yo misma me asombro. Pero bueno, ahí seguimos disfrutando y nada, dando guerra a las jovencitas, dando guerra.
1: Es para asombrarse, las jóvenes están diciendo que se retire ya, ¿no? Que se retire, está mal, están
0: sí,
1: diciendo las jóvenes.
0: Yo no sé, no sé.
1: ¿Tienes, ya que me has hablado de eso de que me has comentado, me parece curioso, ¿tienes algún tipo de manía o de rutina que hagas antes de una carrera? O a lo mejor un dorsal que tú tengas, mira, este es mi número o algo, ¿tienes algo de eso?
0: Sí, un número tengo, mi número es el 3. Ya puede ir acompañado del 13, del 23, de eso. Todo lo que tenga 3 me da positividad. Uh-huh. Y sobre todo es la mente siempre está haciéndote un boicot antes de competir, ¿no? Que siempre claro. Te dices, Dios, ¿dónde me he metido? ¿No? Es que este año en campo otra vez nos han metido un fanguizal, porque como llovía tanto,
1: eso
0: era donde meten a los cochinos ahí a que vivan y que disfruten, pues ahí nos metieron a correr. Entonces, es verdad que el campo otra vez es muy estresante por eso, porque nunca sabes en el campo que te va a tocar. Lo tienes que preparar medianamente con antelación. Cuando te lo dicen 6 meses con antelación, pues tú dices, pues este terreno tengo que prepararlo de tal manera. Y es lo que más nervioso te pone, porque el día de antes o la semana de antes tienes hasta fiebre, ¿sabes? Te da hasta fiebre, tú dices que no voy a conseguirlo, pero después ese día te pones el dorsal, sales y dices, ¿qué tengo que hacer? Corre para adelante, ¿no? Pues si eso sabes, tú sabes correr para adelante, pues corre para adelante y ya saldrá.
1: ¿Y la distancia de campo otra vez? ¿Cuánto es la del campeonato, por ejemplo, de absoluto de Andalucía? ¿Cuánto es?
0: De Andalucía este año bajaron a 6 kilómetros, pero el de España, después se te da, si tú quedas entre las 3 primeras de Andalucía, vas a la selección andaluza. Ajá. Con el representando España.
1: Andalucía en España.
0: Andalucía en España, exacto. Entonces me da vía libre a participar y ahí ya pasas a 10 kilómetros. Es que no tiene nada que ver correr 6 kilómetros, que te lo pasas súper bien, a correr 10 kilómetros en un fanguizal, por ejemplo, que me tocó un par de años hacer.
1: Madre mía. Pasando otra vez un poquito al tema de la familia Tamara, en esa evolución que has tenido con los años, es evidente, y que incluso miramos tus marcas y bueno, nos lo ha comentado un amigo en común que tenemos ahí. Ahí, que le saludamos desde aquí también a José Luis. Es que tus marcas han mejorado con el paso de los años y ahora tienes tu familia creada, tienes ahí a dos niñas, ¿no? Me has comentado,
0: sí.
1: Y tienes a tu marido. ¿Cómo llevas esa dualidad de competir y también tener que llevar adelante ahí esa familia?
0: Cuando son más pequeños es muy complicado, porque ya te digo, a veces entrenaba hasta 4 días en semana solo. Intento que sea una hora y que no perjudique. A veces, unos años me ha tocado entrenar a las 10 de la noche cuando ya estaban acostadas, otras veces salgo a las 7 de la mañana cuando todavía no se han levantado, y así he ido jugando. 4 días, ya te digo, es muy poco, pero a veces he ido a campeonatos de Andalucía entrenando 4 días en semana, porque claro, está Día Luz en 2016 dando el pecho durante 2 años, luego también 2020 dando el pecho durante 2 años, y tú ahí no duermes. Tú no duermes claro, durante la noche. Entonces yo no sé si por el cortisol o porque estoy en alerta todo el día, ahí corría. Y luego también mantener las marcas, ya te digo, yo sí es verdad que he ido con mucha tranquilidad durante, sabiendo que de dónde venía y de dónde vengo, y haciendo hincapié en que cada año tenía que mejorar algo de mí, y con los años eso he hecho. Pues desde el 2017 lo que he ido es metí la fuerza, Pues en 2020 ya la fuerza era más específica y en 2026 que estamos ahora, pues más específica todavía. Y voy cada vez progresando, digamos, más, digamos, en la fuerza. La carrera más o menos la mantenemos mi entrenador y yo, pero lo que sí hemos enfatizado y en mejorar es en el trabajo de fuerza.
1: Eso es que tienes ahí de entrenador, que lo hemos comentado también a Joaquín Pezzi, que es otro atleta, ¿no? Que también pues ha sido muy reconocido aquí, ¿no? Para la gente que no
0: tenga... Sí, como entrenador, sobre todo reconocido como entrenador. Y ha sido seleccionado también por parte de Andalucía y, vamos, tiene no sé cuántos años de experiencia, pero ha llevado atletas muy importantes también de aquí de San Fernando a nivel nacional y internacional también.
1: para ir terminando, Tamara, un poquito en cuanto a tu carrera, hemos repasado ahí algunos datos. No sé, me has dicho que entrenas en el Carrascón, pero por ejemplo, un lugar, una carrera, un recuerdo que tú tengas de toda tu experiencia, de toda tu carrera, que tú digas, oye, esta competición, esta carrera me marcó, me hizo mucha ilusión participar, me gustó mucho. No sé si te puedes quedar solo con uno o con alguno que tengas.
0: Cada año intento hacer que haga uno importante, pero la que sí tengo marcada en el calendario es nuestro memorial del Sargento Carmona Páez. Eso es. Que eso tiene que estar sí o sí, porque además muchas veces no me conocen por ser campeona de nada, sino porque gano la carrera del Carmona Páez. Eso tiene que estar en el calendario sí o sí, porque es la que más publicidad me da, no sé por qué. Pero me llaman ya, pues hoy estoy aquí contigo, otras veces me voy con Nacho Limón a Honda Cádiz, ¿sabes? Así. Y esa sí la tengo, además que me gusta también, es verdad. Luego Laredo, que es un 10K en el que tengo mi marca personal también. La Veovia este año la he probado y me han súper encantado. Y las medias maratones, media maratón de Sevilla, media maratón de Córdoba, han sido también muy especiales para mí.
1: Y la antes que me has hablado de las pequeñas, la de tu hija, ¿le gusta correr a ella? ¿Han nacido corriendo o todavía son muy pequeñas, no?
0: Pues la verdad es que este año, por fin, la mayor de 10 añitos
1: se ha atrevido
0: se está atreviendo a correr y decir, pues venga, voy a hacerlo o voy a levantarme la rodilla, pero correr como tal, nada. De hecho, mamá tiene una carrera, otra vez mamá. Y yo ya les tengo que vender alguna carrera en la que tengo que tirar de la familia, porque ya son dos días o una noche y a mí me gusta no me gusta uh-huh. despegarme de ellas, claro, más de una noche. Les digo, venga, que os voy a llevar a no sé dónde, o vamos a ir a comer al padre también le vendo así, vamos a ir a comer a este restaurante.
1: Hay que venderlo, ¿no? Hay que venderlo un
0: tengo
1: poquito.
0: Tengo que vender las carreras en mi familia, ¿no? Ninguna la llevo, porque es verdad que le inculco a que un deporte hay que hacer sí o sí, porque antes yo me llevaba todo el día en la calle, en el parque, jugando cuando era pequeña, pero hoy en día que lo primero que sí les he inculcado con ella, que la mía es casera, de estar en casa y de jugar mil horas con los muñecos, es que un deporte hay que hacer, sí, al aire libre si puede ser, y que te dé la luz del sol y todo. Entonces se vienen conmigo a las 4 de la tarde, que es cuando yo empiezo, yo y mis compañeros empezamos en la escuela de atletismo, y lo notas, llegan y están ahí al aire libre, juegan, porque a esas edades, claro, lo que hacemos con los niños es jugar y meter el atletismo muy poco a poco. Y que les dé, haga frío, haga calor, haga no sé qué, los niños se aclimatan a todo y les encanta. Más de una vez van obligadas, pero sí, el hecho de que hagan deporte, yo noto en que después son niñas que responden, que hablan, que no están con las alteraciones estas que están los niños, de que estallan y que lo quieren todo ya y demás. Son muchas cosas las que afectan, porque en eso sí que he tenido que formarme mucho como madre y todavía sigo aprendiendo de ellas y demás. Pero el deporte me da igual, que bailan, que corren, que saltan, que juegan al fútbol, patinan, pero es un deporte.
1: Muy bien, muy bien. Pues nada, Tamara, el próximo sábado a partir de las 8, que será esa Carmona Páez, ¿la de los niños a qué hora empieza?
0: La de los niños empieza a las 10 de la mañana en el Parque Almirante de la Olé también, y estaremos allí hasta, tenemos también categoría o competición de relevo, y a la 1 empezaremos ya con la entrega de trofeos, y tenemos muchos sorteos. Este año se han animado un montón los establecimientos de aquí de la isla. Uh-huh. Tenemos para sortear un jamón, lote de la carnicería Dani Romero, que se ha portado súper bien. También Azulejos Tres Caminos nos ha aportado todo lo que son los trofeos. Uh-huh. Y tenemos dos patinetes, una bicicleta, dos relojes de la joyería Cerván también. un cono de chuchería, tenemos, y más cosas que se me olvidan seguro, tenemos ahí para estar hasta las 2 de la tarde sorteando sí o sí. Pues y los niños con su carita de ilusión y su dorsal,
1: eso es,
0: ¡que me toque!
1: Eso es, hay alicientes, ¿no?, para que participen.
0: Sí, sí.
1: Pues, Tamara, muchísimas gracias por haberte pasado por los micrófonos de la remontada. Mucha suerte para el sábado y para todo lo que está por venir, y que a buen seguro te tendremos por aquí otra vez dentro de poquito para que sigas hablándonos de tu trayectoria, porque es una campeona de absolutamente todo, a nivel isleño, a nivel de atletismo. Pues bueno, creo que es muy importante que también te pases por aquí para darle visibilidad, y nada, que ha sido todo un placer.
0: Encantada, muchas gracias a ti, Javi, por darme voz.
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Pedro Carrión renovado por una temporada más en el Club Deportivo San Fernando. El delantero malagueño, el delantero de Cártama, que nos tenía guardada, ¿no?, esta pequeña sorpresa en colaboración con el club, que bueno, ayer, en la mañana de ayer, ¿no?, todo el mundo parecía, ¿no?, daba por hecho que el bueno de Pedro se iba a marchar. El propio Pedro Carrión lo puso incluso por sus redes, no lo confirmó, daba a entenderlo con un mensaje que ponía gracias, pero todo estaba preparado, todo estaba organizado para que sucediese a las 7:40, a la hora 1940, para que en un bonito vídeo donde Jaime Bugato pues sale dándole pues un golpecito a Pedro por la espalda, que Pedro está como dejando sus botas en el museo, sus históricas botas con las que consiguió esos 42 goles en la temporada 2011-2012, pues se dice que no, que todavía no las cuelgue, que todavía tiene mucho fútbol por dar, y Pedro Carrión pues que confirma que se va a quedar un año más. La verdad que poco más que decir, más allá de que un jugador con 48 años, que cumplirá 49 si Dios quiere el enero del año que viene, pues es una auténtica locura, una auténtica barbaridad, y no importa la categoría, por mucho que estemos hablando de segunda andaluza, para quien haya visto al San Fernando este año, ha visto que es un jugador, para quien lo conozca, para quien lo vea habitualmente, que está en un estado físico tremendamente inmejorable a su edad, que ha anotado 29 goles, lo cual es una absoluta barbaridad, sea la categoría que sea, y que bueno, ha superado los 100 goles de Azulino en este año, en ese partido frente al Trasmayo, tiene 102 en concreto, y le han dado datos, le han dado números de otros jugadores legendarios del club para poder superar en esta temporada, así que estaremos pendientes porque Pedro tiene fútbol para rato, tiene muchas ganas de seguir recuperando, de seguir mejorando sus registros, de seguir mejorando esos récords, y sobre todo de seguir recuperando categorías para el Club Deportivo, que desde que llegó allá en enero de 2011, pues prácticamente se siente como un isleño más, y la verdad que es un verdadero placer, ¿no?, también en lo personal, les habla un servidor, de poder seguir narrando, ¿no?, sus goles, sus hazañas, porque es un jugador que ha marcado la infancia, ¿no?, entre los que me incluyo, de muchos azulinos, de muchos isleños, y es una verdadera locura lo que está haciendo, y toda una suerte poder seguir contando con él en las filas del San Fernando. Un San Fernando que también ha anunciado la mañana de hoy, no ha anunciado el club todavía en cuanto a oficialidad, sí lo ha anunciado el propio, no es un jugador, el propio miembro del cuerpo técnico por sus redes sociales, y es que Isma Falcón va a dejar de pertenecer al cuerpo técnico de Jaime Bugato, el técnico isleño que nos comentaba en esa entrevista que tuvo aquí un día más tarde de su renovación, que iba a haber un integrante que seguramente se iba a marchar, y podemos dar por hecho que es Falcón, que se ha estado sacando cursos de entrenador, que veremos qué siguiente paso toma en su carrera. Hasta aquí ha estado pues el bueno de Isma Falcón, un portero que al final ha estado muchísimo tiempo en el fútbol profesional, que se está preparando para ser entrenador profesional, entrenador de porteros en el San Fernando, y que entendemos que tendrá un proyecto pues mucho mejor a nivel presente, a nivel deportivo, que para la temporada que viene, para la temporada que está por venir, y desde aquí pues le deseamos también la mejor de la suerte. Es un profesional también, que siempre se ha comportado muy bien con nosotros, con la prensa, y bueno, pues toda la suerte del mundo para Falcón, que no formará parte del cuerpo técnico de Jaime Bugato de cara a la temporada 26-27. Y esto ha sido todo por hoy aquí en Radio La Isla, La Remontada. Desde aquí agradecerles un día más que hayan estado detrás ahí de las ondas escuchándonos, y les citamos a mañana jueves a partir de las 2:30, donde tendremos otra entrevista, en este caso con el presidente del Club Hockey San Fernando, con Jesús Hidalgo, para ahondar un poquito más en esa cuestión de esa sede definitiva por el ascenso del Pablo Negre, de cómo va a tener ese impacto, cómo va a impactar en lo positivo, en el plano positivo, de cara a ese posible ascenso del Club Hockey San Fernando. Todo se decidirá aquí en la isla los días 19, 20 y 21 de junio, y mañana estará por aquí el presidente Jesús Hidalgo para comentar sobre todo esto. Muchas gracias como siempre a todos, y nos escuchamos mañana un día más hablando de aquí de todo el deporte de la isla a partir de las 2:30 en Radio La Isla, la radio con Sara. Hasta mañana, adiós.

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1: Para el público normal, los créditos son la señal de que quedan solo 3 minutos para comer palomitas. Yo aprovecho ese lapso de tiempo muerto e intento hacer algo más que simplemente listar unos nombres en los que la audiencia no está interesada. Pretendo preparar al público para lo que viene a continuación, dejarlos expectantes. Esto lo dijo un señor que se llamaba Saúl Bass.
2: 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Arriba, excursionistas. Hoy no es el día de la marmota, es la noche de vuestro programa de cine y series favorito. Desde la fortaleza de la soledad, os habla vuestro amigo y vecino, Harry Callahan. ¿Comenzamos? ¿Cómo diría Santos Trinidad? ¿Rock and roll?

Bueno, era imposible resistirnos a la tentación de empezar el Good Morning Vietnam de hoy con The Name Game de Shelly Ellis. Y este The Name Game, este temazo muy pegadizo que popularizaría esta cantante antillana y que escribió ella misma con más gente, claro. Basándose en un juego que jugaba ella cuando era pequeñita. Este es el juego de los nombres. Y claro, si vamos a hablar de los títulos de crédito, ese es el título, ese es el leitmotiv del programa de hoy. Pues está bien empezar con una canción que habla de nombres, ¿no? Porque en los títulos de crédito saldrán muchas cosas, pero sobre todo hay una jarta de nombres.

Así que si os parece, pues lo que os decía, vamos a dedicar el Good Morning Vietnam de hoy a escudriñar un poquito eso de los títulos de crédito y descubrir que no solo sirven para listar un montón de gente, sino que pueden ser extraordinariamente creativos. Como decía el señor Saúl Bass. ¿Qué bien es Saúl Bass? Bueno, pues si os quedáis os lo cuento. Y este The Name Game, diréis, pues a mí me suena el The Name Game, pero no me suena exactamente la versión de Shirley Ellis, sino que me suena como que en otras voces, ¿no? Probablemente en estas voces.

¿Y quién es esta señora? Os estaréis preguntando algunos, otros ya lo habréis detectado. Es Jessica Lange. La Jessica Lange del cartero siempre llama dos veces, por ejemplo, que fue redescubierta para parte del mundo con American Horror Story. ¿Sabéis? Aquella serie antológica que en una determinada temporada se ambientaba en un hospital psiquiátrico y en un determinado momento, pues, la señora Jessica Lange se marcaba esta versión de The Name Game.

me va a servir perfectamente para daros la bienvenida, queridos Charlies. Los que nos escucháis en el 107.4 a través de las ondas Gamba. En esta vuestra estación de radio favorita. La radio con sal, esa que tienes muy cerquita de ti. También la gente que nos escucháis a través del streaming en radiolaisla.com. Y que lo hacéis los miércoles por la noche a las 10:30. Y también los domingos a partir más o menos de las 7 de la tarde. Y por supuestísimo, seáis todos bienvenidos los que decidís escuchar el Good Morning Vietnam en formato podcast. Esto es, cuando sale de vuestros sacos santos y benditos pabellones auditivos.

0: Pues definitivamente afrontamos hoy el programa número 132 desde que empezamos a contar historias en Good Morning Vietnam. Esta es la temporada 4, el programa 23. Y hoy el asunto son los títulos de crédito, como os he contado antes. No los postcréditos, que es lo que os esperáis al final de la peli para ver si cuentan algo más, hay alguna escenita. Esa no. Lo del principio, el principio del todo, las letritas del principio. Pues eso es lo que vamos a descubrir hoy, si solo sirven para listar nombres o si también aprovecha a la gente para contarnos parte de la historia, para ser creativos. ¿Títulos de crédito puede ser un elemento narrativo más de la película? Pues probablemente sí. Así que como os imaginaréis, hay mucha plancha pendiente. De hecho, no descarto que dediquemos este asunto más de un programa. Llamemos al señor Baena y que nos cuente cómo podéis contactar con nosotros. Y a continuación, empezamos a hablar del asunto. Play the Five Tones.
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0: Por favor, dígale que el accidente de coche que rodamos mañana se hará en Noche Americana.
1: ¿Qué es eso de Noche Americana?
0: Es rodar una escena de noche, pero en pleno día, poniendo un filtro delante del objetivo.
1: Ah, Day for Night. Eso se llama Day for Night en inglés.
2: Cada vez que aparece el señor Truffaut y su Noche Americana en Good Morning, ya saben nuestros queridos Charlies que yo voy a empezar a meterme en charcos. Hay veces que en el pisado de charcos me acompaña alguien medio en condiciones para explicar las cosas, y hay otras ocasiones en donde en los charcos me meto yo solo. Así que disculparéis mi insolencia en este pretender contaros cosas del mundo del cine, siendo este que os habla un mero crítico. Y no un señor con estudios, vaya. Pero bueno. Como de lo que se trata es de que tú y yo nos entendamos, pues en esas bases, o con esas bases, yo sé que me perdonáis. Y hoy vamos a hablar de los títulos de crédito. Cosa que se inventó el señor D.W. Griffith, como tantas y tantas cosas en la historia del cine, porque fue el primero en poner el nombre de los actores al comienzo de una película, dando comienzo así el denominado Star System, pues el público de este modo empezó a recordar el nombre de aquellos actores y actrices que más les gustaba. Así que aquel fue el inicio de los títulos de crédito. Y como creo que lo más interesante es comenzar, como siempre, por el principio, pues hagamos un poquito de historia sobre este particular.

Comencemos así, haciendo un poquito de historia. Ya hemos dicho cuándo aparecen los títulos de crédito casi por primera vez. Con el señor D.W. Griffith. Y que el asunto, pues, obedecía, en cierta manera, pues, a una cuestión práctica, ¿no? Al inicio de las películas había que poner cómo se llamaban. Y ahí, pues, les ponían el título. Es lo primero que se veía. Después llegó este hombre y añadió al título, pues, la gente que participaba en ella, sobre todo los actores. Evidentemente, en las primeras décadas del cine mudo, que es de cuando estamos hablando, los títulos de crédito, pues, eran bastante rudimentarios. Bastante romántico, dicho sea de paso, como todo lo que rodeaba al mundo del cine, que estaba en estado de muy primitivo, ¿no? Pero tenía su conque y su gracieta, ¿no? Y os explico. Los títulos de crédito se hacían por aquel entonces con unos cartones en donde se escribían las cositas y se filmaban delante de la cámara. Básicamente ese era el asunto. En algunas excepciones se comenzó a innovar, como por ejemplo sobreimpresionando sobre imagen real. Esto ya era un avance, ¿no? O poniendo los cartoncitos de los que os he hablado, pero con cierta creatividad, ¿no? Estamos hablando de esos títulos de crédito en donde se pone la nómina de gentes, que hay al principio, y título de crédito, entre comillas, también sería ese The End del final, y los nombres que vuelven a salir detrás de la película, un poquito más extendidos. Bueno, pues ya tenemos cómo se hacían los títulos de crédito al principio en la historia del cine. Durante las primeras décadas, obviamente, estos títulos de crédito, pues, no tenían ninguna relevancia ni ninguna trascendencia. Y cumplían una función, que era que el público más o menos, pues, se terminase de acomodar en las butacas.

Y es que aquel prototítulo de crédito salía en aquellas películas cuando el cine pues era un espectáculo, no diré que de barraca de feria, pero el espectáculo evolucionado de esa barraca de feria. Había poquitas cosas cuidadas. Así que a los títulos de crédito pues la gente le prestaba poca atención. Era eso que pasaba, como digo, mientras se terminaban de llenar las salas. Y en los programas dobles, pues ese respirito que daba el proyeccionista para que la gente pudiera ir al baño o a comprar palomitas. Porque al principio del cine ya sabéis que se compraban palomitas. Es una cosa de ahora. Las palomitas, dicho sea de paso, abro este inciso, se comercializaban y se comían en los cines porque era un alimento, pues, en Estados Unidos bastante abundante. El maíz. Y era barato. Y llenaba un montón. Y en aquellos tiempos en donde la gente pues no tenía mucha capacidad económica, pues las palomitas eran un alimento entretenido, rico, abundante y barato. Por eso se comen palomitas todavía hoy los cines, que no sean tan baratas. De hecho, el precio de las palomitas y la Coca-Cola actualmente en el cine yo creo que es el 50, el 60 o el 70% de lo que pagamos por entrar en una sala, si decidimos consumirla, claro. Pero nos estamos yendo de asunto. Regresemos al asunto de los títulos de crédito y su historia. Y es que en un determinado momento, bueno, desde el principio ya veis que todo va sufriendo una evolución en el mundo del cine y de las películas y también en el mundo de los títulos de crédito.

Pero ¿cuándo diríais que realmente se produce un punto de inflexión en este asunto? Pues todo llega más o menos en los años 40. Y en la inventiva que se genera en algunos títulos de crédito de películas, sobre todo de serie B. Sabéis que la serie B ha sido el caldo de cultivo para experimentar. Como eran pelis muy baratas, que a las productoras les importaba pues más bien poco. Eran títulos como para llenar programas dobles y ese tipo de cosas. Pues a la gente que las hacía se les permitía pues bastante libertad creativa. Así que los autores de las películas de los años 40 de esta serie B, la serie Z, dijeron, ¿y si empezamos a contar cositas en los títulos de crédito? Después llegaría el cinemascope, los formatos panorámicos, y los títulos de crédito comenzaron a adquirir verdadero protagonismo e importancia. El definitivo impulso a todo este asunto se produce sobre todo en los años 50, gracias a los títulos de crédito que están manufacturados por un señor que será realmente importante en este tema, Saul Bass. Hemos leído una de sus citas más conocidas, hemos visto en esa cita cuál es el espíritu que le guía haciendo títulos de crédito, y hete aquí que en esos años 50 comienza a hacer títulos de crédito para diferentes directores. Son muy míticas cabeceras, carteles y créditos que hizo, porque este señor lo tocaba todos esos aspectos relacionados con el mundo del cine. Como digo, los trabajos realizados para directores como Hitchcock, como Otto Preminger, como Billy Wilder o como Stanley Kubrick. Pero el primero de los títulos de crédito de Saul Bass que realmente rompió la pana, como se suele decir, es el título de crédito de una peli que tenía este músico.

Y es que el primer de los trabajos que hace Saul Bass, que verdaderamente tiene repercusión, como os decía, es el de El hombre del brazo de oro, película de Otto Preminger, que recordaréis sobre todo por aquella interpretación realmente magnífica de Frankie Sinatra. En un papel que cuentan que estuvo a punto de interpretar Marlon Brando, pero que Frank Sinatra, pues, le virló. Una película enorme, arriesgada, sobre la adicción a las drogas, un tema tabú en los 50, en Estados Unidos y en el resto del mundo, ¿no? Bueno, aquello tenía este pedazo de música de Elmer Bernstein. Y los títulos de crédito, estos que fueron los segundos para una película de Otto Preminger, de los 13 que realmente Saul Bass realizó para este director, son uno de los más influyentes y controvertidos de la historia del cine. También uno de los más aclamados. ¿Y por qué diréis? Porque era avanzado a su tiempo. El diseño de estos títulos de crédito estaba en vanguardia. 1955. Pensad. Como la madre de la chica de oro. Recordad, Sicilia, 1922. Una joven. Bueno, pues aquí pensad. 1955, Estados Unidos. Te sientas en la sala y ves cómo aparecen estos títulos de crédito con unas esquemáticas composiciones gráficas basadas en la combinación del blanco y del negro, las líneas blancas con cierta deformidad, muy contrastadas, que tratan de ser una metáfora clara de lo que es la temática del film. La lucha de un heroinómano por salir de su adicción. Y que al final concluyen en ese simbólico brazo deformado. Sus responsables, Saul Bass y Otto Preminger, pretendían, yo creo que lograron, sumir al espectador o predisponer su ánimo para lo que le iba a contar la película. Nadie hasta aquel momento había atacado los títulos de crédito de esta forma tan revolucionaria, tan creativa, tan conceptual. De ahí su importancia. Por eso la citamos hoy. Por cierto, que dicen que Bass cuenta que se inspiró en su propia manera de digerir la impresión que le causó ver el cuadro del Guernica de Picasso, en el que también aparece un brazo en tensión, de una manera esquemática y cubista, del modo que el maestro malagueño pues lo había pintado en ese cuadro absolutamente mítico. Bueno, pues una especie de homenaje a aquello y a la impresión que le causó el Guernica es estos títulos de crédito del hombre del brazo de oro. ¿Queréis que los recordemos, que los reimaginemos? Juntos, vamos a ello. Al principio son estas líneas blancas que nunca van a ser armónicas, sino que van a ir colocándose de manera aleatoria en la pantalla y que nos van indicando o van saliendo a la vez que los nombres de quienes producen, dirigen, interpretan, etcétera, etcétera, la película. El fondo es negro, muy negro, y las líneas blancas son muy blancas. Se van sucediendo sin armonía ni control, como es cualquier adicción. Y representan ese blanco sobre negro, que son los momentos, a lo mejor, mejores de quienes son adictos. En medio de esa oscuridad que es la adicción. Podemos pensar esto, por ejemplo, o
lo contrario, es la propia droga penetrando en el cuerpo de las personas que son adictas. Al final, todas estas líneas vamos a descubrir que más o menos se yuxtaponen y que componen ese brazo que os comentaba antes, que sale justo empujando hacia abajo el nombre del director, Otto Preminger. A Saul Bass nos vamos a referir en numerosas ocasiones en este programa. Así que, ¿qué os parece si os hablo un poquito de quién fue?

Pues el señor Saul Bass era un chavalín que nacía en Brooklyn. Perdón, en Brooklyn, ¿no? En el Bronx. El 8 de mayo de 1920. Y desde muy pequeñito, pues ya manifestaba su gusto por dibujar casi todo lo que podía. Lo hacía de una manera, cuentan, que enfermiza. Y con extraordinaria pasión y dedicación. Era hijo de inmigrantes judíos de la Europa del Este y se vio pronto buscando la manera de ayudar con sus ingresos a la familia. En aquella época, pues ya os podéis imaginar, ¿no? Estamos hablando de la Gran Depresión y todo eso. Así que una vez que terminó la educación básica, se volcó en trabajar y conseguir algunos dólares con los que ayudar, pues, a la familia. Por aquel entonces, el joven Bass se dedicaba a pintar escaparates y carteles para los puestos ambulantes de fruta en su vecindario. Imaginaos un vecindario de esos que se describen, por ejemplo, en Érase una vez en América o en El Padrino 2. Pues ahí estaba el jovencito Saul Bass pintando escaparates y carteles para los fruteros. Sería guay rescatar uno de esos carteles y ver cómo ponía el precio la fruta. Saul Bass. Lechugas a no sé cuántos centavos. Bueno, todo esto va ocurriendo hasta que en un momento determinado y recibiendo unas clases nocturnas a las que asistía Saul, pues se encuentra con un diseñador húngaro llamado Georgi Kepes en el Brooklyn College, quien de alguna manera pues le abre los ojos a la creación de manera definitiva a Saul Bass. Le descubre artistas del emergente estilo Bauhaus. Le descubre el constructivismo ruso. Y ambas cuestiones pues serán dos influencias artísticas que ya no abandonarán a Bass a lo largo de toda su carrera. Hasta 1946, este tipo viviría en su ciudad, en Nueva York. Ahí estaría trabajando en distintas cosas. Pero llega un momento en que se muda a Los Ángeles para fundar, unos añitos después, 3-4 años después, concretamente en 1950, su propio estudio. Inicialmente un estudio que se dedicaría a trabajos con fines publicitarios, pero al que llegaría una propuesta de un cineasta independiente llamado Otto Preminger, ya sabéis, el de antes, que estaría pues interesado en que Saul Bass hiciera el póster de una película suya, concretamente de una película que tenía esta música.

tenía esta música y la de antes también. Pero esta os sonará más. 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
1: Efectivamente, el señor Bizet andaba por ahí enredando con el señor Otto Preminger. Entre una cosa y otra, pues hablamos de la película Carmen Jones.
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1: Una película que supongo que cuando hablemos de los cantantes fantasmas, en ese programa especial que dedicaremos a Alberto Garrido y yo, pues dedicaremos también un ratito a Carmen Jones. Porque aquí casi nadie es realmente quien canta. Bueno, pero no nos desviemos y dejemos ese asunto para cuando hablemos de los cantantes fantasmas y volvamos al asunto de los títulos de crédito. Evidentemente, Preminger quedó fascinado por el trabajo de Saul Bass. El póster, pues, le moló muchísimo y le dijo, oye, Saul, ¿por qué no te encargas también de los títulos de crédito de la peli? Y Saul dijo, hombre, claro, estaba deseando que me lo pidieras. Esta es la primera película que hizo antes del Hombre del Brazo de Oro, que os decía antes. La segunda sería esa, El Hombre del Brazo de Oro. Y después vendrían, pues, casi todas las que dirigió.

con quien llevó a cabo pues todos sus proyectos a partir de ese momento, formando una de esas ententes cinematográficas, esas parejas cinematográficas absolutamente inolvidables, aunque muchas veces cuando citemos el trabajo de Saul Bass nos olvidemos de que junto a él la mayoría de esos trabajos están cohechos por Elaine Macatura Bass. Antes hablábamos de las influencias iniciáticas en el estilo de Saul Bass, pero ¿qué os parece si lo describimos con un poquito más de detalle?

¿Podríamos definir el estilo de Saul Bass como llamativo? ¿Inquietante? ¿Desconcertante? ¿Impactante? Hasta su llegada a Hollywood, los créditos de apertura, como hemos dicho antes, no eran más que monótonas letras seguidas delante de la película, al principio de la película. El mayor factor de sorpresa que hasta esa fecha habían implementado la gente que hacía títulos de créditos era cambiar el tamaño, el tipo de letra. Pero con la incorporación de Bass, el proceso creativo alcanza otro nivel en la construcción de estas secuencias de apertura. Vamos a llamarles así. Ya no son simples títulos de crédito. Hablamos de secuencias de apertura de estas películas. Que acaban convirtiéndose en auténticas piezas de arte. Saul Bass sabía que había que enganchar al espectador desde los primeros minutos. Así que su labor como creador de esos créditos no podía cumplirse de cualquier manera. Utilizaba marcos, colores sólidos, líneas, geometrías, animaciones minimalistas, animación con recortes, utilizando un montaje, sí, un montaje dentro de los créditos, bastante sui generis y particular. Diseño también bastante particular y reconocible en cuanto a los nombres en sí. Y también usó composición con acción real. A medida que Bass se iba familiarizando con el negocio del cine, se iba conformando ese sello particularísimo que haría que en cualquier momento que viésemos unos títulos de créditos hechos por él, rápidamente diríamos, esto lo ha hecho Saul Bass. Son auténticas piezas de arte moderno. Un Saul Bass que ya os digo que no solo se limitó a hacer títulos de crédito para películas. Os comentaba al principio, el tipo era un publicista extraordinario. Y se encargó, por ejemplo, del diseño de una serie de logotipos muy conocidos y populares. Por ejemplo, el de Bell, la American Bell Telephone Company, que eliminó la frase Bell System del interior de ese logo. Lo dotó de más flexibilidad y un aire infinitamente más moderno. Concretamente, no sé si recordáis esa icónica campana. Bueno, pues ese logo pasó a ser de un logo bastante arcaizante a uno extraordinariamente moderno y fácil de reconocer. ¿Qué más logos ha hecho Saul Bass?

de Warner Communications, 72. Una estilizada doble V que indicaba que se refería a la empresa matriz, Warner Communications. Fue diseñada por Bass en el 72, como os digo. En un logo que reviste atemporalidad. Tanto que después de 40 años sigue resultando vigente. Simple, original, muy armonioso. Un trabajo clásico de Bass. Kleenex, también, el logo de Kleenex. En los años 80, precisamente en 1980, la empresa buscaba dar una idea de identidad gráfica, limpia, reflexiva y pensada para perdurar. Así que recurrieron a Saul Bass. Better Call Saul. Llama a Saul para estas cosas, ¿no? Bueno, Saul usó un tipo de letras unidas que indirectamente llenaba de sonrisas la palabra Kleenex. Si miráis, lo buscáis por ahí, veis que estas palabras, de la manera que están escritas, estas letras, perdón, de la manera que están escritas, Kleenex, pues nos remiten a sonrisas. Y nos trasladan así a un estado emocional que nos lleva a la alegría, a algo amigable, buen rollito. Lo opuesto por el vértice a la tristeza, a la enfermedad o a la existencia de un incidente desagradable, que siempre suele acompañar el uso de los pañuelos de papel. Pues si no, ¿para qué vais a utilizar un pañuelo de papel? Si no es para secaros las lágrimas, sonaros los mocos o limpiar la sangre, por ejemplo. Pues Saul Bass escribió esas letritas de manera que parecían sonrisas. No digáis que no es un genio. El logo de Hanna-Barbera, por ejemplo, en el 79, es obra de Saul Bass. Y también él se dedicó a diseñar pósters. Empezó con Carmen Jones. Y suyo es, por ejemplo, el póster de Anatomía de un asesinato. Película del 59. Preminger. Claro. Las letras de distintas maneras en las que aparecen en el título de la película buscan remitirnos a las distintas versiones que sobre un crimen pueden existir. Y aquella silueta del cuerpo a trozos nos lleva directamente a la autopsia. A abrir el cuerpo para ver qué ha pasado, ¿no? Esa anatomía de ese asesinato, ¿no? Escuchamos, por cierto, de música de fondo a Duke Ellington en el main title de este Anatomía de un asesinato.

Bueno, otros trabajos en cuanto a carteleras y pósters se refiere, por ejemplo, el póster de Vértigo. Bueno, sobre Vértigo vamos a hablar ahora dentro de un ratito, porque vamos a escudriñar esos títulos de crédito como epílogo a esta subsección que estamos haciendo dedicada a Saul Bass. El póster, por ejemplo, de West Side Story también es obra de Saul Bass, con ese aspecto muy simbólico, muy esencial, muy minimalista, pero que nos lleva con esas escaleras en zigzag directamente, nos enlaza con los edificios de Nueva York y con esos acabados urbanos y desgastados en la tipografía. Inmediatamente nos sumergimos en esa historia, o vamos predispuestos a sumergirnos en esa historia. Yo creo que de que los escaleras de incendios neoyorquinos sean tan populares, en buena manera es responsable este póster de West Side Story.

Y esta musiquita que escuchamos de fondo es la del Cardenal, película del 63, la que Saul Bass pues también diseñó su cartel. Saul Bass se enfrentaba en este caso a un importante reto, pues debía crear un símbolo que estuviera libre de cualquier tipo de vinculación católica, para evitar ahuyentar al espectador que no quisiera ver una película que estuviese relacionada con la religión y con la religión católica en particular. O tuviese algún tipo de animadversión hacia esa religión. Ah, ya sabes cómo es la gente con estas cosas. Bueno, pues finalmente Saul Bass se decidió por convertir el nombre de la película en ese símbolo. El nombre de la película, que era The Cardinal. The y Cardinal. En esas palabras, si las buscáis por ahí, veréis que D está escrita en una tipografía especialmente grande y en negro, que simbolizaba la autoridad superior de la Iglesia Católica Romana y que se imponía a la palabra cardinal, mucho más pequeñita, que hacía referencia pues a la desigualdad en la que se enfrenta el cardenal frente a la Iglesia. El negro sólido, una vez más, y en este caso en concreto, soporta la composición y desvela el tono oscuro, en cierto modo, del largometraje. Ya veis, la concisión como ejemplo en el diseño de un póster. Concisión, de todas formas, extraordinariamente simbólica y poderosa. Bueno, por ejemplo, también es de Saul Bass en el 68 The Fixer, la película de John Frankenheimer, que muestra al espectador un entramado camino que debe recorrer un determinado personaje en la historia, interpretado por Alan Bates, abogado norteamericano, que debe defender a un judío en la Rusia de los zares. Ese entramado, ese intrincado camino que debe recorrer, es el que aparece en el título de crédito. Perdón, en el póster. Me pasará esto más de una vez. También es autor, por ejemplo, de Grand Prix. La manera más elocuente de aludir a una carrera y a su velocidad, pues, es la que muestra este póster, con trazos desgastados que se yustaponían en la silueta de varios coches de carrera. Película también de Frankenheimer. Ya veis que cuando Saul Bass trabajaba para alguien, ese alguien lo fichaba. Ya no dejaba ir. El póster de Psicosis también es autor Saul Bass de él. Su alcance sigue teniendo una repercusión extraordinaria aún hoy y se estudia en muchísimos sitios. Ya sabéis que además la crítica atribuye en gran parte el asunto de la escena de la ducha a como que fue diseñada por Saul Bass, que fue el autor de los storyboards de esa escena mítica de la ducha, algo que Hitchcock siempre negó, porque claro, Hitchcock no iba a reconocer que la mejor escena de la película no se le ocurrió a él, sino a Saul Bass. Nos vamos a quedar con uno de esos títulos de crédito. Volvemos a los títulos de crédito maravillosos de Saul Bass. Música de Elmer Bernstein, nuevamente Eli de la Columbia, y de la oscuridad de unos tubos aparecen los ojos de un gato que mira a derecha e izquierda. La cámara se acerca a él y el gato nos mira de frente. Walk on the Wild Side es el título del film. Ahora lo que vemos es el gato caminar de arriba hacia abajo en un plano cenital sobre una línea en el suelo. Y su sombra se proyecta a la derecha. Una simetría extraordinaria. En el lado izquierdo van apareciendo los nombres de los protagonistas, de las actrices de esta película. El gato ahora camina de perfil y sobre su cuerpo se siguen impresionando esos nombres de esos intérpretes. El pasear elegante
feroz y misterioso del gato sigue siendo filmado de manera exquisita por Saul Bass. Ahora es su mirada la que nos encontramos caminando hacia nosotros. Y de perfil está caminando entre unas tablas, dejando ver su silueta. Creo que es uno de los títulos más maravillosos de la historia del cine. Buscadlo por ahí si no lo habéis visto. El gato sigue andando de perfil. Parece una pantera negra. Ahora por detrás de una alambrada. Por detrás de los tubos que hemos visto antes, de los que salía su figura. Nuevamente un plano cenital. En ese laberinto de tubos. Sigue al felino. Se introduce por uno de ellos. Está roto y le vemos pasar por ese hueco. Y ya ha llegado al final. Y se ha encontrado con un gato blanco con el que se pelea. Suceden los planos cortos de los gatos y sus dientes feroces en esa pelea de la que sale victorioso nuestro protagonista, que sigue andando con esa elegancia y esa prestancia. Película de Edward Dimitrik. La imagen se encadena y se funde con una autoestopista que está tratando de que le pare un coche en una polvorienta carretera de Texas. Y estos títulos de crédito son buen ejemplo de una de las características del estilo de Saul Bass, que no es otra de hacer extraordinario lo ordinario. Concretamente, aquí un gato se convierte en un misterioso depredador, gracias o por obra y gracia de la genialidad de Saul Bass y de la maravillosa música, una vez más, que nos acompaña del maestro Elmer Bernstein y que hace que prácticamente esta película sea reconocida o sea recordada pese a su maravilloso plantel de actrices y a sus interpretaciones, pues prácticamente por estos títulos de crédito. El título en español, por cierto, de la película, en España concretamente, fue La gata negra, película de Dimitri, como os he dicho antes, con Laurence Harvey, con Capuchin, con Jane Fonda, con Anne Baxter, con Barbara Stanwyck. Ahí es nada, que contaba la historia de un tipo que buscaba a su antigua amada y que la encontraba pues en un burdel convertida en la amante de una madame lesbiana. Ahí es nada. Solo el talento de Saul Bass consiguió, como decía y como vengo diciendo y como vengo reiterando y siendo muy jartible, solo este talento que atesoraba Saul Bass consiguió poner los títulos de crédito en un elemento realmente esencial dentro del propio espectáculo cinematográfico que iban a ver los espectadores, que por cierto comenzaron a llegar más puntuales de lo normal para no perderse precisamente estas auténticas piezas maravillosas que eran los títulos de crédito que manufacturaba Saul Bass. Títulos de crédito que aparecían en películas en cuyos rollos, cuando se entregaban en los cines, solía haber una notita para el operador, para el proyeccionista, que decía: abre la cortina antes de los títulos de crédito, para que estos luzcan de manera definitiva y maravillosa en todo su esplendor como parte de la película que son. Porque antes, os cuento, los títulos de crédito, como se proyectaban, vamos a ver, los cines antes eran teatros en la mayoría de las ocasiones. En esos teatros pues había una cortina, como hay en todos los teatros, e incluso en los cines que no eran teatros, la propia configuración del cine era así. Tenía la pantalla detrás de una cortina que se abría en el momento de la proyección. Claro, todo esto ya la gente millennial y posteriores no lo habéis vivido, pero antes era así. Y los títulos de crédito, antes de toda esta revolución que os vengo contando, se proyectaban sobre la cortina. Y cuando realmente la película iba a empezar es cuando la cortina se abría, para que el público pudiese disfrutar, como es debido, de la película, como si los títulos de crédito pues no formaran parte de ella.
Entonces, con la llegada de estos avances en los títulos de crédito y con la llegada del Saul Bass, pues como digo, se ponían unos avisos a los proyeccionistas de que no hicieran esto, sino que desde el principio, desde el centímetro número cero de la bobina, fuera proyectada en la pantalla, porque merecía ver, como digo, estos trabajos deliciosos de Saul Bass. Un tipo que decía, quiero hacer cosas bellas, incluso si a nadie le importan. Bueno, pues esta es la filosofía de vida creativa de Saul Bass. Estos son sus elementos. Esto es lo que significó para la historia del cine. Pero, ¿qué os parece si cerramos este apartado basiano dedicado al amigo Saul con la descripción en todos los aspectos de uno de sus títulos de crédito más esenciales, más maravillosos y más recordados, que se incluye en una de las películas más alucinantes y alucinógenas de la historia del cine? Evidentemente, hablo de Vértigo.

Saul Bass trabajó para Hitchcock en varias películas. En Vértigo del 58, en Con la muerte en los talones del 59,

Y en Psicosis de 1960, en donde tuvieron ese encontronazo creativo de atribución de autorías, y a partir de ahí, pues Hitchcock le dijo ya no más. Un Hitchcock que se peleaba con casi todo el mundo, por cierto. Había gente que le aguantaba más y gente que le aguantaba menos. Bernard Herrmann, cuya música estamos escuchando, también tuvo sus más y sus menos. De hecho, hay películas de Alfred Hitchcock. Difícil es decir Hitchcock. Hay películas de Hitch que no tienen la música de Herrmann. También por esas diferencias creativas y esos choques de ego. Que también Herrmann era un flipado. Bueno, ya hablaremos de Herrmann. Bueno, la peli de Vértigo, en cualquier caso, que es la que nos ocupa, estará eternamente ligada a esos hipnotizantes dibujos de espirógrafo realizados por John Whitney, uno de los padres de la animación de ordenador, para aquella secuencia diseñada por Saul Bass. Primeros planos del rostro de King Novak. Un ojo observador del que emerge el título de la obra. Y un ejército de curvas de Lisa Jus absorbiendo a la audiencia. Sumemos a esto esta música que suena de Herrmann. El espectador se siente tan embelesado y perdido entre las espirales como el propio James Stewart durante el transcurso de la historia. Ya nos tiene enganchados. Estamos sumergidos en ese extraño sueño que es la película. Una secuencia increíblemente moderna y adelantada a su época, que ya es historia del cine. Secuencia que nos adentra en un mundo desenfrenado y vertiginoso. Los detalles, el diseño, la tipografía, los colores, el montaje, una vez más, nos sumerge en esa vorágine de tensión, de expectación y de vértigo, claro. Todas ellas son las sensaciones que pretende extraernos Saul Bass en este arranque. Y que consigue, claro.

Pero ¿qué os parece si analizamos 5 características que tienen estos títulos de crédito? Como bien cuenta, por ejemplo, gente que analiza esto también, como Violeta Pascual. En primer término tenemos las espirales. Estos elementos gráficos contienen un elevado grado de iconicidad en lo referente a la película. Y tenían que ser usados, claro. La sensación que Bass intenta transmitir es la misma que da nombre a la obra de Hitchcock. Y la misma que sufre el protagonista, Scotty. Por su enfermedad, ese vértigo. Unas espirales que también nos remiten al peinado de Carlota y Madeleine. Y que Judy se verá obligada a llevar. O las escaleras del campanario, que impedirán a Scotty salvar a Madeleine. Todas esas espirales son anticipadas en los créditos de Saul Bass. Que se nos quedan taladradas en el cerebro. Otro elemento esencial en los créditos es la música, el sonido. Composición Preludio de Herman, que estamos escuchando de fondo. Las notas van creando una espiral que nos envuelve. El ciclo musical se repite. Y solo aparece alterado por golpes musicales. Como este, por ejemplo, en el que se aprovecha para introducir los nombres de los créditos, creando una intensidad dramática superior.

El tercer elemento sería el montaje de esta auténtica secuencia. Montaje conceptual. Concepto que es evidentemente el del vértigo y que se representa con las espirales que os he dicho antes. Utiliza el encadenado para pasar del plano de la pupila al de la espiral y del de la espiral al de la pupila. Aún así, todo es concebido como una única secuencia en la que nos introducimos dentro de la mente de King Novak, en la cual se encuentran todas esas imágenes supuestamente vertiginosas que se enlazan unas con otras. Otro elemento sería el color. El rojo inunda la pantalla, creando sensaciones de peligro o agresividad, adelantando al espectador ideas de crimen y muerte. Este rojo da paso a las espirales de colores que se van sucediendo sobre fondo negro. La primera espiral es magenta, que unido al negro potencia el misterio. Tras esta aparecen espirales azules y rosas. Generando las primeras emociones de serenidad y fidelidad y la rosa acercándonos a una historia de amor. La espiral verde nos induce a la tranquilidad y la armonía y las amarillas, convertidas o combinadas con el negro, a la envidia, a los celos. La espiral roja vuelve a despertarnos los sentimientos de peligro y pasión. Y tras la última espiral, de nuevo, la amarilla. El rojo vuelve a inundar la pantalla, con el ojo de King Novak como fondo, sobre el que aparece el nombre del director de la película, Alfred Hitchcock.

El último elemento de estos cinco que os proponemos es el diseño emocional de esta secuencia, que está claramente destinado a influir al subconsciente de los espectadores. El cine ha enseñado a los espectadores que un plano detalle genera tensión en la secuencia narrativa, y de esta manera se utilizan los planos del rostro de Kim Novak al inicio y al final de la secuencia de estos créditos.

Tras mostrar las diferentes partes del rostro de Kim Novak, esperaríamos ver la cara completa. Sin embargo, Saul Bass decide sorprendernos, introduciéndonos en su mente a través de la pupila. Por otra parte, y volviendo al asunto de las emociones, el diseño gráfico siempre ha utilizado la forma de la espiral para generar dinamismo y continuidad, que en movimiento generan sensaciones de hipnotismo y aturdimiento. A través del movimiento de las espirales y de los colores con los que son representadas, Bass nos introduce en la narración de una película en la que las emociones se van sucediendo con la misma intensidad que en esta introducción que os acabo de describir. Bass hizo mucha hincapié y dio mucha importancia a la utilización de los colores, de las espirales y el orden en el que aparecen en pantalla, pues con ellas hace una metáfora de cada una de las partes emocionales en las que se divide la película. Esto, unido a la animación de las espirales, hacen de estos títulos de crédito uno de los más reconocidos y alabados de la historia del cine, que al final funden a negro y nos descubren a Scotty persiguiendo por los tejados a aquel tipo. Con esta musiquita, por cierto. Os la dejo sonar un poquito para que cerréis los ojos. Recordéis esas secuencias, esas escenas.

0: hombre.
1: Bueno, pues no sabemos si los títulos de crédito lo escriben el sol, la luna y las estrellas. Pero en cualquier caso, sí que los títulos de crédito pues están llenos de nombres.
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1: Y a esos nombres que aparecen en los títulos de crédito, pues hemos dedicado este programita de hoy. Que ya os advierto que va a ser una serie de, por lo menos, un par o tres. ¿Qué pretendo hacer más cortitos de lo habitual? Vamos a ir a una hora y un poquito. Vamos a intentar este nuevo formato, al menos en alguna ocasión, porque hay algún que otro Charlie que se queja de que los programas son muy largos y que necesitan pues toda la semana para escucharlos. Bueno, contentemos también a esos Charlies haciendo programitas un poquito más cortitos también.
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1: ¿Cómo es el caso del de hoy? Hemos hablado de los orígenes, de los títulos de crédito y de un tío que lo revolucionó todo. Gran Saul Bass. Y que cerramos escuchando a Salvatore Adamo. Pegajoso, de mucho cuidado. Tiene canciones bonitas, hombre, como esta.

Pues esto no es todo, esto no es todo, esto no es todo, amigos. Pero en lugar de irnos a escenas postcréditos para ampliar el programa, bueno, nos hemos ido a las 2 horas y pico, no lo vamos a hacer, como os he dicho antes. Vamos a distribuirlo en varios programitas, varios Good Morning, para que nos dé tiempo a hablar de las cosas, pues, con la debida tranquilidad. Y para que los disfrutemos en... Dicen que lo bueno viene en pequeños tamaños, ¿no? Como el perfume. Bueno, pues vamos a hacer varios programitas perfumeros sobre los títulos de crédito. La semana que viene, te aviso, Jorge Foley, y si no Jorge Foley no me escucha, avisarle por ahí. Le vamos a hablar del señor Binder, de Maurice Binder. Vamos a hablar de los títulos de crédito de las películas de James Bond. Y de, por ejemplo, gente que ha contribuido a ellos de manera definitiva y que no son Maurice Binder, como por ejemplo Robert Brown John. Tristemente desaparecido muy joven por culpa de su adicción a la heroína. Cerramos un poquito el círculo con el hombre del brazo de oro y todas esas cosas. Bueno. Pero eso será la semanita que viene. Esta semanita hemos hecho chimpún.

cualquier caso, de cualquier forma y de cualquier manera, si nos escucháis a través de iVoox, de Apple Podcast, de Google Podcast, de Podimo, Spotify, dadnos like, compartid, comentad, suscribiros al podcast, mandad audios de WhatsApp, haced propuestas, enviad vuestras críticas de pelis, de series, hablad de nosotros y con nosotros, queremos saber que estáis ahí, malditos Charlies, que me ha pillado el toro. Vamos a haberles alegrado el día. No olviden supervitaminarse y mineralizarse. Y sí, hay escenas postcréditos con el señor Saul Bass contando si es más importante el dinero o ser un artista.

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0: Una cosa le digo, nosotros hemos solicitado hace un año, solicitamos, y ahora lo vamos a solicitar también, una parada en el Tiro Janel, que ya hay bastantes comercios, desde el que viene de Cádiz, que es M011, que se monta en cortadura y no se tiene, no puede bajarse hasta lo que no llegue a la comisaría en la Avenida Constitución. ¿Por qué?
1: Pues es una de las cuestiones que se preguntan a la Federación Vecinal Esteros y Salinas. Lo hace su presidente y es que también se pone sobre la mesa la situación particular que se presenta en este momento en la parada que se encuentra en Ronda del Estero y que es utilizada habitualmente como punto de partida para viajes a otros puntos de la provincia o incluso de la comunidad andaluza y fuera de ella. Una parada que se encuentra en una situación intermedia cuando se tiene una infraestructura como estación intermodal de transportes o estación de autobuses en la zona próxima a suelos de Gener y en la Ardila, creada con las infraestructuras del tranvía metropolitano. La demanda vuelve a estar sobre la mesa por parte de la Federación Esteros y Salinas, que en este asunto en materia de transportes pone sobre la mesa varias cuestiones en este tema. La solicitud de parada en Gener para los servicios tanto urbanos como interurbanos, el desarrollo sobre todo de esta infraestructura creada en su momento y de la que incluso asegura que las empresas de transportes no prestan interés por ella, o la parada utilizada en medio de una arteria como punto de partida para muchos recorridos cuando otras localidades cuentan con su propia estación de autobuses. Pues bienvenidos, señoras y señores, una vez más sobre la mesa este asunto. Por cierto, en un día donde es noticia Inmaculada Marín Aparicio, la concejal del Partido Popular de San Fernando, que ha tomado posesión hoy como diputada en el Congreso, ha sido a primeras horas de esta mañana, pasada las 9, cuando ha sido nombrada diputada por la provincia de Cádiz por el Partido Popular, en sustitución de Ignacio Romaní. Vamos a conocer también más detalles al respecto de esta toma de posesión y lo que supone también, por supuesto, para esta que también es ahora, además de parlamentaria, concejal en el Ayuntamiento isleño. Un día donde hablaremos también de la piscina de verano, los pasos que se están dando para su consolidación y que de momento cumple tiempo y forma en cuanto a la ejecución de los pertinentes trabajos, según se señala desde el mismo Ayuntamiento de la ciudad. Bueno, de esto y más asuntos van a acaparar la atención informativa que desarrollamos aquí en la sintonía de Radio La Isla. Como cada jornada, gracias por acompañarnos. Desde la redacción de informativos les habla, en nombre del equipo, Francisco José López. Y también como cada día a esta hora tenemos una cita importante con la información deportiva. Anticipo de lo que en el programa La Remontada vamos a tener con nuestro compañero Javi Ramírez y que ya nos acompaña como cada día. Bienvenido, Javi, ¿qué tal? ¿Cómo estamos?
2: ¿Qué tal, Paco? Muy buenas.
1: Bien hallado. Bueno, pues ¿qué se mueve hoy en el mundo del deporte aquí en nuestra ciudad?
2: Pues Paco, hoy vamos a tener una entrevista aquí en La Remontada preparando lo que se viene el próximo sábado con la 37ª edición de el Memorial Carmona Páez, todo un clásico ya aquí en la isla, y vamos a tener pues una de sus mayores representantes, toda una campeona incluso de España en muchas categorías, en muchas modalidades de atletismo, como es Tamara Pérez, de aquí de la isla, que se va a pasar por los micrófonos de La Remontada en un ratito para contarnos todos los detalles de lo que se viene el próximo sábado, los cambios que hay y también para hablar, por supuesto, de su trayectoria, de sus próximos retos, de toda pues una atleta tremenda, ¿no?, de aquí de la isla que tenemos, como es Tamara Pérez.
1: Desde luego, y de la que esperamos mucho para esta prueba que va a tener lugar este fin de semana. Seguro que consigue los mejores puestos como le corresponde. Y evidentemente no es el único asunto, ¿verdad, Javi?
2: Pues no, también tenemos, Paco, que hablar de que ayer por la noche se cerraba la fase final de hockey de este Club Hockey San Fernando, que se está jugando el ascenso a División de Honor B, y que hablábamos en el programa de ayer de que había muchas papeletas para que Pablo Negre pudiese ser el escenario donde se dispute, y finalmente pues lo va a ser. Así que una vez más el equipo que entrena Jaime Ferrandi va a poder contar con el apoyo de la afición en este ya sí definitivo paso hacia el ascenso a División de Honor B. Es la última fase que tendrían que superar. Tendrá lugar los días 19, 20 y 21 de junio y será aquí en la isla.
1: A la vuelta de la esquina, como quien dice. Bueno, pues Javi, de esto y demás nos cuenta, si te parece, en un rato, ¿no?
2: Eso es, Paco, ahora enseguida nos escuchamos en un ratito.
1: Hasta luego.
2: Hasta luego, gracias.
1: A Remontada, como siempre, con Javi Ramírez, el tiempo de deportes en la sintonía de Radio La Isla, con estos y otros importantes asuntos. Y ahora, como cada día también conocemos,
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1: Para las próximas horas se espera que poco a poco vuelva a ascender las temperaturas aquí en la bahía de Cádiz. De momento hay que destacar que marca la Agencia Estatal de Meteorología viento sur con tendencia a levante, que ya va a comenzar a soplar durante esta tarde y lo va a hacer moderado a fuerte, con rachas bastante fuertes a lo largo de la jornada de jueves. No va a disminuir la situación durante el viernes, seguirá soplando con fuerza también durante la jornada del sábado y a partir del domingo cambios a viento sur, suroeste a partir del lunes de la semana próxima. Y con ello pues hay que destacar que ya las temperaturas mínimas vuelven a aumentar, estarán a partir de la próxima madrugada en torno a los 21-22 grados aquí en la bahía de Cádiz, y las temperaturas sobre todo de cara a esta jornada pueden llegar a los 27-28 grados según la AEMED. A partir de mañana rozarán los 30 grados y así se va a poner esta situación durante los próximos días. Bajará la temperatura a partir del lunes de la semana próxima, que volverá en torno a estar a los 24-25 grados según la propia Agencia Estatal de Meteorología. Eso sí, algunas nubes en los cielos de la bahía de Cádiz se esperan para estos días con la presencia del viento de levante. Y ahora mismo, aquí en nuestra ciudad, en San Fernando, con datos del Real Instituto y Observatorio de la Armada, tenemos una temperatura de 25 grados, el índice de humedad en un 72% y el viento sigue de momento de suroeste con rachas a 18,4 kilómetros por hora. La temperatura mínima ha sido de 19,3 grados y esto ha sucedido pasada las 7 menos 20 de la mañana.
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1: Bueno, pues vamos a estos primeros asuntos que marcan la actualidad informativa aquí en nuestra ciudad, y en este caso hoy viene marcado sobre todo dentro de estas referencias por Inmaculada Marín Aparicio, la actual concejal del Partido Popular de San Fernando en el Ayuntamiento isleño, que ha tomado posesión esta mañana de su escaño como parlamentaria en el Congreso de los Diputados en sustitución de Ignacio Romaní.
4: Se abre la sesión y con carácter previo al examen del orden del día vamos a proceder al juramento o promesa del acatamiento de la Constitución conforme al artículo 20.1 tercero del reglamento. Por favor, pido a los miembros de la mesa nos pongamos en pie. En sustitución de José Ignacio Romaní Cantera, pregunto a doña Inmaculada Marín Aparicio si jura o promete acatar la Constitución.
5: Sí, juro.
4: Muchísimas gracias. Doña Inmaculada Marín Aparicio ha adquirido la condición plena de diputada. Enhorabuena y bienvenida.
1: Pues este es el sonido en el Congreso de los Diputados, pasada las 9 de la mañana, cuando tenía lugar este acto por el que tomaba posesión la isleña Inmaculada Marín Aparicio del Partido Popular. La nueva diputada accede al Congreso como representante por la provincia de Cádiz, puesto para el que fue elegida tras concurrir en el quinto lugar de la lista del Partido Popular en las elecciones generales del 23 de julio de 2023. Inmaculada Marín, nacida en San Fernando, es licenciada en Administración y Dirección de Empresa por la Universidad de Cádiz y cuenta con una amplia trayectoria profesional que abarca desde la gestión empresarial y la consultoría hasta la representación política. En el ámbito político, Marín Aparicio lleva vinculada al Partido Popular de San Fernando desde junio de 2019, cuando fue elegida concejal en el Ayuntamiento isleño, cargo que ha desempeñado y continuará ejerciendo con especial dedicación en el ámbito económico y presupuestario. El Partido Popular de San Fernando ha trasladado su enhorabuena a Inmaculada Marín por este nuevo e importante paso en su trayectoria al servicio de los isleños y también de los gaditanos. La formación popular isleña recuerda que su rigor, su formación y su compromiso con San Fernando son garantías de que la voz de la ciudad tendrá una representación digna en el Congreso de los Diputados.
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1: Pues este es uno de los asuntos que ponemos sobre la mesa y dentro de la actualidad de nuestra ciudad. Y nos vamos a otro tema. La Federación de Asociaciones de Vecinos Esteros y Salinas ha mostrado su preocupación por la situación que presenta actualmente la parada de autobuses interurbano ubicada en la avenida de San Juan Bosco, clave para las comunicaciones con pueblos de la provincia y desplazamientos a otros puntos tanto de Andalucía incluso del país. La situación de obras que se están desarrollando actualmente en torno a la creación ampliación del Parque de la Madalena ha hecho que esta parada haya quedado en una situación bien difícil, sobre todo para muchos usuarios que tienen que parar casi en medio de la nada. Luis Campos lamenta las condiciones en las que se presta este servicio en este momento, utilizado diariamente por muchos viajeros, cuando se pueden optar por otras opciones importantes, en definitiva, para los usuarios. Así lo detalla Radio La Isla.
0: Ahí está es la parada, o sea, la parada de autobuses, el terminal o como quieren decir. Ahí está que costó un dineral, ahí está tirado, ahí nadie dice nada, ni el ayuntamiento, ni nadie, ni el consorcio, ni nadie. Y ahora, indudablemente, hay una cosa de que se está en obra la Madalena. ¿Cómo le ponemos al niño? ¿Dónde cogen los autobuses, los viajeros que vayan para Coní, Vejer, Barbate, en fin, Algeciras? Bueno, pues mire, una cosa, si se está en obra, lo lógico es que eso le pertenecería a la Delegación de Urbanismo y a los de Transporte. Dice, oiga, hay que poner una parada habitual, ¿a dónde? Donde se pueda poner cómoda y a donde no haya ningún riesgo, habiendo una estación de autobuses en San Fernando que nadie da razón de hacer ni deshacer.
1: Campos recuerda además la situación de esta estación de autobuses construida por la Junta de Andalucía, una infraestructura que supuso una importante inversión económica y que, según denuncia, permanece infrautilizada y sin el mantenimiento adecuado. El representante vecinal considera incomprensible que la ciudad continúe dependiendo de una parada provisional, mientras las instalaciones construidas específicamente para el transporte interurbano permanecen sin actividad. Señala además el coste que supuso la puesta en servicio de esta instalación, que contó en este caso incluso con el visto bueno de la administración local. Desde la federación también se reclama una mayor coordinación entre las administraciones responsables de materia urbanística y del transporte para habilitar espacios adecuados durante el desarrollo, por ejemplo, de estas obras, pero también insiste en que cualquier ubicación temporal debe garantizar condiciones y comodidad, además de abordarse el aspecto negativo que se presenta ahora mismo sin la puesta en servicio de la estación intermodal o de autobuses. En este caso, donde recuerda también otra cuestión y que preocupa, asegura que hay numerosas empresas de transporte y en este caso necesita explicación de saber por qué no se interesan por su puesta en servicio y que en este caso no la ven como un punto de partida para los servicios de transporte. Explica Radio La Isla, Luis Campos.
0: Aquí hay un mantenimiento, que cuando habrá un mantenimiento hay que hacer, indudablemente, pero hay una cosa fundamental. Yo me he enterado de una cosa particular mía, que es que las empresas no quieren entrar. Yo no lo entiendo. De verdad se lo digo a todos los ciudadanos de San Fernando. Yo no lo entiendo. Y si no, que no, que nos lleven a una reunión de los señores empresarios de Transporte Nales Come y la compañía Tranvía y el que tenga que, todo el que venga de allí, de la Cecilia, por ti. A ver, oiga, ¿esto por qué? ¿Por qué no queréis? Porque el ayuntamiento indudablemente tiene que decir las cosas de, bueno, ¿para qué no quieren entrar por esto, esto y esto? Es igual que le pasa al servicio urbano de la línea 2. ¿Por qué no entra ahí en esa parada? Porque no quieren, ¿por qué no quieren? Y eso es lo que queríamos enterar.
1: Esta es una cuestión que también plantea. Ante la llegada del verano, la Federación Esteros y Salinas teme que los problemas de movilidad se agraven por el aumento de desplazamientos en autobuses urbanos. Recordemos la gratuidad de los servicios y en este caso la próxima entrada en servicio desde el fin de semana, en principio, para posteriormente continuar de manera permanente los servicios de playa, a los que se suman los servicios urbanos de transporte. Por ello anuncia que tras el periodo estival también se van a intensificar las reivindicaciones para que se proceda a ver avances y mejoras en los distintos servicios de transportes, entre ellos una conexión imprescindible, la unión entre Cádiz y San Fernando, que cuente también con parada la zona de suelos de Janer, desarrolladas actualmente como área comercial y empresarial, y por otra parte la puesta en servicio de la estación intermodal de transportes junto a la parada precisamente también del tranvía y suelos de Janer, y a donde se suma también la necesaria puesta en servicio de alguna parada en estas áreas de la línea 2 de autobuses. También recuerda así a Radio La Isla. Es Luis Campos desde la Federación Esteros y Salinas.
0: Hay una cosa fundamental ahora, porque viene el verano y vamos a tener eso, pero en septiembre, desde luego, la Federación de Esteros y Salinas, si no hay eso, vamos a levantar un poquito en este aspecto se haga o no se haga, porque es que esto no se va a aguantar. Una ciudad de San Fernando con 6.000 habitantes, con unos gastos habituales que esto costó 250.000 euros y que ahora no hay tiene mantenimiento y que eso se está deteriorando, eso no se puede aguantar. Por lo menos el ciudadano de a pie de la isla no debía de aguantar eso. Por lo tanto, nosotros vamos a poner hincapié, ya les digo, porque ya estamos en verano, pero vamos, que en septiembre seguramente nos pondremos, no vamos a decir que vamos a ir en una manifestación, una buena, pero vamos a hacer ruido sobre ese aspecto. Algo nos tienen que decir.
1: Y esta es la cuestión que pone sobre la mesa desde este colectivo, la Federación Esteros y Salinas, con esta reclamación sobre infraestructuras para el transporte público y mejoras también para los servicios de autobuses urbanos e interurbanos aquí en nuestra ciudad. De este asunto nos vamos a otros.
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1: En estas últimas horas se ha hablado de las obras de la nueva piscina de verano que se construye en Ronda del Estero. Avanza según los planes previstos por parte de la administración local, cumpliendo plazos y permitirá recuperar para San Fernando una infraestructura desaparecida y muy demandada con el cierre de la antigua piscina del Parque Almirante Laulé hace ya 23 años. El proyecto va a dar lugar a un moderno espacio de ocio, deporte y convivencia, concebido además como un nuevo atractivo turístico. En cualquier caso, desde el inicio de los trabajos, el pasado mes de abril, se ha actuado en la red de saneamiento de aguas pluviales y en las cimentaciones profundas que sostendrán tanto los edificios auxiliares como los distintos vasos de la piscina. El sistema de drenaje alcanza ya cerca del 60% de ejecución, mientras que los trabajos de pilotaje han quedado completamente finalizados para garantizar la estabilidad de la futura instalación. Superada esta fase, las obras entran ahora en una nueva etapa, con el inicio de las excavaciones del vaso principal y la posterior construcción de las losas de hormigón. Así lo ha destacado la propia alcaldesa Patricia Cavada durante una visita a estas obras en plena ejecución.
6: Pero si hay un equipamiento que la ciudadanía ha reclamado, ha sido la piscina de verano. Más de 23 años hace que San Fernando, bueno, cerró la única piscina pública de nuestra ciudad y hoy hemos podido visitar la obra y comprobar precisamente cómo va avanzando y tomando forma incluso la excavación del vaso principal de este complejo. Y además hay una cuestión muy importante, cada vez se nos exige más a las ciudades que adoptemos medidas para adaptarnos al cambio climático, a las altas temperaturas, y que generemos espacios públicos, ¿no?, que ayuden a combatir precisamente esta situación. Y una piscina pública también forma parte de esa respuesta, una más de las que estamos adoptando en nuestra ciudad. Es verdad que tenemos una playa extraordinaria, como he dicho antes, pero también sabemos que hay muchos días de viento que dificultan poder ir a ella, y por eso este equipamiento, esta piscina va a dar, independientemente, además de la situación económica, porque hablamos de una piscina pública, pues la posibilidad a la ciudadanía de refrescarse, de disfrutar y además, ¿no?, de encontrarse durante los meses más calurosos, ¿no?, del año.
1: Y sin duda pues estará para el próximo año terminada, según las previsiones de trabajo. Son casi 8 meses de ejecución de obra. El complejo contará con una piscina para adultos, otra infantil y una zona de chapoteo con juegos acuáticos, además de accesos adaptados para personas con movilidad reducida. La instalación incluirá además una zona de natación de 25 metros por 25 con 10 calles, espacios para actividades acuáticas y amplias áreas de estancia junto a vestuarios, dependencias de servicio y zonas técnicas para garantizar la comodidad y seguridad de los usuarios. La actuación ejecutada por la empresa Jocom es una inversión cercana a los 2,7 millones de euros.
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1: Bueno, pues vamos a otros asuntos, no menos importantes, porque en este caso hablamos ya en página política de algunas cuestiones que comienzan a ponerse sobre la mesa. ¿Quiénes serán o no candidatos para la alcaldía de cara a las próximas municipales? Bueno, de momento hay que destacar que el portavoz de la formación política Vox, Carlos Zambrano, deja la puerta abierta a liderar de nuevo Vox en San Fernando. Otra cuestión es lo que decida su propio partido. Así lo ha dicho en Radio La Isla. El portavoz de la formación asegura que la decisión va a depender precisamente de su partido y de su equipo, aunque admite que le gustaría encabezar una alternativa de gobierno. El portavoz de Vox en San Fernando ha dejado abierta esta posibilidad ante los comicios electorales previstos para mayo de 2027. He preguntado por la posibilidad de repetir como candidato a la alcaldía isleña. Zambrano asegura que la decisión va a depender exclusivamente de su formación política y explicó que cualquier decisión debe contarse con el respaldo de los órganos provinciales y nacionales de la formación, aunque en este caso, asegura, tendrá que hablar con la dirección provincial y después con el Comité Nacional y tomar una decisión al respecto. Todavía queda tiempo, pero asegura que es imprescindible cuanto antes comenzar a perfilar todos los oportunos detalles. Así lo explica.
7: Eso lo decidirá Vox. A mí me gustaría volver a ser candidato de San Fernando con un buen equipo y ofrecer una alternativa de gobierno. Y para esas cosas yo tengo que hablar con la dirección provincial y poder de allí, se habla ya luego con el Comité Nacional y se toman decisiones. Yo, claro, es verdad que falta tiempo. Yo no sé qué quiere el partido de mí, ni y también el equipo, porque estas son decisiones que no tomo yo. Yo a mis colaboradores, a mi equipo, a la gente que me acompaña en esto que es la política municipal, que es dura, porque es trabajosa, también tendré que hablar con ellos. Yo no voy a tomar la decisión yo solo. Ni quiero tampoco que nadie se sienta obligado y que sea una decisión de equipo, de grupo.
1: Pues se queda pendiente esa decisión que tendrá que tomarse por parte de su formación política, en este caso donde ya acabamos de escuchar estas manifestaciones. También en sus palabras hace un reconocimiento, en este caso para perfilar un importante trabajo que debe ser el que marque el futuro por delante dentro de la formación política y de cara a las próximas municipales, aunque entiende que cuanto antes debe ser elegido la persona que sea candidato para la formación política.
7: Eso son cosas que, y yo tampoco quiero decir algo que ni siquiera que condicione mi partido, porque nosotros acatamos, nosotros las hablamos, las debatimos entre nosotros a nivel interno, se nos escucha evidentemente, y nosotros tenemos un equipo orgánico que es amable. Ramón Aumesqué, nuestro presidente provincial, es un hombre muy bueno a la hora de gestionar, de analizar y de establecer una estrategia provincial. Y el equipo que les rodea es muy bueno también. Y yo tengo mucha confianza en el equipo provincial para tomar este tipo de decisiones. Así es que ojalá lo sepamos pronto, ¿eh? Porque yo soy de los que piensa que creando ya las candidaturas, pues ya tienes definidos los grupos de trabajo, los equipos y las estrategias. Y cuando antes empecemos, pues muchísimo mejor.
1: Así consta en sus palabras estas declaraciones que recoge los micrófonos de Radio La Isla, Carlos Zambrano, ante la celebración el próximo año de las elecciones municipales.
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1: Bueno, pues vamos a otros asuntos, y en este sentido, bueno, pues tenemos que hacer en referencia que ya han comenzado los montajes de la que va a ser la nueva edición de la Feria del Libro 2026 en la ciudad de San Fernando, y en este caso en la Plaza del Rey. Durante estas dos últimas jornadas se han estado desarrollando ya todas las operaciones de montaje, ya que recordemos, la Feria del Libro de la Isla se va a inaugurar este próximo día 15 de junio, se prolongará del 15 al 20, y el escenario, como en años anteriores, la Plaza del Rey. Hace solo unos días se presentaba oficialmente la programación, que recordemos va a estar inspirada en el universo de Sherlock Holmes y la literatura victoriana. De esta manera, la Plaza del Rey contará con un ambiente especial relacionado con el mítico detective londinense, siguiendo así la línea de anteriores ediciones tematizadas, que según se explicaba desde el equipo de gobierno, la presentación de esta Feria del Libro han tenido una importantísima acogida de público y la programación de este año incluirá mesas redondas, encuentros literarios y una exposición dedicada al personaje de Arthur Conan Doyle, organizado junto a la Sociedad Literaria Sherlock Holmes, la única en España y con sede en la provincia de Cádiz. Entre los autores invitados, recordemos, figuran nombres destacados del panorama literario nacional como Blue Jeans, Elvira Mínguez, Antonio Mercero, Arancha Portavales o Lucía Soya, además de actividades centradas en la memoria al feminismo y la poesía. La programación infantil volverá a ocupar también un lugar destacado con talleres, cuentacuentos y representaciones teatrales inspiradas en las aventuras de Sherlock Holmes y pensada esencialmente para disfrutar en familia. Pues todo se prepara, por tanto, para la próxima edición de la Feria del Libro a la vuelta de la esquina.
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1: Y es noticia, el Tercio de Armada de San Fernando ha cogido estos días el relevo entre los contingentes de la Fuerza de Infantería de Marina en Rumanía, Fuerza Tercera y Cuarta, que participan en la misión desplegada precisamente en este país, en un acto marcado por el reconocimiento al trabajo realizado y los mejores deseos para quienes van a afrontar ahora una nueva etapa operativa. Durante la ceremonia se dio la bienvenida al personal que regresa tras completar así su misión en el país europeo y se despidió a los integrantes del nuevo contingente que asumirá el relevo con el compromiso y la profesionalidad que caracterizan a las Fuerzas Armadas Españolas. Desde el Tercio de Armada se ha destacado que detrás de cada despliegue existen meses de preparación, esfuerzo y dedicación, así como el apoyo constante de familiares y seres queridos, un respaldo fundamental para el éxito de las misiones en el exterior. El relevo entre ambos contingentes simboliza la continuidad del compromiso de la Infantería de Marina con las operaciones internacionales en la participación de España y garantizando así la presencia y contribución de las Fuerzas Armadas en el marco de las misiones especiales. Y si hablamos de la Armada, no podemos pasar por alto también un evento muy importante, porque este próximo viernes a las 11:30 de la mañana en la base naval de La Carraca se celebrará el tradicional acto de la bendición del mar. Este año la Santa Misa votiva y la bendición del mar será ofrecida por el vicario episcopal de la Armada, Vicente Hernández Echomillas, un acto que va a ser presidido por el almirante jefe de apoyo logístico, el almirante Ignacio Céspedes Camacho. Bueno, pues nos vamos. Es todo por ahora en cuanto a la actualidad informativa. Vamos a recordarles también que desde el Ayuntamiento de San Fernando ya se pone en marcha una nueva edición del campamento de verano gratuito para favorecer la conciliación familiar y laboral. Triplica las plazas para menores de entre 3 y 14 años, abierto y se abre así para toda la ciudadanía, distribuido en dos zonas y desarrollándose en los colegios Raimundo Rivero y Almirante Laule. Hablaremos con más detalles de este asunto y de otros tantos que forman parte de la actualidad. Con la información volvemos aquí en Radio La Isla desde el 107.4 del dial de FM, radiolaisla.com y por supuesto aplicaciones y dispositivos inteligentes donde también pueden seguir nuestra programación. 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Disfruten de la jornada. 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

10 en punto de la mañana. Cada vez que escucho esta música, esa sintonía tan bonita de los Manolo, es que me vengo arriba. Muy buenos días a todo el mundo. Muy buenos días porque comienza un miércoles con esta energía que tenemos por dentro y que nos va a durar, ¿eh? No te creas, nos va a durar durante todo el día. Bienvenidos a 3 horas de amistad, a 3 horas de cariño, a 3 horas de radio en el 107.4 de la frecuencia modulada de esta casa, de esta radio, que este año cumplimos 40 añitos. Oye, ya estamos en la cuarentena, ¿eh?

Bueno, hoy en un programa que como siempre estará cargado de argumentos para que tanto tú como yo podamos disfrutar de tres horas, pero a tope. Como siempre, empezaremos por esa información diaria, la que nos da el pulso de la ciudad de San Fernando. ¿A través de dónde? A través de San Fernando Información. Como siempre. Luego llegará la información también, pero en esta ocasión del tiempo. Este tiempo que a partir de esta tarde, noche, escúchame, yo te lo ya te lo he advertido, no me digas. Ve buscando piedrecitas así, cantúa y búscate una bolsita, una riñonera para echártela. Porque a partir de esta tarde, noche, nuestro amigo El Levante hace otra vez acto de presencia. Pero bueno, a ver, una vez me dijeron a mí, si no estamos acostumbrados al Levante, chacho, chacha, que desde que naciste lo tenemos encima, pues tú me dirás. En fin, bueno, pero hemos tenido estos días que son fantásticos, que todavía hasta esta tarde, noche, no empieza la levantera. Es que tenemos ya una cosa, no sé si te pasa a ti, a mí me pasa. Cuando empieza a entrar el Levante, que apenas se nota, que siquiera hay aire, hay ya un olorcito que tú dices, esto huele ya a levantera. Luego, como siempre, te daremos esos consejitos, esa opción, para que pongas de comer uno de los problemas más importantes de la humanidad en cualquier momento de la historia. Eso de levantarse de la cama es algo que inmediatamente uno piensa, cha, ¿qué pongo de comer? Dios mío de mi alma, ¿qué voy a poner de comer? Bueno, pues nosotros aquí te damos esa opción para que tú la elijas o no, para que la tengas en cuenta. Eso siempre. Oye, escúchame, ¿te gustaron ese cazón en amarillo que propusimos ayer? ¡Qué cosa más rica! Hoy será un plato muy, muy isleño, tremendamente cañailla, que a mí en Casa Pepe hace ya muchos años me enseñaron a cocinar y desde entonces está en mi top 5, top 5 de mis platos preferidos, cañailla hasta la médula.

Y luego después tendremos, como cada mes, nuestro espacio de Alcohólicos Anónimos, donde, bueno, pues además, dentro de muy poquito tiempo, van a organizar en el centro de congresos, van a organizar, como te digo, una reunión, con lo cual trataremos de eso y trataremos de muchas cosas. Siempre es importante quitarse de los malos hábitos en esta vida, no nos tiene que atar nada en absoluto, solamente el amor y el cariño. Pongo de

0: Luego tendremos a Rosa María, una músico que dentro también de poco tiempo va a ofrecer algo espectacular. Te lo digo, además, de verdad, en relación a la hermana Cristina. Bueno, es un compendio que es nuevo, donde se unen los versos de la hermana Cristina, donde se une la música. Y bueno, hay que recordar y hay que decir que hasta hoy, hasta el día de hoy, tienes la oportunidad de visitar en el Centro de Congresos una exposición magnífica dedicada a la hermana Cristina. Hermana Cristina del Sagrado Corazón de Jesús. Y esa exposición es especial. Yo te recomiendo a que la visites, porque su lema, orar, callar y sufrir, está presente en esta monjita, que era muy pequeñita, medía 1,50, pero todo lo que tenía de pequeñita lo tenía de inmensa, de infinita, de grande. Desde luego la música estará presente, como siempre. Hoy una música muy fresquita que te traigo, ¿eh? Una música que combina el pasado, pero todo veraniego, ¿eh?, con el presente. Bueno, más pasado que presente, la verdad, pero son músicas muy guay. De esas que no solamente activa el recuerdo, sino también activa el cuerpo. Y luego ya, para finalizar, tendremos a José Pedro Cuadrado. José Pedro Cuadrado es inspector de policía, es doctor, es profesor de universidad, es una verdadera eminencia. Hace no mucho tiempo lo pudimos ver en Cuarto Milenio, donde presentó su libro Satanismo y actuación policial. Algo realmente interesante, algo tremendamente curioso, que tendremos la posibilidad de hablar con él. Y también te digo que esta tarde en nuestra isla de par en par, en 7TV, lo podemos ver, porque una de las dos entrevistas será precisamente con él, con José Pedro Cuadrado. Así que te recomiendo que te quedes con nosotros aquí en el 107.4 de la frecuencia modulada. 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

ampliar estas noticias? La manera de hacerlo, la más fácil, entrar en Google, escribir San Fernando Información, pinchar y a partir de ahí, repito, de forma totalmente gratuita, tenemos a nuestra disposición esas noticias que ocurren en la localidad de San Fernando. La noticia de hoy, miércoles 10 de junio de 2026, que abre San Fernando Información, nos habla de la nueva piscina de verano, porque la futura piscina de verano de San Fernando ya va tomando forma tras completarse el pilotaje e iniciarse la excavación de los vasos. Las obras avanzan conforme a los plazos previstos y la alcaldesa destaca el impacto de una infraestructura que aspira a convertirse en un nuevo referente de ocio, de deporte y de turismo en nuestra ciudad.

Emotivo relevo en el tercio de Armada de San Fernando antes de una nueva misión en Rumanía. El acto celebrado en San Fernando ha servido para dar la bienvenida al personal que regresa de la misión y despedir a los militares que integrarán el próximo contingente desplegado en el país europeo. Las mordeduras de ratas a los cables en un transformador de Endesa dejan sin luz 13 horas a dos barriadas de San Fernando. El suministro eléctrico, cuya restauración se ha producido al filo de las 10:30 de la mañana de la jornada de ayer, vuelve a fallar en una zona que ya protagonizó importantes reclamaciones vecinales por incidencias similares hace 2 años. Dichas mordeduras provocaron un incendio en las instalaciones eléctricas. Retirada en la punta del Boquerón una narcolancha varada tras una operación conjunta de la Guardia Civil y de Costas. La embarcación de alta velocidad quedó encallada mientras huía de las patrullas y de las patrulleras del Instituto Armado y fue retirada para evitar riesgos ambientales y mejorar la imagen de la playa de Camposoto en nuestra localidad, en San Fernando.

Los taxistas de San Fernando denuncian la falta de licencias. Los ciudadanos sufren largas esperas. La asociación mantiene que la ciudad necesita ampliar su flota para mejorar el servicio y critica que, tras más de 2 años de reuniones, el gobierno local siga sin dar respuesta a estas reivindicaciones. Estas son las noticias principales que te hemos comentado, los titulares de San Fernando Información. A partir de las 2 de la tarde sabes que en estos mismos micrófonos, en el 107.4 de la frecuencia modulada, llegará nuestro compañero Paco López, el jefe de los servicios informativos de Radio La Isla, para ofrecerte toda esta y mucha más información relativa a San Fernando. Y ahora vamos a ofrecerte inmediatamente ese tiempo previsto en la Bahía de Cádiz, en San Fernando, para la jornada de este miércoles y también para la de mañana jueves, para que sepan más o menos cómo, por dónde van a ir los tiros y qué es lo que puedes hacer. Bueno, pues hoy ha amanecido con la Bahía de Cádiz y la isla, con los cielos totalmente despejados. Hemos tenido esta noche una temperatura mínima de 19 grados y una máxima de 27. Los vientos ahora mismo soplan muy flojos, a 10 kilómetros por hora del oeste, para rolar a levante a partir aproximadamente de las 6 de las 7 de la tarde, donde ya empezará a soplar de una forma contundente a 35 kilómetros por hora. Para mañana jueves, el sol también es el protagonista. Las temperaturas mínimas suben por el levante a 22 grados, la máxima

también asciende en esta ocasión a 30. Hay que comentarte que estas temperaturas siempre se miden a la sombra, es decir, que si tenemos a lo largo del día una máxima de 30 es a la sombra, pues multiplícalo por unos poquitos más, al sol. El Levante comienza a coger fuerza de 35 a 40 kilómetros por hora, con rachas de hasta 45 y 50 kilómetros por hora. Es decir, bueno, levantito. Un levantito que al parecer, se nos va a ir el domingo. El domingo que va a soplar del sur. Ya empieza a bajar. Bueno, en fin, es lo que tenemos.

Bueno, y ahora nos vamos directamente, pero de una forma directa, a qué es lo que vamos a poder nosotros poner de comer. Vamos a ver, qué es lo que hoy te digo que puede aliviarte esa pesadumbre de decir, ¿qué ponemos de comer hoy, Dios mío de mi alma? Si a mi mujer me dijo ayer que por favor no pusiera esto más, que toda la semana comemos lo mismo. Los niños, mi marido, que no, señor, vamos a ver. Yo te doy opciones y tú a partir de ahí eliges, que elegir siempre es la mejor opción que nos ofrece la vida, y si es para los asuntos de comer, muchísimo mejor. ¿Qué podemos poner de comer? Bueno, pues hoy te digo que como entrante, si nos sobró ayer un poquito de salpicón de marisco, lo podemos poner con una mijita de gazpacho o bien una ensaladita de las de toda la vida de Dios. Lechuguita, tomatito, cebollita, una latita de atún, su sal correspondiente, nuestro aceite de oliva en condiciones y una mijita de vinagre del bueno, ¿eh? Ya tenemos ese plato para compartir. Si quieres puedes poner las dos cosas, lo que te sobró ayer del salpicón de marisco y esta ensaladita veraniega que te hemos propuesto. El gazpacho ya sabes que eso es diario, ¿eh? Eso entra, que es una maravilla. Y además nos alimenta y nos hidrata de una forma extraordinaria. Para los niños, para la gente mayor y para todo el mundo en general, un vasito o dos, incluso hasta tres, y si puede más, bendito sea Dios, de gazpacho al día, es una bendición. Pero como plato principal, ¿qué hacemos nosotros como plato principal? Una vez, hace ya de esto, pues mucho tiempo, tuve la enorme satisfacción, bueno, yo creo que fue un día maravilloso, que no se me olvidará nunca, de poder visitar, por motivos profesionales de mi oficio, Casa Pepe. Y entonces ellos me dieron su receta de fideos con caballa. ¿Hay algo más cañailla que los fideos con caballa? ¿Lo has probado alguna vez? Porque igual seguro que lo has escuchado. Fideo con caballa. ¿Has comido alguna vez fideo con caballa con fundamento? No, bueno, pues escúchame, eso es lo que vamos a hacer hoy. Unas caballitas que ya empiezan a tener esa pringue amarilla buena de nuestras caballas. Que no sean muy grandes, que tengan una cuarta, poquito más, como mucho, que son las buenas. Las limpiamos, las dejamos en agüita, ¿eh? Con esa piel azul que tiene maravillosa. Es un pescado que sabes que no tiene escama, porque es un túnido y que bueno, que sí que tiene espinita, pero escúchame, todos los pescados tienen. ¿Tú no tienes costillas? ¿Tú no tienes columna vertebral? Bueno, pues los animalitos pues tienen espina, eso mismo. Que tenemos ya nuestras caballitas frescas, limpias, que son, vamos, miradlas. Y se te caen dos lagrimones, ¿eh? Que tú vas a tu... Pues todas estas cosas las tienes que comprar en los mercados centrales de San Fernando, o sea, en los mercados de abasto de San Fernando, en el de San Antonio y en el central, o en tu tienda de barrio. La pescadería, la carnicería, la frutería, la verdulería, los congelados, todo en el barrio. Pero ahora vamos a coger productos fresquitos. Entonces cogemos y hacemos un sofrito con fundamento. Todo esto con aceite de oliva del bueno, ¿eh? No vayamos a escatimar, que vamos a hacer un plato de 10. Y hacemos un sofritito en condiciones, sus pimientitos, sus cebollitas, su tomatito, lo ponemos. Y cuando ya esté eso, pero bueno de verdad, ese sofrito para cantarle tres saetas, ¿eh? Cogemos y echamos caldo de pescado, que bien lo podemos hacer nosotros o bien lo podemos comprar. Yo te recomiendo que lo compres, que es mucho más sencillo, que es mucho más fácil, aunque el caldo de pescado, cuando lo hacemos y hervimos cabezas de pescado, hervimos espinas, le podemos echar incluso alguna caballita, algunas cabecitas de pescado, perdón, te quiero decir, se me ha ido la música, espérate, vamos a darle aquí, porque si no, esto no tiene fundamento. Ahora, bueno, pues como te iba diciendo, y con 5 o 10 minutos que le des de hervor, ya lo tienes hecho. Pero bueno, que lo venden buenísimo en tu tienda y sin problema ninguno. Entonces se lo echamos. Y le echamos las caballitas que previamente también hemos salado.
y lo ponemos la candelita muy lenta, que eso se vaya haciendo con muchísimo amor, con muchísimo cariño, ¿vale? Porque le echamos inmediatamente... Bueno, vamos a ver, no me vaya yo a adelantar. Todavía las caballas están en su sitio, todavía no lo hemos echado, tenemos ese sofrito, le echamos, tenemos el caldo, eso es, y ahora le echamos los fideos. Unos fideos que sean gorditos, ¿eh? No le vaya a echar fideo fino, que también están buenos, pero para los fideos con caballa, más bien fideo gordito. Y entonces cuando lleve 5 o 10 minutos, 5 minutitos, cosas así, le echamos las caballas y que se vaya haciendo todo. Que vaya aquello cogiendo condumio, cogiendo sabores, cogiendo lo más bueno del mundo. Lo dejamos ahí con la candelita muy lenta hasta que se hagan los fideos, porque la caballa, si son de este tamaño que te he dicho, tarda muy poco tiempo en hacerse. Y lo dejamos ahí. Escúchame, tú le pones a tu mujer eso por delante. Tú le pones a tu marido, a tu compañero, a tu compañera, a quien, a los niños, a quien te dé la gana. A los niños que tener cuidado, ¿eh? Decirle que tenemos que tienen espinitas. Si son pequeños, pues ayudarle a desmenuzar para que no tengamos un problema. Y eso, eso es una maravilla. Eso es gloria bendita en un plato. ¡Qué cosa más rica, Dios mío, de mi arma! Y fíjate tú qué fácil de hacer. Si no lo hace, porque yo qué sé, no te da la gana. Pero hoy puedes triunfar. Piénsalo. Tan solo depende de ti.

Y prepárate para menearte, aunque estés en casa, aunque estés en el taller, en la oficina, dando un paseíto, comprando todas estas cosas tan buenas que yo te he dicho y mandando por la calle o por la arena de la playa de la Casería o de Camposoto. Escúchame, empieza a poner tu cuerpo en activo porque... A ver, si tú no bailas con esto, es que tú no tienes sangre en las venas. ¿Eh? Ya te lo he dicho. Ahora, haz lo que tú quieras.

0: Macarena, que tu cuerpo es para dar la alegría y cosas buenas. 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

Bueno, hay una voz en España que quedará siempre con canciones como esta. Vinos griegos, José Vélez.

10:42 de esta preciosa mañana, aún de primavera, pero con olores de verano. En unos minutitos estarán con nosotros en directo, como siempre, miembros del grupo Humildad y Honestidad de San Fernando de Alcohólicos Anónimos, para hablar, entre otras cosas, de esa reunión de información pública que va a tener lugar el próximo miércoles, día 24 de junio, en nuestra localidad a las 7 de la tarde en el Centro de Congresos de San Fernando. Con ellos hablaremos y hablaremos de la importancia que tiene, pues estar en paz con nosotros mismos y que nada ni nadie nos ate a cosas que no nos vienen en absoluto nada, pero que nada bien. Todo esto lo hacen con motivo del 91 aniversario de Alcohólicos Anónimos. Y mientras los esperamos, porque siempre vienen dos, vamos a escuchar alguno de esos temas que nos encantan. Como por ejemplo, a ver, todos en la vida tenemos algo de bandido. Un bandido es algo que en las voces de Azúcar Moreno suena así de bien. Jamás olvidarás.

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0: Bueno, cuando son las 10:52, le doy paso a nuestra compañera Julia Guerrero para hablarnos con Alcohólicos Anónimos.
1: Alcohólicos Anónimos es una comunidad de personas que comparten su mutua experiencia, fortaleza y esperanza para resolver su problema común y ayudar a otros a recuperarse del alcoholismo. El único requisito para ser miembro de Alcohólicos Anónimos es el deseo de dejar la bebida. Para ser miembro de Alcohólicos Anónimos no se pagan derechos de admisión ni cuotas. Nos mantenemos con nuestras propias contribuciones. Alcohólicos Anónimos no está afiliada a ninguna secta, religión, partido político, organización o institución alguna. No desea intervenir en controversias, no respalda ni se opone a ninguna causa. Nuestro objetivo primordial es mantenernos sobrios y ayudar a otros alcohólicos a alcanzar el estado de sobriedad. Buenos días. A ver, ¿cómo estáis? ¿Cómo os encontráis?
2: Pues muy bien, gracias.
1: Estupendo. A ver, contadme, porque venimos de hablar para hablar un tema muy especial. Hoy venimos a hablar de que tenemos que recordar que el alcoholismo es una enfermedad incurable, progresiva y fatal. Esto es de vital importancia para no recaer. A ver, contadme.
2: Bien, yo me llamo Rafael, soy alcohólico y hoy no he bebido. Yo cuando llegué a Alcohólicos Anónimos, pues no tenía las cosas muy claras. Entonces, cuando me dijeron que esto era una enfermedad progresiva, incurable y fatal, que te lleva a la cárcel, al manicomio o a la muerte, pues ya me hice una composición de lugar, me vine abajo completamente. Y el que estaba moderando, pues me dijo: sí, es una enfermedad incurable, progresiva y fatal, pero que tú solo puedes detener, el ciego no puede detener tu ceguera, pero tú sí puedes detener esto, evitando la primera copa. Y ese fue mi inicio estoy hablando de enero del 89, 15 de enero del 89, y afortunadamente estoy aquí sin haber recaído, gracias a Alcohólicos Anónimos.
1: Qué importante recordar siempre que esto es una enfermedad que no tiene cura, que esto no es, bueno, pues me curo de esto, no. Es para toda la vida, sí, se puede paralizar, se puede decir, bueno, pues no vuelvo a tomar alcohol y vuelvo a retomar mi vida, pero entender que ya nunca más tu relación con el alcohol va a ser una relación como pueden tener el resto de personas.
3: Pues yo me llamo Juan y también soy alcohólico, y claro, yo no puedo probar la primera copa porque la enfermedad, aunque me esté recuperando en el grupo de Alcohólicos Anónimos, mi enfermedad sigue para adelante. Y en el momento que le dé un poquito de vida, se vuelve a desarrollar otra vez la obsesión y la compulsión por el alcohol. Entonces, una de las cosas que me sugirieron cuando yo llegué al programa por primera vez era no probar esa primera copa.
1: Qué importante, ¿no? El no volver a beber, el no volver a tomar esta primera copa, el entender que es duro y que necesitamos cambiar nuestra vida.
4: Buenos días, pues yo soy Juan, soy un enfermo alcohólico. Pues sí, es duro, pero vamos, también es duro cuando uno entra por las puertas de Alcohólicos Anónimos. Uh-huh. ¿Eh? Más duro todavía. Entonces, cuando llega y te dicen que es una enfermedad y que es para toda la vida, pues debes de tenerlo, tienes que tenerlo muy claro. Porque lo primero que tú piensas cuando vas a Alcohólicos Anónimos es que allí te van a enseñar a beber. Y cuando te dicen no, para ti el alcohol se ha acabado ya para toda la vida.
1: Claro.
4: Para toda la vida, porque es una enfermedad. ¿Eh? Además, es incurable. No te vas a curar nunca. Tú lo que puedes hacer, como ha dicho Rafael, es pararla, dejarla ahí.
1: Claro.
4: Pero tú vas a seguir teniendo esa enfermedad. Y que no vas a poder beber porque el primero que coja la primera copa va a echarte encima todos los años en que tú intentabas recuperarte o que te hayas recuperado. Por lo tanto, te tienes que olvidar ya de la bebida, como yo suelo decir, porque tú lo tuyo ya te lo has bebido todo.
1: Claro.
4: Cuando llega Alcohólicos Anónimos, tiene que emprender que ya, como dirán a mis compañeros, tienes que emprender una nueva vida. Olvidarte de quién eras, pensar que eres un enfermo para toda la vida y que te tienes que recuperar. Aunque repito de nuevo que esa enfermedad va a perdurarte para siempre.
1: Qué importante también recordar que es una enfermedad para toda la vida y que es progresiva, es decir, que va a ir a más, que si no le ponemos solución, cada vez va a hacer más daño tanto al cuerpo como a la mente, como a tu entorno, familiares. Entender esto también es complicado.
2: A ver, en mi caso, Rafael, alcohólico, en mi caso, para mí fue, digamos, la panacea de admitir que yo tenía una enfermedad. Porque cuando a ti, personas que tuve recuperados, cuando tuve gente que está viviendo, los ves sonreír, dicen que son alcohólicos, que no han bebido y se quedan y sonrientes, para mí fue un impacto. Pero el impacto mayor fue la enfermedad incurable, progresiva y fatal. ¿Por qué? Porque me dije, Rafael, esto no es un juego de niños. Esto va en serio. Esta gente está aquí porque, y está viviendo porque han detenido su forma de beber. Han evitado la primera copa. Ese fue el mensaje fundamental que yo recibí en mi primera reunión. Y después tenemos 12 pasos de recuperación, que son los que nos van... intentando que tengamos una estabilidad emocional, que por ahí va el programa.
1: Qué importante es entender que esto es para toda la vida, que en el momento en el que, aunque hayan pasado 15 años, en el momento en que se vuelve a tomar una gota de alcohol, todo vuelve, todos los pasos vuelven atrás y no es una relación normal, es una enfermedad mental ligada a una adicción con el alcohol.
3: Pues sí, yo me llamo Juan y soy alcohólico. Yo cuando bebía, bueno, y he tomado también otras sustancias, mi familia siempre me decía, era un vicioso, los amigos eran viciosos, tú eres un vicioso, pero cuando llego al grupo de alcohólicos y me dicen que lo que tú tienes es una enfermedad, y empiezo a notar cómo me entienden, cómo me comprenden, empiezo yo a aceptar, porque no es lo mismo que me digan que soy un vicioso, que a mí me sienta mal, a que me digan tienen una enfermedad. Entonces yo ya me rebajo y me abro al grupo a escuchar, para ver qué es lo que me pueden enseñar, para no tener que tomar esa primera copa. Y para mí Alcohólicos Anónimos es mi punto fundamental hoy de mi vida, porque es la que me ha devuelto la alegría, porque yo, por ejemplo, bebía y me encerraba, y me ha devuelto la alegría de vivir, y después otra cosa que me ha devuelto también es mis relaciones familiares, porque el alcohol es tan celoso, que no quiere absolutamente a nadie a tu lado, al final terminas tú solo con la botella, y te quita toda tu familia, los seres queridos, los que más quieres, y yo terminé solo con la botella, yo era para vivir para la botella y la botella para mí, la botella a mí me retiró de todo.
1: Claro, al final es difícil entender. ¿Y cómo se hace? ¿Cómo se hace para entender que no se puede tomar ni una sola gota? Creo que es de los pasos más complicados, entender que no es cuestión de beber más o menos, es dejar de beber para toda la vida.
4: Bueno, cuando llega a Alcohólicos Anónimos, cuando decide ir a un grupo de Alcohólicos Anónimos, es porque ya toca fondo. Ya estás harto de todo, ya has pasado toda clase de calamidades, ya has estado amargado prácticamente toda tu vida, ya has amargado la vida de tus familiares, de tu esposa, de tus hijos, de todo el mundo, ¿no? Entonces llegas en una situación calamitosa, medio loco. Te has comido con el alcohol todas las neuronas. No sé si lleva una neurona medio viva, que es la que nos sirve para dar paso y acercarnos a pedir ayuda. Como llegas tan derrotado y cuando te encuentras allí, como ha dicho mi amigo Rafael, todo el grupo lleno de alcohólicos, todos riéndose, gastándose bromas, tú dices, joder, ¿y esto qué es lo que es, coño? Perdón. ¿Esto qué es lo que es? Si yo vengo amargado, perdido, y me han dicho que ya no puedo beber más en mi vida, y me encuentro aquí esta gente con unas ganas de guasa, esto no lo entiendo yo. Claro, hasta que empiezas a escucharlo, a los que llevan allí tanto tiempo, o bien poco, lo mismo te da, ¿eh? Y te explican el por qué esto es una enfermedad y por qué no puedes beber y lo que te puede pasar. O sea, te lo ponen tan crudo que tú mismo tienes que decir hasta aquí he llegado. Y no es crudo, te dicen la realidad que hemos dicho yo anteriormente, que me van a enseñar a beber. No, tú no puedes beber más. Y te dicen el por qué, es que te vas a morir. Además te mueres solo, ¿eh? Porque esto es una muerte muy mala. O te vas a un manicomio, o te vas al cementerio, o te vas a un hospital. Pero en el hospital te mueres solo. Solo. Esto es una enfermedad que no como el que tiene otra mala que hoy se está dando tantísimo hoy en día. Por desgracia, cáncer, cualquier cosa. Que todo el mundo le da pena porque es normal la pena de una criatura. Pero de esta enfermedad del alcoholismo no le da pena a nadie, ¿eh? Lo primero que te dice, pues no beba. No beba y punto. Y te ven tirado por la calle y la gente dice, mira, borracho, asqueroso, es ahí tirado. Nadie tiene compasión ninguna. Nadie. ¿Por qué? Quizá porque tienen poca información de lo que es el alcoholismo. Hoy en día se está hablando mucho. Yo precisamente el otro día en la televisión, no recuerdo qué programa era, creo que fue en Canal Sur, y estuvieron hablando del alcoholismo a partir de los 13, 14, 15 años, y dice que es horroroso cómo se está poniendo. Nosotros hemos dado muchas charlas en los institutos, por cierto, ya que estoy aquí lo voy a decir con tu permiso, Julia, hemos estado en los institutos, llevamos un año y medio sin ir, hemos acudido a los institutos, si alguien responsable de los institutos nos está escuchando, sabrá que digo verdad, y no nos han vuelto a llamar, no sé si parece que no quieren que vayamos. Aquí estamos dos de Información Pública, que es mi amigo Rafael, que es Información Pública del Grupo Honestidad, y yo del Grupo Humildad, y hemos pateado todos los institutos. ¿A ti te ha llamado alguien, Rafael? A no. Mí tampoco. Y nosotros vamos a los institutos, lo mismo que a otras entidades, para avisar qué te puede pasar. No para decirte no bebas, no. Te voy a avisar lo que te puede pasar y te voy a contar mi vida. Te voy a contar todo lo que yo he pasado desde que era un niño. Y todo lo que he hecho pasar y sufrir a todo el mundo. Y cómo he sufrido yo. Y cómo he sido en mi vida un desgraciado. Todo eso. Ahora, después ya cada uno que diga. Porque a nosotros en nuestros tiempos, con 14, 15 años, nadie nos dio el problema que podíamos tener mañana. Y eso, pues ahí queda.
1: Claro, también entender, esto es complejo, ¿no? El que hay edades donde se juega muchísimo con el alcohol, como puede ser la adolescencia, el beber por primera vez, no se bebe de una forma responsable, y que el alcoholismo es una enfermedad que va a existir durante toda la existencia, y ha existido siempre y va a seguir así. Entonces, entender que los niños comprendan y los adolescentes comprendan que quizás no eres alcohólico, aunque no estés bebiendo de una forma sana, pero que quizás sí lo eres, y que el jugar de esta forma del alcohol puede, si no tomas medidas y si no reconoces que es una enfermedad, puede destrozarte la vida.
2: Rafael, alcohólico. Ahí quiero apuntar una cosa muy que creo que es muy importante. Las personas, cuando... A ver, se me ha ido un poco la bola. El alcoholismo es una enfermedad incurable, progresiva y fatal. Pero somos conscientes, ¿cómo podemos ser conscientes de que tenemos un problema? Ahí es donde yo iba. La conciencia viene cuando yo no puedo controlar mi forma de beber. ¿Qué me pasaba a mí? Que yo empezaba a beber con amigos. Continuaba con conocidos, los amigos se iban a sus casas, continuaba con amigos, los conocidos se iban también, y después, pues con lo peor de la ciudad, con lo peor, evidentemente pagando yo. Entonces era, no controlaba mi forma de beber. Cuando uno empieza a no controlar, cuando uno quiere más y más y más y más, Ahí es donde está el problema. Y la pregunta anterior, yo quería hacer un hincapié en la pregunta anterior. Nosotros nos recuperamos solo por hoy. No podemos decir, ya no voy a beber más en mi vida, porque eso es una barrera infranqueable. Nosotros utilizamos el solo por hoy. Hoy es mi día importante. Hoy, ayer no existe, ya pasó. Y no voy a ir a mis problemas del pasado. Iría para no repetirlo. Mañana, ¿quién me garantiza a mí que mañana va a amanecer? Es hoy, es mi día. Y solo por 24 horas. O sea, yo, mi trabajo con el alcohol son solo por hoy, solo 24 horas. Eso lo quería dejar claro.
1: Creo que al final lo más valioso y lo más importante es vuestro testimonio. Soy el testimonio vivo de que hay solución, de que esto no se cura, pero que puedes recuperar tu vida. Y hay un punto clave en la vida de cualquier alcohólico, que es cuando te das cuenta de que no puedes seguir así. Y yo creo que es lo más importante.
3: Mira, yo me llamo Juan y soy alcohólico, y sí, has dado la clave del grupo, ¿no? Yo cuando llegué al grupo, yo me creí que era un vicioso, y me dijeron, tienes una enfermedad incurable. El alcohol es solo un síntoma de tu enfermedad, porque la enfermedad es mucho más profunda. El alcohol es la punta del iceberg, lo que ves. Y tu enfermedad es que eres una persona obsesiva y compulsiva. Por eso hay muchas personas que beben alcohol, pero no son alcohólicos. Pero nosotros hemos desarrollado esa enfermedad, o la tenemos desde chicos. Y una de las cosas que yo más me gustó, porque yo entré, salí, yo pensaba, yo iba a intentar beber de una manera más razonable, pero al final mis intentos fueron fallidos, porque al final volví otra vez a beberme dos botellas. Y lo que encontré allí es la comprensión, el cariño, el amor. Te está acostumbrado a que te dijeran que eres un vicioso, a decirte que eres un enfermo. En mi punto de visión cambia sobre mí mismo, porque yo mismo me odiaba, ¿no? Y otra cosa que quiero decir, que en un grupo de alcohólicos anónimos, el mayor valor terapéutico que hay es un alcohólico que ayuda a otro, porque sabe de dónde viene y sabe dónde va, y con su mensaje puede transmitir lo que a mí me llegó, ¿no? De que solo por hoy o solo por 24 horas no puedo beber, porque si me dicen, tú ya no has bebido tu vida, digo, me voy. Pero solo por hoy, al otro día, solo por hoy, solo por 24 horas. Y al final te das cuenta que no es tan complicado. ¿Por qué? Porque es solo un día a la vez. Y bueno, yo estoy muy contento de estar en el grupo, la verdad, y a mí mi vida me ha cambiado como bien antes.

0: Muchas veces, ¿no? De, bueno, pues si eres alcohólico o dejas de beber o lo haces porque quiere o porque no tienes fuerza de voluntad, que es una de esas palabras. El hacer ver también a la gente que te rodea y el ignorar estos comentarios también es importante para hacerte valer al fin y al cabo.
1: Bueno, para mí me sirven las dos cosas que has dicho. Tú, una vez que decides dar el paso y a pedir ayuda a Alcohólicos Anónimos, porque ya comprendió que tu vida es imposible de vivir así, ¿eh? Porque antes de ir a los grupos, tú has hablado con muchísimas personas. Tú hablas con una persona que no sabe lo que es el alcoholismo y lo primero que te dice es, pues deja de beber, pues no beba más. Pero no saben ellos lo difícil que es. No saben lo difícil que es eso. Entonces, cuando tú lo comprendes, cuando llega al grupo y lo explica allí, y ellos sí te van a entender. Te van a entender y te comprenden y te ayudan perfectamente, porque todo lo que tú vayas a decir lo han pasado ellos ya. Ya lo han pasado, ¿no? Por eso es importantísima esas 24, 24, 24, 24 horas. Aquí hay compañeros que llevan muchas 24, 24, 24, como mi amigo Rafael. Muchas 24. Había que ponerla en fila, no sé hasta dónde iba a llegar. No sé si llegaría a Marchena allí a Sevilla. Vamos. No sé, igual puede llegar a Badajoz. Más así, ¿no? Más lejos. O hasta Badajoz, para poner un ejemplo, ¿no? Pero te tienes que acostumbrar a eso, a decir ya está. Ya no llego más. Y escuchar mucho. Escuchar a los antiguos. Sobre todo a los antiguos. Es que la antigüedad es un grado como en todos lados. La antigüedad sirve para algo. Sirve para algo. No se puede llegar, a un sitio nuevo sin saber lo que es, ni lo que tiene, ni cómo puede salir de ello sin escuchar. Tiene que poner los dos oídos cada vez que habla un compañero. Porque ellos te van a ayudar, ellos sí saben lo que te tienen que decir y te van a decir lo que hayan hecho para llevar tantísimas horas y tantísimos días y tantísimos años sin beber. Ellos sí saben porque ya lo han hecho. Entonces hay que escucharlo. Hay que escucharlo. Ellos no te van a
0: Claro.
1: decir, pues no bebas y ya está, que es lo que tienes que hacer, que eres muy pesado, que bebes mucho. Eso no, eso te lo van a decir la
0: Claro.
1: barra del bar. Que una vez que llega a los grupos de Alcohólicos Anónimos, eso ya se te tiene que olvidar la barra del bar, ¿eh? Porque eso, como se suele decir, eso son amistades de barra. Eso después te ven por la calle y te dicen adiós. Mira, otra pena para mí. A mí lo importante es que me diga adiós y que me quiera mi familia. Que ya han dicho los dos compañeros cómo te cambian profundamente. Es que es una vida nueva. Llegar a Alcohólicos Anónimos y empezar al programa, como los 12 pasos que ha dicho Rafael, es que empiezas una vida nueva. Cambias completamente la vida, vuelves a ser una persona normal, porque nosotros no pedimos nada, ¿eh? No queremos hacernos unos santos ahora, tan solo queremos ser una persona normal, que no bebe, pero una
0: Claro,
1: persona normal.
0: que te puedes equivocar en otros ámbitos de tu vida,
1: Por
0: que
1: supuesto.
0: el ser exalcohólico, el estar en Alcohólicos Anónimos, significa que dejas de beber y que esto te ayuda, pero que también te puedes equivocar y tener un mal día y tener mal genio en momentos determinados, que esto no te hace un santo, que también es importante, ojo, recordarlo, que uno tiene derecho también a equivocarse.
2: Evidentemente, Rafael y Alcohólico. Evidentemente, en el día a día, por eso nosotros, estos pasos, hay un cuarto. El primer paso es, digamos, es la entrada al programa, ¿no? Es admitir la derrota total, es decir, admitir que somos alcohólicos y que nuestra vida se había vuelto ingobernable. Pero hay un cuarto paso, que es el que nos dice cuáles son nuestros defectos. Nos
0: Claro.
2: trabajamos interiormente nuestros defectos y de esa manera, al saber cuáles son nuestros defectos de carácter, porque nos cuesta interactuar con los demás. El alcohólico tiene por lo menos en mi alcoholismo, me costaba interactuar con las demás personas. Y eso es debido a los defectos de carácter, traumas de niños que se adquieren en los colegios, malos tratos, en fin, no se sabe. Pero que hay unos defectos de carácter que cada uno los conoce, si se los trabaja. Y a partir de ahí,

0: comentarlo con un con una persona llegada, con un confesor, con alguien, que es el quinto. Y ya empezamos a entrar en acción, ya empezamos a intentar pues ir trabajándonos a nosotros mismos para evitar esos esas salidas de pata de banco. Es un programa maravilloso que yo estoy enamorado de él y que mi gratitud es enorme. Transmitir esto es una obligación por mi parte, porque no sé si algún día pagaré la deuda contraída, mi deuda contraída. Nadie me dice tienes una deuda. Yo moralmente tengo una deuda contraída con la, porque me ha devuelto la vida.
1: El pensar también cómo sería vuestra vida si no hubieseis entendido que esto es una enfermedad, que es una enfermedad progresiva, que es fatal. ¿Cómo hubiese sido vuestra vida si no hubieseis entendido que estabais enfermos?
2: Bueno, yo me llamo Juan y sigo siendo alcohólico. Y yo nunca entendí que tenía una enfermedad. Yo entendí que eso me gustaba y tenía que pasar por encima de todo el mundo para poder beber. Y a mí, cuando llego al programa de Alcohólicos Anónimos, hay una cosa que empiezo a ver con el tiempo, ¿no? Que lo primero es que empiezo a tener la libertad de elegir si hoy bebo o no bebo, porque para ello cuento con un grupo de compañeros a los cuales puedo llamar en un momento donde me esté apretando la enfermedad para beber, y puedo pedir ayuda, porque yo solo no puedo, pero con el grupo sí puedo. Entonces, lo primero que me dio el grupo fue la libertad de elegir si hoy bebo o no bebo. Lo segundo que me brindó con el tiempo es la conciencia, que es lo que yo no tenía, porque yo había perdido la conciencia. Yo no sabía lo que estaba bien o lo que estaba mal. Yo lo que quería es lo quería cuando lo quería y lo quería ya. Y pasaba por encima de cualquiera. Al tener conciencia veo que no puedo vivir centrado en mí nada más, porque el alcoholismo me ha llevado a un egoísmo y un egocentrismo enorme. Y después lo que más grande me da el programa es el amor. El amor es comprender, tener empatía con los demás, pero no solo con el grupo, porque después lo llevo a mi vida diaria, en mis asuntos personales, y también lo puedo poner en práctica. Yo puedo tener hoy un mal día, pero me puedo dar cuenta de que tengo un mal día. Antes no. Antes tenía un mal día, una mala tarde, una mala noche, y seguía en ese ciclo todos los días. Pero con el programa me ayuda a ver que tengo un mal momento y a lo mejor tengo que pedir perdón o tengo que rectificar, que es lo que me da el programa. El programa me da vida. Para mí es un programa de vida para una persona que, por ejemplo, como yo, que he estado en el infierno. Y estoy muy agradecido al programa porque me devuelve mi vida, me devuelve los seres queridos, me devuelve el amor que tengo dentro, que lo tenía expoliado. Y estoy muy agradecido también, ¿no?, a este grupo de personas que nos ayudamos a recuperarnos unos a otros.
3: Es muy importante. Bueno, una cosita que decimos siempre, soy Juan, soy un enfermo alcohólico. Lo mismo dice Rafael, que dice Juan cada vez que hablamos, para que no se nos olvide quién somos, ¿eh? Es muy importante lo que estás diciendo, porque ya sabemos cuando hemos metido la pata y que hay que pedir perdón. Como ha hablado Rafael de los pasos, vamos. Y entonces, una vez que tú reconoces todo lo que has hecho, tienes que pedir perdón. Yo siempre lo he repetido eso. Aquí lo he repetido varias veces y lo voy a repetir otra vez. Claro. Porque no me canso de decirlo. Yo al poco tiempo de estar aquí, tuvimos una reunión en la Casa de la Juventud, le pedí perdón a mi mujer y a mis hijos. ¿No? Después fui a otra reunión abierta, la que hacemos nosotros para que vaya el que quiera, y le pedí perdón a mi nieta. Tenía ganas. Y eso no cuesta trabajo. Perdón, sí cuesta mucho trabajo, pero tienes que hacerlo. Si tan valiente has sido para montar la que hemos montado en tantos sitios y es lo que hemos hecho sufrir a la familia y lo que hemos sufrido nosotros, lo más natural es que ahora pida perdón. Eso es ser una persona normal. Nosotros no podemos, como hemos dicho antes, ser unos santos, pero una persona normal sí. Y ahora tiene que hacer lo que tiene que hacer, pedir perdón. Y si es delante de todo el mundo, mejor todavía, porque te sientes muy bien.
1: Al final también, y es uno de otros puntos que me gustaría tocar, porque habéis hablado de los que vinieron antes. Alcohólicos Anónimos es una organización que lleva muchísimos años, y el respeto también por todas aquellas personas que sufrieron de alcoholismo y que tuvieron la valentía, al igual que ustedes, de enfrentarse a ello y que os ayudaron al principio, hace tanto tiempo, y que os siguen ayudando, el respeto también por esas personas, la admiración por estar en Alcohólicos Anónimos, el que siempre hay una llamada, siempre están disponibles, también es primordial respetar a todas aquellas personas.
0: Claro está. Me llamo Rafael y soy alcohólico. A ver, a mí una de las cosas que me llamó poderosamente la atención y que me ganó el primer día en la primera reunión fue que en Alcohólicos Anónimos no hay escalones. Ahí no manda nadie. Nadie es más importante que nadie. Cada uno tiene su parcela de sufrimiento. La enfermedad no distingue entre clases sociales, entre culturas, no entiende de nada de eso. Por eso los fundadores fueron muy precisos al que todos seamos iguales. Nadie manda, nadie ordena, nadie. ¿Qué ocurre? Que hay ejemplos, gente que está llevando el programa muy bien, que tú lo ves como habla, que te da un testimonio gratificante y que de alguna manera empatiza contigo. Pues si ves que lleva un tiempo en el programa y que verdaderamente lo está aplicando, te sirve de referente y lo eliges como padrino, que eso es otro tema que se puede tocar. Y ese padrino te conduce por el programa y te cuenta cómo lo ha conseguido él, cómo ha llegado él a tener esa sobriedad y esa serenidad, que es a lo que todos aspiramos cuando entramos.
1: La figura del padrino es una figura muy importante en este proceso de entender qué enfermedad es esta. Es una enfermedad de la cual no hay mucho conocimiento. Se sabe de muchas otras, ¿no? Pero no existe un conocimiento, no se estudia, no se ve en los colegios qué es el alcoholismo y como enfermedad, ¿no? Entonces, la figura de un padrino que te ayuda, que te apoya, que te guía en este proceso, también es muy, pero que muy importante.
2: Me llamo y soy alcohólico, pues sí, el padrino es el guía espiritual, como yo le llamo, ¿no? Porque muchas veces cuando entramos en controversia con nuestras relaciones, no en el grupo, con nuestras relaciones en la vida, nosotros después de tanto tiempo estar metidos en el alcohol no sabemos resolver problemas, no sabemos ni siquiera respetarnos, porque si no nos hemos respetado con el alcohol, ¿cómo nos vamos a respetar con los demás? Y el padrino para mí es una figura muy importante porque te enseña a tomar decisiones basadas en el amor, no sus decisiones, porque él no te va a decir tú tienes que hacer esto, tú tienes que hacer lo otro, pero siempre te va a dar una visión distinta a mi visión egoísta que siempre he tenido, ¿no? Que muchas veces la culpa de todo era del mundo, y hoy me doy cuenta que él me enseña como la parte mía o la parte de mi responsabilidad ante esos conflictos, y eso me ayuda un montón porque me hace ver cosas que no puedo ver.
1: Qué importante para todo aquel que esté escuchando este programa y que crea que sufre de alcoholismo, que tiene algún familiar o amigo que puede sufrir de esta enfermedad, lo más importante, y creo que es un acto de valentía al final, es el estar aquí y escuchar vuestro testimonio. Rompéis el anonimato para estar aquí y concienciar a tantas personas de esta enfermedad. Si crees que estás sufriendo de alcoholismo, puedes ponerte en contacto con Alcohólicos Anónimos o con Radio La Isla, que haremos directamente la llamada a Alcohólicos Anónimos, que es una enfermedad que no tiene cura, pero que se puede tratar y que salva vidas. Al final, bueno, puede salvarte la vida a ti, la vida de tus familiares y de la gente que te rodea.
3: Sí, efectivamente. Te salva la vida seguro, porque antes hiciste una pregunta y se ha quedado un poquito en el aire. Se ha quedado un poquito en el aire. ¿Qué sería de nosotros si no hubiéramos ido a Alcohólicos Anónimos? Yo, por mi parte, yo creo que no viviría. Yo no creo que estuviera vivo hoy en día. A tal grado estaba llegando ya, porque es que coge todo. Es que te va matando poco a poco, no te das cuenta, te va matando. Primero que te hace polvo el hígado. Y así todo lo que te coja, todo lo que te coja. El hígado de esta manera es muy agradecido. En el momento que deja de echarle un poquito de alcohol se va regenerando. Pero te perjudica muchas cosas en la vida. O bien te pega un porrazo en el coche y te mata. O bien matas a alguien con el coche. O bien le pega un navajazo a uno. Yo no es que llegara a esos extremos. Coger coche, sí, coger coche cuántas y cuántas veces. ¿Qué coraje le da a un alcohólico cuando está harto de beber y se dame la llave que tú no puedes conducir? ¿Cómo que yo no puedo conducir? ¿Quién ha dicho eso? Ya te pones bravo. Que es lo que te entraba, ya te pones bravo. O muchas veces te crees, como piensa, ha dicho lo de los colegios también, y ya te remato. Los niños cuando tienen 13, 14, 15, 16, 17 años, nosotros tenemos como especie de una quiniela que le llamamos, que son 12 preguntas, y las hemos llevado a los institutos y ha habido mucho, mucho que han acertado las 12 preguntas, malo. Entre ellas dice, por ejemplo, hay que ver que me he tomado 10 cubatas, estoy hecho un machote. 10 cubatas y aquí está el tío, mira. No, hombre, no, no nos equivoquemos, que por eso hemos dicho lo bueno de poder orientar a la juventud. Si no porque te tome más cubata, eres más machote que está el otro chaval que está en la tuya, que no bebe. No es eso. Si te tienes que tomar un cubata, te lo tomas para divertirte, para pasarlo bien, pero es que te coge. Tienes que ir con mucho cuidado. Tienes que ir con mucho cuidado. Y seguro, seguro, por lo menos yo, si no hubiera dejado la bebida, yo estaría muerto. Seguro que estaría muerto.
1: Qué importante, yo creo que lo más valioso, vuestro testimonio de que si no hubiese sido por Alcohólicos Anónimos no estaríais aquí, vuestra vida no sería la que es ahora, y creo que es lo más importante para concienciar tanto a familiares como a personas que sufren de esta enfermedad. Muchísimas gracias, un programa más, por estar aquí con nosotros dando visibilidad a esta enfermedad como es el alcoholismo, y nos vemos el mes que viene, que seguiremos en la lucha de dar visibilidad a esta enfermedad.
3: Gracias, Julia.
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